0: de los 26 convocados han jugado 25. Entonces, él lo dijo, ¿no?, al inicio del Mundial, que estaban para jugar todos y que todos con un rendimiento parejo. Entonces, yo creo que inteligentemente Javier se le nota esa madurez ya de varios Mundiales. Hoy tiene múltiples variantes. Si, ¿por qué metió a Mateo Chávez? Mucha gente decía que ¿por qué si tenías allá un Gallardo? Pero bueno, ayer Mateo demostró y la decisión de Javier demuestra que acertó, ¿no? Entre otros.
1: No se achica Mateo a mí me sorprende también la forma como conduce, porque juega como lateral, se perfila como extremo derecho, la forma de que brinca, se lleva el esférico, define con parte interna del pie izquierdo cruzando el esférico, lo hace como si fuera un jugador experimentado, ¿no?
0: La pregunta sería aquí, perdón, tú, no, Tito, adelante, lo platicábamos fuera de cámara. Es una pelota que recupera Romo, si no me equivoco.
2: En el centro, sí. Exactamente en el centro del campo.
0: ¿Qué hubiera pasado si él hubiera trabajado por su carril, en este caso Mateo, por el carril izquierdo? Porque justo como lo dice Lalito, va por el carril derecho y justo su perfil, al enganchar hacia adentro,
3: claro,
0: le queda justo para decidir o a perfil cambiado, a palo cambiado o al palo del
3: palo del arquero. Normalmente así se debería de definir. La tuvo Santiago Jiménez igual, nada más que no sé si recepciona y se le alarga ese medio metro, si no hubiera definido igual que Mateo. Pero la capacidad y calidad que tiene, bueno, la trae de cepa, ¿no? Desde sí. Eso ya se nace con.
1: Sí, porque en el gol, en el segundo, bueno, que vemos que el Santi se perfila, pero que viene el rechace del guardameta y le queda posteriormente también a Julián Quiñones, que Julián también vive un gran momento, y ahí se encaminaba, ahí mejora la selección y luego ya la cereza del pastel, el 3-0, que no sé si sea ya la realidad de una selección mexicana con mejor fútbol o cómo la ven.
0: En mi opinión, me parece que México sigue quedando a deber. Lo digo.
1: ¿Es un espejismo este 3-0, esos 9 puntos, esos 0 goles en contra?
0: No, lo decía bien Tito.
3: Sí.
0: México está sabiendo ganar.
3: Exacto.
0: Y está provocando las situaciones, se está fortaleciendo mentalmente, ¿no?
3: Es correcto, sí. A ver, lo hablábamos ayer. 0 goles, o sea, no es casualidad. Y han mantenido su base, sí hubo una expulsión, pero están parejos. Y esa personalidad que están manejando todos, creo que está cubriendo otras carencias que, como dice Gerardo, sí quedan a deber. Mismo Javier lo dijo ayer, los primeros 20 minutos, hasta yo salí sorprendido un poco.
1: Bueno, vámonos con la polémica del día.
4: La polémica del día. San Luis Potosí volvió a vivir una noche espectacular con el triunfo de la selección mexicana sobre Chequia por 3-0, con un festejo a lo grande que comenzó en la Plaza del Carmen, siguió por la Avenida Carranza, remató en la Glorieta de Morales y que duró hasta altas horas de la madrugada. A 20 minutos del silbatazo inicial, la explanada entre el Teatro de la Paz y el Museo del Virreinato ya lucía abarrotada. El ambiente era de fiesta. Entre la marea de camisetas verdes destacaban sombrerudos, enmascarados y hasta nostálgicos que portaban el icónico suéter de Jorge Campos. Pero la celebración

0: no terminó ahí. La afición siguió la fiesta por la Avenida Carranza al grito de México, México, con espuma y confeti volando por todos lados. Al llegar a la Glorieta de Morales, el festejo se prolongó con bailes y parejas disfrutando de una noche en la que nadie quería dormir. Una velada espectacular en San Luis Potosí, que será histórica.
1: Bueno, polémica porque también se presentan algunos incidentes, tanto en San Luis, a lo mejor en la Ciudad de México dicen que saldo blanco, pero también hubo sus detalles, en Baja California hay unos atropellados, que deberíamos invitar a la gente a tener mayor civilidad, una cultura pues más de respeto hacia nuestros semejantes, ojalá, y eso ya no se presente en próximas situaciones, en próximos festejos, porque el próximo juego es el siguiente martes, y si se avanza, imagínense la fiesta, ¿no?, que se va a armar, ¿no? Entonces,
2: sí, pues, bueno. Sí, creo que son detalles que no deberían de suceder. De la alegría se pasa a algo que puede ser trágico. Entonces yo creo que sí, como dices, invitar a la ciudadanía a mantener ese respeto al ciudadano de enfrente, ¿no?
1: Sí, la calma, la civilidad, Gerardo.
3: Siempre será importante ese civismo de cada ciudadano, de cada individuo. Me parece que se vale festejar, me parece que se vale estar contentos, estar alegres. Además es un hecho, digo, histórico en el sentido que por primera vez se ganan los tres partidos en la primera fase. Es un dato histórico, un dato anecdótico. Ya dependerá de las siguientes etapas, si solamente nos quedaremos con ese dato histórico, esa anécdota.
1: O se sigue avanzando
3: más. Sigue avanzando. Sí, claro.
1: Exactamente. Pero bueno, vámonos con el jugador del partido. De inmediato.
0: Este es el medio tiempo.
4: 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Nosotros continuamos con más.

0: Bueno, de inmediato con el jugador del partido.
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0: Ahorita tocamos el tema de Ecuador-Alemania, pero el jugador del partido para mí, aunque algunos otros decían que no, pero Gilberto Mora, la verdad que está hecho un jugador que parece de 40 tipo Cristiano Ronaldo o Messi, no lo quiero comparar, pero la facilidad de manejar la pelota, de encarar, de voltear, de ver el panorama, de dar los servicios, no sé si sea el jugador del partido, pero yo ya los encaminé, Gerardo.
2: En mi opinión, desde luego que el chico se vio bastante bien, con muchos destellos de calidad. Yo me quedaría con el Piojo Alvarado. ¿Por qué? Porque, híjole, defensivamente viene, recupera pelotas, lucha. De hecho, en la jugada del gol, en el pase de Gilberto Mora hacia Jorge Sánchez, me parece que es producto de esa seguridad que le da el Piojo, que le ayuda para que él tenga ese desdoble. Me parece a mí, porque inclusive ve que tiene la pelota Mora y hace el movimiento por afuera, pero después interioriza. Sí. ¿Por qué? Porque se siente ese respaldo del Piojo Alvarado.
3: Sí, intuye. A mí me sorprendió igual Mateo, Piojo y Gilberto. Como dice Gerardo, es impresionante la calidad que tiene, cómo conduce siempre con la cara al frente. Es impresionante lo de Gilberto Mateo, pero sí la función que ha estado cubriendo el Piojo Alvarado es impresionante. Cómo intuye, como dice Gerardo, llega por fuera buscando el gol, no se queda a ver qué pasa, sigue la jugada intuyendo que puede sacar una ventaja. Le queda un rebote que es, por así, circunstancial. Tiene la calma y todavía se la pone atrás.
0: ¿Con quién te quedas? ¿Con quién te quedas?
3: Yo creo que Gilberto Mora.
0: Bueno, ya somos 2-1. Ganamos. Pero vámonos con la agenda del día.
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0: Nada más señalar que Ecuador le dio la vuelta, 2-1 le pega a Alemania, pero Alemania ya estaba calificado, así que Ecuador se está metiendo también a 16avos de final de la Copa del Mundo. Más temprano, Curazao en contra de Costa de Marfil también gana 2-0, pero bueno, lo de Ecuador no sé si sorprenda, porque Alemania de cierta manera ya se estaba calificado.
2: No, claro que sorprende. Alemania siempre será Alemania y es potencia. Lo que sorprende más que es el segundo gol, es en un tiro de esquina, le ganan la corta. Y siempre dicen que un cabezazo dentro del área termina en gol. Y así sucedió.
3: Sí, lo sorprenden. A ver, ellos estaban obligados al triunfo. Sí, Alemania calificado, pero como dice Gerardo, Alemania con el puro nombre y aunque hayan sido suplentes, se supone que tiene mejor calidad que un ecuatoriano. Pero bueno, se demuestra lo contrario nuevamente en un partido mundial. Y el balón parado, clave para sacar el triunfo y su clasificación a 16.
0: Bueno, y nos vamos con la agenda. Bueno, 2-1, como lo señalábamos, gana Ecuador, pero en este momento Túnez está jugando, está ganando Países Bajos 2-1. Japón empata a 0 en contra de Suecia en estos momentos. A las 8 de la noche estará jugando Turquía en contra de los Estados Unidos. Paraguay en contra de Australia será el que dé el cerrojazo de los juegos del día de hoy. ¿Favoritos? ¿Turquía, Estados Unidos?
2: Estados Unidos.
0: Y sí, del otro, Paraguay, Australia, Paraguay, que ha quedado de ver también, ¿no?
3: Sí, y se juega, no sé si el segundo lugar o tercer lugar del grupo. Creo que va a salir Paraguay a ganar el partido.
0: A dar todo.
3: Como de lugar, como sí. Ecuador.
2: Coincido claro, totalmente.
0: Sí. Exactamente. Pues ya nos vamos, Tito. Muchísimas gracias.
3: Gracias por la invitación.
0: Mi querido Gerardo Silva.
2: Saludos a todos, Lalito.
0: Bueno, nosotros nos vamos a la sede del Mundial. Eduardo Martínez Tapia le dice gracias, que tenga muy buena tarde.
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24: Ghostbusters, Night Shift, marcará el regreso animado de los cazafantasmas con una nueva serie producida por Netflix y Sony Pictures Animation, cuyo estreno está previsto para 2027. El proyecto contará con la supervisión de Jason Reitman y Gil Kenan, responsables de las más recientes películas de la franquicia. Aunque los detalles de la historia permanecen en secreto, el título sugiere una exploración de fenómenos paranormales que ocurren durante el turno nocturno, ampliando el universo más

0: patrullar la noche.
1: La leyenda del periodismo y los calcetines más famosos del planeta son la misma persona.
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3: Noticia importante, seguimos en contacto con Venezuela. Hay más información sobre la ayuda internacional que comienza a fluir poco a poco en apoyo a las víctimas. Pero antes de todo esto, un saludo a nombre del equipo. Óscar Orguín.
4: ¿Cómo estás, Pepe? Muy buenas tardes. Hoy es Día Mundial de los Beatles. Para muchos, la banda más importante en la historia de la música. Nada más un dato, pues, para calcular la dimensión de los Beatles. 300,000 personas aproximadamente al año recrean la portada de Abbey Road. Ni para qué decir cuál es la portada de este disco. Todo mundo la ubica a la perfección. Nosotros le estamos dando poder a tu voz a través de todas las plataformas en WhatsApp. 55 48 48 03 94. Esta es nuestra línea exclusiva para recibir los comentarios vía WhatsApp. Pero si usted quiere participar en la conversación, hay un chat que está abierto las 2 horas que dura este noticiero a través de la señal en vivo de YouTube, donde también tenemos un sondeo que cambia todos los días. El de hoy: ¿a quién prefieres como rival de México? ¿Ecuador, Escocia o Cabo Verde? Ahí están las opciones, la gente ya está votando y está muy parejo, pero hasta ahorita Escocia se perfila como el favorito de los mexicanos para la siguiente etapa del Mundial.
3: Quieren matar víbora en agosto, en viernes, ¿no? Bueno, en fin, muy bien, muy bien. Tengo más información de Venezuela sobre la ayuda internacional, pero también tenemos en la línea telefónica contacto con Ulises Soriano, porque el resultado de los festejos, del júbilo, del jolgorio por la victoria contundente de México en la cancha del estadio de la Ciudad de México el día de ayer contra la República de Chequia, dio como resultado 22 detenidos, decenas de toneladas de basura, yo diría centenas. Dejó el festejo, pues, de la Ciudad de México por el triunfo de la selección nacional. 800,000 aficionados abarrotaron Paseo de la Reforma para celebrar el pase del Tri a la ronda mundialista. Ulises Soriano, tú estás dando seguimiento a todo esto, estuviste muy pendiente ayer de todo el júbilo, estamos mostrando la imagen de lo que significó esa concentración humana. De esto no se ve todos los días, por supuesto. Coméntanos, por favor, Ulises.
5: Pepe, muy buenas tardes, qué gusto saludarte. Pues como bien lo señalas, pues el día de ayer tuvimos una fiesta bastante importante en el Ángel de la Independencia y hasta el Monumento a la Revolución. Y pues bueno, después de esta fiesta quedan los saldos, y entre ellos pues fueron toneladas y toneladas de basura que se tuvieron que recoger el día de hoy por parte del equipo del personal de limpia de la Ciudad de México, quienes desde muy temprana hora llegaron hasta el Paseo de la Reforma, que hicieron la limpieza con incluso manos de chango que se apoyaron para levantar toda esta basura, y de algunos también pues botes de basura que fueron prácticamente pues llenados en cuestión de minutos. Asimismo, déjame decirte que el operativo dejó un saldo de 28 personas detenidas en distintos puntos de la Ciudad de México. 14 personas fueron aseguradas por la presunta reventa de boletos en las inmediaciones del Estadio Ciudad de México. Asimismo, 8 personas, 5 hombres y 3 mujeres, fueron detenidas luego de intentar ingresar al inmueble haciéndose pasar por personal de control de accesos. En el operativo, Pepe, también fue capturado un hombre de 35 años en posesión de 5 teléfonos celulares cuya propiedad no pudo pues acreditar. Asimismo, se le suma la detención de un hombre y una mujer por el probable robo de teléfonos celulares durante los festejos realizados en el Ángel de la Independencia. Pepe, los números fríos, pero la fiesta continúa, porque el próximo martes hay una cita para que vuelva a jugar México.
3: Ciertamente, ya estamos hablando de la siguiente etapa, los 16avos, y por eso estábamos viendo cuáles son las posibilidades, las probabilidades, dependiendo de cómo se va a poner esta situación, pero todo indica que puede ser Cabo Verde, Ecuador o puede ser Escocia. Vamos a ver finalmente los números que nos dicen una vez que concluya la actividad de la zona de grupos, de la etapa de los grupos. Gracias, Ulises Soriano, que estés bien.
5: Nos quedamos pendientes, Pepe, buena tarde.
3: Buena tarde, pues esto fue el júbilo prácticamente desbordado, pero fíjense que no solamente fue la Ciudad de México donde hubo júbilo, prácticamente en todo el país, capitales desde luego, pero también en poblaciones importantes de la República Mexicana. Por ejemplo, en donde hubo una tragedia fue en Los Cabos, ¿Por qué? Porque allá en Los Cabos, en Baja California Sur, 17 personas resultaron heridas cuando un automovilista invistió a la multitud que festejaba la victoria de la selección nacional. Estamos mostrando la imagen, son imágenes muy fuertes, muy duras. Hay 7 lesionados que siguen hospitalizados, se reportan graves. Un aficionado atropellado y el dueño del automóvil que fue linchado por la turba. Se trata de que este hombre quería atravesar a como diera lugar y no le permitían los que estaban ahí manifestándose. Y entonces, desesperado y temeroso, cogió el coche y lo lanzó contra la multitud, como usted lo ve, lo mira en este video. Más adelante pierde el control del vehículo y se estrella. Vamos con Adriana Márquez, corresponsal. Tú tienes la información, Adriana, de este hecho violentísimo que sucedió en Los Cabos. Adelante.
0: ¿Qué tal, Pepe? Buenas tardes. Sí, como bien lo mencionas, pues todo este festejo terminó en una lamentable tragedia con pues 17 lesionados, como bien lo mencionas. Hasta estos momentos 10 ya han sido dados de alta, pero 7 todavía permanecen en hospitales privados y públicos en el municipio de Los Cabos. Esta situación pues ha llevado a pues diversas críticas ante la falta de protocolos de seguridad que había en esta zona cuando se estaban realizando estos festejos por la victoria de la selección mexicana, cuando este vehículo, como bien mencionas, quedó rodeado por asistentes que obstruían su paso, comenzaron a jalonearlo, a mover la unidad. Esta persona, aparentemente, de acuerdo con las versiones de las autoridades, viajaba a bordo de dos niños, una niña y su esposa, iba con su familia, cuando resulta atrapado en medio de la multitud, acelera, arrolla a varias personas y 17, pues como bien lo mencionamos, pues fueron trasladados de gravedad. 2 se encuentran en estado crítico. Comentarte un hecho también lamentable que ocurre después de esto es que los mismos asistentes sacan al conductor del vehículo, lo golpean brutalmente por los mismos asistentes, por lo que permanece hospitalizado y es reportado en estado crítico también. Y pues al respecto, las autoridades iniciaron con una carpeta de investigación y pues han mencionado que están reforzando protocolos ahora sí que para la próxima.
3: Correcto. El conductor del vehículo está gravemente lesionado y su estado es crítico, lo mismo que el de uno de los asistentes atropellados, pero otras personas ya fueron incluso dadas de alta.
0: Sí, 4 más están todavía ingresadas, aparentemente pues hay fracturas al respecto sobre esos hechos, pero en código amarillo, mientras en código rojo todavía hay 2, como bien lo mencionas, pues el conductor que pues estuvo a punto de que lo linchara la misma multitud, y pues vamos a estar al tanto de la situación que se presente acá en el municipio de Los Cabos, Pepe.
3: Estas imágenes se hicieron virales anoche mismo. Pasadas las 23 horas, se hicieron virales en las redes sociales. Adriana Márquez, como siempre, muchas gracias por tu reporte.
0: Saludos, buena tarde.
3: Gracias, muy buenas tardes. Y bueno, pues por primera vez dejemos estos hechos que sin duda lastiman y vamos a la parte deportiva con John Sutcliffe, porque por primera vez en toda su historia, de los mundiales me refiero, México logra transitar la etapa de grupos invicto, absolutamente invicto, llevándose todos los puntos posibles, 9 puntos posibles. Queda marcado anoche también como un homenaje al portero Guillermo Ochoa, quien se despidió a besos de la portería, fue su último partido de por vida, así que, y esto conmovió mucho a los asistentes al estadio y a los televidentes en todas partes. Vamos con John Sutcliffe, tú estabas ahí muy pendiente, ¿cómo te va? Muy buenas tardes.
6: Buenas tardes, Pepe. Sí, leyenda viviente Guillermo Ochoa, le cumplió su sueño Javier Aguirre de ponerlo, el público conectó con él. Hay un dicho que me enseñaron de niño, no confunda la actividad con los hechos. México 3 partidos, 9 puntos Y viento en popa, pero creo que Javier Aguirre es muy honesto con sí mismo, sabe que el equipo los primeros 20 minutos no jugó bien, Pepe. Creo que Checa se cansó por la altura de la Ciudad de México en la segunda mitad, y hay que trabajar mucho, Pepe, porque puede ser Escocia, puede ser Inglaterra, Ecuador, quien toque, y no te perdonan. Es decir, sí, tiene muchísimo mérito México, es una posición única, pero al mismo tiempo hay que ser honestos, Sudáfrica, Corea y Checa no es Inglaterra o Ecuador, entonces creo que falta mucho para dar esos brincos importantes, Y ahorita de lo que había de los Cabos, fíjate lo que es a veces poner orden o no poner orden. Ayer la salida del Azteca estuvo muy tranquila porque había ley seca en las tienditas alrededor del estadio y eso mantuvo la paz. Y de repente te enteras que a medio Reforma estaban vendiendo en las calles las micheladas con clamato a la 1 de la mañana como si fuera un tianguis, ¿no? Entonces a veces el no tener tanto control o no poner mano dura en todos lados a veces provoca estas situaciones, Pepe.
3: Entendido claramente la parte social alrededor del festejo, el jolgorio, lo como lo quieras llamar, y por supuesto la parte deportiva. ¿Cuándo sabremos el nombre del rival de México en los partidos de ya en la etapa de 16avos, donde ya son partidos a vencer o morir?
6: Oficialmente hasta el sábado, Pepe, porque hay unos simuladores que recomiendo que puedes ver al momento el algoritmo cómo lo acomoda. ¿Cómo está ahorita? Que México enfrentaría el próximo martes en el estado Ciudad de México a Escocia y luego saldría, si avanzan, del ganador de Inglaterra contra Ecuador, pero hay muchos resultados que faltan, Pepe. Hay que recordar que México es el primero que juega en su grupo el tercer partido, entonces hoy pinta que es Escocia, pero hay que ver cómo se dan los resultados, el Uruguay-España. Si Uruguay le llegara a ganar a España, todo cambia. A hoy es Escocia y esperar el rival entre Inglaterra y Ecuador, pero lo más seguro es que eso cambie, Pepe.
3: Correcto, pues vamos a esperar qué sucede con el equipo mexicano, que ha demostrado, finalmente, le dio una gran satisfacción a todo mundo, presente en el estadio, presente en las calles, en la algarabía, en los hogares. Sí. Hubo gente que lloró de la emoción de ver al portero Ochoa despedirse de la vida futbolística, por supuesto sí. Que disfrutó los goles. Independientemente de lo que me puedas decir de si jugó bien o no jugó bien la selección.
6: Sí, se ganó y es una gran noticia para México. 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
3: Pues no nos lo perdemos, John, no nos lo perdemos. Muchas gracias por tu crónica. Aquí tenemos una cita el día de mañana, viernes, previo a todo lo que va a pasar el fin de semana. Estamos llenos de fútbol y disfrutando como llenos cada 4 años.
6: Gracias, Pepe.
3: Hasta luego, John. Muchas gracias. Buena tarde. Es John Sutcliffe.
4: Dime. Para la estadística, Pepe, porque a la hora del partido no sirve de nada, pero antes del partido hay que tomarlo en cuenta. En el ranking de la FIFA, México tiene el puesto número 14. Escocia es el 44. Ecuador, el más cercano a México, tiene el lugar número 24. Cabo Verde, el más lejano, 67 en el ranking.
3: Pues que nos toque contra Cabo Verde, ¿no?
4: En el papel sería el rival más cómodo. En los hechos,
3: Escocia no es incómodo.
4: En los hechos, Cabo Verde ha dado grandes partidos. Yo creo que ninguno de los tres es sencillo.
3: Ninguno de los tres es sencillo. La presidenta de la República felicitó a la selección nacional por su triunfo de ayer.
7: ¿Qué tal el partido? Padrísimo, ¿no? Muy emocionante. Muchas, muchas felicidades a la selección. Muchas felicidades a la selección.
3: La mexicana Katia Isel García está haciendo historia al haberse convertido en la primera árbitra mexicana en pitar un mundial, dirigir un partido de Copa del Mundo, el duelo entre Países Bajos y Túnez, de lo cual tendremos un poco más adelante el resultado. Y en la cancha, el campanazo ecuatoriano, los sudamericanos derrotan a Alemania, sale y avanzan a la ronda de 16avos. En la segunda hora, el pintor José Luis N. nos va a hacer un recuento de las victorias y derrotas del día. Escocia se perfila así como rival a México. El gato oculto de Fren dice que no soporta la FIFA y mucho menos a Gianni Infantino.
8: Cuidado con que la FIFA nos meta una demanda por uso no autorizado de la alegría que produce ganar en fútbol y nos prohíba bailar en las aceras y festejar en las calles.
3: Es lo que dice el gato oculto de Fren, quien lo está hasta el gorro de Gianni Infantino. Lo tiene prohibido, lo prohibido en su discurso. ¿Nos permite una pausa? Vamos a regresar con información de lo que está pasando en Palacio Nacional. Importante la visita del rey de España, Felipe VI, a la presidenta de la República. Enseguida, los detalles.
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5: Ciacos, Leopoldo, adelante.
6: Efectivamente, Pepe, son ya varias horas las que ha permanecido este sujeto atrincherado al interior de una vivienda de la colonia Los Héroes, Tecámac, sexta sección aquí en el municipio de Tecámac, en el Estado de México. Ha tomado como rehenes a 5 personas, entre ellos hay mujeres y menores de edad. Ante estos hechos, la policía, Pepe, la Marina, la Guardia Nacional y el Ejército han desplegado a más de 100 elementos para tratar de rescatar a las víctimas e incluso tratar de dialogar con este sujeto que porta un arma corta y un arma larga y amenaza con hacer daño a sus familiares. Pepe, este inmueble se localiza en la calle Jesús García, esquina con Abraham González, de este fraccionamiento. Hay que destacar, Pepe, que de acuerdo con lo que se sabe, este hombre aparentemente había dos versiones, una que era un presunto punto de narcomenudo donde se da la fuga, pero el otro, Pepe, es que aparentemente los familiares lo iban a llevar a un anexo. Sin embargo, pues este sujeto logra escapar y se atrinchera en su vivienda, provocando también, Pepe, que la policía desalojara alumnos de 3 planteles escolares que se localizan frente a este domicilio. Hasta este sitio ha arribado personal especializado en armamento y tácticas de operaciones especiales para tratar de disuadir a este sujeto. Sin embargo, son momentos sumamente tensos, Pepe. La situación continúa en este momento.
5: Gracias, Leopoldo. Estamos en progreso entonces y te escuchamos cuando haya alguna resolución a este evento peligroso, sin duda. Gracias.
6: Por supuesto, Pepe, estamos pendientes.
5: Estamos pendientes, claro. Estamos pendientes también en Washington con Armando Guzmán. El cártel de Sinaloa y el cártel Jalisco Nueva Generación son prioridad para la agencia antinarcóticos, reveló Terence Cole. Dice que el fentanilo es una amenaza nunca vista. Armando, te saludo y te pongo lo que dijo Terry Cole acerca del fentanilo y las drogas y el interés que tiene Estados Unidos en estos dos cárteles que te he mencionado como los más poderosos.
7: La prioridad número uno de esta agencia federal es desmantelar los cárteles mexicanos, específicamente el de Sinaloa y el Jalisco Nueva Generación. La DEA nunca ha estado más enfocada, alineada y dedicada a enfrentar la crisis del fentanilo como en este momento.
5: ¿Cuál es tu comentario, Armando? Ahora sí, con plenitud. Buena tarde, buena noche para ti.
8: Gracias, buenas noches, Pepe, buenas noches. Te voy a decir, él quería anunciar que han capturado 14.000 kilos de fentanilo, que han sido 62 millones de pastillas de fentanilo los que han capturado y 478 millones de dosis de muerte, dice Terry Cole, el administrador de la DEA, las que han sido capturadas, no solamente de los carteles mexicanos, sino también de sus asociados, y esta es la parte importante, Pepe, de sus asociados en los Estados Unidos. Y mira, todo el tiempo estamos hablando de que están los carteles mexicanos, los cárteles mexicanos de los que todo el mundo habla, pero que nunca hablamos del alcance global y de los otros distribuidores y los carteles, aunque no funcionan como carteles en México, en Estados Unidos. Y ahora nos venimos a enterar por esta misma información que nos da el señor Cole, que el cartel gringo de distribución en Dakota del Sur de Quanti Harris ha sido desarticulado, que Juan Sartuche, que es un mexicano, escribe Sartuche con S, no con Z, que Matthew Shea, que Darrell DeVore son los líderes de estos carteles y están siendo capturados o han sido capturados junto con una serie de otros convictos. 63 acusados, 54 convictos por distribución de metanfetaminas, de más de 1,000 libras de pastillas de fentanilo. Todo esto es el enfoque que le está dando este administrador a la cuestión de lo que está haciendo en su agencia en la DEA. Y te voy a decir, cuando tú ves lo que está pasando en el Departamento de Defensa, te das cuenta que también están teniendo una campaña ahí de, francamente, de relaciones públicas, en las que le están diciendo a la gente todo lo que están haciendo en beneficio de la gente de los Estados Unidos, dice él. Ahora, todo esto es parte de lo que está tratando de hacer el presidente Donald Trump, no solamente fuera en México, sino también dentro de los Estados Unidos. Ahora, la DEA ya había anunciado hace un par de años que había una campaña de infiltración de sus agentes dentro de los carteles mexicanos. Y en esa infiltración, en los carteles, el de Jalisco y el de Sinaloa, anunciado por la DEA, resultó en una amplia operación encubierta que duró más de año y medio en contra de los carteles. Todo esto es lo que viene acompañado de todo este mensaje que en cámara está haciendo el señor Cole para decir que él está muy dedicado a todo esto y que va a hacer lo más posible para ir en contra de estos carteles. Y la investigación le permitió a los agentes seguir a los criminales hasta China y culminó en la presentación de cargos formales e imputaciones internacionales contra 28 asociados y miembros de los carteles que son de distribución en los Estados Unidos. Y hace tiempo que hablábamos también, Pepe, no solamente de la distribución en la frontera con México, sino de la distribución que hay de este tipo de veneno y de este tipo de drogas en la frontera con Canadá. Y ahí hay un grupo que todo el mundo conoce, que todo el mundo, del que todo el mundo ha escuchado. Son así como leyenda en películas, pero en realidad existen. Son los Hells Angels, estos motociclistas que se han convertido en pandillas de distribución de drogas en los Estados Unidos, y ha sido desarticulada una gran red de esta gente en la frontera norte con Canadá. Entonces, como tú estás viendo, están dando golpes, no solamente afuera, están poniendo como meta a la destrucción de los carteles de México, del de Sinaloa y el de Jalisco Nueva Generación. Es una meta muy ambiciosa, porque es más fácil decirlo que hacerlo.
5: Hay un dato muy importante también hoy, ¿ya?, ante una comisión, un subcomité de la Cámara de Representantes. El responsable de la Seguridad Nacional de los Estados Unidos, Mark Wayne Mullen, dice que los narcotraficantes mantienen el control absoluto de las fronteras, de la frontera norte de México, dividida en 9 plazas operativas. Es un golpe también.
8: Pero estas 9 plazas operativas, ojo, porque lo que pasa es muy interesante con lo que está pasando.
5: Te voy a poner como lo dijo Molly.
8: Ok.
7: Lo que vemos con respecto al muro es que los cárteles están en constante evolución y representan una amenaza. No hay ni un solo centímetro de la frontera norte de México que no esté cubierto por una plaza. 9 cárteles controlan la zona.
5: 9 cárteles controlan la zona, Armando.
8: Mira la cara del senador Murphy. Todo este tipo de cosas, la DEA lo ha venido diciendo. La gente que estaba antes de Mark Wayne Mullen también había venido anticipando este tipo de situación. Y esa es la razón para que del otro lado de la frontera, en los Estados Unidos, haya 7 nuevas zonas militares que el gobierno de Estados Unidos ha estado estableciendo. Con la presencia de estos 9 carteles peleando por territorio y peleando por rutas para entrar a Estados Unidos, la cuestión es qué es lo que pasa después. una vez que esta gente entra a los Estados Unidos, ¿qué le pasa a esta droga? Muchas veces hemos hablado aquí de que no les salen patitas de droga y se van corriendo, sino que alguien tiene que llevarlas corriendo por ellos. Y ese es el tipo de énfasis que están haciendo ahora en esta campaña. Lo que hay que tomar de aquí, Pepe, y lo que hay que tomar muy en serio, es que esta gente ya no está jugando. Si vimos en el pasado que había discursos que tomaban esto para tomar posicionamientos políticos o para tratar de conseguir algún tipo de ventaja en alguna negociación con México, esto aparentemente está cambiando en forma muy importante. Te digo, yo nunca había visto una gran cantidad de arrestos y una gran cantidad de droga o de distribuidores de droga siendo capturados en Houston, Texas, en Tuscaloosa, en Alabama, una banda afroamericana, en Sacramento, California, una banda de mexicanos liderada por un señor de nombre Félix Ortiz Plata, un mexicano, un nacional mexicano, que se dedicaba al norte de California y a distribuir las drogas ahí. En Puerto Rico lo mismo, en Albany, en Nueva York. Este tipo de cosas, esta redistribución y este trabajo que están haciendo dentro de los Estados Unidos nunca lo habíamos visto, Pepe. Entonces ellos saben lo que están enfrentando. Todos estos senadores han venido hablando y han venido buscando que haya mucho más acción por parte de las autoridades, sí, del Departamento de Seguridad Nacional y de la DEA, y ahora lo que estamos viendo es este resultado. Me llamaba la atención que decían que los arrestados hasta ahora en todas estas operaciones que te acabo de mencionar, cuando los pones juntos, son más de 660 años de cárcel los que se les daría en conjunto a cada uno de ellos. Pero este tipo de cosas no es solamente algo que va a pasar por un día. De acuerdo con lo que dijo Marco Elmiolen today, en esta audiencia, en el Senado particularmente, esta es una cosa que va a seguir y que va a acelerarse y va a dar todavía, prometen ellos, más resultados. Pero como tú ves, la cara de los senadores es algo que no habíamos visto. Se dan cuenta de la seriedad y del potencial que hay para una guerra a las drogas mucho más intensa de lo que hemos visto hasta hoy.
5: Gracias, Armando, por ese comentario. Sin duda es énfasis el que hay que poner en estos movimientos, y me quedo con lo que dijiste. A estos hay que tomarlos muy en serio. Gracias, Armando. Hasta mañana.
8: Gracias, hasta mañana, Pepe. Buenas noches.
5: Gracias, muy buenas noches. Por cierto, y hablando de Estados Unidos, el controvertido centro de internamiento o de detención migratoria, conocido como Alligator Alcatraz o Alcatraz de los Caimanes, instalado en una pista aérea remota en los Everglades, en la Florida, cerró ya oficialmente sus operaciones casi un año después de haber sido inaugurado por el presidente de los Estados Unidos. Esto lo ha confirmado el gobernador Ron DeSantis. Esta instalación carcelaria, que se dio con el apoyo del gobierno de Trump, había sido presentada como una medida temporal para aumentar la capacidad de detención y acelerar las deportaciones de migrantes en situación irregular en Estados Unidos. Pero es un horror esa cárcel, según quienes han estado cerca o quienes han visto desde cerca esta situación. Queda cancelado el proyecto Alligator Alcatraz. Una pausa breve, volvemos.
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0: Ya concluyó la visita del rey Felipe VI a Palacio Nacional, un encuentro con la presidenta de la República. Vamos justamente con Israel Aldave, él tiene la información, estamos en vivo. Israel, adelante.
1: Sí, así es, Pepe, ¿qué tal? Gracias, muy buenas tardes. Todo indica, Pepe, que la presidenta Claudia Sheinbaum y el rey de España, Felipe VI, le quitaron la pausa a la relación bilateral que había puesto el exmandatario Andrés Manuel López Obrador, luego de que fueran rechazadas, su solicitud de disculpas por las atrocidades cometidas por los conquistadores. Hoy, después de 8 años, Pepe, el monarca español visitó México y este inmueble histórico donde fue recibido por la presidenta Claudia Sheinbaum Pardo, a los pies justamente de la puerta de visitas especiales que se encuentra al lado de la Puerta Mariana, es decir, hoy frente a la Fan Fest en el Zócalo capitalino. La llegada del rey Felipe VI, vale la pena señalarlo, Pepe, pues no provocó ningún operativo, ningún dispositivo especial. Fíjate que incluso cuando desciende de la camioneta en la cual era trasladado el monarca, pues escuchaban todas las ovaciones, los gritos del partido de fútbol que estaba enfrente en el Zócalo capitalino, en el Fama Fest. Una vez que la presidenta Sheinbaum Pardo los recibió, se dirigieron justamente al Salón Embajadores, en donde se llevó a cabo este encuentro, en el cual había adelantado la titular del Ejecutivo, hablarían de diversos temas de comercio, también por supuesto todo lo que tiene que ver con la situación global, la guerra, por supuesto, que priva todavía en el Golfo, en el Medio Oriente, y toda la situación derivada también por supuesto de esta situación con México. La presidenta Sheinbaum Pardo había adelantado también, Pepe, hay que recordarlo, que ella iba a insistir en este encuentro en la importancia de reconocer la grandeza de los pueblos originarios, más allá de insistir en las disculpas por las atrocidades cometidas durante la conquista. El monarca estuvo, Pepe, alrededor de 1 hora con 20 minutos en este inmueble histórico. Una vez que concluyó la reunión, de igual manera, así como lo recibió, la presidenta Sheinbaum Pardo lo acompañó a la puerta de invitados especiales. El rey Felipe VI, junto con su comitiva, abordaron las camionetas que lo trasladaron directamente al Aeropuerto Internacional de la Ciudad de México, en donde ya abordó el vuelo que lo lleva directamente al estado de Jalisco, en donde mañana va a estar presenciando el partido de fútbol entre las selecciones de España y su similar de Uruguay. Hasta este momento, Pepe, no se ha dado mayor información de este encuentro privado. Solamente también comentarte, Pepe, que el recibimiento oficial se tenía programado llevarse a cabo en el patio central de Palacio Nacional. Sin embargo, por las condiciones climáticas, la pertinaz lluvia que se dejaba caer en esos momentos, pues se tuvo que trasladar a uno de los salones techados de Palacio Nacional. Así la situación, a Pepe, con este recibimiento que tuvo el rey Felipe VI aquí en Palacio Nacional. Sin duda, mañana la presidenta Sheinbaum Pardo, en la conferencia de prensa matutina, dará a conocer mayores detalles de este encuentro.
0: Sin duda. Gracias, gracias, Israel Aldave, por la cobertura desde Palacio Nacional. Hagamos una pausa breve, volvemos con usted a través de YouTube y de nuestras estaciones de radio. En la segunda hora tenemos todavía mucha información, sin duda, relevante para usted.
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7: La titular de la SEDUBOP, Leticia Vargas Tinajero, rechazó que el desnivel reportado por automovilistas en el recién inaugurado puente de Valle de los Fantasmas represente una falla en la construcción. El alcalde de la capital, Enrique Galindo Ceballos, evitó confirmar si ya se registró en el proceso interno del PAN para la coordinación estatal rumbo a la elección de 2027. El CEPAC tiene al menos 3 expedientes bajo análisis por presuntos actos anticipados de campaña rumbo a la elección de 2027, confirmó la presidenta Paloma Blanco.
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14: Afectados o destruidos en Caracas, Miranda y La Guaira. Imágenes del terror recorren los medios de comunicación y las redes sociales de todo el mundo. Se reportan al menos 140 réplicas.
15: ¡No se ve allá! ¡Hermano, no! ¡Fuera más peligroso, hermano!
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15: Observen cómo quedó el aeropuerto Maiquetía estando nosotros acá adentro, mira. 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
16: Eran las 6 de la tarde cuando todo empezó a temblar.
17: Y se cayó el edificio.
16: Así quedaban algunos bloques.
18: Tuvimos que subir por encima de los escombros y todo.
19: No conseguíamos el momento en que esto se iba a detener.
16: Los bomberos tratan de ayudar a los vecinos atrapados en un terremoto que ha dejado devastado al país.
19: Es un hecho de grave consecuencia.
16: La prioridad del gobierno, aseguran, es salvar vidas.
15: Por allá, hermana.
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15: Mira este desastre.
16: Tras los fuertes terremotos, 20 réplicas.
15: Por favor.
16: Las autoridades piden a la población no permanecer dentro de los edificios.
14: La presidenta de la República manifestó su solidaridad con el pueblo venezolano y anunció el envío inmediato de rescatistas y personal médico.

0: el gobierno de Venezuela, y lo que nos pidieron en este momento es rescatistas y apoyo de personal de salud. Entonces, una primera brigada de la Secretaría de la Defensa Nacional sale el día de hoy. Una vez que lleguen allá y hagan una valoración con las autoridades de Venezuela, ya veremos qué ayuda adicional requieran y por supuesto lo vamos a estar informando.
1: Esta primera brigada la conforman 250 elementos, cinco canes, cinco perros de rescate, cuatro aeronaves y un dron. Los cárteles de Sinaloa y Jalisco Nueva Generación, prioridad número uno de la Agencia para el Control de Drogas de Estados Unidos, la DEA. Su director, Terry Cole, aseguró que el organismo acabará con esa amenaza.
2: La prioridad número uno de esta agencia federal es desmantelar los cárteles mexicanos, específicamente el de Sinaloa y el Jalisco Nueva Generación. La DEA nunca ha estado más enfocada, alineada y dedicada a enfrentar la crisis del fentanilo como en este momento.
1: También, ya al comparecer ante un subcomité de la Cámara de Representantes, el secretario de Seguridad Interna, Marwane Mullin, denunció que toda la frontera con México está controlada por el crimen organizado.
2: Lo que vemos con respecto al muro es que los cárteles están en constante evolución y representan una amenaza. No hay ni un solo centímetro de la frontera norte de México que no esté cubierto por una plaza. 9 cárteles controlan la zona.
1: 22 detenidos y toneladas de basura dejó el festejo en la Ciudad de México por el triunfo de la selección nacional, 3-0 frente a Chequia. En Los Cabos, en Baja California Sur, 17 personas resultaron heridas cuando un automovilista embistió a la multitud que festejaba la victoria de la selección nacional.
3: Gracias, Oscar. Vamos con el pronóstico del tiempo. Vamos con Anaí Aguirre, meteoróloga del Servicio Meteorológico Nacional. Estamos muy atentos, ¿por qué? Porque la lluvia, los partidos, el mundial, vaya, nos tiene muy, muy, muy en el interés. Anaí, ¿cómo te va? Muy buenas tardes. Buenas noches ya.
4: Hola, ¿qué tal, Pepe? Buenas noches. Como bien lo mencionas, estamos ya en temporada de lluvias y hoy estamos pronosticando chubascos con lluvias puntuales fuertes en los estados del noroeste, occidente, sur, centro del país, incluido el Valle de México, así como el sureste y la península de Yucatán. Esto debido a los desplazamientos de la onda tropical número 12 que se aproximará a la península de Yucatán y a la onda tropical número 11 que recorre el sur del occidente de nuestro país y un canal de baja presión. Igualmente estamos pronosticando lluvias puntuales muy fuertes en zonas de Nayarit, Jalisco, Colima, Michoacán y Guerrero. Como siempre, es importante mencionar que estas lluvias se acompañarán con descargas eléctricas, rachas de viento y posible caída de granizo. Para el día de mañana, nuevamente, esta onda tropical número 12 se desplazará sobre el sureste mexicano e interaccionará con un canal de baja presión, generando lluvias puntuales muy fuertes, principalmente en el sur de Veracruz y en zonas del estado de Oaxaca, y chubascos con lluvias puntuales fuertes en los estados de Chiapas, Guerrero y en el occidente del país. Igualmente, estamos pronosticando chubascos con lluvias puntuales fuertes en el noroeste de México, así como en el centro del país, incluido el Valle de México. Les comento también que ya para el Valle de México, el día de mañana estamos pronosticando una temperatura mínima de 14 a 16 grados Celsius, una máxima de 25 a 27 grados Celsius y viento con rachas que podrían alcanzar los 40 kilómetros por hora. E igualmente dominará cielo medio nublado a nublado por la tarde con probabilidad de chubascos que podrían acompañarse con descargas eléctricas y no se descarta la caída de granizo. Los invitamos a que nos sigan en nuestras redes sociales y nuestra página web para el seguimiento de estas ondas tropicales y por supuesto para el pronóstico del tiempo, como bien lo mencionabas, para los partidos de la selección mexicana.
3: Muchas gracias, Anaí, gracias por la información desde el Meteorológico Nacional, siempre reconocido nuestro agradecimiento.
4: Igualmente, gracias a ustedes por compartir la información, hasta luego.
3: Hasta luego, gracias, Anaí. Anaí Aguirre, meteoróloga del Servicio Meteorológico Nacional, por supuesto. Vamos hasta la ciudad de Boston, vamos con el doctor Luis Carlos Ugalde, allá en los Estados Unidos. Él es director general de Integralia Consultores, una empresa de análisis de riesgo político muy interesado, experto en temas de análisis, le digo, y temas electorales, partidos políticos, vaya que le entiende y le sabe muy bien. Hoy estamos poniendo el interés porque en el Instituto Nacional Electoral se está trabajando para sesionar a partir de hoy en la tarde y definir si habrá o no nuevos partidos políticos en México. Luis Carlos, muchos saludos, buenas noches.

0: Hola, Pepe, muy buenas noches.
1: ¿Qué impacto político tendrá aprobar nuevos partidos políticos, en tu opinión?
0: Pues mira, tenemos hoy 6 partidos políticos. Si se aprueban las 4 organizaciones que cumplieron los requisitos que establece la ley, tendríamos 10 partidos políticos. 2 de ellos tienen antecedentes de vínculos con Morena y existe la presunción de que probablemente jugarían a favor del oficialismo. Habrá que verlo. Uno de ellos es un partido, es una organización muy opositora que proviene de la llamada Marea Rosa, que se llama Somos México, y el otro partido es un partido local del estado de Nuevo León que quiere ser partido y que no tiene vínculos oficialistas. ¿Qué tanto tendrán impacto? Está por verse. En los últimos 30 años, la mayoría de las organizaciones que se forman como partidos políticos viven 3 o 6 años y mueren. De tal forma que lo más probable es que estos 4 partidos, algunos de ellos tengan éxito y perduren, pero lo más probable es que sean experimentos de corto plazo, salvo los que verdaderamente tengan una vocación política real. De tal forma que habrá que verlo. Siempre es bueno que haya partidos que vengan a refrescar la vida de los de política del país. Siempre es bueno que haya nuevas opciones. Pero también es cierto decirlo, que la gente ve con mucha suspicacia porque percibe que probablemente algunos, no todos de estos partidos, lo hacen solamente por interés, por oportunismo, por el dinero. Habrá que verlo, Pepe, es muy temprano para saberlo. Hasta dónde se percibe, es muy probable que el INE acabe votando por darle el registro a las 4 organizaciones.
1: Sí, tenemos aquí los nombres y tú ya identificaste a una de ellas. Construyendo Sociedades de Paz es uno, México Tiene Vida es otro, el tercero, Que Siga la Democracia, y el cuarto, Personas Sumando en 2025. Son las organizaciones que buscan competir en el proceso del año entrante, Luis Carlos.
0: Así es, llamaré la atención con el hecho de que uno de los líderes de una de estas organizaciones que le puso Construyendo Sociedades de Paz, que son las iniciales de la presidenta Claudia Sheinbaum Pardo, que por cierto la presidenta se sintió incómoda con esta asociación. Bueno, esta persona, Hugo Eric Flores, fundó hace varios años, hace más de 10 años, un partido que se llamó Partido Encuentro Social, que fue aliado de Morena en 2018. El partido no obtuvo el registro, lo perdió, y luego nuevamente volvió a lanzar otro partido en 2020 que obtuvo el registro, Partido Encuentro Solidario, creo que se llamaba. Perdió el registro en 2024 y ahora por tercera vez va con este nuevo partido. Entonces, aquí es donde la gente dice: una persona que ya formó 3 partidos, que ha perdido el registro, que ha estado asociada al oficialismo, ¿suma algo al pluralismo y a la vida democrática? Y creo yo que la gente dirá, con mucha duda, pues es parte de un negocio o de un oportunismo individual. Sin embargo, hay otras agrupaciones que pueden ser sangre nueva. Por ejemplo, yo veo con simpatía la organización Somos México, porque efectivamente son personas que han venido trabajando en la sociedad civil, son opositores del gobierno, y yo creo que esto es lo que suma en este momento a la vida del país, Pepe.
1: Sí, recordamos a la Marea Rosa, lo que significó en los últimos años del gobierno del presidente Andrés Manuel López Obrador, con esas manifestaciones multitudinarias, como si hubiera ganado México el torneo o el partido en el fútbol. En fin, gracias, Luis Carlos Ugalde, como siempre, un saludo muy cordial.
0: Gracias, Pepe. Buenas noches.
1: Buenas noches. Esto es lo que se está discutiendo en el Instituto Nacional Electoral. ¿Qué pasa con la telefonía? Van a ampliar el plazo hasta diciembre. Aquellos que no llevaron a identificarse, llevaron sus líneas para ser identificadas por sus compañías y con nombre y apellido, propietarios, etcétera, para evitar fraudes, chanchullos y cuanto hay, pues no cumplieron. ¿Se acuerda que la semana pasada entrevistamos al responsable en telecomunicaciones de este asunto? Y nos decía, faltan 85 millones de líneas por registrarse. Yo le pregunté, ¿va a haber prórroga? Dijo, ay, déjame ver, no sé qué, y el último de este mes, la semana entrante, ya termina el plazo. Pues sí, va a haber prórroga. Por eso somos como somos. A ver, ¿qué es lo que tienes en la lista?
2: Hace exactamente una semana la presidenta Claudia Sheinbaum adelantó que hoy se daría a conocer el veredicto, el cual pues evidentemente iba a ser que la Comisión Reguladora de Telecomunicaciones amplió hasta diciembre de este año el plazo para vincular líneas telefónicas de prepago. Ahora bien, el registro va a ser escalonado de acuerdo con el último dígito del número celular. De nueva cuenta, se advierte que las líneas que no cumplan el trámite en la fecha establecida van a ser suspendidas. De esta manera, el mes de agosto correspondería a los últimos dígitos de tu celular, que fueran 0 y 1, hasta el 15 de agosto para el 0 y hasta el 31 de agosto para el número 1, y así sucesivamente. Quienes terminen en número 2 hasta el 15 de septiembre, número 3, 30 de septiembre, hasta llegar al 31 de diciembre, que sería el último dígito, número 9.
1: Pues hágalo, hágalo, más vale, de lo contrario va a traer usted su celular, nadie se lo va a quitar, va a poder recibir llamadas también, nadie se lo va a impedir, pero no va a poder hacer usted llamadas a ninguna parte si no identifican las operadoras telefónicas al propietario de esa línea telefónica. Hagamos una pausa, volvemos enseguida con más información. Vamos a hablar de la ayuda internacional que comienza a fluir hacia Venezuela.
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0: vamos en este momento, si nos permite, con el maestro Alfonso Zárate. Él escribe en el periódico El Universal, su columna Los Usos del Poder, todos los jueves. Al mismo tiempo, el maestro Zárate, sociólogo, es conferencista, presidente de Grupo Consultor Interdisciplinario, GCI. Es una firma especializada en estrategia y comunicación política y columnista en este espacio. Nos honra, pues, contar con él los jueves. Maestro Zárate, ¿cómo estás? ¿Cómo te va? Muy buenas noches ya.
1: Muy buenas noches, Pepe. Yo soy el honrado de estar en este espacio.
0: No, de ninguna manera. Los honrados somos nosotros, siempre lo digo. Es un honor, es un privilegio contar contigo. Ya, seguramente estás enterado del libro que va a salir a la venta el 28 de julio, redactado, escrito o encargado, no sé, por el ex embajador de Estados Unidos en México, Ken Salazar, donde en ese libro que se llama algo así como Fronteras, no sé qué, le dedica por lo menos 100 páginas a la relación que él tuvo personalmente con Andrés Manuel López Obrador y con los funcionarios mexicanos. Y ahí habla de que él está seguro que había gente, que el embajador de Estados Unidos recibía susurros de gente importante en el gobierno que lo mantenían al tanto absolutamente de todo. ¿Qué opinas al respecto?
1: Yo creo, Pepe, que en realidad hay un escaso conocimiento respecto de lo que significa la responsabilidad diplomática. Y desde luego que vale la pena señalar que quienes cumplen este papel diplomático tienen, entre otras actividades, algunas que podríamos llamar secretas, es decir, que son la de conseguir información sensible sobre el país en el cual están acreditados. Esto, ¿qué significa? Que efectivamente un embajador profesional va a tejer relaciones con grupos muy distintos, desde luego grupos de poder, con empresarios, con financieros, con académicos, con líderes de la oposición, etcétera, que les permiten recibir esta información, procesarla y enviarla, en este caso, al Departamento del Estado o directamente al titular del Poder Ejecutivo en Estados Unidos. Y esto lo que nos dice es que el ex embajador Ken Salazar, al publicar sus memorias, hace un recuento, desde luego importante, de lo que significó su tránsito por México. Y distintos medios de comunicación le han dado una importancia enorme, han hecho diversas interpretaciones sobre especialmente esa parte de las memorias en donde dice que este empresario prominente que le hablaba al oído a López Obrador le confió la preocupación del propio López Obrador de lo que pudiera cantar Ismael Zambada el Mayo en Estados Unidos. Yo creo que no es difícil suponer que, en efecto, a partir de la sustracción del Mayo a los Estados Unidos, a López Obrador le haya preocupado lo que pudiera decir este jefe del narcotráfico. Y creo que, en efecto, esas declaraciones que pueda hacer Zambada ante el juez pueden constituirse en una bomba política. Pueden serlo en la medida en que revele datos, nombres, hechos verificables que prueben los arreglos entre el cártel de Sinaloa y representantes de López Obrador. Y yo creo que esto podría ocurrir por al menos dos razones. La primera, porque le significaría negociar mejores condiciones para transitar en el proceso y más tarde para purgar su sentencia en una cárcel norteamericana. Pero en segundo lugar, Pepe, porque Zambada tiene un incentivo mayor para cantar. Es decir, ese incentivo es cobrarle a los chapitos su traición. Una traición que desató una guerra civil en Sinaloa, que aún persiste. Y entonces vale la pena preguntarse, ¿cómo descalificaría Andrés Manuel los dichos de un capo mayor del narcotráfico cuando él mismo y otros integrantes de la Cuarta Transformación le han dado total credibilidad a las acusaciones de criminales convertidos en testigos colaboradores en contra de Genaro García Luna? Entonces, en el caso de las acusaciones de los narcos presos contra García Luna eran creíbles, pero cuando las acusaciones le pegan a miembros prominentes de Morena, ya no. Ahora bien, creo que esta próxima publicación de las memorias de Ken Salazar también nos invita a revisar el papel que más allá de lo superficial cumplen estos diplomáticos acreditados. Y creo que, en consecuencia, lo más importante de este libro de próxima aparición, que se titula Fronteras, mi lucha por un Estados Unidos incluyente, y que no serán sus palabras, sino lo que se guarda para sí el ex embajador, porque contar lo que sabe exhibiría las tareas clandestinas que cumplen los representantes de la DEA y de la CIA adscritos a la embajada en México, y entonces esto lo convertiría en un delincuente porque afectaría con esa información la seguridad nacional de los Estados Unidos. Lo cierto, Pepe, es que pronto está a punto de vencer el plazo para la detención de los 10 de Sinaloa, y si Sheinbaum mantiene su protección, el gobierno estadounidense va a proceder a hacer lo que desde hace tiempo ha estado anticipando casi a gritos.
0: Hay que leer esto, claro, como una amenaza. Fíjate que las piezas del rompecabezas comienzan a cuadrar. Hoy habló Terry Cole, el director de la DEA. Hoy habló Mark Wade Mullin, el director de seguridad de inteligencia de Estados Unidos. Y bueno, hace unos días salió a través del diario Reforma la información respecto a lo que contiene un extracto del libro de Ken Salazar, quien fue embajador de México en nuestro país, donde hay puntos clave que pueden, si se revelan en serio, pueden convertirse en una bomba atómica, ¿no?, para la política de Morena.
1: Sí, y además recordar, Pepe, que en la historia de México tenemos muy clara la participación en ocasiones metiche, intrusiva, de embajadores. Menciono, por ejemplo, el caso de Henry Lane Wilson, que jugó un papel muy importante en lo que se conoce como el Pacto de la Embajada, en donde se planeó la remoción y el asesinato del presidente Francisco I. Madero. Y algo relevante, la viuda de Madero, la señora Sara Pérez, llegó a revelar que se entrevistó con el embajador para pedirle que interviniera para salvarle la vida a su esposo. Y el embajador cínico le contestó: seré franco con usted, señora, la caída de su esposo se debe a que nunca quiso consultarme. Y para no ir tan lejos, Pepe, la experiencia del embajador John Gavin, después del asesinato de Camarena, y este hecho, y desde luego la presión del propio Gavin, llevó al presidente Miguel de la Madrid a tomar una decisión muy fuerte, que fue disolver a los órganos de inteligencia civil. Desapareció la Dirección Federal de Seguridad y desapareció la Dirección de Investigaciones Políticas y Sociales. Así que, bueno, pues en México sí tenemos una gran tradición que nos lleva con razón a sospechar del papel de los representantes diplomáticos en México.
0: Pues muchas gracias, gracias, maestro Zárate, por tu comentario, siempre bien recibido los jueves.
1: Un abrazo cordial, Pepe.
0: Igualmente para ti, un fuerte abrazo. Es el maestro Alfonso Zárate, columnista de Los Usos del Poder. Vamos a una pausa, volvemos enseguida.
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5: ¿Quién es el jugador más joven en anotar en un mundial? Seguro estás pensando en Messi o Mbappé. Pues no, el récord lo tiene el Rey Pelé, que anotó en Suecia 1957 con solo 17 años y 239 días. Un récord que lleva casi 70 años intacto y no se romperá en 2026, ya que Gilberto Mora, el futbolista más joven en esta edición del torneo, llegará con 17 años y 240 días.
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0: 4.300 desaparecidos y contando, le digo, lo más grave, lo más fuerte, viene después del terremoto. Jorge Hernández, muchas gracias por acompañarnos. Tú fuiste el agregado cultural de la Embajada de México en España, director del Instituto Cultural de México en Madrid, y de 2019 a 2021. Tú conoces muy bien, a profundidad, pues, la relación México-España. ¿Qué te parece, qué implica que el rey Felipe VI, haya cruzado hoy el umbral de Palacio Nacional a estas alturas de la relación?
13: Mira, me parece, muchas gracias, Pepe, te saludo y saludo al auditorio, y por supuesto que estoy preocupado y muy dolido por esa nota que acabas de leer de Venezuela, que es muy doloroso. Fue también doloroso en su momento cuando México oficialmente pausó la relación con España. Es decir, ahora ya se quieren olvidar de esa frase, pero el presidente López Obrador puso pausa a la relación diplomática, lo cual nos ponía al borde de un rompimiento. Rompimiento que no se dio, porque no se puede dar en realidad la relación entre España y México, la relación cultural, familiar, genética, histórica, cultural, gastronómica, es prácticamente irrompible. Yo celebro que ya se dio el hecho de cruzar el charco, y espero que en la conversación ya hayan entrado otros elementos mucho más importantes para ambos países. Y entonces creo que ya podemos decir que esta fotografía histórica marca una nueva época en que ya no tenemos que estar preocupados por una correspondencia que al final resultó ser absolutamente inútil.
0: La presencia del rey es una muestra de apertura, ¿no? Aquella pausa a la que has hecho referencia, cuando Andrés Manuel López Obrador exigió a la corona española pedir perdón por los estragos causados por la conquista, bueno, ya ahora Claudia Sheinbaum la heredó, y entiendo, después de ver la fotografía a la que hace referencia, que se ha moderado.
13: Por supuesto, mira, lo que hizo el presidente López Obrador fue una ocurrencia, es decir, asesorado por no sé quién, o ante la insistencia quizá en el hecho matrimonial, hizo caso de una ocurrencia, es decir, sacar a colación un tema que en realidad ya estaba muy superado y muy estudiado, aprovechándose de que cuando vamos a hablar de la conquista hay que leer. Y entonces, como una inmensa mayoría de las personas ya no leen, Pepe, nos agarramos de pequeñas, pues ideas o idioteces, cualquiera de las dos. Y entonces la discusión no venía a cuento. La carta en sí misma estaba mal dirigida a un monarca borbón cuyo padre ya había venido a México y había hecho simbólicamente un acto de culpa ante las atrocidades de la conquista. Pero cuando hablemos de eso, cuando hablemos de las atrocidades de la conquista, no podemos negar nuestros apellidos. Cuanti más si eres nieto de un ex guardia civil de Cantabria.
0: Ahora, los lazos que nos unen con España, vamos, son
13: inquebrantables.
0: Mira, hasta en el himno nacional, me lo estaba recordando un amigo muy querido, me decía, no te olvides que la letra del himno nacional la escribió el mexicano Francisco González Bocanegra. Sí, pero la música la compuso.
13: Es de Jaime Nuno.
0: La compuso un catalán, un español.
13: Y es de las canciones más cantadas ahora en coro monumental en el Azteca. Mira, yo te quería comentar, como tema de conversación, si yo fuera a visitar a una amiga historiadora y ella plantea en la mesa el tema de la carta, le diría, a ver, amiga, yo creo que hay cosas, a ver, en términos diplomáticos, ¿por qué no hablamos de los negocios que tienen los mexicanos en España? Por ejemplo, o los hijos de los presidentes o expresidentes que están invirtiendo en España, hijos de Andrés Manuel, por cierto. ¿O por qué no hablamos de tres jóvenes mexicanos que merecerían jugar en el Real Madrid? Hablemos de eso, hablemos de lo que nos une productivamente y provechosamente. Lo otro, nos vamos a poner a leer. A mí me consta que el rey Felipe es muy buen lector y conoce muy bien el tema. Y aparte era un poco incómodo, yo creo, volver a sacar el tema ante un monarca que cruzó el charco, no solamente para la foto, que es muy importante, sino para apoyar a su equipo que representa al país. El rey no tiene que poner una cámara en un tripié y hacer un montaje con la reina Leticia de que ven el partido en pijama, como dirían ellos. No, él viene, él va a estar presente. Él corre el riesgo de ir a un estadio que está rodeado de fosas clandestinas. Él apoya a España. Entonces, ¿de qué vamos a hablar?
0: Tienes toda la razón y te agradecemos mucho, Jorge. Efectivamente, cuando hay el reclamo a España por el despojo, por la muerte, por la imposición incluso de una religión, no hay que olvidar que la verdad completa incluye todo lo que España le heredó a México, ¿no? Una evangelización, un nuevo orden político, transformaron las prácticas religiosas, incluido el sacrificio humano, trajeron la universidad, en fin, también ellos
13: vivieron. Para empezar, claro, el alfabeto. Es decir, podemos expresarnos y escribir cuantas cartas queramos en un idioma que llegó de lejos. De las lenguas originarias, yo creo que el corresponsal que envió la misiva no tiene ni zorra idea.
0: Muchas gracias, Jorge. Gracias.
13: Un abrazo,
0: Pepe. Un abrazo fuerte. Gracias. Jorge Fernández, escritor, de 2019 a 2021 fue agregado cultural de la Embajada de México en España y director del Instituto Cultural de México en Madrid, hasta que pues él decidió abandonar este cargo durante el, iba a decir el reinado, pues es que está el rey, durante el mandato de Andrés Manuel López Obrador. Hagamos una pausa y volvemos.
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0: Permítame enviarle a la muy apreciada y querida Ana Berta Maldonado nuestro sincero pésame. Murió su madre, Berta Bernal de Coronado. Ana Berta Coronado es productora del noticiero de Joaquín López Dóriga aquí en Grupo Fórmula, así que Ana Berta recibe un fuerte abrazo, por supuesto solidario, de parte de mía y claro, de todo el equipo que te conocemos muy bien desde hace mucho tiempo. Ánimo, Ana Berta, supéralo pronto, ánimo. Es Ana Berta Coronado. José Luis Pintor, píntame. ¿En qué vamos, Pintor? ¿En qué vamos? Cateicela hace historia como árbitra mexicana, la primera mundialista.
1: ¿Cómo estás, querido Pepe? Qué gusto saludarte. Así es, lo comentas bien. Vaya historia la que ha dado el día de hoy en Kansas City, donde fue este partido, donde la selección de los Países Bajos termina derrotando a Túnez 3-1, y con esto el equipo de Países Bajos termina por comandar el grupo y empieza a tomar forma toda lo que va a ser la fase final de la competencia, porque se ha confirmado que Países Bajos el próximo lunes va a jugar en la ciudad de Monterrey, tal y como se había hablado en la previa desde el sorteo, que ahí iba a terminar por jugar el equipo de Países Bajos. Bueno, se le ha cumplido el deseo al gobierno de Nuevo León y a toda la afición regia, que estaba muy al pendiente de qué podía pasar en este partido ya comentado. 3-1, gana con autoridad su grupo. El equipo de Japón y el equipo de Suecia empataron a 1 en otro de los partidos destacados, y con esto Japón será segundo y Suecia está ahí en la tercera posición, aspirando a la siguiente ronda. Y la gran historia del día de hoy, Pepe, se ha dado en el partido entre el equipo de Ecuador y el equipo de Alemania. Vaya manera de regresar por parte de los ecuatorianos. Muy temprano en el partido lo iban perdiendo, iba a ser un fracaso total lo que iba a pasar con el equipo sudamericano. Empatan con gol de Angulo y después terminan ganando en la recta final del partido a Alemania, y con esto se meten a la siguiente ronda. Costa de Marfil también lo hace muy bien, termina ganando su partido frente a Curazao y también estará en la siguiente ronda. Y mientras eso sucedía, Luis de la Fuente, el técnico de España, platicaba con nosotros en conferencia de prensa y le preguntaban sobre el partido de mañana que se va a disputar aquí en el Estadio Guadalajara. ¿Qué tan importante va a ser para ellos el poder aspirar a ganar el juego, tomando en cuenta que Uruguay se juega el boleto? Y lo ha señalado, el juego más importante es este, porque es el que tenemos a continuación. Sí, Cabo Verde nos sorprendió, no pudimos hacerle gol, goleamos a Arabia, pero si mañana se pierde con Uruguay, España vuelve a quedar en el limbo. Va a calificar, pero no será esa misma selección española poderosa después de una victoria. Y hace unos minutos ha hablado Marcelo Bielsa en conferencia de prensa y también señala la importancia de este juego, un juego clave, crucial. Recordó sus tiempos aquí en Guadalajara cuando dirigía al Atlas y la buena sensación que le había dejado esta ciudad en la Perla Tapatía. Así que mañana va a ser sin duda una gran jornada, 6:00 p.m. el partido, uno de los más importantes, Pepe, que se va a dar en este sitio. ¿Y en qué vamos? Te voy actualizando, ya más o menos va tomando forma la ronda de 16avos. El domingo Sudáfrica enfrentará a Canadá en Los Ángeles, también para el lunes Brasil y Japón. Está cerrado ese partido después del resultado de hoy. Alemania sigue esperando a un mejor tercero, y también lo del equipo de Países Bajos enfrentando a Marruecos en Monterrey, así que va a ser sin duda el cerrojazo para la Sultana del Norte. Ya para el día martes, Costa de Marfil está esperando rival, se está disputando el primer lugar del grupo I, y desde luego México está esperando rival. El miércoles habrá 3 partidos, la llave confirmada es Estados Unidos enfrentando a Bosnia Herzegovina, y para el día jueves Suiza sigue esperando rival, Argentina sigue esperando rival, y desde luego equipos como Suecia siguen aspirando a calificar. Así que vamos a ver cómo se termina dando la parte final mañana. 6 partidos a la 1:00 p.m. el Francia frente a Noruega no tiene desperdicio alguno, Pepe, y ya ni te cuento lo que va a ser aquí el Estadio Guadalajara con el España frente a Uruguay.
0: Pues muchas gracias, Pintor. Sí, se pone muy emocionante, ya te digo, entramos ya más en serio, ¿no? A la fase de 16avos, pero aún así creo que lo más emocionante comienza en octavos. Sin embargo, el mundial empieza a partir del domingo con los 16avos. Gracias, gracias, Pito.
1: Gracias. Un fuerte abrazo, Pepe, en la cámara, Alberto Tláhuiz de este lado, gracias.
0: Saludos a Alberto Tláhuiz. Y fíjense que tenemos comunicación en este momento con Santiago Fernández. Él es fundador del ITAM Sports Analytics Conference. ¿Qué es eso? Ahora le vamos a explicar. Ellos crearon un bot, un modelo de inteligencia artificial que analiza datos para predecir resultados del fútbol. Pronóstico fresco, datos concretos sobre quién tiene más posibilidades de avanzar a la siguiente fase. Entonces, Santiago, te saludamos y de entrada te agradecemos. Esperamos contar con tu colaboración durante los próximos días, a partir de hoy, si estás de acuerdo. Platícanos, por favor, cómo ver los resultados para mañana según tu bot, tu Isaac bot.
2: Hola, Pepe, qué gusto saludarte, más que contento de aquí traer los resultados de cada jornada todos los días. Y pues sí, platicarte rápido qué vemos para la siguiente jornada. Va a ser una jornada bastante divertida porque, pues a ver, tenemos grupos bastante abiertos. Tenemos el grupo, por un lado, de Cabo Verde, Arabia, España y Uruguay, que bueno, sigue abierto, no se ha definido quién va a pasar ni siquiera como primero. Es ese y el grupo de Bélgica son los únicos que siguen con esa condición. ¿Qué resultados prevemos para este grupo, grupo H? Primero, y perdón que esté volteando acá, estoy viendo los resultados que sacó el bot. España y Uruguay, creemos que España le va a complicar muchísimo las cosas a Uruguay. Esto podría hacer que aumente la probabilidad, aunque ya es casi seguro que vaya a ser Ecuador el rival en la siguiente fase, pero que aumente la probabilidad de que sea Uruguay en la siguiente fase como un tercero. Creemos que España le va a complicar la situación a Uruguay ganándole 2-1. Creemos que España tiene 52% de la probabilidad de ganar este partido y vemos en 33 de las ocasiones 33% de probabilidad de empate. En el otro partido del grupo, que bueno, es la sensacional Cabo Verde, que ha sorprendido a propios extraños empatándole. Yo no creo que nadie esperara esto de Cabo Verde, empatando a España y Uruguay. Creemos que va a quedar 1-1. Es favorita Cabo Verde. El segundo marcador más probable, según el bot, es una victoria de Cabo Verde 1-0. Entonces creemos que se inclina tantito la balanza a favor de Cabo Verde, con 40% para Cabo Verde y 33% de probabilidad de victoria para Arabia. Si tuviera yo que escoger un partido, la verdad es que escogería el España-Uruguay. No sé si de esos tengas dudas o me sigo con los demás del grupo.
0: Dudas todas. Por ejemplo, de acuerdo con tu famoso bot, dinos quién va a ser en este momento, quizá mañana cambie todo, el rival de México en 16avos.
2: En este momento ya sonó en todos lados, nos tocó bailar con la más fea. El único equipo que no le pesa la altura, que no le pesa la contaminación, nos toca contra Ecuador, muy probablemente, 73% de probabilidad según el bot. ¿Quién podría tocar también en esa llave? Puede ser Uruguay con 9% de probabilidad o Escocia con 6.5% de probabilidad, seguido ya con mucho menos probabilidad de Cabo Verde y Arabia. ¿Quién creemos que nos va a tocar en la siguiente fase? Hay que pensar y empezar a estudiar al rival también de 16avos. Ya se ha platicado muchísimo de Inglaterra, nos tocó en nuestro mundial jugar en el cuadro más difícil de todos, pero bueno, Inglaterra, podría haber sorpresas, podría ser Congo, podría ser Senegal, o, y ese grupo también todavía no se define al 100%, Croacia o Ghana, sobre todo Ghana, si Ghana hace el milagro, pero bueno, eso se ve bastante más difícil.
0: Santiago, muchísimas gracias por compartir este trabajo que están llevando a cabo ustedes de análisis deportivo a través de ITAM, y bueno, seguiremos en contacto para ver probabilidades, porque mañana a esta hora pues ya tendremos, bueno, salvo el resultado de España-Uruguay, porque ese partido empieza a las 6 de la tarde, hasta las 8 sabremos cómo va la cosa, pero ya podríamos platicar algo de lo que viene. Muchas gracias.
2: Claro, gracias, Pepe, hasta luego.
0: Hasta luego, gracias. Es Santiago Fernández, fundador del ITAM Sports Analytics Conference, así se llama. Está con nosotros Ricky Moreno.
3: Gracias.
0: Jefazo,
3: aquí. No, yo
0: jefazo.
3: Contento de estar aquí otra
0: pasa
3: vez.
0: Y todo el mundo, ay, jefa, hija. Todo el mundo regresa a la mano.
3: ¿Cómo estamos, Pepe?
0: Bien, me encantó.
3: Qué gusto, gracias por recibirme. Estamos muy contentos.
0: Te hemos invitado por eso, para que compartas tu jolgorio, júbilo y alegría. Sí. Vámonos al ángel, ¿no?
3: Vámonos al ángel. Yo ayer fui y hoy me sigo al ángel.
0: Sí, porque hay que celebrar, hay que festejar.
3: Hay que compartir. Fíjese, la semana pasada por acá estuvimos platicando de los ratings de Comscore. Ya sí. Lo hemos platicado. Comscore es quien mide los portales de internet, ¿no? Y la actividad actividad. Ahora salió la nueva medición de Comscore, donde mide dos cosas: el portal de internet, que le hemos dado seguimiento, pero también el ecosistema digital. ¿A qué me refiero? Redes sociales, YouTube, X, Instagram, y por supuesto también los talentos, como usted. Usted también miden de todos los corporativos quiénes son los talentos y cuál es el alcance de las redes, ¿no? Y resultó que en esta primera medición, Grupo Fórmula es por primera vez primer lugar a nivel nacional del ecosistema digital. Entonces, con mucho orgullo podemos decir que Fórmula es la marca, es el ecosistema digital más grande de México, con 40.1 millones de visitas.
0: 41.279 mil.
3: Así
0: y abajo está Milenio, fíjate.
3: Sí, la verdad es que la competencia es muy cerrada. En esta métrica lo que nos comparte también es cuántas personas nos visitan al sitio web y luego ahí viene, si se fija, social. Aquí en esta orillita, ¿ya vio? Ajá. Dice social. Eso es lo nuevo. Porque fíjese usted, ahorita los que nos están viendo, hay gente que le gusta informarse en X.
0: Sí.
3: Y antes, pues, ves la noticia en X, pero ya no vas al portal, porque ya la viste en X. O sea, ¿para qué la veo en el portal si ya la vi a través de un post en X, no? Entonces, ya cuentan esas personas que también nos ven en X. O hay gente, hay una generación ahora que le gusta informarse por Instagram. Sí. Y nos sigue por Instagram. Pues ellos nos iban al portal, pero sí se informaban a través de nosotros. Tenían la credibilidad de Grupo Fórmula y nos preferían. Entonces, Comscore ya está midiendo todo eso y ahí es donde nos posicionamos.
0: ¿Cómo le llamaste?
3: Ecosistema digital.
0: Digital.
3: Ajá.
0: Entonces, se mide perfectamente el impacto que tiene Grupo Fórmula en sus diferentes programas.
3: Usted que se queda platicando en YouTube, eso ya no lo miden. Entonces, por eso cada vez nos acercamos más a esos ecosistemas, porque entonces dicen, don Pepe Cárdenas tiene 17 mil conectados, 18 mil, que son los números más grandes que tenemos gracias a usted, ya no los cuentan. Es que antes no iban al portal, iban a YouTube, entonces nos decían, no, es que tu portal no entran a tu portal, no, pero sí entran a mi ecosistema, sí entran a verlo usted en YouTube, sí entran a verlo en X, sí entran a verlo en Instagram.
0: Hombre, pues entonces estamos en todas las plataformas.
3: Estamos en todas las plataformas y somos el número uno.
0: Por Instagram.
3: Por X.
0: Por Facebook.
3: Por YouTube.
0: Por YouTube, luego ahí estamos en YouTube. Estamos de YouTube a YouTube.
3: Nuestra aplicación, por supuesto, también ya no la cuentan. Ya nos cuentan las personas que entran a nuestra aplicación.
0: ¿El Grupo Fórmula Oficial?
3: Y Grupo Fórmula Oficial como canal. Y también la aplicación, la que bajas en tu celular. Y también, por supuesto, la página web. Y, por supuesto, también los streamings que hacemos. Ahí es como nos posicionamos ya como el número uno. Y, pues, hay que compartirlo. Yo sigo a presumirlo, don Pepe. Es un gran esfuerzo, usted lo hace.
0: Claro.
3: Estamos ahí metidos.
0: Y Ricky nos ha ayudado muchísimo con sus ideas revolucionarias y de actualidad. Él nos ayudó a crear un código QR para que cuando estamos en Telefórmula y en YouTube, los que siguen en Telefórmula este noticiario y quisieran seguir la segunda hora con nosotros, mediante ese código QR se conectan directamente a nuestro sitio en internet, en YouTube, y pueden seguir viendo el programa. Vamos, no es a fuerza, pues, pero ¿qué más nos gustaría?
3: Pero ¿sabe qué aparte?
0: Él nos ayudó con eso y con el tutorial para cómo verlo directamente.
3: ¿Y sabe qué es lo más importante? La gente no se va de Telefórmula. Se quedan en la televisión. Es que ya vivimos a dos pantallas. Se quedan en la televisión viendo a Juan Becerra y a usted lo están viendo aquí. O sea, no hay un conflicto de me voy o me quedo, ¿no? Como sigue el canal de Telefórmula, el QR lo abren en su celular y ya lo están viendo en el celular. A mí eso me impresiona porque somos ya multipantallas.
0: Claro, no, y si estás con celular y lo mandas por AirPlay a tu televisor, lo sigues viendo en tele.
3: Donde quieras.
0: Te agradecemos muchísimo, Ricky Moreno. No, felicidades. Pepe,
3: muchas gracias a ustedes.
0: A Jaime Azcárraga y a todo el equipo de Fórmula.
3: A Isaí Mera, el director de digital, a todos. Es un gran equipo, no se puede mencionar a todos, pero es un logro de muchísimas personas aquí en Fórmula.
0: Pues es un honor y un privilegio formar parte de este esfuerzo.
3: Y la visión de don Jaime, que siempre nos lleva por lo digital, apostando por lo digital.
0: Venga, gracias, Ricky.
3: Gracias a ustedes.
0: Gracias, Ricky Moreno. Es nuestro director general de
3: innovación
0: y nuevos contenidos y locura y media. Oscar, ¿qué tenemos al cierre?
4: Al cierre, Pepe, la presidenta Claudia Sheinbaum ha publicado a través de sus redes sociales los resultados del encuentro con el rey de España. Dice, conversamos sobre la importancia de los pueblos originarios a lo largo de la historia. Coincidimos en fortalecer la relación bilateral en beneficio de nuestras naciones. También la presidenta afirmó que va a felicitar a Abelardo de la Espriella, el presidente electo de Colombia luego de que Iván Cepeda reconociera el triunfo de su contrincante. El Partido Acción Nacional ha presentado soluciones para gobernar al país, el proyecto de nación con miras a las elecciones de 2027. Información del México Rojo: detuvieron a El Sierra 1, uno de los principales generadores de violencia en Morelia, Michoacán.
0: Gracias, Oscar, y nos vamos a despedir con un regalo para usted que nos favorece con su atención a través de YouTube y nuestras frecuencias de radio. Hoy, Día Mundial de los Beatles, nos vamos a despedir con todo lo que tú necesitas, es amor, All You Need Is Love, que tiene la característica de que en 1967 se transmitió esta canción a través del Pájaro Madrugador, primera transmisión mundial de satélite, claro, con limitaciones como sea el Pájaro Madrugador. Entonces, los Beatles eran un símbolo, son un símbolo, tocaron esa canción para que la oyera todo el mundo vía satélite. Buenas noches, hasta mañana.
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7: Un saldo de 15 personas lesionadas y un menor de edad temporalmente extraviado es el reporte de incidencias que ha dejado la fiebre mundialista en las sedes de transmisión masiva en la entidad. El estado ha registrado un avance en materia de conectividad digital, superando la barrera de los 2 millones de usuarios, tanto en telefonía celular como en acceso a Internet, reveló el INEGI. Luego de la movilización de transportistas de este miércoles, autoridades federales se comprometieron a que Conagua no criminalice el transporte del agua.
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16: Netflix prepara una precuela de The Crown, con Peter Morgan de regreso. La serie explorará los reinados de Eduardo VII a Jorge VI en una producción que podría alcanzar los 500 millones de dólares. Porque en la realeza siempre hay otra historia esperando ser contada.
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19: El 23 de noviembre de 2001 se estrena la primera película de la saga de Harry Potter con el título Harry Potter y la Piedra Filosofal. La película se convierte en un éxito.
20: Desde la Ciudad de México es Fórmula Financiera. Soy Mari Carmen Cortés y como siempre me da mucho gusto que nos acompañe el día de hoy, el día después del triunfo de la selección mexicana. Yo debo confesar que ni me gusta mucho el fútbol, ni sé nada de fútbol. Y ayer evidentemente vi el partido y me emocioné, me da pena confesarlo, hasta las lágrimas. Cuando vi a Memo Ochoa, se me hizo lo más maravilloso y fregón del mundo que lo hayan puesto, desde luego el 3-0, y sobre todo esta euforia de la gente que se contagia. Una cosa es que no te guste fútbol, otra cosa es que yo no sé hasta dónde vamos a llegar con el ICC. Ah, pero qué bonito se siente ver a tanta gente gritando, contenta, bailando. La verdad es que yo no tengo nada más que decir que qué padre, qué bien la selección mexicana. Ayer estuve yo, de ver, yo lo vi sola en mi casa, y decía yo, bueno, gritaba gol como loca, me emocioné como, y le digo, mira, es que ya hasta parezco fan del fútbol, lo que nunca he sido. Entonces, eso es lo que está haciendo la selección mexicana, hacernos a todos un gusto.
21: Fíjate, Mari Carmen, que yo
20: Marco
21: coincido.
20: Marco Mares, muy buena noche. Ya te hablamos de información.
21: Fíjate que yo, igual que tú, no soy fanático del fútbol. Sí me gusta el deporte porque es un gran deporte y yo veo los mejores partidos que puedo. Sin embargo, no soy de ese tipo de fanáticos que se saben los nombres de todos los equipos, los nombres de todos los jugadores o que tienen una camiseta X, etcétera. Sí disfruto mucho el deporte en sí mismo porque es un gran deporte. Y ahora con partido que vimos ayer, la verdad es que, como tú dices, fue de un contagio la alegría de todos los mexicanos que salieron a las calles. Bueno, yo salí a la calle ahí por donde yo vivo, porque mis nietos estaban conmigo, lo estábamos viendo juntos, estaban felices.

0: Mucha información. Para empezar, ¿cuántas veces la Comisión Reguladora de Telecomunicaciones dijo que no habría una prórroga en el registro? Pues 50,
1: muchas,
0: yo qué sé.
1: Muchas, sí.
0: Cada vez que le preguntábamos, no. Pero la realidad los aplastó. ¿Fue un fracaso? O sea, si hay que definir en una palabra el registro de telefonías móviles, es con una sola palabra: fracaso. ¿Por qué? Y algo que yo creo que a Pepe Merino le tendría que preguntar mucho, que es el papá de este registro de telefonías móviles, el director de la Agencia Digital de Transformación, de la Agencia Nacional de Transformación Digital y Telecomunicaciones, porque la gente tiene desconfianza en el gobierno. Tiene desconfianza en registrarse, unos porque no sabían y otros porque les da miedo que los cachen, que los lleven al fisco, que qué van a hacer con sus datos. Ahora, ¿qué pasó? Sobre todo con los que estamos hablando de prepago. Todos los que somos de pospago, al revés, todos los que somos de prepago, que tenemos ya la tarjeta cargada, pues no, ya todos nuestros datos los tienen las empresas y ya no nos da miedo, ahí está. Pero los que pagan y que ahora abonan 50, que sean muchos de ellos delincuentes, porque como sí hay una gran extorsión a través de los teléfonos móviles, pues no quieren. El hecho es que se otorga una prórroga, yo creo que bien por la prórroga, en un esquema bien complejo, no sé cómo lo van a dar a entender, ¿eh? Porque es escalonado cada 15 días la prórroga a partir del 15 de agosto hasta el 30 de diciembre en función del último número de tu teléfono. Empiezan el 15 de agosto con los teléfonos que los números que terminan en cero y así se van. Y a partir supuestamente del 16 de agosto van a cancelar a todas las líneas que terminen en cero y que no sean registrados. Pero ya no van a ser de golpe 80 millones, porque resulta que hay, Marco Mares, 80 millones de telefonías móviles, no sé si todas activas, no sé, a lo mejor habrá usuarios que tengan 3 o 4 líneas móviles que no están registradas.
1: Pues sí, definitivamente fue pues una marcha atrás de parte de la Comisión Reguladora de Telecomunicaciones, aun y cuando todavía hace unos días, después de muchas semanas que se insistió por parte de la comisionada presidenta que no habría prórroga, pues finalmente a 5 días de que venza el plazo para que la gente se registrara sus teléfonos móviles, finalmente cedieron y pues doblaron su bracito, dieron su manita a torcer y llevan adelante esta prórroga, este aplazamiento. Sin embargo, no están quitando el dedo al renglón, porque continúa la posibilidad de que si usted que tiene la obligación a partir de ahora de llevar adelante su registro con el último número, con el último dígito de su teléfono móvil y en función de la calendarización que puso la Comisión Reguladora de Telecomunicaciones, si no lo hace, va a tener la suspensión de su servicio en términos generales. Sí va a poder recibir llamadas y algunas cosas, pero le van a suspender el servicio. Eso hay que tomarlo en consideración. O sea, la Comisión Reguladora de Telecomunicaciones no ha quitado el dedo del renglón, sigue insistiendo en que se lleve adelante este registro de telefonía móvil, argumenta que es muy positivo para eliminar los fraudes, pero la realidad es que no hay evidencia clara de que esto pueda ocurrir. Hay mucha desconfianza, eso lo decías, Mari Carmen, y creo que es muy cierto, hay mucha desconfianza de la población del manejo de su información y de que esta pueda ser filtrada o que pueda ser colocada en el mercado negro de la telefonía.
0: Y bueno, tenemos en la línea, que esa es la muy mala noticia, con la que tenemos también que solidarizarnos todos los mexicanos, y más nosotros que decimos, conocemos, tenemos a la línea Maiber Márquez, ella es periodista, ella está en Venezuela, y bueno, ayer tuvieron dos tremendos terremotos. Maiber, sé que es noche, sé que has estado muy intensa trabajando, muy buenas noches, pues cuéntanos qué nos puedes actualizar en información.
2: Buenas noches para ustedes, muchísimas gracias por estar atentos a toda la situación en Venezuela. Pues hasta ahora las cifras oficiales dan cuenta de elevar el número de personas fallecidas a 235 y las personas heridas a 4.300. Es el número, digamos, oficial. Les repito, pues en este momento, debido a todas las imágenes, a todo el colapso, pues las expectativas están planteadas en encontrar la mayor cantidad de personas con vida y socorrerlas en medio de toda esta situación.

0: Nosotros en el país hemos seguido con atención la afectación que se extiende por más de 7 estados. Sin duda la mayor afectación y compromiso se la llevan Caracas y el estado de La Guaira, por todo el colapso de la mayoría de sus edificaciones. En el oriente, en el occidente, sentimos el terremoto, pero en menor intensidad. Hubo compromiso en materia de telefonía, en materia eléctrica. Todavía pues hay dificultades para la comunicación y el acceso a la información, especialmente en esa zona. Pero debemos reiterar y aferrarnos a lo que ha sido la ayuda humanitaria, al apoyo, a la voluntad humana de servicio y de atender y de participar en el rescate de las víctimas. La Cruz Roja Internacional inició el envío de toneladas de ayuda humanitaria en Venezuela y después parte de la información también desde, sabemos que desde México, que tienen mucha experiencia. También el Departamento de Estado anunció el destino de 150 millones de dólares para ayuda a nuestro país. Entonces, ese es el panorama que tenemos.
1: Mayber Márquez, ¿cómo estás? Te saluda Marco Antonio Mares. Muy buenas noches, Mayber. Gracias por tomar la llamada en este momento tan difícil para Venezuela.
0: Gracias a ustedes, estamos
1: por ejemplo. Mayber, cuéntanos de la reacción de las autoridades, del gobierno, de la ciudadanía. Aquí en México hemos tenido experiencias muy desagradables, muy penosas en materia de terremotos, y también hemos visto las actuaciones del gobierno y de la ciudadanía, pero allá, ¿cómo está ocurriendo?
0: Bueno, observamos pues sin duda la vocería oficial la mantiene el gobierno venezolano a través de la presidenta encargada, Delcy Rodríguez. En materia de pues de ciudadanía, el shock, la conmoción, la impresión están latentes. Se creó y se declaró la tragedia, la emergencia nacional, y la zona de mayor impacto, como les decía, pues en el estado de La Guaira, y todo este compromiso y todo el interés que tenemos como ciudadanos en ayudar, en apoyar, en que se intensifiquen las labores de búsqueda y rescate, que pues como les insisto, rescatar y destacar la voluntad ciudadana de ayudar, de apoyar, pero pues obviamente no estábamos preparados para semejante situación.
2: Oye, además, bueno, en el sismo aquí en México, el sismo del 85, fue un parteaguas político, porque la gente nos volcamos a ayudar a lo más que se pudo. Espero que en Venezuela va a ser algo similar, no sabemos qué va a pasar, pero llega la ayuda y necesitan también los materiales. Pero Mayber Márquez, nos va a agarrar la guillotina en este programa, pero te agradecemos mucho y estaremos en contacto y apoyando en todo lo que se pueda a los hermanos de Venezuela.
0: Muchísimas gracias.
1: Gracias, Mayber.
2: Vamos a un corte.
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19: Nintendo confirmó el regreso de Fox McCloud con un ambicioso remake de Star Fox 64 desarrollado para la nueva Nintendo Switch 2. Reconstruido desde cero, el juego ofrecerá gráficos renovados, nuevas secuencias cinematográficas y controles modernizados para la nave Arwing. Aún así, conservará la esencia del clásico shooter que convirtió a la saga en una de las más queridas de Nintendo. Entre las novedades, destacan una vista inmersiva desde la cabina utilizando los Joy-Con. Con este lanzamiento, Nintendo busca acercar el sistema Lylat a una nueva generación de jugadores. Porque después de años de silencio, Fox McCloud finalmente vuelve a despegar.
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1: Y bueno, seguimos con la fiesta deportiva. Tenemos a Raúl Eduardo Orbañanos, él es comentarista deportivo, y bueno, ahora lo tenemos muy seguido aquí, afortunadamente, en Fórmula Financiera. Raúl, a ver, pues tus impresiones de ayer. Yo ya dije las mías, que no me gusta el fútbol y casi lloro de emoción. Oye, tú cuéntanos, tú que eres deportista, que fuiste deportista, que hablas de esto, que fuiste futbolista. Pues ya imagino lo que para alguien como tú representa esto.
2: Mari, ¿cómo estás? Qué gusto saludarte a ti y a toda la audiencia, Marco, por supuesto. Pues una fiesta redonda, ¿no? La de ayer, una primera fase de México en el Mundial, que yo creo que si antes del Mundial nos hubieran dicho, oye, ¿firmarías una actuación así? Todos lo hubiéramos hecho. Yo creo que siendo muy, muy optimistas, nadie nos esperábamos. Probablemente sí los tres partidos ganados, pero no sin recibir gol y con la comunión que hay con la gente. Eso a mí me tiene realmente impactado, ¿no? La comunión que hay con la gente y con la selección, las ganas de la afición de festejar. La verdad que yo no recuerdo, mira que el Mundial de 86 fue muy especial el ambiente, pero cómo está metida la gente hoy con la selección, María, es realmente, realmente impactante.
3: Impactante como impactantes las imágenes que vimos. Raúl Eduardo Orbañanos, ¿cómo estás? Te saluda Marco Antonio Mares, muy buenas noches.
2: Hola Marco, qué gusto saludarte.
3: Igualmente, creo que es algo, un fenómeno social impresionante el que se está viviendo en México, con toda esta alegría, con todo este apoyo, esta manifestación pública que han tenido pues miles de mexicanos que pues han visto con mucha felicidad el triunfo de México. Pero cuéntanos, porque lo que vimos en la cancha fue un equipo que pues previamente muchos decían que no brillaba por el liderazgo o por las personalidades. Sin embargo, vimos un conjunto muy bien coordinado, un conjunto que iba para adelante todo el tiempo y que sin duda pues nos ofreció un partido que pues francamente yo no recuerdo haber visto alguno así, algo parecido en una selección mexicana en años previos.
2: ¿Sabes qué, Marco? Los dos primeros partidos de México no habían sido buenos, ¿no? A pesar de haber ganado, no había sido tan bueno el funcionamiento de la selección. El mismo Javier Aguirre lo reconoció en la conferencia de prensa previo al partido de Chequia, y ayer el primer tiempo todavía no funcionaron tan bien, ¿no? Defensivamente la selección de México es muy buena en esta fase, porque no hemos recibido gol y la actuación ha sido sensacional, pero ayer en el segundo tiempo la actuación de la selección hacia el frente, hacia la portería contraria fue muy buena. Tres goles que fueron aumentando el ambiente en el estadio, que fueron haciendo que esa comunión fuera cada vez más grande. La gente salió, ya vimos al Ángel, ya vimos en la Macroplaza, en la Minerva, en Guadalajara, en todo el país salieron, ¿no? Y si le suman todavía que dentro de esa fiesta Javier Aguirre se da el gusto, y me parece un acto maravilloso del entrenador, que meta a Guillermo Ochoa como para un homenaje, que juegue su último mundial, que esté en la cancha. La fiesta fue completamente redonda, ¿no?
1: Yo ahí coincido contigo y te insisto que no sé nada de fútbol, pero verlo ahí, quizás fue lo que a mí más me emocionó por lo que para él implicaba. Y había gente que lo criticaba, no, ¿para qué lo mete? Faltan 6 minutos, esto, lo que haya faltado. Y él estaba fascinado y la gente le gritaba. Y creo que fue, yo creo que un gran acierto del Vasco Aguirre haberlo hecho. Al menos a mí fue quizás lo que más, bueno, los 3 goles de luego, pero me emocionó mucho ver ahí a Guillermo Ochoa hincado, rezando, besando los postes. Y que le hayan dado este reconocimiento in situ en el Mundial. A lo mejor le pueden hacer 1500 homenajes después, pero como ese, como el de ayer, ningún otro. Entonces me parece un acierto, y la gente, yo creo que eso es lo que pedía y gritaba, al menos los que estaban en el estadio.
2: No, de acuerdo, Marillo. Y cuando iba entrando a la cancha, Memo Ochoa iba llorando ya de la emoción de lo que generó el público y de lo que significaba para él, ¿no? Hay que recordar los mundiales que jugó Memo Ochoa, fue el mejor jugador de México, y la actuación que tuvo hace que la gente, por supuesto, le rinda el aplauso que se merecía y que se merece, ¿no? No creo que sea el mejor jugador de México en los mundiales, sí de los primeros cinco, sin duda, porque hubo mundiales que no jugó, y hubo jugadores como Rafa Márquez o Andrés Guardado que jugaron más mundiales, que creo que merece, o la misma Tota Carvajal, que merecerían estar en un nivel más arriba, ¿no? Pero lo de ayer fue espectacular. Ahora, a ver qué se le viene a México, ¿no? Porque viene forzosamente una ronda más complicada. Me preguntabas tú, Mari, precisamente el otro día, de cómo estaba la fórmula, de por qué no sabíamos contra quién jugábamos. Ya se va desvelando un poco, y parece ser un 74%, ustedes que son financieros y de porcentajes y de números, 74% de probabilidades que juguemos contra Ecuador, que hoy le ganó a Alemania y accedió a la siguiente fase.
3: Ah, bueno, pues ahí está, poco a poco develándose quién será el próximo contendiente de la selección mexicana. Raúl Eduardo, pero me gustaría mucho que también te refirieras a este joven jugador, el jugador más joven de la selección mexicana, Gilberto Mora, que sin duda tuvo una actuación muy destacada, muy brillante.
2: Gil Mora es un jugador diferente, Marco. No tenemos realmente en la selección otro jugador como él, con la calidad que tiene. 17 años, el jugador más joven en la Copa del Mundo, no el más joven en la historia de la selección mexicana, pero sí el más joven en la Copa del Mundo. Y los primeros partidos no jugó de titular, entró de cambio cuando la selección no funcionaba tan bien. Ayer le lo dejan jugar, y de los mejores en el campo, si no es que el mejor, ayer con una claridad excepcional al frente, generando diferencia y poniendo a Javier Aguirre a pensar para ver si va a ser titular ahora en los 16avos de final. Yo creo que por lo mostrado ayer y por lo que puede generar, Gil Mora debería de ser considerado titular. Vamos, no es común, ¿no? No es común, ya no es común en el mundo un jugador de 17 años que a esta edad piense como piensa él y que tenga la madurez que tiene, y todavía en un mundial, en tu casa, que soporte la presión como la soporta él, es realmente increíble.
1: Oye, ¿qué viste jugar? Me imagino que viste jugar a Ecuador, yo no. Y que le ganó a Alemania, cosa que a mí me sorprendió. ¿Crees que sea un rival muy difícil para México? Y si ganamos, le ganamos a Ecuador, ¿pasamos ya al partido del 5 de julio?
2: Si le ganamos a Ecuador, que Ecuador va a ser un rival mucho más complicado de lo que hemos enfrentado, sin duda, ¿eh? Ecuador no había tenido suerte cuando jugó en la primera fase, jugó contra Senegal, y a pesar de haber jugado bien, no perdió el partido, después empató y hoy jugó muy bien contra Alemania. Tiene muy buenos futbolistas, es una prueba muy dura para la selección mexicana. Creo que el hecho de estar en México, de estar en el estadio Ciudad de México con el apoyo de la gente, empareja la situación, y por supuesto que podríamos ganar ese partido, pero sí va a ser un tiro interesante. De ganar contra Ecuador, lo más seguro es que nos toque ya en cuartos de final, perdón, en octavos de final contra Inglaterra, también aquí en la Ciudad de México, si Inglaterra va ganando como se supone que la teoría o la lógica dice que así sea, que también imagínense recibir a Inglaterra aquí en la Ciudad de México, vaya fiesta, ¿no?
3: Vaya fiesta. Raúl Eduardo, en cuanto a las características que se pudieron observar de este equipo, de esta alineación, que desde mi punto de vista, nada experto, me pareció que demostraron una gran capacidad aeróbica, se la pasaron corriendo, sobre todo Quiñones, no sé cuántos kilómetros habrá sumado, pero tuvieron una gran capacidad de resistencia y una gran capacidad aeróbica. ¿Qué características tendría que mantenerse en la alineación para un equipo como el de Ecuador?
2: Mira, yo no sé qué va a hacer Javier Aguirre, porque ayer hizo muchos cambios, Marco, y al final le funcionó y el equipo se vio muy bien. Ya tenía una base de titulares que fueron los que jugaron el primer partido. Por ejemplo, ayer no jugó Raúl Jiménez, que seguramente tendría que estar en la cancha. Eric Lira, que también tiene que estar en la cancha. Pero hubo jugadores que sí lo pusieron a pensar, ¿no? Y la especialidad de Javier Aguirre es hacer una comunión muy especial con el equipo, hacer casi una familia, que el equipo esté muy unido, y eso se ve en la cancha, porque el equipo en la cancha se mata y el equipo se entrega de principio a fin. Estoy de acuerdo contigo en todo lo que el desgaste que han tenido, y en eso no va a parar, estoy seguro, ¿no? Para ganarle a México aquí en el estadio de Ciudad de México, Estadio Azteca, va a ser bien complicado. Quien quiera ganarle a México se la va a pasar complicada, ¿eh?
1: Oye, además el lunes es una eliminatoria también, ahí es en Monterrey. Esta es en Marruecos, ya se sabe contra quién, y estos, gane quien gane, ¿dónde jugaría en el otro partido?
2: Ya en Monterrey el partido ya quedó oficializado, es Marruecos contra Países Bajos. Es un verdadero partidazo el que se va a jugar en Monterrey. La gente estaba esperando a Brasil, finalmente no fue Brasil, fue Marruecos. Marruecos, que fue tercer lugar el mundial anterior. Países Bajos, que es un equipo muy muy bueno, les tocó un juegazo en Monterrey, que con eso cierra ya la actividad en Monterrey. Mañana se cierra la actividad en Guadalajara con otro juegazo, España contra Uruguay. Uruguay, que está ahí en la tablita por quedarse fuera, tiene que cuando menos empatar con España si quiere clasificar, por cierto, con la visita del rey de España, claro, mañana allá en
1: Guadalajara. Ya estuve con la presidenta. Pues Raúl Bañanos, Eduardo Bañanos, muchísimas gracias, como siempre.
3: Muchas gracias.
2: Gracias, Mari. Marco, un gusto estar con ustedes.
1: Gracias.
3: Hasta luego.
1: Vamos a un corte.
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14: Top Sales anunció el lanzamiento de su álbum final, Dancetería. Programado para el 25 de septiembre, además de presentar el sencillo y video que da nombre al disco. El proyecto tendrá un significado especial para los seguidores de la banda. ya que será el primer lanzamiento desde el fallecimiento de Dave Ball y marcará el cierre definitivo de su historia discográfica. En un comunicado, Mark Almond describió el álbum como una carta de amor al Nueva York de principios de los años 80, ciudad donde Soft Cell grabó sus primeros trabajos. Almond también fue contundente sobre el futuro del grupo. Aseguró que no puede existir más.
1: Haciendo el enlace con Juan Carlos Anaya, él es director del Grupo Consultor de Mercados Agrícolas, y hay dos notas importantes que queremos tocar con él. Por un lado, la inauguración de esta planta de mosca estéril, que va a ayudar aparentemente en mucho a combatir a la plaga del gusano barrenador que está afectando al ganado mexicano y que tiene detenida las exportaciones. Y ya lo tenemos en la línea, Juan Carlos Anaya, director general del Grupo Consultor de Mercados Agrícolas, GCMA. ¿Cómo estás? Muy buenas noches.
13: Buenas noches, Mari Carmen, con el gusto de saludarlos.
1: Igualmente. Oye, cuéntanos, hay dos notas que vamos a tocar contigo. Una que se me hizo muy alarmante es como ya cada vez dependemos más del maíz de Estados Unidos y perdemos soberanía alimentaria, pero la otra es, creo que esta inauguración de finalmente la planta de mosca estéril, que ya se venía anunciando, creo que ya le ganamos hasta Estados Unidos. Cuéntanos.
13: Sí, Mari Carmen, fíjate que ahí es una buena noticia. Ya el sábado va a inaugurar la presidenta con la secretaria de Agricultura de Estados Unidos, la secretaria de Agricultura de México y de Panamá, pues el inicio ya de la planta de mosca estéril que ya se esperaba, que está en Metapa de Chiapas, que va a producir inicialmente entre 60 y 70 millones de moscas estériles, y la meta es llegar a 120 millones de moscas, junto con la de Panamá, que ya produce 100 millones de moscas estériles por semana. Y es cierto lo que tú acabas de señalar, y yo lo he señalado, es increíble que Estados Unidos, con toda la tecnología y recursos, y que ellos nos apoyaron con esta planta, ellos tengan su planta hasta el otro año, a mitad del año, en Edinburg, Texas, que va a producir 300 millones. Y bueno, van atrasados, pero bueno, ya es buena noticia que ya México, a finales de este mes, porque se va a empezar con la producción y va a llevar esta producción a que ya produzca la mosca estéril 20 días, es decir, a finales del mes de julio, ya esta planta podrá enviar moscas a diferentes regiones del país para esparcir esta mosca estéril y eliminar el gusano barrenador, que México de alguna manera, con las medidas de contención, tardó tiempo para llegar a Texas, pero pues ya actualmente ya hay gusano barrenador en Estados Unidos, principalmente en algunas entidades de Texas, que son alrededor de 19 casos, y esto pues está apurando al gobierno mexicano y al gobierno de Estados Unidos a esta colaboración para producir esta mosca estéril.
3: Pues ya estaremos ahí monitoreando contigo, Juan Carlos Anaya. ¿Cómo estás? Te saluda Marco Antonio Mares. Muy buenas noches.
13: Buenas noches, Marco, con el gusto de saludarte.
3: Igualmente, Juan Carlos. Y bueno, en el campo mexicano hay muchísima información, mucha actividad y muchas noticias. Una de ellas, o algunas de ellas, no son necesariamente tan positivas como la creciente tendencia de importaciones que se están registrando en México, entre otros de maíz. Cuéntanos, por favor, porque pues la frase se escucha muy bonita, pero nos estamos descuidando aquella frase de que sin maíz no hay país, pero estamos importando mucho.
13: Sí, Marco, sin maíz no hay país. México es el origen del maíz, patrimonio de la humanidad, y es triste que México sea el mayor importador de maíz amarillo, pero también de maíz blanco. Con los datos de aduanas al mes de mayo, México sigue rompiendo récord. Importamos más de 10.24 millones de toneladas, un 8.5% más que el año pasado. Y de estos 10 millones 200.000 toneladas, 9.700.000 toneladas es de maíz amarillo y 457.000 de maíz blanco, que aunque México es autosuficiente en maíz blanco, por temas logísticos tenemos que importar a la península y al sureste, porque es mucho más económico por logística traer ese maíz. Y México pues ha vuelto el mayor importador por tercer año consecutivo, en virtud de que la producción no va al ritmo que requiere México el consumo, y lamentablemente en 2016 México tuvo una producción récord de 28 millones de toneladas, y lamentablemente la producción ha venido a la baja por temas de sequía, por altos costos, por la volatilidad de los precios, pero también por falta de políticas que incentiven la productividad y den certidumbre al productor de tener un precio que les permita ser rentables ante la eliminación de muchos programas que daban certidumbre a la producción de este producto tan importante en nuestro país.
1: Oye, y bueno, esto de maíz blanco es que estamos importando es maíz transgénico, porque Estados Unidos produce maíz transgénico, ¿no?
13: Sí, es genéticamente modificado y la realidad es que no se ha mostrado científicamente que haga daños a la salud. Y bueno, México perdió el panel, pues tenemos que importar este maíz, que principalmente todo el maíz amarillo y blanco en su totalidad es genéticamente modificado, que es muy resistente a las sequías, menor uso de insecticidas. Y bueno, también nuestros otros países de Latinoamérica como Brasil, Argentina, usan este tipo de maíces genéticamente modificados, pero aquí los ideólogos siguen con el tema de que productores del norte y centro del país no puedan usar este tipo de maíces que serían muy beneficiosos para el país.
3: Sí, Juan Carlos Anaya, nos cuentas que las importaciones de maíz superan los 10.2 millones de toneladas. Esto es en cuanto a el producto. En cuanto al valor, ¿cuánto se destina a la importación tanto de maíz blanco como de maíz amarillo? ¿Cuánto está erogando México para tener estos alimentos?
13: Mira, lo que va de enero a mayo, esto es una erogación de más de $2,200 millones, derivado a que, pues ahora, afortunadamente el precio del maíz ha caído 5.7% en virtud de que hay una producción récord a nivel mundial, pero en el caso de maíz blanco, que tiene un premio de aproximadamente $80, estas importaciones sí nos han representado un mayor costo en 1.7%, en virtud de que México, al demandar este maíz, pues de acuerdo a la oferta y la demanda, tiene un mayor precio. Pero al año, el año 2025, la erogación en el tema de maíz fueron casi $4,600 millones, y por eso vemos que en el tema de la revisión del Tratado de Libre Comercio, yo soy de los que creo que esto se va a revisar y se va a renovar por 16 años, en virtud de que México es el mayor comprador de maíz de Estados Unidos, y no solamente de maíz, de trigo, de soya, de frijol, de arroz, y para los productores de Estados Unidos es muy importante el mercado mexicano.
1: Oye, y aquí supuestamente hay una política para poder cosechar más maíz y apoyos por parte de la secretaria, de la nueva secretaria de Agricultura, pero no están traduciendo todavía en una mayor producción. ¿Hasta cuándo lo veremos?
13: Bueno, cuando la política no sea no elimine a todos los productores, solamente se está apoyando al pequeño productor con los programas de fertilizantes, con los programas de precios de garantía, y esto pues hace que productores medianos y grandes, ante los problemas de los precios y aumento de los costos, pues se esté dejando superficie sin sembrar, porque no hay certidumbre, y lo que pide el productor es certidumbre de que lo que produzca sea rentable, como lo tienen nuestros socios comerciales, que tienen una política para todos sus productores en apoyos de todo tamaño y a todos los estados, y aquí solamente se apoya a algunos estados y solamente a pequeños y a algunos medianos productores. Esa política lo que ha provocado es abandono de superficies y una menor producción de maíz que requiere nuestro México. Y Mari Carmen, tú hablabas de soberanía, el problema de México es de seguridad alimentaria. Solamente estamos produciendo el 50% del maíz que producimos, y eso es riesgoso en términos de seguridad alimentaria. De acuerdo a la FAO, México debe cuidar, aumentar su producción para no depender tanto del exterior.
3: Pues sí, sin duda alguna, Juan Carlos. Y otro frente que hay en el campo tiene que ver con los fertilizantes. Ahora con la etapa que se está viviendo en el conflicto en Medio Oriente, ¿qué tanto se está recuperando la posibilidad de comprar fertilizantes o qué tanto continúa la escasez de este producto?
13: Muy buena pregunta, Marco, porque hoy que revisaba con mi equipo cómo se estaba comportando los precios derivado a que un día sí y un día no se arreglan entre Estados Unidos y Irán. Afortunadamente el precio en el mes de febrero que empezó la guerra y principio de marzo subió el fertilizante 80% y ahora ya bajó alrededor del 50%. Ahorita ya los precios de los fertilizantes de la urea principalmente ya está a niveles por debajo de febrero, y eso es una buena noticia para los productores, y esto pues está haciendo que este problema de la guerra ya no se vea en el corto plazo del tema de fertilizantes. Lo que hay que esperar es que el fertilizante que llegue a precios competitivos y el productor no tenga aumentos por este tema del encarecimiento de los fertilizantes.
1: Oye, ya en 30 segunditos, la apertura de esta planta Moscas Estériles permite ya que reabran la frontera pronto la exportación de ganado bovino, o no, porque ahora la bronca está allá.
13: No, pues yo creo que se han dado cuenta, hay mucha presión a la Secretaría de Agricultura de Estados Unidos, porque Estados Unidos ha dejado de producir carne, tienen los mayores precios. Ya en la quincena pasada la inflación en Estados Unidos fue mayor que México, algo increíble, derivado a este tipo de políticas, y principalmente la carne de res tiene precios históricos, y creo que ojalá la abran pronto.
3: Ojalá. Juan Carlos, nos llega la guillotina. Muchas gracias por la entrevista, Juan Carlos.
13: Gracias, buenas noches.
3: Vamos a un corte, regresamos.
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0: como la financiera. Y tenemos en la línea a Juan Lozada, subdirector de análisis de mercados de Banamex. Juan, ¿cómo estás? Muy buenas noches.
1: ¿Qué tal? Buenas noches, Mari. Un gusto estar aquí con ustedes.
0: Oye, pues hoy el dólar, un respirito, ¿no? Ayer estaba en 17.60, hoy 17.52, pero sigue realmente la divisa presionada no por factores internos, sino por lo que está pasando con el dólar.
1: Sí, así es, Mari. La verdad es que se puede ver que está ligeramente presionado el tipo de cambio de acuerdo a lo que hemos estado observando en semanas anteriores, precisamente porque el dólar está ganando terreno frente a sus pares de países desarrollados, ¿no? El índice DXY superó los 101 puntos, casi 101.5 el día de ayer. Hoy tuvo un ligero retroceso. Eso permitió que la divisa mexicana regresara otra vez a la zona de referencia de los 17.50 pesos por dólar. Resaltar que más o menos o gran parte de lo que habíamos observado con el desempeño del tipo de cambio del peso mexicano, pues había sido o ha sido principalmente por el movimiento de la divisa verde, ¿no? También el hecho de que durante el año pasado y todavía a inicios de este año no registrara mayor fortaleza, sino apenas esté registrando esta fortaleza, pues había permitido que el tipo de cambio también estuviera en niveles pues relativamente bajos, alrededor de los 7.50, incluso por niveles cercanos a los 17.10. Y también el otro factor a considerar es la parte del yen japonés. Recordar que el yen japonés desde el año pasado, incluso ahorita, está en niveles presionados por arriba de los 661 yenes por dólar, en donde incluso el mercado cree que si sigue presionado el yen porque rompió la referencia de los 160, pues entonces el Banco Central de Japón pudiera llegar a hacer intervención para tratar de controlar esta depreciación. El año pasado el peso mexicano logró apreciarse en más del 13.5%, este año seguimos apreciados contra el yen también en más del 5%, y eso también ha permitido que la divisa mexicana pues no tenga depreciaciones o movimientos tan abruptos en momentos de volatilidad como los tuvimos esta semana, con la aversión al riesgo que se observó en el mercado de divisas a raíz de todos los temas que están pasando en el mercado de valores en Estados Unidos.
2: Pues sí, sin duda alguna. ¿Cómo estás? Te saluda Marco Antonio Mares. Muy buenas noches, Juan. Juan Lozada.
1: ¿Qué tal, mi estimado Marco? Un gusto estar aquí con ustedes.
2: Igualmente, Juan. Y bueno, pues me gustaría mucho que nos dieras tu punto de vista respecto de lo que hoy pudimos observar con esta decisión de la Junta de Gobierno, una decisión unánime de mantener la tasa de interés sin cambios, y no solamente esta decisión que ya era esperada, sino el mensaje que se emitió en el comunicado respectivo, la frase que señala que se mantendrá la tasa en el futuro, y pues a ver qué nos puedes dar, cuál es tu análisis al respecto sobre este tema.
1: Sí, la verdad es que el comunicado de hoy del Banco de México no sorprendió, como bien comentas. Se esperaba que mantuvieran la tasa en 6.50%, pero a diferencia de la, digamos que del comunicado anterior, esta frase que pusieron de que la van a mantener así por un tiempo, que da a entender que pudiera ser durante el año, ya no fue tan restrictiva como la que observamos en el comunicado anterior, en donde sí había como un tono de mayor preocupación en cuanto a la parte de inflación. No quiere decir que ahorita el sesgo para la inflación del comunicado no sea al alza para la inflación, porque sí nos volvieron a decir que el sesgo para la inflación es al alza, pero la diferencia es que en esta ocasión el tono pareciera tener un ligerito tinte acomodaticio. ¿Qué quiere decir esto? Que si en algún momento la inflación llegara a seguir bajando, como lo observamos en la primera quincena ahorita de junio de esta semana, donde vimos que la inflación regresó a 3.55%, si continúa con resultados mejores a lo que se tenía previsto hacia adelante, pues eso querría decir que en el balance de lo que pudiera ser Banxico hacia adelante está más latente un camino de quizás otro recorte que un alza. Esa es como la lectura que le damos al comunicado de hoy, que pudiera existir la probabilidad en algún momento o el sesgo más de un recorte que un alza, a diferencia de lo que estamos viendo con todo el tema de países desarrollados, en donde pues el Banco Europeo ya vimos que subió 25 puntos base, el Banco de Japón subió hasta el 1%, Reino Unido está todavía teniendo tasas de niveles elevados del 3.75, está la duda si la Fed va a subir o no la tasa de interés. La diferencia de este lado de México pues es que pues el sesgo de la inflación pues se mantiene relativamente controlado, sí, ligeramente al alza, pero también está la parte del débil crecimiento económico, que pues también Banxico lo ha puesto en 1.1%, nosotros lo estimamos en 1.3%, y al final recordar que la tasa de referencia pues también tiene un impacto en términos generales para la evolución de la actividad económica. Entonces Banxico tiene holgura, si quisiera en algún momento, si la inflación lo permite, si el crecimiento, como ya comenté, no da y no va a dar para este 2026, pues los argumentos suficientes como para tomar hacia el quizás otro camino, o en su defecto, pues seguir manteniendo la tasa en los niveles actuales. Pero recordar que una tasa del 6.50 sigue siendo una tasa restrictiva en comparación con otros ciclos económicos, de acuerdo a los niveles de inflación que tenemos.
0: Oye, Juan, no cabe duda que tú sí eres economista, Juan Lozada, y yo no. El comunicado del Banco de México dice, hacia adelante, considera apropiado mantener las tasas a su nivel actual. Y perdóname, ayuda ahí, ¿de dónde infieres, porque para que yo aprenda, que podría bajar la tasa y no mantenerla en su nivel actual?
1: Ah, más o menos se ha observado en los comentarios de las minutas también anteriores de los diferentes miembros de la Junta de Gobierno de Banco de México, que digamos que ese ligero tono más acomodativo, por eso como que inferimos que el sesgo en todo caso estaría a la baja más que al alza, si lo ponemos en términos de hacia dónde pudiera ir la postura monetaria, ¿no? O si la comparamos con términos globales, mi estimada Mari, más allá de, no sé, que no viene ahí precisamente la parte de que exista un sesgo, sino en general como las lecturas que se le ha dado a los diferentes minutos, comunicados y demás, de cuál sería la probabilidad en todo caso de hacia dónde pudiera dirigirse la política monetaria de México, de acuerdo a lo que se ha observado, ¿no? En todo caso, existiría un sesgo más acomodaticio que un tema restrictivo como el resto de bancos centrales. Ese es como un poquito lo que queríamos poner sobre la mesa.
2: Claro. Juan Lozada, subdirector de análisis de mercados de Banamex. Un tema que llamó la atención entre los analistas, me gustaría tu opinión, es el de esta publicación que hizo el Banco de México hace unos días, en la cual se hace algunas modificaciones y podrá el Banco Central realizar subastas inversas para adquirir valores gubernamentales y bonos de regulación monetaria en el mercado secundario. ¿Qué tan positivo o qué tan preocupante es esta medida? Porque eventualmente hay quienes dicen que el Banco de México podría financiar a el gobierno mexicano.
1: Esta medida, mi estimado Marco, va dirigida un poquito más al control de liquidez de los instrumentos mexicanos, de la parte de los bonos, etcétera, que existen en el mercado. Tiene como objetivo tratar de controlar la liquidez y a veces escasez, o incluso sobre en momentos, digamos, de mercado muy álgidos, como hemos observado en otras ocasiones, tratar de meter un poco de control sobre estos movimientos, más allá de algo adicional. Son mecanismos que utilizan los diferentes bancos centrales para tratar de controlar los niveles de liquidez y tener un mejor funcionamiento natural de los mercados, o en este caso de estos instrumentos de deuda, ¿no? Que es la parte de los bonos M y de los Brems en específico. Pero más allá de que tenga un trasfondo adicional a las propias medidas del Banco de México, que sabemos que es autónomo, es más un tema de control y mejor funcionamiento del mercado.
0: Oye, Juan, no sé qué expectativas tengan ustedes en Banamex sobre una posible alza en las tasas de interés en Estados Unidos. Creo que el mercado lo podría ver hasta octubre. Pero si Estados Unidos sube las tasas y México, ya no digas que las baja, las mantiene sin cambio, el diferencial de tasas cada vez va a ser menor y esto tendría que afectar en principio al carry trade y al mercado cambiario, ¿o no?
1: Sí, en términos generales, eso sí tendría que tener una afectación contra el tipo de cambio. Antes de llegar al tema del tipo de cambio, creemos que la Reserva Federal, la postura institucional, es que va a mantener la tasa en niveles de 3.75. El mercado sí está muy echado para adelante, la curva de futuros trae un posible incremento tan pronto como la reunión de septiembre. Ha fluctuado más o menos uno en septiembre, la semana pasada trae uno en diciembre también, o sea, trae a dos, hasta solamente trae uno de corto plazo, pero nosotros creemos que la Fed va a seguir revisando la evolución de la inflación para tomar alguna decisión y que de momento se va a mantener en 3.75%. Si llegara a subir, efectivamente, Mari, el spread entre la tasa de Estados Unidos con el de nosotros se va a hacer más pequeño, de hecho, muy más por debajo del 450 más o menos histórico que tiene el spread de, entre las tasas de referencia, y sí tendría que tener una afectación para el tipo de cambio. Pero lo que está sosteniendo mucho la divisa, como lo comentaba al inicio de la sesión, es la parte del yen japonés. Hay mucho privilegio sobre divisas emergentes durante todo el año y desde el año pasado, como el peso mexicano, el real brasileño, el peso chileno, que están privilegiando los mercados, porque como están subiendo las tasas en Japón, pues no se posicionan en la parte larga de las curvas, porque automáticamente bajan los precios. Entonces no hay un cambio de flujos todavía. Hasta que el Banco de Japón no deje subir tasas y el mercado diga, ya me gusta posicionarme en Japón en la parte larga, pues ahí vamos a ver un cambio de flujos ahora sí, y que pudiera tener mayor afectación junto con este menor carry o spread o diferencial de tasas que tendríamos con Estados Unidos.
2: Pues sí, Juan Lozada, subdirector de análisis de mercados de Banamex, muchísimas gracias por la entrevista, Juan.
1: No, muchas gracias a ustedes, chicos, hasta luego.
2: Gracias, hasta luego, muy buenas noches. Vamos a un corte, regresamos con más aquí a Fórmula Financiera.
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4: La titular de la CEDUBOP, Leticia Vargas Tinajero, rechazó que el desnivel reportado por automovilistas en el recién inaugurado puente de Valle de los Fantasmas represente una falla en la construcción. El alcalde de la capital, Enrique Galindo Ceballos, evitó confirmar si ya se registró en el proceso interno del PAN para la coordinación estatal rumbo a la elección de 2027. El CEPAC tiene al menos 3 expedientes bajo análisis por presuntos actos anticipados de campaña rumbo a la elección de 2027, confirmó la presidenta Paloma Blanco.
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4: Henry Cavill y Kevin Hart protagonizarán una nueva comedia de acción para Netflix que mezclará espionaje, humor y paternidad. La historia seguirá a dos espías rivales que coinciden en una clase de preparación para el parto después de que sus esposas se hacen amigas. Todo se complica cuando sus identidades secretas quedan al descubierto y se ven obligados a trabajar juntos. Según la sinopsis, sus dobles vidas chocarán de maneras peligrosas y sorprendentemente divertidas mientras enfrentan amenazas internacionales y se preparan para convertirse en padres. El proyecto se suma a la intensa agenda de Cavill, quien también participará en las próximas adaptaciones de Highlander y Voltron. Porque a veces la misión más complicada no es salvar al mundo, sino prepararse para ser papá.
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3: Hola, ¿qué tal, amigos? Muy buenas noches. Les damos la bienvenida al auditorio de Telefórmula, que se incorpora a partir de este momento con nosotros y nos ve en las frecuencias de televisión en Estados Unidos y en México. Y seguimos en el 103.3 de FM y el 970 de AM, aquí abriendo la conversación. Soy Mari Carmen Cortés y estamos transmitiendo en vivo desde la Ciudad de México al día siguiente de la gran victoria de las 800,000 personas que fueron a celebrar en Reforma con una lluvia espantosa, felices de la vida, brinque y brinque, yo no sé cómo se cansa de brincar, y eso sí, con toneladas de basura, y dice, aparentemente los basureros fueron insuficientes, y la ley seca valió absolutamente gorro, por no decir Wilson. Y bueno, hoy notas interesantes. Por un lado, y lo creo que la más relevante, y vamos a platicar con la presidenta de la Comisión Reguladora de Telecomunicaciones, sí se aprobó la prórroga. Una y otra vez nos dijeron que no, pero sí, la presidenta Sheinbaum ya había anunciado que hoy sería factible, que lo iba a analizar, que habría una prórroga para el registro de telefonías móviles, y qué bueno, porque hay registradas 144 millones de líneas, y hay activas 144 millones de líneas y solamente se han registrado 63 millones. Esto implica que hay 80 millones de líneas móviles activas que no están registradas. Y esto pues es un fracaso del programa, porque la gente tiene desconfianza, porque no se enteró bien, porque las empresas no la promovieron de una forma eficiente, porque la misma campaña de la Comisión Reguladora de Telecomunicaciones tampoco fue suficiente. Y ahora yo, me parece muy bien la prórroga que se amplía del 15 de agosto al 31 de diciembre, pero con escalonada, dependiendo del número, del último dígito de tu número telefónico. Y eso va a ser todavía más complejo, según yo, porque empiezas con el número que termina en cero. Si usted, por ejemplo, el mío termina en 90-0, entonces el plazo para los teléfonos que terminan en las líneas que terminan en cero es el 15 de agosto. Y de ahí para el real se van ampliando cada 15 días hasta que termina en el número 9, el 31.

0: dinero, no podrán hacer ninguna transferencia hasta que se registren.
1: Sí, ¿qué tal? ¿Cómo estás, Mari Carmen Cortés? Muy buenas noches. Sí, efectivamente, muchos temas. Para empezar, el tema del fútbol, sin duda, es una gran fiesta, una enorme fiesta. Por ahí escuché que había que hacer todo el enorme puente desde ayer hasta todo el fin de semana para festejar esta hazaña.
0: Órale, vámonos, Marco.
1: De la selección mexicana. Sin duda, un triunfo muy, muy reconocible en todos los órdenes. Yo creo que serán muy mezquinos aquellos que no lo reconozcan, pero por lo pronto. Todos, miles de mexicanos salieron a las calles, salieron a celebrarlo, estuvieron en la Ciudad de México, en Monterrey, en Guadalajara, en todas partes estuvieron celebrándolo, y la verdad es que es algo que nos mantiene muy contentos a los mexicanos. Ojalá que continuemos con esta extraordinaria racha de partidos ganados por parte de la selección mexicana. Y por otro lado, pues en cuanto a las notas, el Banco de México mantiene su tasa de interés en 6.5%. Ya lo esperaba prácticamente todos los mercados, todos los analistas, todos los expertos en la materia, ya anticipaban que la Junta de Gobierno iba a tomar esta decisión de mantenerla en 6.50%. La Junta de Gobierno tomó la decisión de manera unánime, deja sin cambio la tasa y advierte que será apropiado mantenerla en su nivel actual. La Junta de Gobierno, pues también dice que la postura monetaria es adecuada para enfrentar los retos del entorno macroeconómico derivados del contexto internacional, y en su comunicado, en el comunicado que emite normalmente la Junta de Gobierno cuando toma esta decisión, hace una evaluación del panorama inflacionario, valora los niveles observados del tipo de cambio, la ausencia de presiones de demanda en la economía y el grado de restricción monetaria implementado. Así es de que, pues por lo pronto, el Banco de México mantiene su tasa de interés en 6.50, una decisión ya esperada.
0: Ya esperada, y además el consenso de analistas, de acuerdo con la encuesta de Citi, anticipa que así va a cerrar el año en 6.50. Faltan todavía 4 reuniones más de política monetaria este año por parte del Banco de México. La decisión, por cierto, fue unánime. Hacía mucho que no veíamos decisiones unánimes en los 5 miembros de la Junta de Gobierno. Ahora sí, ni Jonathan Gil se opuso. Y bueno, entrevistamos también en la primera hora a Juan Carlos Anaya. Él es el director del Grupo Consultor de Mercados Agrícolas y nos dio a conocer una buena y una mala. La buena es que el sábado se inaugura ya la planta de moscas estériles en Chiapas, con la cual se pretende pues combatir en forma eficiente ya la plaga de gusano barrenador. Y la otra es que eso es muy preocupante, que México rompió récords de dependencia externa por el crecimiento de importaciones de maíz, que va a superar los 10.2 millones de toneladas, y se consolida México como el mayor comprador mundial de maíz. Y esto es preocupante para todo lo que es la soberanía alimentaria, porque tendríamos que tener una mayor producción, que por múltiples factores, en otros por la ineficiente, el ineficiente ex secretario de Agricultura, Julio Verdeguer, pues no se logró pues incrementar con apoyos efectivos la producción de maíz.
1: Pues sí, la verdad es que es preocupante. Nos platicaba hace un momento Juan Carlos Anaya, el director del Grupo de Consultoría de Mercados Agrícolas, que esta es una tendencia pues que viene desde el año 2016. No es un fenómeno coyuntural, es un problema de producción estancada y consumo creciente. Desde ese año, la producción nacional de maíz ha mostrado una tendencia de estancamiento y retroceso, mientras que el consumo continúa creciendo, impulsado por la demanda pecuaria, industrial y alimentaria. Y en la paradoja, México, en donde desde el anterior gobierno se prohibió la siembra con estos fertilizantes que están prohibidos aquí en nuestro país, allá en Estados Unidos se mantiene un elevado nivel de producción y estamos importando tanto maíz blanco como maíz amarillo con transgénicos, de manera que con toda provisión los mexicanos estamos consumiendo maíz transgénico, y esto pues la verdad es paradójico, porque México podría producirlo en nuestro país, tener mejores condiciones de producción, mejores condiciones para los productores y mejores condiciones y capacidad de oferta para los consumidores.
0: Bueno, también se lleva a conocer por parte de Pemex, sus ingresos petroleros crecieron 30% en mayo, y no creo que son muy difíciles.

0: Sientes, no creo que porque estamos exportando más o produciendo más, porque de hecho se cayó la producción. Lo que pasa es que es el efecto del Medio Oriente, del cierre del Estrecho de Hormuz, que por cierto ya lo habían abierto y otra vez hubo ataques en el Estrecho de Hormuz a unas naves. Entonces no sabemos bien qué va a seguir. Esa guerra, esa paz es más endeble que, ¿no?, que una tortilla mojada. No, o sea, sí. Pero bueno, el hecho es que las exportaciones crecieron 30%, los ingresos por exportaciones crecieron 30%, los ingresos petroleros, pero debido al elevado precio del petróleo, que llegó a estar la mezcla mexicana arriba de los $107 por barril en mayo, y todo el mes de mayo sobre todo, y ya ahorita hoy está en $68.12, de 107 que llegó a 68, abajo de 70. Y el petróleo, el West Texas Intermediate y el Brent también siguen a la baja. Hoy subieron, el West Texas Intermediate está en 75.26 y el Brent y el West Texas Intermediate en $71.47 el barril. De todas maneras, ya están abajo de los $80 por barril los precios del petróleo, y con la expectativa de que puedan recuperarse.
1: Pues sí, ojalá que se recuperen. Y en otro tema, la presidenta de México, Claudia Sheinbaum, confirmó la ayuda de México a Venezuela, afectada por esto de terremoto, dos terremotos que fueron de alta intensidad. México va a enviar militares para ayudar en las tareas de rescate tras el desastre de Venezuela. Tremendo. Y pues obviamente va a enviar también ayuda humanitaria.
0: Y bueno, además ya se reunió hoy la presidenta, qué bueno, con el rey de España, con el rey Felipe, que mañana va a estar ahí en el partido de España contra Uruguay, ¿verdad? Es donde este partido que genera una gran expectativa en Guadalajara. Y hoy estuvieron ahí, y bueno, qué bueno, porque estaban rotas las relaciones simbólicamente, porque López Obrador insistía en que nos pidan perdón por la conquista. Qué bueno que se dio esta reunión. Vamos a un corte.
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3: Banxico manda de vacaciones los recortes. Deja su tasa de interés sin cambio en 6.50%.
2: Eluniversal.com.mx.
3: Puerto de Lázaro Cárdenas, la puerta de entrada para la industria automotriz, movilizó 260.359 vehículos de enero a mayo.
2: Milenio.com.
3: Banxico mantiene su tasa de interés sin cambios.
2: Elfinanciero.com.mx.
3: Banxico arranca su fase de congelamiento. Deja tasa de interés en 6.50%.
2: Excelsior.com.mx.
3: Nueva etapa bilateral. Claudia Sheinbaum se reúne con el rey Felipe VI de España.
2: Eleconomista.com.mx.
3: Wall Street cierra dispar. Tecnológicas amplían caídas.
2: Ford.com.mx.
3: Refinería Olmeca está en proceso de arranque tras falla. Pemex.
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0: está de vuelta.
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9: Kit Harington reconoció que gran parte del elenco de Game of Thrones ha perdido contacto desde que la producción terminó hace varios años. Durante una conversación con Peter Dinklage, Harington explicó que las responsabilidades familiares y profesionales han dificultado mantener la cercanía con sus antiguos compañeros. El actor reveló que siguen en contacto principalmente con Emilia Clarke, además de intercambiar mensajes ocasionalmente con John Bradley, Richard Madden y Alfie Allen. Según Harington, al concluir la serie, muchos sintieron la necesidad de seguir adelante con sus vidas después de pasar casi una década trabajando juntos. Porque aunque la magia de Westeros siga viva para los fans, sus protagonistas también tuvieron que continuar su propio camino fuera del reino.
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9: Nintendo confirmó el regreso de Fox McCloud con un ambicioso remake de Star Fox 64 desarrollado para la nueva Nintendo Switch 2. Reconstruido desde cero, el juego ofrecerá gráficos renovados, nuevas secuencias cinematográficas y controles modernizados para la nave Arwing. Aún así, conservará la esencia del clásico shooter que convirtió a la saga en una de las más queridas de Nintendo.
12: ¡Hey, Peppy!
9: Entre las novedades, destacan una vista inmersiva desde la cabina utilizando los Joy-Con.
12: James.
9: Con este lanzamiento, Nintendo busca acercar el sistema Lylat a una nueva generación de jugadores. Porque después de años de silencio, Fox McCloud finalmente vuelve a despegar.
13: Como la financiera, nos da mucho gusto que Norma Solano, la directora comisionada presidenta de la Comisión Reguladora de Telecomunicaciones, nos toma la llamada. Ya tenemos en la línea. Norma, ¿cómo estás? Muy buenas noches.
14: Muy buena noche, Mari Carmen. Qué gusto estar con ustedes.
13: Oye, a ver, yo creo que es un acierto. Te habíamos preguntado varias veces sobre la posibilidad de la prórroga y las varias veces había dicho que la comisión no podía otorgar legalmente esta prórroga. Ya se otorgó y ya nos dices... fundamentalmente faltan creo que 80 millones de líneas de ser registradas, creo que es un acierto, pero el esquema que hicieron ustedes, que anunciaron hoy, escalonado, tiene las lado bueno y el malo. El bueno es que no se van a otra vez a poner la soga de que todas 80 millones o las que sean se vayan a dejar sin servicio en forma completa, pero la otra es que de aquí al 15 de agosto, que empieza la primera prórroga, van a tener que hacer ahora sí una mega campaña para avisarle a la gente que los que terminen en número cero, su teléfono, ya no van a tener servicio si no se registran el 16 de agosto. A ver, cuéntanos, porque son esto, ¿por qué decidieron hacerlo en forma escalonada?
14: Mira, primero decir que el plazo para la vinculación se extiende desde ahora y hasta el 31 de diciembre de este año. Y se hace conforme a un calendario que se basa en el último dígito de tu número telefónico. Entonces, si tu el último dígito de tu número telefónico es el 0, tienes desde ahora y hasta el 15 de agosto para hacer la vinculación de tu línea. Si el último dígito de tu número telefónico es el 1, tienes hasta el 31 de agosto para hacer la vinculación de la línea, y así sucesivamente. Una vez que venza el plazo para la fecha límite que tiene tu último dígito de tu número telefónico, entonces las empresas telefónicas en las siguientes 72 horas harán la suspensión del servicio. No se pierde la línea. En cuanto hagas la vinculación de tu línea, las empresas reactivan el servicio. ¿Por qué se hizo así? Bueno, por varias razones. Una, porque hemos tenido un registro de líneas consistente, permanente, que se ha incrementado, y de acuerdo a esta tendencia es un periodo largo en donde las personas van a poder hacer la vinculación de sus líneas. No queremos que ninguna línea se deshabilite, lo que queremos es que todas las líneas estén vinculadas a nombre de una persona para eliminar el anonimato. Segundo, porque es mucho más ordenado, en caso de que alguna línea no se vincule, que las empresas telefónicas hagan de manera paulatina y progresiva la suspensión de estas líneas, porque la capacidad de las plataformas tiene que responder para hacer vinculaciones, suspensiones y reactivaciones casi de manera simultánea. Son tres acciones que se tienen que realizar, y que lo que queremos es que no entorpezca el proceso de vinculación de las líneas, que no se saturen las plataformas y que la respuesta tecnológica de los sistemas de las compañías responda bien. Y tercero, estamos mucho más acostumbrados, como cuando haces, quieres hacer un trámite, acceder a un beneficio, a estos calendarios para, de acuerdo a tu último dígito, en este caso de tu número telefónico. Es una forma más paulatina, ordenada, tanto de la vinculación como la deshabilitación. Y la otra es que se individualiza, es decir, si mi número termina en este dígito, me corresponde como fecha límite esta, y entonces hay mucha claridad, mucha transparencia, y desde luego que es un esfuerzo, va a ser un esfuerzo muy grande de comunicación para que todas y todos sepan cuál es la fecha límite que nos corresponde. Y en esto también quiero aprovechar porque agradecer que se ha sumado también el sector privado a la difusión de esta información. Se han sumado bancos, se sumó la Cámara Nacional de la Industria de la Radio y la Televisión, OXXO, gobiernos federales, el gobierno de México, gobiernos estatales, municipales, otros sectores, otros actores privados que nos están ayudando a esta información, y desde luego los medios, este espacio muy valioso para comunicar, porque las personas deben saber cuál es la fecha límite. Y también déjame decirte, este calendario es para las líneas de prepago, de recarga, la que hacemos, hacemos una recarga de saldo para tener servicio. Todas las líneas de plan ya están a nombre de una persona, esas ya no tienen que vincularse. Desde que hicieron su contrato, la línea telefónica quedó a nombre de una persona, y con eso se cumple el objetivo de esta política pública, que es que cada línea telefónica esté a nombre. Entonces, esas líneas ya están a nombre de una persona, ya no tiene que imponerse una nueva carga para que se haga una nueva vinculación. Entonces, solamente las líneas de recarga son las que tendrán que hacer la vinculación conforme a este calendario, y vamos a, de la mano con los que se han sumado con nosotros en apoyo a esta difusión, pues vamos intensivamente a hacer la difusión para que todas sepamos cuál es la fecha límite que corresponde de acuerdo con el último dígito de nuestro número telefónico.
0: Norma Solano, comisionada presidenta de la Comisión Reguladora de Telecomunicaciones. ¿Cómo estás? Te saluda Marco Antonio Mares. Muy buenas noches.
14: Hola, Marco Antonio. Qué gusto.
0: Norma, qué bueno que haces todas estas aclaraciones, porque, pues, sin duda habrá muchas preguntas, muchos cuestionamientos de los usuarios. y obligadamente pues todos tenemos que tener la información. Y yo te preguntaría, Norma, para tener una claridad del reto que representa esta nueva etapa con esta ampliación del plazo para la vinculación, ¿cuántas líneas telefónicas falta que se registren? Las que llevan hasta ahora, por lo que entiendo, pues son mayoritariamente las de pospago, las que son por contrato. Hay que recalcarlo ahí, ya los que tenemos ese tipo de servicio no tenemos que ir a buscar la posibilidad de registrarnos. Y en ese sentido yo te preguntaría, dando las cifras, los datos de en qué momento estamos respecto de los que ya se registraron, los que faltan por registrarse y la temporalidad que tienen para cada uno de ellos.
14: Al día de hoy tenemos 63 millones de líneas que ya están vinculadas. Y aquí es importante precisar, el mayor número de líneas vinculadas son de recarga. Son alrededor de 23 millones de líneas de plan, que como ya comenté, ya están a nombre de una persona y ese universo ya no es de las que se tienen que vincular. Pero al día de hoy tenemos poco más de 40 millones de líneas de recarga que ya se han vinculado. Entonces, tendríamos pendientes de vincular más o menos un universo de 90 millones. Pero hay que también precisar, este registro de líneas lo que va a permitir es la depuración de las líneas en uso, las líneas efectivas. Cuando tú vas y contratas un plan, te regalan un chip. Cuando vas a una promoción, te regalan otro chip. Hay muchos chips que son estos que llamamos de un solo uso, o se termina el saldo y los guardas, pero son chips que se activaron y que entran en este número, en este universo de líneas. Entonces, parte de los efectos del registro de líneas es la depuración de las líneas para que al final tengamos un universo real de líneas que se usan efectivamente, que usan efectivamente las personas, y creemos que va a haber millones de chips que no se van a registrar de manera natural porque son líneas que no están en uso, que están en poco en uso, o simplemente chips que guardamos en el cajón. Y también ahí están las líneas, los chips que la delincuencia pues utiliza para la comisión de delitos. Entonces, aunque el universo aproximado sería de 90 millones, en realidad ese universo es menor porque va a haber una depuración natural de las líneas telefónicas. Y también quiero resaltar, el registro ha sido constante, ha habido por parte de la población, de las personas, pues este compromiso de hacer la vinculación de sus líneas todos los días. Todos los días se están haciendo vinculaciones de líneas de recarga, de prepago, y creemos que este plazo es suficiente, es hasta diciembre, que dada la tendencia vamos a lograr la vinculación total de las líneas, y desde luego aquí el mayor reto es que la información llegue. Ahora, es importante informar dos cosas. Uno, las empresas telefónicas van a individualizar un mensaje para que te llegue y te diga cuál es la fecha límite que te corresponde hacer tu vinculación de acuerdo al último dígito de tu número telefónico. Y en caso de que no llegada la fecha y no hayas hecho la vinculación de la línea, te llegará un mensaje también en donde te informen que en las próximas 72 horas tu línea se deshabilitará. Sin embargo, también te va a aparecer en el mensaje que ahora mismo puedes hacer la vinculación de tu línea para que se reactive el servicio. Entonces, la línea no se pierde, se suspende temporalmente hasta que se haga la vinculación. Y también recordar que hay servicios que van a seguir habilitados, que tiene que ver con las llamadas atención ciudadana 079, 911, a tu propia compañía y alertamiento sísmico.
13: Pues te queremos agradecer mucho, Norma Solano, presidenta, la comisionada presidenta de la Comisión Reguladora de Telecomunicaciones. Yo creo que va a ser muy importante esta campaña para que la gente no se confunda con qué día me toca en función de mi dígito, pero ya lo veremos en la práctica.
0: Gracias, Norma. Gracias. Mucha suerte.
14: Muchas gracias a ustedes por el espacio.
13: Gracias. Vamos a un corte.
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13: Regresamos aquí a Fórmula Financiera y tenemos a Alfredo González, ya sabes, nuestro comentarista deportivo. ¿Cómo te fue? ¿Vienes regresando de Estados Unidos?
21: Exactamente.
13: Cuéntanos qué partidos viste y cómo la pasaste.
21: ¿Cómo están? Qué gusto saludarlos. La verdad es que fantástico.
13: ¿Lo viste de ayer o lo viste todavía ayer?
21: No, ya me lo perdí. Sí, regresé antier en la tarde, bueno, en la madrugada. No sé por qué se me ocurrió, ¿ven que les dije? Que no sé por qué se me ocurrió poner un vuelo a las 7 de la mañana. Cuando ¿sí? terminé un día antes, a las 12, 1 de la mañana, no entiendo por qué, pero bueno. Al final, yo creo que al final era un poco de que estaba un poquito más barato, ¿no? Entonces, bueno, ya no pude ver ese partido, pero sí estuvimos en el partido, en la presentación de Cristiano, en este mundial.
13: ¿Metió gol?
21: En donde no metió gol. Sí. No metió gol en ese partido, fue contra Congo. Okay. Sí, y yo creo que lo terminamos alando. ¿no? Porque fuimos a ese partido y no metió gol Cristiano Ronaldo. Y luego estuvimos en el partido Países Bajos contra Suecia, un gran partido 5-1 de Países Bajos, la afición increíble, el estadio se veía fantástico, el de Houston, todo naranja, impresionante, se veía estupendo, con unas manchas por ahí amarillas de Suecia, pero la verdad es que todo era prácticamente de Países Bajos. Y en el de Argentina, que Argentina gana 2-0 a Austria, en donde Argentina, Lionel Messi con Argentina, se vuelve el máximo goleador en la historia de los mundiales. En ese partido estuvimos, en esos tres estuvimos.
13: Y lo que le falta.
21: Y lo que le falta a Lionel Messi, exactamente. Por ahí anduvimos, pero bueno, el tema hoy creo que se debe de centrar en la selección mexicana. Estamos contentos y especialmente tú estás contenta porque vas a ver a la selección.
13: El martes,
21: sí. El martes. A las 7.
13: Todavía no sé contra quién, pero me dice.
21: Todavía no sabemos. Les voy a decir contra quién, ¿no?
0: A ver,
21: o sea, tenemos no nuestra bola de cristal, tampoco soy el Pulpo Pol, ¿te acuerdas? ¿Se acuerdan de el Pulpo Pol? Bueno, México se puede enfrentar a terceros lugares, nada más. ¿Por qué? Porque le da esta potestad de ser primero de grupo y no enfrentarse a un primero, porque sería un poco injusto.
13: Ecuador es uno.
21: Se puede enfrentar contra equipos del grupo C, E, F, H e I. ¿Quiénes son estos? Es Ecuador, es Escocia. En este momento todavía es Escocia también. Escocia todavía está calificado, pero hay algunas posibilidades que ya para mañana se pueda mover y Escocia quede fuera completamente.
13: Ecuador, juega Escocia.
21: Escocia, ahorita te digo contra quién va a jugar. Pero todavía se van a mover algunos resultados, porque Ecuador puede ser, Suecia puede ser, agárrense con este. España puede ser.
13: No va a ser.
21: ¿Por qué? Porque mañana juega Uruguay contra España.
13: ¿Y va a ganar Uruguay a España?
21: No lo sé, pero como está el Mundial, hoy Ecuador le gana a Alemania. O sea, Alemania, que al final de cuentas se supone que es una potencia mundial y desde hace muchos años viene arrastrando la cobija. Cayó 2-1 Alemania frente a Ecuador. Entonces, si existe la combinación, atención, si existe la combinación en que Uruguay gana y Cabo Verde gana también a Arabia Saudita, España quedaría en tercero y podría ser rival de la selección mexicana. O sea, imagínense ustedes que
13: la madre patria.
21: México, pues sí, o sea, no, nos va a dar en toda la torre, ¿no? Exactamente. Uruguay, Cabo Verde.
13: ¿Tú no crees en el ICC?
21: Híjole, si es España, yo creo que no. Uruguay, Cabo Verde, Arabia Saudita y Senegal. Dentro de uno de esos Ecuador. Va a salir el rival. Y Ecuador. Exactamente. Hay posibilidades muy altas de que sea Ecuador. Es prácticamente casi un hecho que va a ser Ecuador el rival de la selección mexicana. Ya hay unos 16avos definidos. Sudáfrica, que ganó increíblemente frente a Corea, va a jugar contra Canadá. Brasil contra Japón. Japón, que queda en segundo lugar y le toca bailar con la más fea, que es Brasil. Países Bajos contra Marruecos. Este es un partidazo y este se va a jugar en Monterrey. En Monterrey se va a jugar el próximo lunes en el Estadio Monterrey a las 19 horas. Es un partidazo, Países Bajos, Marruecos. Y Estados Unidos, que por cierto está jugando en este momento, frente a Bosnia, ese ya prácticamente está cerrado. Si queda como está en este momento, Estados Unidos jugaría frente a Bosnia. Nada más son los cruces que están definidos. Entonces, todavía falta que se jueguen algunos partidos. Por ejemplo, para mañana tenemos Noruega-Francia, que ellos prácticamente ya están calificados y tienen que jugar entre sí para definir al primer lugar.
13: ¿A quién le vas?
21: Yo creo que Francia va a ganar. Yo creo que Francia.
0: ¿Con todo y remo?
21: Con todo y remo. Qué fantástico eso, ¿eh?
13: Noruegos, claro. ¿Tú a quién le vas?
0: A Francia.
13: Yo a los del remo.
21: ¿A los del remo?
13: Están poniendo su estilacho ahí.
21: Decía Erling Haaland, jugador de Noruega, que dice, a mí ya no me importa tanto el partido porque ya estoy calificado y seguramente nos van a ganar. No sé si restándole como presión a su equipo o generándole presión más a Francia, ¿no? La verdad es que es un gran partido que al final vamos a ver si Haaland o Mbappé van a ganar este partido. Bueno, entonces tenemos esos partidos y también tenemos Senegal frente a Irak. Irak está prácticamente eliminado, tiene 0 puntos, igual que Senegal, pero alguno de esos, si gana y tiene buena diferencia de goles, podría clasificar a pesar de tener solo 3 puntos. También pueden clasificar. Y tenemos Uruguay contra España y Cabo Verde frente a Arabia Saudita. La verdad es que estos partidos también, yo pronóstico reservado, yo no diría que a lo mejor Cabo Verde va a ganar, porque Arabia Saudita también le sacó un punto a Uruguay.
0: Sí. Entonces, pues está por verse, Alfredo. Sí. Pero a ver, cuéntanos, porque el martes Mari Carmen se nos va a ver a la selección mexicana. Sí, hombre. Yo me le voy a pegar ahí a Mari Carmen, pero a ver.
21: Sí, si quieren, yo vengo a hacer el programa.
13: Además, aquí el modesto. Yo voy con unos boletos que me saqué en una rifa de Visa en la Comisión Bancaria, pero voy en transporte público a ver cómo diablos llego. No, o sea, llego.
21: Y no me digas que va a llegar el limo.
13: Marco va invitado a un palco. Qué va bárbaro. Con un
0: pues en la limo.
13: Hay diferentes días.
21: ¿Qué pasó? ¿No quieres a alguien que te lleve el saco?
13: Yo voy ahí a ver cómo diablos llego al estadio, a ver cómo salgo, a ver qué va a hacer en mi vida. Y Marco llega, lo lleva.
0: Lo importante va a ser el partido, Alfredo.
13: No,
0: a ver.
13: Él va, o sea...
0: ¿Qué nos espera?
13: ¿Qué
0: nos
13: espera? ¿Por qué la diferencia entre una invitación y otra?
21: No va a ser lo mismo. O sea, desde la comodidad de una butaca... ¿A de un palco? Pues no, preferimos casi el hospital.
13: Que no tengo la menor idea cómo voy a ir, porque me dicen que ya no está el Park and Ride de Plaza Carso, que era el que yo pensaba, o sea, me dicen que ya no está. Digo, no me digan eso, yo era cómo llego. No tengo ni idea cómo llegar al
21: bueno, de aquí al martes tienes un...
13: Tendré que averiguar.
0: Sí lo van a poner, no te preocupes.
13: Espero que... Carlos Slim, escúchame, no Arturo, ¿verdad? Arturo Elías reanuda los transportes de Carso,
21: sí,
13: por favor.
21: Sí, sí, exactamente. ¿Y usted cómo va a llegar?
0: No, pues ya sabes.
21: No sé, por eso le estoy preguntando.
13: El limusina, llega palco.
21: ¡Qué cosa! ¡Qué bueno, qué bueno!
13: Hay diferencias.
21: Es lo que le pregunto, si no quiere que le lleve el saco, que le lleve el portafolio, la computadora, que le lleve.
13: Pero yo contaré mi experiencia de cómo llegar al estadio.
21: ¿Sabes qué deberíamos hacer? Deberíamos de ponerle una GoPro a Mari Carmen acá. Sí, claro. ¿No? Para que vaya entrando y vaya viendo y ya nada más haga. Qué golazo de México, ¿no? Nada más.
13: No, a ver, ¿qué más va a interesar? ¿Dónde está el baño? ¿Cómo hago pipí? ¿Dónde voy a estar? Todo eso para mí es fundamental en la vida. Me preocupa todo eso. Yo no tengo...
21: Si estuvieras en el palco, no te preocuparías por eso.
13: Claro, digo, Marco, ¿me dejas hacer pipí en tu palco?
0: Vamos
13: no
0: a
13: creo.
0: Acercar ahí, nos vamos no a apoyar. Vas a ver.
21: Oye, pues un partidazo. La verdad es que México, quedando como primer lugar, ha asegurado jugar los 16avos de final. Y si gana ese partido, jugar también los octavos de final en la cancha del Estadio Ciudad de México.
13: El 5.
21: También, exactamente.
13: A esa jugaría. Sí, como Dios manda, para que veas.
21: Ah, sí.
13: A esa se me invitaba. Ah, bueno, Dios manda.
21: Hablando de pobre. Comida enfrente de los pobres, ¿no?
13: Al 5 de julio, sí voy invitado a un palco, me llevan, me traen, me hacen cuchicucho. No,
21: también llevaba eso, el paquete.
0: Va incluido.
21: Qué bárbaro.
13: Una cenita con alguien, ¿no es cierto? El otro es, llégale, como Dios te va a entender, y llégale al estadio.
21: No, qué padre, qué bueno que puedan vivir eso, porque la verdad es que a mí me ha gustado mucho el folclore, la pasión de los mexicanos. Entendemos que hoy México, por infraestructura, no puede hacer un mundial solo. Esa es una realidad. No lo puede hacer solo, no lo puede organizar solo, pero por pasión, por cultura, por lo que está demostrando el mexicano, debió ser el único anfitrión de este mundial. ¿Cómo vemos a los reporteros volar? ¿Cómo veíamos, por ejemplo, ayer el Ángel de la Independencia? Bueno, todo Reforma.
0: Hasta
21: más
0: Colotes había ahí.
21: Sí, exacto. Oye, más de 800,000 personas.
13: El Pato Merlín que le hicieron embajador era FIFA, la propia FIFA.
21: Exacto. Acá andaba, ¿eh? Acá andaba el Pato Merlín también.
13: Acá
21: vino. Sí, acá en Fórmula.
13: Ah, no lo
21: vino vi. El Pato Merlín, andaba dando de vueltas. No, una cosa bellísima,
13: ahora
21: ¿no?
13: Ha sido mediodía, no nos tocó.
21: Sí, fue en la mañana. Fue en la mañana, pero qué bueno que puedan disfrutar ese partido, que ya veremos si va a ser Ecuador, si va a ser qué selección, pero México tiene que ganar sí o sí.
13: Si ganamos, nos vamos al 5 de julio, si no, no.
21: Exactamente, y si no, pues ya prácticamente será otra selección que juegue
0: claro que
21: en
0: vamos
21: el
0: a
21: estadio.
0: Ganar,
21: no
0: lo dudes. Ganar, ¿sí? Yo estoy por el y sí.
21: Yo también. Y sí, sí. Mire, ya lo contagiamos. Sí, claro. No, pues hay que invitarlo más seguido al palco para que se contagie.
13: Hasta a mí, ayer casi lloraba con. A ver, el mismo show, te lo juro. Yo viendo el partido que nunca los veo. Luego, cuando salió y empieza a besar los postes y se hinca, yo mira, me salían las lagrimitas. Dije, bueno.
21: No, yo les voy a decir una cosa. ¿Conmigo? Algo hemos hecho bien en este programa. Por lo menos ya le generamos ilusiones.
13: Ya le entiendo un poco más. Eso, ya me gusta un poco más.
21: Qué bueno, qué bueno.
13: Bueno, pero Alfredo, gracias.
21: Gracias, Alfredo.
13: Vamos
21: gracias.
13: A un corte. Estamos aquí a Fórmula Financiera.
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0: Regresamos aquí a Fórmula Financiera y me decíamos de los precios de petróleo ahorita que estábamos comentando, pues ya están abajo de $80 por barril. La expectativa es que puedan seguir bajando una vez que se firme ya formalmente este acuerdo de paz entre Estados Unidos e Irán y que se abra completamente el estrecho de Hormuz, que supuestamente ya está abierto, pero hoy nuevamente hubo un atentado a una nave ahí en el estrecho de Hormuz. Entonces sí se tiene que reabrir totalmente para que el comercio vuelva a tranquilizarse, a que pueda reanudarse, porque no solamente es el petróleo el que pasa por ahí, pero sin lugar a duda los precios del crudo en las últimas dos semanas bajaron de casi $120 el barril promedio, ahora abajo de $80.
1: Pues sí, la verdad es que hay que estar muy pendientes de la evolución de este tema, porque con tantas ocasiones que ha dicho el presidente Trump que ahora sí ya avanza el acuerdo de paz, pues ya estamos muy ciscados. En esta ocasión, la realidad es que parece que ya hay un poquito más de posibilidades de que se concrete, de que finalmente se lleve a cabo este acuerdo de paz. Sin embargo, hay muchas dudas de todas formas y ya estaremos viendo cuál es la evolución de los mercados. Lo que reacciona en los mercados tanto del petróleo como en las divisas, pues son buenos indicadores, porque hasta ahora hemos visto que mantienen mucha tranquilidad, mucha calma, se mantienen en un nivel de incredibilidad respecto de lo que hacen, incredulidad respecto de lo que hacen los políticos en las afirmaciones, declaraciones correspondientes. Pero bueno, vamos a ver qué es lo que pasa, Mari Carmen.
0: Y bueno, decíamos que la presidenta Sheinbaum, que qué bueno, se reunió con el rey Felipe de España, Felipe VI de España, que ya va a estar mañana presenciando el partido de la selección de España contra Uruguay, que por lo que estoy entendiendo tiene que ganar España, porque si no nos tocaría de rival, y no, mejor que nos toque Uruguay, es lo que estoy en caso factible. Pero bueno, ¿qué puso ella misma en su cuenta de X, la presidenta? Dice: en Palacio Nacional tuvimos una cordial reunión con el rey de España, Felipe VI, conversamos sobre la importancia de los pueblos originarios a lo largo de la historia y de los vínculos entre México y España, y coincidimos en fortalecer la relación bilateral en beneficio de nuestras naciones. De ahí a lo que exigía López Obrador y su señora esposa, la no primera dama, lo que exigían de que tenía que ofrecernos una disculpa por la conquista, hay un mar de diferencias, y yo felicito a la presidenta Sheinbaum por esta actitud, ¿no? En lugar de decir, una cosa es coincidir en la importancia de los pueblos indígenas, y otra cosa es pídeme una disculpa por todo lo que hicieron los españoles, Hernán Cortés y anexas, cuando además los tlaxcaltecas la ayudaron todo el tiempo. ¿También le vamos a exigir la disculpa a los tlaxcaltecas o qué? O sea, a mí me parece, y ya ve que habían roto relaciones simbólicas con España, con López Obrador, simbólicas porque nunca se rompieron de facto, pero un gran alejamiento por esta necedad de López Obrador me parece de verdad un giro muy importante por parte de la presidenta Sheinbaum, y yo lo felicito y le doy la bienvenida.
1: Pues sí, la verdad es que hay que reconocerlo, hay que decirlo, es una distancia muy importante la que toma la presidenta Sheinbaum respecto de lo que hizo el expresidente Andrés Manuel López Obrador en la relación entre México y España, con estas exigencias pues hasta absurdas que hizo el expresidente mexicano, y además esta pausa en la relación que hizo con España, que España, hay que decirlo, es uno de los socios comerciales más importantes de México, y sin lugar a dudas la relación que hay económica entre México y España es tan importante que deberíamos de cultivarla mucho mejor, llevar adelante nuestras relaciones de una mejor manera, y los pueblos de México y España siempre han estado hermanados más allá de las perspectivas de los políticos.
0: Y bueno, por otro lado, pues sí, es un hecho que bueno, México va a enviar, qué bueno, apoyo, equipo militar a rescate a Venezuela por los terribles terremotos, porque no solamente es que ahí no tienen una cultura antisísmica. En Venezuela les cayeron dos megasismos seguiditos, además de 7 grados Richter. Pues sí, hay una gran inquietud, la población no sabe bien ni qué hacer. y efectivamente pues nosotros tenemos nuestro topos, tenemos una gran experiencia, no me refiero a nosotros sino a nuestras fuerzas armadas, entonces, no, toda la experiencia que tenemos en rescate de cuerpos, en hasta los perros amastrados que tenemos adiestrados en esto. Y en el 85, para los que no lo vivieron, la población se volcó, la población en la Ciudad de México, el gobierno se pasmó, el gobierno de Miguel de la Madrid estaba como pasmado ante la magnitud de la tragedia, y fue la sociedad civil la que se organizó a estar rescatando cadáveres, y muchos de nosotros nos organizamos para llevarles agua, comida, una gran centro de colectas para poder apoyar a la gente que estaba ahí, no solamente a los damnificados, sino a los que estaban ayudando, hasta que el gobierno ya empezó a intervenir a través de precisamente de las Fuerzas Armadas, pero se tardaron.
1: Se tardaron aquí en México y la ciudadanía se volcó en las calles para, en una extraordinaria acción de solidaridad, apoyar, ayudar a todas las personas que sufrieron, que padecieron, que resultaron damnificadas. Y bueno, mientras México tiene experiencia no solamente en el ámbito militar, Mari Carmen, sino también en el ámbito civil de organizaciones que se dedican al rescate, pues México tiene esa experiencia, tiene esa posibilidad de apoyar de esa manera, de esa forma. Lo va a hacer el gobierno a través de los equipos militares, seguramente se estarán organizando cuerpos civiles de manera simultánea, pero por otra parte Estados Unidos está anunciando que va a mandar 150 millones de dólares para la asistencia de Venezuela. El presidente Donald Trump está haciendo este anuncio de esta asignación para apoyar las labores de asistencia humanitaria luego de los devastadores terremotos que sacudieron a Venezuela. El Departamento de Estado detalló en un comunicado que 100 millones de dólares se van a destinar a la Oficina de Naciones Unidas para la Coordinación de Asuntos Humanitarios en Venezuela, mientras que los otros 50 millones serán canalizados a organizaciones que operan sobre el terreno. Así es de que, pues, Estados Unidos ya va a enviar esta ayuda económica que sin duda se requiere, la infraestructura, tanto de obra pública como la habitacional. La de vivienda y de oficinas, etcétera, los edificios en Venezuela están muy dañados.
0: Y bueno, luego en los festejos de ayer hubo un hecho terrible en Los Cabos, Baja California, un tipejo, parece que estaba muy borracho, atropelló a 17 personas, está dando a conocer una de ellas, es una turista de Estados Unidos. Hubo casi un echamiento en contra del conductor de este auto, que sigue grave, hospitalizado. Y fue yo creo que el único acto que lamentamos ayer de todos los festejos que hubo a nivel nacional, lamentablemente, pues no fue saldo blanco como había sido el anterior. Y hoy Mark Wayne Mullen, que es el secretario de Seguridad de Estados Unidos, hizo unas declaraciones muy severas en contra de México nuevamente, de los cárteles mexicanos, y amenaza con que no va a haber un centímetro de la frontera que puedan controlar, dice, no hay un centímetro de la frontera de México con Estados Unidos que los cárteles mexicanos no controlen. Y entonces, y volvió a insistir en la necesidad de un muro fronterizo y de poner cada vez más controles para la frontera, lo cual dices tú, híjole, estamos negociando el Tratado de Libre Comercio, que el tema de seguridad afortunadamente no forma parte de estas negociaciones, pero sí está complicado la situación, ¿no?
1: Se está complicando mucho, están elevando de tono, prácticamente diario estamos escuchando este tipo de declaraciones de altos funcionarios del gobierno de Estados Unidos. Yo no dudaría que tienen toda la intención de llevar adelante acciones en contra de los narcotraficantes en México. No veo que esto sea parte de una campaña que se esté registrando como eventualmente se ha hecho en otras épocas para buscar votos, etcétera. Aquí se trata ya de un cambio de política, un cambio de perspectiva, de visión del gobierno de Estados Unidos, solo que hoy el secretario de Seguridad Nacional de Estados Unidos no dio pruebas de lo que afirmó, dijo que los cárteles controlan la frontera con México, sin embargo, pues no dio ninguna prueba.
0: No, y además fue más allá, no hay un solo centímetro de la frontera que no esté controlada. A ver, ¿y dónde están las pruebas? Lo cual tampoco no es cierto, que sí están ahí, que hay un preocupante avance de los cárteles, sin lugar a dudas, pero de que toda la frontera esté controlada por ellos y todo el país, eso no es cierto. Eso no es cierto, entonces también hay una exageración. Pero bueno, Marco Mares, ya nos vamos.
1: Gracias, Mari Carmen Cortés, que descanses. Muy buenas noches, hasta mañana.
0: La producción de Diana Zepeda, con la asistencia de Cindy Sánchez y de Charlie González, en los controles técnicos Lorenzo Gasca, el staff de televisión Gus Martínez, Francisco Hernández, Alejandra Rea, Paco Huerta, Cecio Durán, y en YouTube Katy Hernández y Gio Hernández. Se quedan en Telefórmula con Juan Pablo Pérez Díaz en Fórmula Noticias, y en Radio Fórmula con Yasser Repeni y con Pei Garza, y mañana seguiremos aquí abriendo la conversación. Muchas gracias.
1: Hasta mañana.
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4: Un saldo de 15 personas lesionadas y un menor de edad temporalmente extraviado es el reporte de incidencias que ha dejado la fiebre mundialista en las sedes de transmisión masiva en la entidad. El estado ha registrado un avance en materia de conectividad digital, superando la barrera de los 2 millones de usuarios, tanto en telefonía celular como en acceso a Internet, reveló el INEGI. Luego de la movilización de transportistas de este miércoles, autoridades federales se comprometieron a que Conagua no criminalice el transporte del agua.
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5: ¿Quién es el jugador más joven en anotar en un mundial? Seguro estás pensando en Messi o Mbappé. Pues no, el récord lo tiene el Rey Pelé, que anotó en Suecia 1957 con solo 17 años y 239 días. Un récord que lleva casi 70 años intacto y no se romperá en 2026, ya que Gilberto Mora, el futbolista más joven en esta edición del torneo, llegará con 17 años y 240 días.
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1: Bienvenidos a este su programa Estilo de Vida, donde los saludamos a todos y, bueno, hoy yo al micrófono, Miriam Díez, y les tenemos un tema muy padre con una invitada muy especial que ya ha venido con nosotros, les ha gustado mucho a ustedes y sobre todo porque pensamos que en este programa tenemos que tener para un buen estilo de vida contemplado todo lo que son las emociones, los pensamientos y además en la parte física, ¿no? Nuestro cuerpo. Y por eso hoy tenemos con nosotros a Marta Pacheco. Ella es nutrióloga y vamos a hablar el día de hoy de lo que es la alimentación, pero vamos a juntarla con la depresión, con la ansiedad y la importancia de la microbiota. Entonces, pues, ¿cómo estás? Bienvenida a este programa.
2: Hola, muchísimas gracias por la invitación y feliz de estar una vez más con ustedes.
1: Platícanos un poco en este aspecto nutricional, cuando una persona está deprimida, cuando una persona tiene ansiedad, porque puede ser depresión y ansiedad, o nada más depresión o nada más ansiedad. Correcto. Entonces vamos a dividir un poco para que la gente nos pueda entender. Platícanos un poco la importancia de llevar una nutrición, primero de darte cuenta, ¿no? Que, ¿cuáles son lo que se va fomentando aquí, el cuando tienes una depresión y comes más o comes de menos? O, en fin, platícanos un poco incluso enfermedades que hay de esto, ¿no?
2: Claro, totalmente. Pues mira, realmente yo creo que sí, es un tema bastante amplio y bastante complejo. Y pues bueno, antes de comenzar, sí me gustaría recalcar que cuando una persona es diagnosticada con alguno de estos padecimientos, la alimentación no va a sustituir el tratamiento médico y o psicológico. Sin embargo, la alimentación sí va a jugar un papel fundamental, sobre todo en que podamos tener una salud mental adecuada y mucho mejor, ¿no? Un bienestar emocional adecuado. Entonces, no sé si has escuchado que dicen por ahí que el intestino es nuestro segundo cerebro.
1: Sí, claro. Aquí lo dice mucho Ger y sí, lo hemos platicado mucho.
2: Exactamente. Entonces, ¿qué pasa? Durante muchísimos años se creía que el cerebro era el único órgano encargado de nuestra salud mental. Conforme han ido pasando los años y se ha ido estudiando mucho más todo este tema, se ha visto que no es así. El intestino también va a jugar un papel fundamental en esto. Entonces, ¿qué pasa? Nuestro cerebro y nuestro intestino se están comunicando constantemente todo el tiempo. Uh-huh. Ahora, conforme el intestino y el cerebro se van comunicando, quiero que tomemos una analogía, como que el cerebro y el intestino van a ser dos mejores amigos. Entonces, tú te vas a estar comunicando constantemente con tus amigos. Ahora, ¿cómo te vas a comunicar con tus amigos? ¿Tú cómo te comunicas con tus amigos? ¿Les escribes mensajes?

0: sustancias químicas que van a enviarse estos mensajes. Ahora, ¿cuáles pueden ser estos neurotransmisores más comunes relacionados con nuestras emociones? Puede ser la serotonina, que este es el que está totalmente relacionado con el estado de ánimo, con el bienestar, con la felicidad. La dopamina, que está mucho más relacionado como con todo este sentimiento de motivación, recompensa. O el neurotransmisor GABA, que también va a ser el encargado de esta sensación de tranquilidad, de relajación, como mucho más antiestrés. Entonces, también quiero ponerte aquí unos ejemplos súper comunes de cómo sí nuestro intestino y nuestro cerebro van a estar conectados. No sé si te ha pasado que a lo mejor antes de que tengas una cita importante, sientes como estas mariposas en el estómago.
1: Sí, claro, las emociones te pegan normalmente en el estómago.
0: Exacto. ¿O qué pasa si a lo mejor estás viviendo una situación de muchísimo estrés? Podemos presentar algún cuadro, ya sea o de diarrea, o por el contrario, de estreñimiento.
1: De colitis nerviosa, de acidez, de gastritis, de
0: Exacto. Un montón de cosas. O si, por ejemplo, de repente tenemos ciertos días o ciertas etapas en las que no estamos comiendo bien. ¿Qué pasa? ¿No te llegas a sentir un poco más cansada o mucho más irritable o como con estos cambios en el estado de ánimo? Entonces, esta es una prueba directa de realmente cómo sí están relacionadas nuestras emociones con nuestro estómago. En este caso, intestino-cerebro. A esta comunicación le vamos a llamar el eje intestino-cerebro. Entonces ya vimos que el intestino y el cerebro van a ser dos mejores amigos que se van a comunicar a través de estos mensajes de WhatsApp, que van a ser estos neurotransmisores que ya mencionamos. Ahora, donde se pone realmente interesante, tu intestino va a tener muchísimas bacterias. Muchísimas bacterias que a esto le llamamos microbiota intestinal.
1: Así es.
0: Ahora, la microbiota intestinal va a ser la que va a decir qué tipo de mensaje de WhatsApp es el que se va a transmitir. Si va a ser un mensaje bonito, si va a ser un mensaje feo, eso es lo que va a hacer la microbiota. Entonces, ¿de qué va a depender la microbiota? De cómo es nuestra alimentación. Entre mejor alimentación tengamos, vamos a tener una microbiota que va a ser mucho más variada, mucho más equilibrada.
1: Te desinflama.
0: Totalmente.
1: Y te sientes mucho mejor, claro.
0: Totalmente. Y justo la microbiota va a ejercer muchísimas funciones en nuestro organismo. ¿Cuáles son estas funciones? Vas a tener mejor sistema inmunológico. Como tú bien me lo acabas de decir, menos inflamación. Vamos a tener una mejor comunicación intestino-cerebro, que es lo que más nos importa ahorita hablando de este tema, entre muchas otras funciones. Entonces, si tú tienes una buena alimentación, vamos a tener una buena microbiota intestinal. Ahora, creo que la pregunta es, ¿cómo vamos a lograr tener esta buena microbiota intestinal?
1: Sí, además de que nosotros tenemos unos muy buenos, así que escríbanle WhatsApp a Jerry y pídanle los probióticos porque son excelentes, la verdad.
0: Exacto, los probióticos.
1: Así
0: es. Y justo allá voy. Para que nosotros podamos tener una buena microbiota intestinal, necesitamos consumir principalmente alimentos ricos en fibras, provenientes de vegetales, de frutas, de cereales integrales, leguminosas, semillas como puede ser la chía, la linaza. Consumir proteínas que sean de buena calidad. Puede ser huevo, puede ser pollo, puede ser pescados. Sobre todo pescados, los que son mucho más grasosos, porque estos van a ser nuestra principal fuente, sobre todo de omega 3.
1: Claro.
0: Como lo son el salmón, el atún, la trucha, entre muchos otros, ¿no? Entonces, esto es lo que nos va a ayudar, sobre todo también, ahorita tú que me hablabas de los probióticos.
1: Sí.
0: Alimentos fermentados, ¿no? Estos probióticos los podemos encontrar también de una manera natural a través del yogurt, del kefir, que últimamente también está...
1: Está muy de moda.
0: Muy de moda, exacto. Que bueno, que sé que por ahí tiene un saborcito medio complicado y que a lo mejor no es para todo. Y para esos podemos tener estos suplementos que tú mencionas, que es poder
1: pues sí,
0: consumir
1: la
0: los
1: es que
0: probióticos.
1: Sí, están muy buenos. Y se necesitan muchos los probióticos por muchas razones. A lo mejor estás tomando medicamentos, ¿no?
0: Claro.
1: Y los medicamentos, sobre todo lo que son los antibióticos, te matan los buenos, los malos y los que estaban por venir.
0: Y
1: entonces
0: todo.

0: hay que volver a renovar, claro, la flora intestinal, como se le decía antes, ¿no? Hay circunstancias también como bajo mucho estrés, que también los probióticos pues se van haciendo chiquitos o se van haciendo menos. Hay muchas circunstancias por las que la microbiota puede llegar a bajar, y entonces ahí también te bajan tus defensas, te bajan muchas cosas. Y entre lo que tú estabas platicando, que yo creo que es importante para las personas que nos están escuchando, sobre todo si tienes problemas de obesidad, si tienes problemas, porque hay personas que hasta obesidad mórbida, no nada más así la obesidad, ¿no? Y también al revés, anorexias o que te veas estas circunstancias que afectan a tu organismo, es importante tener ahorita la relación que estás mencionando. Pero ¿qué les parece? No se vayan y se lo vamos a averiguar después de esta breve pausa aquí en Estilo de Vida.
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2: Los probióticos equilibran tu flora intestinal, fortalecen tu sistema inmune y mejoran la absorción de nutrientes. Los probióticos pueden ayudarte a recuperar el equilibrio. Tu intestino es tu segundo cerebro. Vamos a una breve pausa y regresamos a su programa Estilo de Vida.
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1: Y ya estamos de regreso con ustedes aquí en Estilo de Vida. Y estamos con la nutrióloga Marta Pacheco, que nos está comentando la importancia de lo que es la alimentación o una buena nutrición cuando estamos en estos procesos de depresión y de ansiedad. Platícanos un poco, porque el comer puede volverse una adicción para muchas personas. El sacar tus sentimientos, el tener una depresión, implica comer. Y pues ni modo que dejes de comer para quitarte esta circunstancia en tu vida, ¿no? Entonces, ¿qué puedes hacer con esto?
2: Claro, totalmente. Y mira, la realidad es que sí, muchas veces yo creo que somatizamos estas emociones, ¿no? Y como lo hemos ido platicando a lo largo del programa, pues ya vimos esta conexión tan importante que tiene nuestro intestino con nuestro cerebro. Entonces, ahorita tú hablabas un poco sobre personas que padecen sobrepeso, que padecen obesidad, o por el contrario, algún otro tipo de trastorno de la conducta alimentaria, como puede ser un tipo de anorexia.
1: Así es.
2: ¿Qué pasa? Ambas poblaciones no están llevando una alimentación adecuada. Uno, porque no está comiendo lo suficiente, y el otro porque está comiendo de más, ¿no? Sobre todo, ¿qué podemos identificar en personas que tienen sobrepeso u obesidad? Tienen una alimentación que es rica sobre todo en alimentos ultraprocesados, en comida rápida.
1: Harinas, azúcar, grasa, simples. Todo lo que más te...
2: Exacto. Y al final del día, todos estos alimentos también van a barrer con nuestra microbiota, ¿no? Y por el contrario, las personas que no están consumiendo ningún alimento o que tienen algún otro tipo de deficiencia, tampoco van a estar nutriendo esa microbiota. Al final, nosotros también tenemos que nutrir esos microorganismos para que estos puedan estar sanos y puedan seguirse desarrollando.
1: Pero cuando ya se convirtió en una adicción, o sea, el problema que yo veo con muchas personas, o no el problema, sino la circunstancia a la cual se están enfrentando, es que no pueden dejar de comer. No pueden dejar, sobre todo el picoteo, ¿no? Ese picoteo que es el fatal, porque casi no comí, pero durante el día te comiste 4 bolsas de papas, pastelitos, de todo lo que fuiste encontrando en la vida. Pero porque es emocional. Yo no sé si de alguna forma, claro, como tú bien dices, tiene que tener una terapia con un psicólogo, tiene que llevar un régimen con un nutriólogo, y pues algún médico también tendrá que estar metido en esta coordinación para ayudar a esta persona, ¿no? Igual con la anorexia, que es el caso contrario. Pero ¿hay alimentos que te puedan ayudar para que la serotonina, la dopamina te vayan subiendo un poco y ayuden a bajar esa ansiedad que las personas con esta adicción tienen?
2: Claro. Y sí, la realidad es que sí, definitivamente yo creo que el tratamiento integral es el mejor tratamiento que podemos dar. Pero específicamente en el tema de alimentación, justo lo que te comentaba, todos estos alimentos que sean ricos en fibra, ¿no? También otros nutrientes que son importantísimos, que vale mucho la pena mencionar, son todas las vitaminas del complejo B. Estas vitaminas del complejo B van a ser las encargadas de poder empezar a producir mucho más de estos neurotransmisores, que van a ser los encargados de nuestro estado de ánimo. Ahora, otra importantísima es la vitamina D. ¿Qué ha pasado? Cuando comenzó la pandemia...
1: Híjole, sí.
2: Exacto.
1: Se pasaron.
2: Pasaron muchísimas cosas en la pandemia, ¿no? Entonces, cuando empezó la pandemia, la OMS reportó únicamente en el primer año un incremento de un 25% de este tipo de padecimientos, tanto de depresión como de ansiedad. Entonces, pasaron muchísimas cosas, pero una de las principales fue el aislamiento social, ¿no? Entonces, ya no podíamos salir de nuestras casas. ¿Qué pasa? Cuando nosotros no estamos saliendo de nuestra casa, no tenemos esta exposición solar, ¿no? Que muchas veces, de alguna u otra manera, consciente o inconscientemente, teníamos esta exposición. Cuando llega la pandemia y cuando nos encierran por completo, tenemos menor exposición a la luz del sol. ¿Qué pasa? El sol es la principal fuente de vitamina D.
1: De vitamina D,
2: claro. Si nosotros no recibimos sol, esta vitamina D no se va a fijar en nuestro organismo. Y se ha visto que definitivamente personas con este tipo de trastornos tienen una deficiencia importante de vitamina D. Entonces, en esta parte yo también quisiera invitarlos, porque muchos de nosotros ya se quedó un poco también la modalidad del home office o cosas así, y seguimos sin tener la suficiente exposición solar. Entonces, muchos de nosotros muchas veces también tenemos esta deficiencia y no lo sabemos. Entonces, lo principal es poder tener una dieta rica en vegetales, frutas, cereales integrales, proteínas de buena calidad. Pero si probablemente no llevamos ese tipo de alimentación, es importante que nos hagamos un chequeo bioquímico y en este van a salir todo el tipo de deficiencias que tenemos. Afortunadamente, hoy en día existen suplementos que pueden complementar esta buena alimentación.
1: Pues sí, y ahí es donde vuelvo a insistir. Mándele un WhatsApp a Ger y dígale cuál es lo que ustedes están necesitando. Para la depresión también hay cosas muy buenas como la GABA, el triptófano, el magnesio. Hay muchísimas cosas que pueden ayudar a ir bajando o a ir ayudando para que la depresión pues vaya bajando de alguna manera, ¿no? Y caer en este tipo de adicciones. Y en cuanto a la alimentación, que es lo que nos estás comentando, yo creo, y te lo pregunto tú como profesionista, que eres una nutrióloga, que debes de aconsejar de alguna manera a la gente que va contigo, el que hay que tener un estilo de vida. Estás mencionando el tomar el sol. Tomar el sol, caminar o hacer ejercicio, tratar de dormir a tus horas, tomar agua. Pero ahí es donde viene precisamente este desajuste, que las personas ya no tienen la energía. Entonces, ¿cómo puedes empezar también dentro de la nutrición a organizar tus comidas y organizar tus tiempos para tratar de ir saliendo de estas circunstancias?
2: Claro. Y mira, la realidad es que esto que mencionas es muy importante, porque al final yo lo veo como que es una cadena de malos hábitos.
1: Sí, es algo integral.
2: Exactamente. Entonces, nosotros hemos ido generando poco a poco este mal estilo de vida, si así lo queremos llamar, ¿no? Un estilo de vida en el cual no tenemos una buena alimentación o llevamos sin hacer ejercicio cuánto tiempo, un estilo de vida totalmente sedentario, no nos hidratamos bien, no dormimos bien. Entonces, lo que yo muchas veces les recomiendo, sobre todo a mis pacientes, es empecemos por lo pequeño. Esto no tiene que ser perfecto. Puedes empezar incluyendo verduras en tu alimentación, frutas, algún tipo de cereal integral, una proteína de buena calidad. Poco a poco empezar a hacer estos cambios, que al final estos pequeños cambios son los que nos van a marcar la gran diferencia en este proceso, ¿no?
1: Ahora dime, por ejemplo, en el desayuno, para una gente que quiere empezar a romper ese hábito, poder levantarte temprano, y oigo a millones de personas que te dicen, a mí no me gusta desayunar, no me entra nada en la mañana, yo no puedo desayunar. Yo con un café tengo para todo el día, hasta mediodía, que ya entonces me da hambre. ¿Qué tan bueno, qué tan malo, qué tan mito, qué es? ¿Cómo le afecta a tu cuerpo el que no desayunes, que no haya un horario y una disciplina en tus comidas?
2: Claro, pues mira, el hecho de que tú estés quitando uno de los tiempos principales de tus tiempos de comida a lo largo del día, va a volver mucho más complicado que tú realmente puedas cubrir todos tus requerimientos a lo largo del día.
1: ¿Cuáles son mis requerimientos?
2: Estos requerimientos van a ser específicos dependiendo de cada persona. ¿Por qué? Porque son muchísimos factores los que intervienen. Depende mucho si eres hombre, si eres mujer, la edad que tienes, si haces actividad física, si no haces actividad física. Son muchos factores los que realmente van a determinar el requerimiento de cada persona.
1: Y si quieres saberlos, No se vayan porque regresamos en un momento con ustedes aquí a Estilo de Vida.
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0: ya estamos de regreso con ustedes aquí en Estilo de Vida y con nuestra invitada de hoy, que es la nutrióloga Marta Pacheco. Y nos estabas contando estas circunstancias o que cada persona puede llegar a tener dentro de su alimentación, pero se supone que el cuerpo tiene también un sistema biológico de cuando comes, cuando absorbes y cuando vas al baño. O sea, no podemos alterar mucho esto porque también se vuelve un relajo. Platícanos esto en el desayuno, en la comida, en la cena, sí o no, el que comas algo entre comidas, o qué es, por qué. Cuéntanos un poquito de esto.
1: Perfecto, entonces sí. Definitivamente nosotros tenemos un reloj biológico y nuestro cuerpo se va a regir por este ciclo circadiano. Entonces yo quiero darte ahorita consejos súper prácticos que tanto tú como toda la gente que nos esté escuchando los puedan aplicar en su día a día. Entonces yo les recomendaría que la base de su alimentación sea proteína con vegetales. Para ponerlo en términos prácticos, desayunar unos huevos con verduras, unos huevos con nopales, unos huevos con espinacas, unos huevos con calabaza. De esta manera también, al estar incluyendo estos vegetales, estás aumentando la fibra. La fibra va a favorecer que puedas ir al baño. Después de esto, sí, definitivamente, el hecho de que tú puedas hacer algún tipo de snack o colación, tanto entre el desayuno y la comida, como la comida y la cena, puede ayudar, ¿no? Hoy en día estamos muy desacostumbrados a consumir proteínas. Y este requerimiento se está quedando muy corto, se está quedando muy abajo. Entonces, algún tipo de proteína, como puede ser un yogurt griego, que justo tiene estos probióticos de los cuales platicábamos, claro, que van a ayudar.
0: ¿Con fruta sería?
1: Con una fruta es una maravillosa opción, porque la fruta también te va a aportar esta fibra.
0: Y hay frutas que tienen más azúcares y otras que no tantas, ¿no?
1: Correcto. Hay frutas como lo pueden ser el plátano, el mamey, la pera. Estas
0: el mango.
1: Tienen el mango también, que qué rico es, y justo ahorita que es temporada de mango.
0: Sí.
1: Pero sí, tienen una carga glicémica mucho más alta. Entonces, en vez de optar por estas frutas, podemos priorizar otras con una carga glicémica más baja, como son las fresas, como son las berries, es una manzana, una toronja, ¿no? Estas pueden ser también como una idea de colación. A la hora de la comida y la cena, mantengamos la misma base, proteína con vegetales, algo de pollo o pescado o pechuga de pavo con algo de vegetales. Y aquí también podemos meter estos cereales integrales, que puede ser o un arroz integral o papa o quinoa. Todo esto es lo que realmente nos va a ayudar y creo que de una forma más práctica nos podemos quedar un poco con eso.
0: Y esto nos ayudará, sobre todo para las personas, como estábamos viendo con la depresión y la ansiedad. Bueno, ansiedad, pues te da por comer todo el tiempo, o con tener algo en la boca, en la mano, o lo que sea, ¿no? Y en este tipo de snacks, algo que le pueda ir ayudando a que además no estén subiendo de peso o metiendo alimentos que puedan estar, pues de alguna manera, dañando tu salud.
1: Claro. Y mira, si te fijas, todos estos alimentos que te acabo de mencionar, no mencioné ningún alimento que sea ultraprocesado. ¿Y qué pasa? Muchas veces, porque no tenemos tiempo, porque necesitamos algo práctico, algo que sea mucho más rápido, vamos y nos compramos unas galletas o unos pastelitos, o justo vamos a la comida rápida. Entonces, que tú consumas este tipo de alimentos, son alimentos que prácticamente son calorías vacías. ¿Por qué? Porque no te están nutriendo, porque no te están dando saciedad. Entonces, prioriza todos estos alimentos naturales sobre todos estos alimentos que son ultraprocesados, ¿no? Justo el hecho de que tú consumas todo este tipo de alimentos es lo que también va a barrer con toda nuestra microbiota intestinal. Y eso es sobre todo lo que te va a hacer sentir que estás baja de ánimo, baja de energía, que te sientas mucho más pesada, ¿no?
0: Que te inflames, ¿verdad?
1: Que te inflames. Y ahorita tú hablaste sobre el tema de horarios. El hecho de que tú puedas establecer ciertos horarios definitivamente te va a ayudar a dar mucho más estructura y poder llevar mucho mejor a cabo y cubrir todos estos requerimientos.
0: Híjoles, otro que hay que tomar mucho en cuenta para muchas personas que luego no pueden dormir, no saben ni por qué, la cena. no nos damos cuenta y luego tenemos el reflujo, que luego hasta tos y nos sentimos muy mal, o pesadillas, o te da mucho calor en la noche y piensas que es por el medio ambiente, y ¿qué creen? Que no, es por lo que cenamos y a la hora que cenamos, ¿verdad?
1: Exactamente. Muchas veces yo creo que hemos cometido el error de cenar muy tarde y muy pesado, ¿no? ¿Cómo te sientes? Fatal, como tú bien dices, sientes que no puedes dormir, que se te sube todo. Entonces, lo ideal es que puedas hacer la cena por lo menos 3 horas antes de irte a acostar. Esto te va a ayudar a que tengas mucho mejor digestión y que puedas conciliar de una mejor manera el sueño. ¿Por qué? Porque si tú también duermes mejor, al día siguiente te vas a despertar mucho más fresco, con mucho más energía. Si estás fresco y con más energía, vas a sentirte mejor para poder empezar a hacer ejercicio.
0: ¿Y de buen humor?
1: Y de buen humor, por supuesto. Vas a tener más ganas de moverte, de hacer ejercicio. Y es lo que te decía, al final esto entonces ahora va a ser una cadenita. Y esta cadenita la podemos hacer hacia lo positivo o hacia lo negativo.
0: Fíjate que mucho en nuestra cultura se da que te lleves el pan dulce a la casa para cenar con tu café con leche. ¿Qué te hace al estómago el pan, el café y la leche por la noche?
1: Claro. Y qué gran ejemplo acabas de poner. Vamos a ir desglosando cada uno de estos. El pan dulce son azúcares simples. Y aquí yo te quiero poner un ejemplo. Cuando tú comes el pan dulce, probablemente te lo comes y en el momento, ¿cómo te sientes? A lo mejor te sientes satisfecha, ¿no? Si por el otro lado yo te dijera, en vez del pan dulce, cómete una pechuga de pollo con algo de vegetales, ¿cómo te sentirías? La proteína, junto con los vegetales que son fibra, te van a dar una sensación de saciedad por un periodo de tiempo mucho más prolongado, a diferencia que el pan dulce. El pan dulce a lo mejor te va a saciar en ese momento, pero tu cuerpo lo va a digerir de una manera más rápida. Pero si tú lo estás comiendo en la noche y además le metes un café, que el café es un estimulante del sistema nervioso central.
0: Irritante.
1: Irritante. Por supuesto, ahí le estás metiendo una bomba a tu organismo, ¿no? Entonces, evitemos este tipo de azúcares simples, de estimulantes en ese momento de la noche, ¿no? Y si lo vamos a hacer, tratemos de no hacerlo tan pegado a la hora en la que ya nos vamos a dormir. Dejemos pasar por lo menos estas 3 horas que mencionábamos.
0: 3 horas sin acostarte, porque cuando te acuestas es cuando se te sube toda la comida y entonces es cuando sientes la irritación y todo lo que pasa, además de una muy mala digestión y muy mala noche que van a pasar, ¿no? Ya están tomándose todo lo que puedan sin que un médico se los dé, y eso nos va perjudicando cada vez más. Pero también hay otros casos en los cuales no puedes comer tanta fibra porque tienes colitis nerviosa, por ejemplo. Y eso, creo que la mitad de México tiene colitis nerviosa. ¿Qué es lo que se puede dar para este tipo de personas? Hay otras personas que tienen problemas con riñones, etcétera, que no pueden tomar mucha proteína porque también les va del nabo. O sea, eso sí, hay que tener mucho cuidado y conocer qué es lo que nosotros tenemos. Ir con un médico. Vamos con un médico, pues una vez al año, una revisión para ver cómo vamos. Si nos sentimos diferentes o vemos que nuestro cuerpo no está actuando de la misma forma, no nos sentimos bien, pues hay que acudir para ver qué es lo que está sucediendo, sacarnos los exámenes de sangre, como tú bien lo has dicho. Correcto. Consultar a un nutriólogo para saber qué tipo de alimento le queda a mi cuerpo, a mis circunstancias, porque van a hablar contigo, ¿no? Y te van a decir, pues tengo esto o siento esto, y ahí tú más o menos ya te vas dando cuenta para saber qué tipo de alimentación le vas a dar y sobre todo cómo la vas a combinar, ¿no?
1: Claro, totalmente. Y sí, sí es importante mencionar que cada caso es un caso único y específico, y cada patología o cada enfermedad tiene sus diferentes consideraciones, ¿no? Como tú bien decías, o las personas que no pueden consumir tanta fibra o tanta proteína. Entonces, sí, cada caso es muy específico. Entonces, lo ideal es que el profesional de la salud pueda personalizarlo a tu caso de manera en específico.
0: todavía nos falta más cosas que le vamos a preguntar, puntos que nos van a servir a entendernos y a sentirnos mucho mejor, así que no se vayan. Regresamos con ustedes aquí a Estilo de Vida.
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3: Síntomas. Los síntomas aparecen alrededor de los 45 años y progresan hasta los 60 aproximadamente. Consisten en una dificultad creciente para la visión nítida de objetos cercanos. La lectura se va haciendo difícil, pues es preciso alejar los textos a una distancia superior a 33 centímetros para poder visualizar con nitidez. A esa distancia, muchos caracteres están demasiado lejos para ser identificados con facilidad. Los síntomas se acentúan en condiciones de baja luminosidad y al final del día.
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6: 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Polvo, lluvia, tráfico. Nuestro coche aguanta de todo, pero mantenerlo limpio no tiene por qué ser un lujo. Hoy te enseñamos cómo preparar un shampoo para lavar el auto. Anota la receta y dale a tu auto el brillo que se merece.
8: Y en otros temas, la fiebre mundialista está aquí, pero ojo, haz que ruede el balón y no tus gastos.
6: Si quieres saber cómo evitar que la pasión mundialista te deje fuera del juego, quédate en la Revista del Consumidor Radio.
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6: En la actualidad, crear nuestras propias tecnologías domésticas es la opción ideal para elaborar productos básicos con ingredientes de calidad y muy accesibles.
8: Lo mejor, no tenemos que buscar por horas lo que necesitamos, ya que lo encontramos en tiendas de materias primas y droguerías. Por eso vamos a preparar nuestro propio shampoo para lavar el auto. ¡Manos a la obra!
6: Recuerda que cada receta está aprobada por el Laboratorio Nacional de Protección al Consumidor. Los ingredientes que vamos a utilizar para hacer 750 mililitros son una taza de agua purificada, una pizca de colorante vegetal azul, una cucharada sopera de cera de carnaúba, dos tazas de lauril éter sulfato de sodio y cuatro cucharadas soperas de polisorbato 20.
8: También vamos a necesitar los siguientes utensilios. Una taza medidora, una cacerola con capacidad de 2.5 litros, un embudo, una cuchara sopera y una botella de plástico de 750 mililitros con tapa. Su preparación nos va a tomar nada más y nada menos que 25 minutos. Sin duda, una gran ventaja.
6: Para poder elaborar nuestro champú para auto, comenzamos vertiendo el agua en la cacerola y la calentamos. Una vez caliente, agregamos polisorbato 20 y revolvemos. Cuando el agua esté a punto de hervir, agregamos una cucharada sopera de cera de carnaúba. Agitamos hasta que se incorpore por completo y dejamos hervir durante 3 minutos. Retiramos del fuego, agregamos el lauril éter sulfato de sodio y removemos suavemente. Después incorporamos el colorante y mezclamos hasta que el color sea uniforme.
8: Por último, con ayuda del embudo, envasamos nuestra mezcla en la botella de plástico y colocamos una etiqueta con el nombre del producto, la fecha de elaboración y de caducidad. En este caso, considera que su tiempo de caducidad es de 6 meses. Finalmente, pero no menos importante, hay que guardarlo en un lugar fresco y seco, fuera del alcance de niñas y niños. ¡Y listo! Tenemos nuestro propio shampoo para auto. Para usarlo, tome en cuenta que para 10 litros de agua se deben disolver aproximadamente 15 mililitros de shampoo. Al final del día, apostar por las tecnologías domésticas no es solo una forma de ahorrar, es tomar el control de lo que consumimos.
6: Si quieres aprender a preparar otras tecnologías como crema de cacahuate, gel para el cabello o jabón líquido corporal, puedes visitar nuestro canal de YouTube, Profeco TV.
9: Vista del consumidor.
6: La fiebre por la Copa Mundial de Fútbol 2026 ya está aquí y con ella la emoción llega a su punto máximo. Seas aficionado o no, el ambiente festivo invita a participar en celebraciones que, sin planificación, pueden desbordar tu presupuesto.
8: Entre las suscripciones para ver los partidos, la playera oficial o las salidas con amigas y amigos, los gastos se pueden elevar. Por eso, consumir de manera inteligente te permitirá disfrutar la intensidad del torneo sin poner en riesgo tu estabilidad económica.
6: No se trata de no gastar, sino de hacerlo con conciencia. Si vas a comprar productos alusivos con responsabilidad, evita hacer gastos con cargo a tu tarjeta de crédito. Además, para que tus finanzas no reciban una tarjeta roja, considera las siguientes reglas del juego.
8: Establece un presupuesto y define cuánto gastar en artículos y celebraciones sin descuidar tus gastos fijos. Compara precios antes de comprar y elige siempre establecimientos formales.
6: Guarda tus comprobantes, ya que son tu única defensa para cambios, devoluciones o aclaraciones. No olvides que la propina es opcional, ya que es una gratificación voluntaria por el servicio, no un cargo obligatorio.
8: Reflexiona antes de gastar y pregúntate si realmente necesitas el producto o si el lugar donde verás el partido justifica el gasto. Disfruta sin la camiseta oficial. Puedes vivir la emoción del fútbol sin necesidad de gastar de más.
6: Y hablando de camisetas, puedes consultar los costos de los productos oficiales en diferentes establecimientos en el programa ¿Quién es quién en los precios? Pero el precio no es lo único que debes vigilar. En plena fiebre mundialista, las imitaciones y los productos de baja calidad están a la orden del día. Por eso, si vas a comprar algún producto, revisa la calidad de los materiales. Examina las costuras, acabados y resistencia para detectar productos de baja calidad.
8: También verifica el empaque, ya que los artículos originales tienen sellos, hologramas y etiquetas de licenciamiento oficial de las marcas deportivas. Fíjate bien en la nitidez, la calidad de impresión y ortografía de las etiquetas. Las imitaciones suelen tener errores o empaques deficientes.
6: Recuerda comprar en tiendas o distribuidores oficiales. Es la forma más segura de garantizar la autenticidad del producto y hacer valer tu garantía. No te confíes. Aunque la compra sea digital, no debes de bajar la guardia.
8: Para evitar fraudes en tus compras en línea, toma en cuenta las siguientes recomendaciones. Compra en sitios seguros y verifica que la dirección comience con https://. Tenga certificado de seguridad vigente y ofrezca métodos de pago confiables.
6: Comprueba la identidad del proveedor. Asegúrate que el comercio tenga domicilio físico, teléfono, correo electrónico u otros medios de contacto. Consulta la reputación de la tienda y busca opiniones o referencias de otros compradores antes de pagar.
8: Lee los términos y condiciones. Hazlo para evitar sorpresas y conocer las políticas de envío, cambios y devoluciones. Analiza la descripción del producto y revisa materiales, talla, colores y dimensiones. Compara las imágenes con el original y verifica que el número de modelo coincida. Desconfía de las gangas, ya que si el precio está muy por debajo del valor de mercado, es una señal de alerta.
6: Para compras en línea más seguras, consulta el monitoreo de tiendas virtuales ingresando a www.profeco.gob.mx/tiendas-virtuales. Ahí te decimos si el comercio es transparente con sus medios de contacto físicos, métodos de envío, precios claros en moneda nacional y políticas de cancelación.
8: Ya para cerrar, Recuerda que la Ley Federal de Protección al Consumidor, en su artículo 12, establece que el proveedor tiene la obligación de entregar factura, recibo o ticket de compra. ¡No te vayas sin él! ¡Es tu respaldo! Recuerda que no necesitas gastar en exceso para disfrutar del Mundial. Vive la emoción del fútbol con un consumo responsable.
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1: A usted muy buenas tardes. Y sí, claro, es la una en punto, pero en punto tiempo del centro de México. Usted puede ajustar su reloj. Y yo soy Joaquín López Dóriga, transmitiendo para usted con mucho gusto, como todos los días, en vivo. En vivo desde la Ciudad de México para toda la República Mexicana a través de 97. Sí, estamos como todos los días a través de 97 estaciones.

0: Unidos a través de las cadenas Xfinity Latino y Latino View. En Telefórmula estamos en Easy Canal 121, Sky Canal 157 y 1157, Total Play Canal 161, Mega Cable Canal 153 y en Dish nos encuentra en el 354.
1: Y por supuesto también estamos en YouTube, en radioformula.mx, en lopezdoriga.com y en Instagram. ¿Y hoy?
0: ¡Oye!

0: fallas. Jueves 25 de junio del año 2026. Han transcurrido ya 176 días. Faltan 191 y se termina este año. Corre la semana número 26.
1: ¿Y de quién es santo, Laura? Laura Pérez Linares, me da mucho gusto saludarte como todos los días. ¿De quién es santo este jueves ya y 25 de junio?
0: Mi querido Joaquín, ¿cómo estás? Muy buenas tardes. Ay, no puedo evitar la felicidad que tenemos todavía desbordada en este día. Y de verdad, gracias, gracias, porque esa felicidad se comparte entre todos, aún entre quienes no conocemos. Es así como, ¡ey! Somos felices. Hoy estamos festejando, Joaquín, a Guillermo y a Febronia. Muchas felicidades a todos ellos.
1: Guillermo, querido, hoy es tu santo. A ver, ¿cómo es?

0: mando un abrazo desde aquí con el cariño de todos. Y bueno, hoy también es santo de Guillermo Ceniceros, querido Guillermo, felicidades. Guillermo de la Puente, Guillermo de la Mora, Guillermo Beguerice, Guillermo Ibarra, Guillermo Ochoa, el papá y el hijo, los dos, ¿sí? Bueno, pues también a Guillermo López Portillo, a Guillermo Díez Barroso, a Paco Memo, ¿verdad? Ochoa anoche.
1: Sí.
0: ¿Sí? Felicidades de tu santo, además, y lo de ayer extraordinario. Querido Guillermo Ortega, te mando un abrazo, felicidades. Guillermo Capetillo, el gran Guillermo Arriaga, te abrazo. Guillermo López Figueroa, Guillermo del Toro, Guillermo Ferrer, en fin, a todos los Guillermos, si se me va alguno, muchas felicidades. Y si todo esto soy Lau, que es jueves y 25 de junio, nos quieres decir de quién va a ser santo mañana, ya viernes, ahí vamos a por él, ¿sí? Y 26 de junio.
2: Bendito viernes, que lo estamos esperando, Joaquín, y mañana vamos a festejar a Antelmo y a Perseveranda. Muchas felicidades.
0: Bueno, y esto es algo de lo más importante que ha ocurrido y que está ocurriendo hoy en México y en el resto del mundo, con mucho, que es muchísimo de todo lo que usted leerá y escuchará mañana, y vamos, muchísimo de todo lo que usted leerá, escuchará y verá esta tarde, esta noche. Vamos, ahora, en el correr de las próximas horas. La tragedia, el desastre en Venezuela. Mayber Márquez, desde Caracas.
3: Amigos del Grupo Fórmula, un saludo muy especial, señor Joaquín López Dóriga. Gracias por estar atentos a la situación de emergencia nacional provocada por el registro de este doblete sísmico, este doble terremoto ocurrido en nuestro país, que afectó específicamente las zonas del centro y la capital de Venezuela, muy comprometida la zona del estado de La Guaira. La cifra oficial de víctimas ya supera las 164 personas fallecidas, más de 300 heridos. Sin embargo, seguimos a la expectativa de toda esta situación y los detalles se los compartimos a la vuelta.
0: Bien, eso es una actualización. Todavía no sabemos si hay mexicanos o no entre las víctimas o entre los desaparecidos. Israel Aldavia.
4: Hola, ¿qué tal, Joaquín? Muy buenas tardes. La presidenta de

0: México, Claudia Sheinbaum, expresó su solidaridad con el pueblo venezolano afectado por los fuertes sismos que han azotado a esa nación sudamericana en las últimas horas. Anunció Joaquín el envío a Caracas de un grupo de rescatistas de la Secretaría de la Defensa
1: de la atención y rescate de la población afectada. Resaltó Joaquín que hasta este momento es el único apoyo que ha solicitado el gobierno de Venezuela, que se continúa justamente con la evaluación de los daños y en qué más puede ayudar nuestro país. Reportó Joaquín, la presidenta de la República, que hasta este momento no hay ningún registro de que algún mexicano haya resultado afectado. Le hablando y por supuesto el detalle más.
2: Gracias, Maru.
3: Hace menos de 24 horas, miles de aficionados levantaban la vista al cielo en el Estadio Ciudad de México para admirar la espectacular parada aérea que acompañó al encuentro entre México y Chequia. Hoy esas mismas capacidades sumadas, técnicas y operativas de la Fuerza Aérea Mexicana tienen un propósito distinto: llevar ayuda y esperanza a las familias afectadas por el fuerte sismo que golpeó a Venezuela. En unos minutos el despegue, del cual te daré todos los detalles.
2: Gracias, muchas gracias. Y Oscar Zúñiga.
4: Joaquín, la embajada de Estados Unidos en México dio a conocer que la DEA coloca a los cárteles mexicanos de Sinaloa y Jalisco Nueva Generación como una amenaza a la seguridad de ambos lados de la frontera y su prioridad es ir tras ellos ante la crisis de fentanilo. Joaquín.
2: Y no solo eso, el secretario de Seguridad de Estados Unidos afirma en el Congreso, así lo dijo el secretario de Seguridad Interna, que estuvo aquí con la presidenta, que los cárteles controlan totalmente la frontera con México. Y el director de la DEA, Terrence Cole, declaró que hoy en día está peor que nunca en la situación con el cártel Jalisco y Sinaloa por el fentanilo de ese tamaño. Y ahora voy contigo, pues vamos al fútbol. Vamos al fútbol porque, ¿sabe qué? Que anoche nos dieron una alegría estos seleccionados. Repito lo que he reiterado, estas celebraciones que hemos visto anoche, 800,000 personas ahí en el Paseo de la Reforma, en la Minerva, en Guadalajara, en Monterrey, en todo el país, la gente salió a la calle en una expresión más, en otro retrato de la necesidad que tenemos de celebrar algo y todos juntos. Todos juntos. Eso es lo que nos está pasando. Voy a ir contigo, Alberto Campos, te escucho.
5: Te saludo con mucho gusto desde el Centro de Alto Rendimiento, donde concentra la Selección Mexicana de Fútbol, y donde también vimos a un Guillermo Ochoa muy contento, muy satisfecho después de haber tenido minutos el día de ayer, consumando 4 Copas del Mundo disputadas, pero los detalles los tendremos más adelante.
2: Gracias, Ulises, la fiesta.
6: Mientras la selección mexicana goleaba 3-0 a Chequia en el Estadio Ciudad de México, afuera se vivía otra victoria. Cerca de 800,000 personas convirtieron al Ángel de la Independencia en una auténtica fiesta con abrazos, música, bailes y un ambiente que se prolongó hasta la madrugada. Hoy la Ciudad de México amaneció limpiando las huellas que dejó la celebración. Y Joaquín, más adelante, toda la crónica.
2: En lo que sigue, Enrique Hernández.
7: 4 elementos de vialidad agilizan la circulación sobre Venustiano Carranza, 20 de noviembre y Pino Suárez. Las vallas se mantienen igual para los eventos en el Zócalo Capitalino como el FanFest. Se fortalece la presencia de elementos de vialidad en las inmediaciones del Zócalo como parte de las acciones previas a la llegada del Rey de España al Zócalo Capitalino, donde se reunirá con la presidenta Claudia Sheinbaum en Palacio Nacional. Los detalles más adelante.
2: Hablando de ese FanFest, si tiene tiempo, vaya al Campo Marte. Lo que hay en el Campo Marte es extraordinario. No se lo puedo imaginar, no se lo puedo narrar, porque no me alcanza. Es una fiesta permanente, y todos los días. Es un lugar extraordinario, no se lo pierda. Voy contigo, Juan Antonio Jiménez, el caso de Grecia Quirós, que vino aquí, ¿qué pasó?
8: La alcaldesa de Uruapan, Grecia Quirós, presentó ante la Suprema Corte de Justicia de la Nación una acción de inconstitucionalidad en contra de la reforma electoral del Estado de Michoacán. Los detalles, Joaquín, más adelante.
2: Gracias, y algo que no quieren ver, Jenny Valencia, y son datos del INEGI, aumenta aumenta el desempleo, pero también aumenta la informalidad. Más de 32 millones de mexicanos trabajan en la informalidad y en el desamparo total. Bien.
9: Te informo, Joaquín, que aumenta el desempleo y la informalidad en México. La tasa de desocupación en mayo se ubicó en 2.8%, lo que implica que 1.7 millones de personas no tienen empleo, mientras que 33.4 millones de mexicanos se encuentran en la informalidad laboral, lo que representa el 55.2% de la población ocupada en todo el país. El reporte.
2: Es decir, de la población económicamente ocupada, hay más mexicanos en la informalidad que en la formalidad. O sea, sin la informalidad, este país se hubiera reventado, tronado, quebrado. Pero también retrata una realidad que siempre se disfraza con la informalidad, no el ambulantaje, entre otras cosas. Laura Cardoso, no que no, siempre hacen lo mismo. Dicen que no y luego ceden. No sé para qué, te escucho.
10: La Comisión Reguladora de Telecomunicaciones amplió hasta diciembre el plazo para vincular líneas telefónicas de prepago. El registro será escalonado según el último dígito del número celular y las líneas que no cumplan con el trámite en la fecha establecida serán suspendidas. El aviso fue publicado a través de las cuentas de redes sociales de este organismo. El reporte.
2: No que no. Laura.
9: Gracias, Joaquín. El grito de auxilio de Venezuela por los terremotos, la ONU, Estados Unidos y el Vaticano ofrecen ayuda. Equipos de rescate buscan sobrevivientes mientras se registran saqueos a comercios en zonas dañadas. La zona de La Guaira es la más afectada. El Tribunal Supremo de Estados Unidos avala a Trump que vete a solicitantes de asilo en la frontera con México. Dan constancia como presidente electo de Colombia, Abelardo de la Espriella, que se desviven promesas. Francia confirma intercepción de petrolero de la flota fantasma rusa con la que elude sanciones. El Congreso español aprueba que el presidente Pedro Sánchez se someta a una prueba de confianza y dimita. Lleva ya prácticamente 8 años en el gobierno, Joaquín.
2: Gracias. En las finanzas, en este momento el dólar interbancario se está cotizando en 17.67. En los bancos está en 18.21. Quiero decirle que en las casas de cambio 18.21, en los bancos hasta en 18.34, un euro en el mundo, un dólar 14, en México un euro 21 pesos con 36 centavos. Y le recuerdo que está al aire el estreno de ayer de María José Más López Dóriga, Mi Vida, en todas mis redes, en todas las plataformas, y que en esta tarde, de jueves y 25 de junio de este año de 2026, le voy a tener a usted todo esto.
9: Esto y más, mucho más. Hoy aquí con López Dóriga. Le recuerdo, siga a Joaquín en todas sus redes, aquí en Grupo Fórmula. Y estamos más que listos porque damos poder a tu voz.
2: Para expresar nuestras condolencias para nuestra querida compañera, mujer extraordinaria, la productora general de este programa, Ana Berta Coronado, a la muerte de su mamá, la señora doña Berta Bernal de Coronado, Yayita, como decía Ana Berta. Le queremos decir desde aquí todos que su mamá debió estar siempre satisfecha y orgullosa de usted, así como nosotros lo estamos de tenerla. Un abrazo reciba usted con todo nuestro cariño para su hermana Lucía Padilla, que estuvo ahí con su mamá todos estos años, siempre pendiente, siempre dispuesta, siempre atenta. Un abrazo muy grande para Lucía Padilla, nuestro pésame también para su hermana Nilda Coronado y para sus nietos, en especial para Federico, que también estuvo allí todos estos días difíciles. Me consta que usted siempre estuvo pendiente de su mamá, sabe lo que la queremos, la apreciamos y la respetamos. Que su mamá descanse en paz. Voy a ir contigo, Maybel Márquez, hasta Venezuela. El terremoto de anoche, la actualización a este momento.
11: Hola, muchísimas gracias, señor Joaquín. Muchísimas gracias a todo el equipo por estar atento a nuestra situación nacional. Bueno, ya el más reciente reporte que tenemos oficial de las autoridades, de la presidencia encargada de Elsie Rodríguez, se eleva la cifra de personas fallecidas oficialmente a 188, más de 1.520 personas heridas, al menos 346 construcciones comprometidas como edificios, hospitales y centros comerciales. Ya desde ayer con el informe oficial las autoridades daban cuenta de esta emergencia nacional que comprometió al menos 7 estados del centro del país con los 2 movimientos telúricos, los 2 terremotos consecutivos que en este fenómeno se registraron en Venezuela. Se declaró también una zona de tragedia en el estado de nuestro país y pues de inmediato se activaron todo el despliegue de las autoridades de protección civil, los cuerpos de bomberos y las autoridades de rescate en las zonas del desastre. A nivel nacional observamos la falla en materia de comunicaciones, hubo intermitencia en el servicio eléctrico durante el registro del terremoto y también de la telefonía. Zonas como Fuerte Tiuna en la capital quedaron incomunicadas una vez más, pero ya digamos que fue tenían un precedente con la situación registrada en enero y captura de Nicolás Maduro y su esposa Silvia Flores. Nuevamente la zona de Fuerte Tiuna se quedó incomunicada y en muchas familias todavía no han logrado dar con el paradero de sus seres queridos. Esa es la situación. Las imágenes ustedes tienen digamos de primera mano todo lo que se ha visto, lo que observar la situación nacional que nos compromete desde el oriente y desde el occidente en Venezuela. Se han movilizado grupos de rescate para apoyar lo que sería pues la necesidad de ayuda que tienen nuestros hermanos venezolanos, especialmente en la capital. Seguimos cerca toda esta situación para la que sin duda en Venezuela no estábamos preparados y no estamos preparados. Lo importante en este momento pues se activan las unidades de apoyo internacional. Hemos observado los pronunciamientos de distintas regiones, de distintas entidades. Estados Unidos también anunció el despliegue de equipos de rescate en Venezuela tras los 2 terremotos. Esa es parte de la situación que tenemos en nuestro país. Se activaron vuelos de emergencia para la movilización de los rescatistas porque recordemos también que el aeropuerto internacional de Maiquetía fue afectado por el doble terremoto.
2: Gracias, Maribel Márquez. Veo estas escenas, me recuerda aquel 19 de septiembre de 1985, la Ciudad de México. Es una tristeza, es un dolor y desde aquí los abrazamos.
11: Muchas gracias, yo sé que es así, sé que ustedes saben lo que está ocurriendo, conocen de cerca esta situación.
2: Así es, sí, lo hemos sufrido y vivido. Gracias. Maiber Márquez desde Venezuela, y voy contigo y realidad el tema llegó a la mañanera, ¿no?
0: Sí, así es, Joaquín, ¿qué tal? Gracias, muy buenas tardes. Hoy la presidenta de México, Claudia Sheinbaum, reiteró su solidaridad con el pueblo venezolano. Ya lo señalaban ustedes, Joaquín, fuertemente afectado por los sismos que han azotado a esa nación sudamericana en las últimas horas. Anunció, Joaquín, el envío a Caracas, a Venezuela, de un grupo de rescatistas de la Secretaría de la Defensa Nacional, además de una brigada de salud, que se van a encargar justamente de coadyuvar en el rescate y atención de las personas que lamentablemente han resultado afectadas. Resaltó Joaquín la presidenta Sheinbaum Pardo que hasta este momento es la única solicitud de apoyo de ayuda que ha pedido el gobierno de la presidenta venezolana Delcy Rodríguez.
12: En este momento nada más es apoyo de, así nos lo pidieron. Habló ayer Roberto con la presidenta de Venezuela por mensaje, más que por teléfono, tuvieron una comunicación por mensaje y con otras autoridades del gobierno de Venezuela. Y lo que nos pidieron en este momento es rescatistas y apoyo de personal de salud. Entonces, una primera brigada de la Secretaría de la Defensa Nacional sale el día de hoy. Una vez que lleguen allá y hagan una valoración con las autoridades de Venezuela, ya veremos qué ayuda adicional requieran y por supuesto lo vamos a estar informando.
0: Joaquín les reportó que de acuerdo a la información que le ha proporcionado el canciller Roberto Velasco, hasta este momento es una cifra preliminar, por supuesto, Joaquín, que afortunadamente no hay ningún mexicano que haya resultado afectado por estos movimientos telúricos allá en Venezuela. Por otra parte, Joaquín dijo que una muestra más de la colaboración que existe con el gobierno del presidente de los Estados Unidos, Donald Trump, es que el próximo sábado en la frontera de México con Guatemala se va a inaugurar esta planta productora de moscas estériles que son utilizadas, Joaquín, para poder enfrentar el gusano barrenador que afecta al ganado y que hasta este momento pues ha provocado el cierre de la frontera al ganado mexicano de exportación en los Estados Unidos. Destaca la presidenta Sheinbaum Pardo que estará en nuestro país justamente en la inauguración de esta planta, la secretaria de Agricultura de los Estados Unidos, Brooke Rollins.
12: Viene la secretaria Rollins, la secretaria de Agricultura de Estados Unidos, a inaugurar la planta de moscas estériles para atender la plaga del gusano barrenador. Vamos a estar juntos en Chiapas, junto con el embajador. Esta es una prueba, por ejemplo, de la gran colaboración que hay. Para la realización de esta planta hubo recursos de México, hubo recursos de Estados Unidos y hay un diálogo permanente entre la Secretaría de Agricultura de México y la Secretaría de Agricultura de Estados Unidos para poder atender este tema.
0: Y hablando, Joaquín, de temas de carácter internacional, hoy la presidenta Sheinbaum Pardo reconoció el triunfo del ultraderechista Bernardo de Espriella por la presidencia de Colombia. Dijo que, independientemente de ideologías, buscará tener una buena relación con el próximo mandatario de esa nación.
12: Obviamente vamos a felicitar al presidente electo de Colombia. Y buscamos siempre una buena relación con Colombia, más allá de estar de acuerdo o no en ciertos temas, pues buscamos siempre una buena relación con todos los gobiernos de todos los países del mundo.
0: Y hablando justamente, Joaquín, del avance de los gobiernos de derecha en el continente, pidió a la presidenta Sheinbaum Pardo reflexionar sobre esto que ha venido alertando desde hace varios días atrás, esta unión de los grupos de ultraderecha que utilizan las redes sociales. Se dijo que por esto en México se está trabajando para evitar esta injerencia.
12: Y por eso mi llamado permanente a que tenemos que discutir esto en México. Es el tema de la influencia de grupos internacionales de derecha que se organizan para utilizar las redes sociales con noticias falsas. Esto tiene que revisarse en México necesariamente. Y por eso es importante las reformas que se han planteado. Entonces, una parte es eso. Pero otra parte muy importante tiene que ver con la organización del pueblo.
0: Las palabras, Joaquín, de la presidenta de la República, quien esta tarde, cerca de las 17 horas, aquí en Palacio Nacional, va a recibir al rey Felipe VI de España. Por el momento, Joaquín, el reporte con las imágenes de Jorge Aguilar.
13: Gracias, gracias. Ahí la nave en ese mismo Palacio de Cortés, que luego fue durante el reino de la Nueva España, el Palacio Virreinal, la sede de los virreyes, hasta que se cambió a vivir ahí López Obrador. Bueno, pues hoy reapareció el senador morenista Enrique Insunza, solicitado, cuya detención ha sido solicitada por el gobierno de Estados Unidos con fines de extradición. Desde luz a distancia, claro. ¿Qué 15 de septiembre? No, la fiesta de anoche. La fiesta de anoche por el triunfo de la selección. Vamos, no hay un referente. No hay un referente de eso, por lo menos en los 58 años que llevo de reportero. Jamás habíamos visto la fiesta, la explosión de alegría y la necesidad de celebrar algo como anoche y en todo el país. El próximo juego de México es en el Estadio Azteca, ¿cuándo? El martes, este martes. Todavía no sabemos contra quién. Le vamos a ir a la mesa de locales, de Somos Locales, con Enrique Burak, Arturo Bricio y Rafael Puente del Río. Y continuamos.
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17: Arturo, un abrazo para todos ellos.
18: Venga. Arturo Bricio, ¿cómo estás? Buenas tardes.
19: Qué gusto saludarles, mi querido Joaquín, como siempre, Enrique Burak, siempre tan querido, Rafita, un placer, y bueno, la verdad, se lo decías, ¿no? 58 años de reportero y no habías visto algo así. Yo tengo un poquito más de haber empezado a ver fútbol, y efectivamente, esta emoción desbordada no la había visto yo nunca.
18: Bueno, yo empecé antes que tú a ver fútbol, pero en fin. Rafa Puente del Río, ¿cómo estás, Rafa?
20: Bien, bien, gracias a Dios, Joaquín, con el gusto de saludarte a ti, a Arturo, a Enrique y por supuesto a todo tu auditorio. Y aquí con muchas ganas de platicar de lo que fue pues un día memorable el de ayer, ¿no? El que vivió el Estadio Ciudad de México y en general el país, espectacular.
18: Oh. Enrique Bura, qué día, qué jornada, vamos, ni siquiera llovió en el Azteca.
17: Sí, de acuerdo, y mira que en otros lados, como en el centro de la ciudad, o sea, el Ángel, el Fan Fest en el Zócalo, cayó una tormenta, un diluvio, y fue una noche perfecta en lo que lucía como un partido auténticamente de trámite, ¿no? Con México ya calificado a la siguiente ronda, no importaba el resultado, Javier Aguirre que iba a hacer una serie de movimientos, pero que todo sale a la perfección, en donde aparece un joven Mateo Chávez en su debut en la selección mexicana consiguiendo un gol, donde Quiñones sigue haciendo goles, en donde Fidalgo entra de cambio, hace gol, la despedida más que emotiva, vamos, a no ser que venga alguna lesión, ojalá que no, de Rangel, pero bueno, puede ser el adiós de Guillermo Ochoa, y lo más importante que yo veo, Joaquín, compañeros, es esa comunión con el público, sí, una selección mexicana que por los resultados que se le han dado recientemente, para que hablamos acerca de Qatar, pero sobre todo una selección que se había alejado mucho, mucho de la gente, no se le veía muy distante, ahora creo que se ha producido esta situación de comunión, de unión, y todos jalamos por el mismo lado.
18: Así es, Arturo, te decía, fue un momento, vamos, si nos vamos a los presagios que hacían algunos analistas antes del Mundial, confirman que se parecen mucho a los presagios de muchos analistas políticos, que siempre le tiran a lo podrido, y resulta que fue una fiesta de la que no hay antecedentes, fue un resultado en lo deportivo de lo que tampoco hay antecedentes, y lo que decía Enrique, hubo un reencuentro de la selección con el público, del público con la selección. ¿Por qué? Porque se había roto hace mucho tiempo.
19: Sí, somos muy dados a demeritar aquí en nuestro país, ¿no? De pronto se le quitan méritos a Hugo Sánchez, la medalla de plata de Ana Gabriela Guevara nos supo a poco, que se haya retirado Loreno Ochoa en el primer lugar del ranking en el golf, en fin, ¿no? Entonces, esa selección no daba para más, aparentemente, ¿no? Pero lo que han hecho, yo creo que tiene mucho que ver el liderazgo de Javier, ¿no?
18: Sí.
19: Javier es un tipo que no nada más convence, sino reta a sus jugadores, los ha metido en un tema completamente competitivo, y eso al final tiene un reflejo en la cancha, un equipo que viene de más a menos, salvo la mejor opinión de nuestro experto Rafa Puente, pero yo veo como aficionado a un equipo que ha remontado la cuesta y que está esperando al rival en un buen momento, ¿no?
18: Fíjate, Rafa Puente. Oye, Rafa, estamos por llegar a los que son 16avos, ¿no?
17: Sí,
20: así es.
18: Yo no recuerdo a más de 3 especialistas que lo hubieran previsto antes del Mundial.
20: ¿A 16avos?
18: Sí.
20: Bueno, no sé qué programas veas, Joaquín, pero yo a 16 años digo, yo no puedo hablar por los demás. No, puedo hablar a título personal, evidentemente.
18: No me refiero a ti, me refiero a que por lo menos tres no le daban oportunidad.
20: Vamos, sí, puede ser. A ver, yo me mantengo. El presente de México en este mundial, por supuesto que me ha sorprendido. Creo que en el análisis, a ver, es que hay que separar. Por un lado, la gente está ávida de alegrías y claro, tiene todo el derecho de festejar como quiera. Obviamente hay que invitarlos a guardar mesura, porque también ves cada situación, lo que sucedió en Los Cabos es inadmisible y lamentable, ¿no? Como también algún otro incidente. Pero después viene el análisis, y eso que quede claro, no es culpa de México. Concluir una fase de grupos con las tres porterías en cero en los tres partidos, ganando los tres juegos, no es cosa menor. Evidentemente, los rivales han estado por debajo del nivel que al menos yo presupuesté iban a estar, no tanto Corea, pero sí Sudáfrica y Chequia. Ahora, 16avos para mí habría sido un fracaso mayúsculo no acceder, porque además acceden 8 de los 12 mejores terceros. Entonces yo siempre presupuesté que México a 16avos sí o sí entraba. Habrá que esperar ahora qué rival le toque. En lo colectivo, en cuanto a lo que México ha ofrecido como equipo, creo que va increciendo, coincido con lo que dice Arturo, y sin duda lo mejor que le he visto al equipo mexicano en esta fase de grupos fue el segundo tiempo ayer, que me parece se acercó un poco más a lo que creemos puede ofrecer y tiene capacidad para hacerlo.
18: Oye, donde no pintaba como para dar ese segundo tiempo, ¿no, Rafa?
20: Sí, tuvo un primer tiempo otra vez complicado, poco claro, con balón. De hecho, se le vio mejor al conjunto chequio sin que generara mayor cosa, porque no inquietó en lo más mínimo al Tala, pero en el segundo tiempo vino una sustancial mejora del equipo mexicano y repito, para mí tuvo en lo que va del torneo los mejores minutos. Misma situación o mismo diagnóstico de Javier Aguirre, que hay que reconocerlo, ¿eh? Se ha mostrado ecuánime, sensato, muy maduro. No se nos olvide que en justas mundialistas anteriores, sobre todo recuerdo esa de Sudáfrica, previo al duelo contra Argentina, tuvo un desplante que hasta la fecha no te puedes explicar. Esa decisión que tomó en el 2002 cuando se enfrentó a Estados Unidos. Ahora veo un Javier muy maduro, muy muy inteligente y muy asertivo en la toma de decisiones, con lo complejo que esto resulta, ¿no?
18: Pues es que se va aprendiendo, tú todavía estás muy joven, Rafa, pero se va aprendiendo todos los días, Enrique.
20: Dice un dicho, perdón, Joaquín, que me encanta, si la juventud supiera y la vejez pudiera, pues mira, ¿no?
18: Bueno, pero Enrique.
17: Sí. Mira, Joaquín, yo soy también de los que veían a México en 16avos. Creo que no era tan complicado, ¿no? Finalmente, como decía Rafa, bueno, pues de 48 avanzan 32 a la siguiente ronda. Mi pronóstico son octavos de final. Ya vamos a ver qué es lo que viene un poquito más adelante. Estos dos partidos serán en el Estadio Azteca. Pero inclusive comentaba Javier Aguirre previo al partido de ayer, en donde esperaba una alineación distinta del equipo checo, en donde vendrían jugadores de mayor estatura, cosa que no ocurrió. Y entonces que se vio ligeramente sorprendido, y de hecho al colocar a jugadores que tocan más el balón, la parte de abajo en la cancha, el equipo checo a los 7-8 minutos tuvieron una jugada en la cual estuvieron cerca de conseguir un gol y eso hubiera cambiado absolutamente todo. Afortunadamente vinieron los ajustes y luego viene la segunda parte y pues hay que hablar acerca de los elementos, ¿no? Y hablar acerca de las historias. Creo que todo este tipo de circunstancias se construye a base de historias. Lo que hace este chico Mateo Chávez, que recordamos su papá, el Tilón Chávez, una larguísima trayectoria en el fútbol y lo recordamos más que nada con el equipo de las Chivas. Él formó parte de aquel proceso para el Mundial de Francia 98 con Manuel Lapuente y fue de los que llegaron a Europa y en el último corte se fue. Él y David Oteo quedaron fuera del equipo mexicano y bueno, con lágrimas en los ojos, sumamente emocionado, hablaba acerca de lo orgulloso que se encontraba porque su hijo formaba parte del equipo mexicano para este mundial. Y luego también en esa portería donde anota ayer Mateo, también hizo gol el Tilón en un partido eliminatorio para el mundial de 98 en contra de Costa Rica. Así que bueno, son muchas cosas que se van entretejiendo o esa jugada del gol justamente de Chávez que resuelve de manera sensacional, en donde Romo, frente a tres jugadores checos, bueno, logra meter ese pase y de ahí se desenvuelve el primer gol, y además Romo, que fue el que metió el gol en contra de Corea del Sur y ahora da este pase para abrir la llave en contra del conjunto checo, realmente son muchas cosas que se entrelazan y hay que poner siempre mucha atención a los detalles, Joaquín.
18: Historias, como dicen, déjame ir unos anuncios y regreso contigo, Enrique, Arturo y Rafa, regreso con ustedes un momento.
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21: Estamos con aquí Somos Locales, Enrique Bura, Arturo Bricio, Rafa Puente. Rafa, un momento de explosión emotiva fue el ingreso de Ochoa, el triunfo de la gente, el momento en que le ponen el brazalete de capitán, cuando el estadio se pone de pie para celebrar, como pocas veces he visto yo que celebren a un jugador, que fue parte de toda esa emoción, ¿no, Rafa? Contenida incluso.
20: Sin duda, memorable lo de ayer y merecido además.
21: También.
20: Porque estamos ante una leyenda del fútbol mexicano, muy cuestionado muchas veces, injustamente a mi entender, un tipo que siempre se mostró profesional, siempre se mostró comprometido, que incluso estuvo dispuesto a hacer sacrificios, a salirse de las comodidades que a lo mejor podía ofrecerle el fútbol mexicano y a ir a cumplir el sueño europeo. Y además también la inteligencia de Javier, ¿no? El contexto del partido está claro que se dio. Yo, previo al arranque del mismo, cuando se especulaba sobre la posible titularidad de Ochoa, yo me manifestaba en contra, no porque no se merezca un homenaje, sino porque, a mi entender, el portero titular es el Tala y tenías que buscar el partido. Una vez resuelto el juego, entonces Aguirre recurrió inteligentemente a darle la opción a Francisco Guillermo Ochoa de vivir pues un momento que seguramente él y su familia recordarán eternamente y que bien ganado se lo tiene.
21: Estoy totalmente de acuerdo contigo. Y yo había insistido en que sería en el segundo tiempo, pero claro, el que decide finalmente es Aguirre. Pero te quiero, ayer que tenía yo cerca a la banca, veía, oye, qué actividad y cómo pesa y cómo interviene Rafa, ¿no? Yo me da mucho gusto porque le tengo un gran respeto y admiración, Enrique.
17: Sí, desde luego, Joaquín, y además tenemos la imagen de él, pues como un hombre, digamos que no habla demasiado, pero Javier, escuchándolo en algunas entrevistas, pues sí comenta acerca de la forma en la que interviene, en la que habla durante los partidos, en la que lo hace también los entrenamientos Rafa Márquez, que bueno, pues independientemente de lo que hizo como jugador, pues también lo recordamos, él estaba dirigiendo ya el equipo del Barcelona B, sí, en España, y además lo estaba haciendo de una muy buena forma, y todo apunta para que una vez que finalice el Mundial y que deje a la selección mexicana Javier Aguirre, entonces él sea el que dirija al equipo mexicano. Entonces, sí, para muchos ha sido una sorpresa todo lo que ha hablado, todo lo que se manifiesta, todo lo que impacta en el juego Rafa Márquez.
21: Sí, es muy impresionante. Oye, Arturo Bricio, del arbitraje, hasta hoy por ahí un grito que dijo uno, que le quiten la visa al referee.
19: No, la verdad es que fue un partido desde el punto de vista arbitral muy sencillo. Amonestó a Edson Álvarez y había dado una piña primero. Edson parece que tiene que pagar el impuesto siempre de la amonestación, pero es un trabajo bueno. En otro frente, César Ramos rompió el récord de más actuaciones de un mexicano, que eran de 8 partidos en mundiales, de Armando Artunia, llegó a 9 partidos en el Escocia-Brasil, y con muy buenas cuentas. Y el día de hoy, a las 5 de la tarde en Kansas, hace su debut mundialista Katinzel García, esta extraordinaria mujer, esta extraordinaria árbitra. Y bueno, llevará a Sandra Ramírez, su fiel escudera, en la banda. Pero ahí es el arbitraje mexicano haciendo también su parte en esta fiesta inolvidable, ¿no?
21: Así es, así es. Y oye, Rafa, mira, yo cuando, a mí me espera un poco cuando veo que juegan en el área, México juega en su área, ¿sí? Un pase para acá, otro pase para allá. Por eso de las cosas que me gustan de Ochoa, a diferencia del Tala, que no lo veo despejar mucho. El tercer gol fue un pase de Ochoa.
20: Sí, por supuesto, con un mayúsculo error de los cheques, ¿no? Un error infantil. Estás hablando de una Copa del Mundo, sin que esto le quite mérito a Ochoa, a Santiago Jiménez y después a Fidalgo, ¿no? Que definió de maravilla. Pero eso, Joaquín, eso tiene que ver con lo que pondera y lo que pretende hoy Javier, ¿no? Hoy le exige a sus dirigidos que en la medida de lo posible, cuando así se dé las circunstancias, que traten de construir desde el fondo. Y creo que es uno de los motivos por los que finalmente apostó por el Tala para ser el titular. cada vez resulta más relevante que el portero te agregue valor, más allá de su objetivo o su función, mejor dicho, primaria, que es la de atajar. El hecho de que te agregue valor a partir de un buen juego de pies o manejo del balón con los pies, esos porteros pues cada vez se cotizan más, y creo que hoy por hoy del fútbol mexicano es Rangel sin duda quien mejor hace eso, ¿no?
21: Pues a mí me infarta, me pone sí. Muy nervioso, Enrique, sí. De repente ves estos pasecitos, incluso hasta en el área chica, digo yo, puta, sáquenla de ahí, caray, Enrique.
17: Pues sí, y además también te estás acercando demasiado desde el punto de vista a la posibilidad de que se cometa un error, estás jugando al filo de la navaja. Sí creo en ocasiones que Rangel retiene un poquito más de lo debido del balón, y hemos visto errores así, y particularmente ya cuando viene la fase de knockout, que es la que sigue en este mundial, pues entonces no puedes darte el lujo de cometer un error y irte abajo en el marcador o darle la posibilidad de conseguir un gol al equipo rival. Pero bueno, pues ahí está, lo hace bien jugando con los pies Rangel, y hay que darle ese mérito, pero no estaría nada mal que arriesgara un poquito de menos.
21: Sí, yo coincido contigo, en fin. Oye, Arturo, ¿cómo? Vamos, lo de ayer, la gente no se quería ir del estadio. Es que esa es otra expresión de alegría, de felicidad. Toda la gente salió, como decimos los torinos, salió toreando, salió cantando, bailando, brindando. Vamos, con una alegría que explotó, una alegría contenida por la realidad mexicana, y que solo esta maravilla que es el fútbol, sí que enloquece, y a mí también a veces, ¿sabes qué? Permite soltar, permite reunir. Ayer no había ni de izquierda ni de derecha, ni fifís ni no fifís, no, eran todos, éramos uno solo.
19: La maravilla que tiene este fenómeno social que es el fútbol, que democratiza todo, ¿no? O sea, aquí no hay clases sociales, no hay géneros, no hay nada, y eso, ese entusiasmo tan especial que produce el fútbol. Y la cereza del pastel fue lo de Memo, ¿no? Yo lo de Memo lo resumo en una palabra: caballerosidad. En un juego de tramposos como es el fútbol soccer, lo he dicho toda la vida, un tipo agradecido, dicen que la gratitud es la memoria del corazón. Memo, un profesional, él no tiene la culpa de ser una baraja siempre. Tienen la culpa los otros que nunca lo superaron, ¿verdad? Pero ahí está Memo, y fue la cereza del pastel, el tema sentimental que le hacía falta a esta fiesta maravillosa.
21: Sí, Rafa, porque fue un momento, digo, casi de llorar, caray, esta emoción, sí, esta emoción que se comunicó, que explotó, que se transmitió, porque las emociones en las masas a veces son muy regateables. Lo de ayer fue una explosión.
20: Es imposible no conmoverse, ¿no? Con una situación como la que se presentó ayer. He tenido la oportunidad de estar en el Estadio Ciudad de México muchas veces, nunca, como ayer, nunca lo había visto. Lo de ayer, de verdad, es que no hay calificativos para describir lo que fue esa atmósfera, esa aura que tiene el Estadio Ciudad de México cuando la gente conecta con su afición, y por supuesto lo más importante de la cancha, de los principales protagonistas de esto, que serán siempre los futbolistas, pues de ahí emerge esta conexión que a todos nos contagia y nos ilusiona, por supuesto.
21: Nos contagia, nos da alegría, nos da felicidad, nos da ánimo, y nos cambia el humor social. Digo, yo de verdad que lo que he visto, lo que he sentido en el estadio cuando he podido ir, y lo que he registrado en las calles, de esto reitero, no hay registro ni hay memoria, porque no puede haberle, porque nunca había sucedido. En fin, querido Enrique, te mando un abrazo.
17: Igualmente, Joaquín, un abrazo para ti, otro para Arturo y también para Rafa, y bueno, pues estaremos atentos a ver a quién tenemos como rival el martes por la noche. Por ahora pinta Escocia, pero esto puede cambiar.
21: ¿Cuándo lo sabemos, Rafa?
20: No, pues hay que esperar hasta que concluya la fase de grupos completa, porque entonces, o sea, mañana por la noche, cuando se juegue el último partido, alrededor de las 10 terminará, y entonces ahí, con base en lo que arroje pues esta tabla de los terceros lugares, se conocerá el rival.
21: O sea, mañana por la noche lo sabremos.
20: Así es.
21: Ah, pues qué bueno.
20: Antes es pura especulación.
21: Pues ya no es que, como les dicen a los especuladores, ¿no? No quiero repetirlo aquí porque luego me dicen que me paso, pero les mando un abrazo. Rafa, querido, Enrique, Arturo, los abrazo con cariño.
19: Hasta luego, Joaquín, querido.
21: Que estén muy bien, de verdad, muchas gracias. Bueno, después de los anuncios, un especialista de la UNAM le va a analizar aquí las consecuencias anímicas de este triunfo de la selección. ¿Por qué? ¿Por qué explotamos así? ¿Por qué estamos contentos? Porque por muchos años, mucho tiempo, usted ve a la gente de mal humor en la calle, por todo lo que pasa. Ayer, en estos días, he sentido un cambio de ánimo, del ánimo social. Continuamos.
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21: Gracias mucho al doctor Hugo Sánchez, investigador del Laboratorio de Neuropsicofarmacología e investigador temporal de la Facultad de Psicología de la UNAM. También es investigador de la Facultad de Psicología de la UNAM. Le decía, sobre esto de las consecuencias anímicas de los resultados de la selección, en la victoria, en la derrota, ¿qué provoca? ¿De dónde viene? ¿Cómo atenderlo? Doctor, muchas gracias por contestarme, doctor Sánchez Castillo. Muy buenas tardes.
4: ¿Cómo está usted? Buenas tardes. Un saludo a usted y a todos su auditorio.
21: Muchas gracias por contestarme, doctor. A ver, ¿de qué estamos hablando cuando estamos viendo lo que no habíamos visto? Esta, pues yo le llamo alegría colectiva, que abarca a todos con estos resultados de la selección.
4: Bueno, primero lo que tenemos es un proceso que se llama de empatía. El proceso de empatía es cuando básicamente hay alguna cosa con la cual le tenemos fe, nos sentimos identificados. Eso permite tener un alto sentimiento de pertenencia. Y este sentimiento de pertenencia hace que nos inunde la alegría, que nos sintamos todos identificados, que incluso haya procesos de disminución de la activación de la corteza prefrontal, lo cual nos resta individualidad y nos volvemos como un gran fan de la selección. Dejamos a un lado la individualidad y entonces se da esta identificación con otros individuos, ¿no? Más allá de las individualidades, con que lo veas de verde, en ese momento dices, este forma parte de lo que yo estoy ahorita vitoreando, y se forma una especie de vínculo entre todas las personas, ¿no? Más allá de quiénes son y cómo son.
21: Más allá y por encima de las diferencias que pudieran existir, doctor.
4: Totalmente, totalmente. Cuando se da este proceso de identificación y donde todos nos volvemos uno solo, en ese sentido no hay ni raza, ni sexo, ni género, ni cuestión social. Solo hay una identificación en función, en este caso particular, de la selección. Por eso es que usted puede ver en un restaurante donde la gente grita gol y se pone súper emocionada, una condición en la cual normalmente no lo harías. Tú estás viendo una cuestión de la televisión en el restaurante y no gritas. Pero cuando estás en una cuestión del fútbol, ves más personas identificadas como tú, te paras y gritas y se vuelve lo más normal, e inclusive hasta se ve raro que no lo hagas y hay otro individuo que no esté identificado como del grupo al cual perteneces.
21: Y además en donde sea, en el estadio, en un restaurante, en el Zócalo, en el Campo Marte, donde se encuentre viéndolo, la explosión es igual.
4: Totalmente, totalmente. Mira, ahí viene el problema que de repente sucede con esta situación. La explosión puede ser tan, tan grande, pues que evidentemente suele haber algunos, vamos a llamarlo así, roces con algunas otras personas, ¿no? O sea, aquellos que no se sienten identificados, pues evidentemente van a tener, pues, una molestia al no estar dentro de este pensamiento colectivo. Pero al pensamiento colectivo de la masa, pues no le importa, y lo que quieres es disfrutar y bailar y decir, ¿no? Entonces, por eso es que en este caso, pues sí es muy recomendable, ¿no? Si no tienes esta cuestión de fanático, de no te sientes identificado, pues en medida de lo posible no vayas a estos lugares donde la gente está engarzada en este tipo de conductas, ¿no? Porque si no, pues evidentemente tú no te vas a sentir bien.
21: Pero, doctor, estas multitudes, a ver, ¿cómo lo lee usted? Estas multitudes, 800,000 personas en todo el Paseo de la Reforma, que como comentaba yo ayer, sin que los acarreen, sin que los transporten, sin frutsis, sin la torta, sin los 500 pesitos, ¿no? Es gente que salió porque quiso salir a celebrar.
4: Totalmente, justo porque el sentimiento de identificación es colectivo. O sea, no fue que ganara a lo mejor un partido político donde la acepción no es clara, ¿no? O sea, derecha, izquierda, arriba, abajo. Es una cuestión que identifica, es la idiosincrasia de un país, ¿no? Entonces, en ese sentido, la selección nacional nos representa a todos y a todas. No nos representa tu pensamiento particular de político, sino te representa a ti como nación. Entonces, en ese sentido, pues la idiosincrasia es la que va a imperar por sobre todo esto, ¿no? Por eso es que al inicio se canta el himno nacional, que nos representa a todos, ¿no? Y esto nos va poniendo en un carril de identificación. Y de ahí que cuando la selección gana, pues el sentimiento colectivo es vamos a celebrar, ¿no? ¿A dónde? Y además, si usted se fija, pues es a las plazas, en el inicio, las plazas públicas más importantes, ¿no? El Zócalo, el Ángel de la Independencia, el Monumento a la Revolución. Y de ahí, pues se van dispersando por algunos otros, pero estas son siempre las más importantes y principales.
21: Doctor, ¿qué le pasa a nuestra cabeza, al cerebro, cuando vive uno de estos momentos?
4: Pues en primera, una avalancha de endorfinas, ¿no? Tenemos una cuestión que nos hace sentir bien y felices, oxitocina, prolactina, serotonina, este cóctel neuroquímico nos permite tener este sentimiento de euforia, nos permite sentir energía, nos permite sentir identificación y engarzarnos con el otro. Entonces, en ese sentido, se vuelve esta masa, ¿no? Este cóctel particular disminuye la actividad frontal que nos deja un poco la identificación personal, pero eso nos da chance de poder disfrutar esto en todos los sentidos y poder tener esta sensación de euforia, ¿no? Y de alto sentimiento. Ahora, esto mismo sucede también en la derrota, ¿no? O sea, no quiero echarle la sal, ojalá y México resulte campeón, pero si en algún momento pierde, ahora se vuelve un cóctel en el cual, pues aparece la decepción, aparece la tristeza, con este mismo mecanismo de identificación, y todos nos vamos a sentir tristes y todos vamos a decir, chin, en algún momento perdimos, ¿no? Pero nuevamente, no que sea mal agüero, yo espero que la selección llegue a campeón.
21: Sí, pero ¿usted había visto algún fenómeno como este en México? Yo no lo recuerdo.
4: Híjole, pues regularmente los de la selección,
21: Pero no de estas dimensiones.
4: No, creo que en este sentido pues se conjuntaron varias cosas. Uno, México obviamente siendo sede del mundial, ¿no? La otra es que pues mucha gente se quedó fuera del mundial, nos guste o no, y lo otro pues es que aparecieron cosas como súper interesantes, ¿no? O sea, México queda invicto, México da sin goles, un montón de récords ahí rotos, y entonces creo que se dieron todas las condiciones, además termina con goleada de 3-0, ¿no? O sea, todo eso fue sumando a la parte emocional que hizo que todo mundo se literalmente se fueran hacia los lugares a celebrar, ¿no?
21: Ahora, doctor, ¿no cree usted que también tenemos una necesidad de celebrar algo y hemos tenido desde hace años muy pocos motivos de una celebración nacional?
4: Híjoles, no, esa pregunta está difícil, ¿no? Porque si no le vamos a echar la culpa a la selección si no somos felices.
21: No.
4: Yo creo
21: no.
4: que más bien se están juntando condiciones, pero lo que sí es cierto es que sí es un fenómeno que no habíamos visto en mucho tiempo. Tal vez se juntaron las condiciones actualmente, y lo cual me da mucho gusto, pero pues no dudo que, por ejemplo, podamos ver algunos otros eventos masivos donde la gente se pueda identificar. Pero lo que sí es cierto, y le comento, es que se necesitan varios ingredientes para que suceda. O sea, lo primero es que tiene que ser un evento que justo vaya con la idiosincrasia, que no sea un evento sectario, ¿no? Donde se pueda la gente dividir entre yo soy de este lado, yo soy de este otro lado, ¿no? O sea, más bien algo que nos identifique a todos y a todas. Por eso es que los mundiales, por eso es que las justas deportivas en muchas ocasiones tienen esta principal característica. La segunda, el tiempo desde que no se había celebrado, como usted lo menciona. No cada 4 años tenemos la ilusión puesta nuevamente, pero en este año aparecieron algunos elementos que hicieron que la euforia emergiera todavía con mayor intensidad, y pues evidentemente también está como fecha, ¿no? En las cuales nos encontramos, creo que había varias condiciones que se juntaron para que la gente se desbordara, ¿no?
21: En fin, pues Le aprecio mucho, doctor, que me haya aceptado esta llamada. Doctor Hugo Sánchez Castillo, investigador de la UNAM, no voy a decir del laboratorio de neuropsicofarmacología, lo dije de golpe, doctor.
4: ¿Sí? No, sí, lo dijo muy bien, está muy bien.
21: Sí, de la UNAM, y pues con estas consecuencias y mecanismos de la alegría, de la victoria. Y luego, pues yo siempre he dicho, obviamente en algún momento en estas competencias se llega a perder, en algún momento. Pero yo siempre insisto en aquel principio que me enseñó mi madre, que decía, qué bonito fue mientras duró, ¿no, doctor?
4: Totalmente, totalmente. O sea, aprendemos tanto de la ganancia como de la derrota. Y ya le digo, no quiero ser mal agüero, pero cuando suceda, ¿sabe qué va a pasar también? Vamos a encontrar el mismo hombro amigo con el cual brincamos, en el cual vamos a poder reposar y decir, hijos, esperemos que para la otra nos vaya mejor, y sentiremos un confort de todos nosotros como mexicanos.
21: Pues qué bueno que así sea. Y doctor, gracias por darnos luz, luces sobre esto, tratar de explicar este fenómeno que es extraordinario para mí.
4: Bueno, muchísimas gracias por su llamada.
21: Le mando un abrazo, sí.
4: Igual.
21: Es el doctor Hugo Sánchez Castillo, le decía, investigador del laboratorio de neuropsicofarmacología, ¿sí?, y estimación temporal de las facultades de psicología de la UNAM. Voy a unos anuncios. Después de los anuncios, de nuevo alerta amarilla para 11 alcaldías de la Ciudad de México por fuertes lluvias y granizadas. Detienen a otros alcaldes de Morelos acusados de que, no me lo va a creer, de delincuencia organizada. Y la Secretaría de la Defensa informa de un aseguramiento, vamos, descomunal de equipo táctico, vehículos, durante un fuerte operativo en Matamoros. Es la fuerza del crimen organizado. Continuamos.
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21: José Manuel García, en Telefórmula te saludo, los saludo, Alonso Mancera, Diana Chávez Piña, Javier Mejía, Miguel Ángel Sánchez Telles, Diana Morales, Laura Flores y Regina Rosilio, y ahora le tengo a usted más información con Laura Pérez Iñárritu.
3: Gracias, Joaquín. El Banco de México deja sin cambios a la tasa de interés en 6.50%. Da prórroga para el registro de líneas celulares. Vence el 31 de diciembre. La DEA advierte que el cártel de Sinaloa y el cártel Jalisco son prioridades en la lucha contra el fentanilo. El secretario de Seguridad de Estados Unidos afirma en el Congreso que los cárteles controlan totalmente la frontera con México. México envía apoyo a Venezuela por los dos terremotos ayer que han dejado ya más de 160 muertos y casi 1,000 heridos, así como graves daños. Sigue la euforia en México por el triunfo de la selección mexicana contra Chequia. La presidenta Sheinbaum recibe hoy al rey de España, Felipe VI, a las 5 de la tarde. En el Mundial, Japón, Suecia y Túnez, Países Bajos, a las 5. Turquía, Estados Unidos y Paraguay, Australia, a las 8 de la noche. Joaquín.
21: Gracias, gracias. Y voy a ir contigo, Óscar Zúñiga. Mira, hoy hay tres mensajes. Uno, de referente a los cárteles mexicanos y Estados Unidos. Uno aquí del embajador Johnson. El segundo, del secretario de Seguridad Interna en el Congreso de Estados Unidos. Y el tercero, el administrador de la DEA, Terrence Hall. Voy a empezar contigo, Óscar Zúñiga.
5: Gracias, Joaquín. ¿Qué tal? Muy buenas tardes. Y precisamente en medio de la crisis de salud pública y seguridad más devastadora en Norteamérica, el director de la Administración de Control de Drogas de Estados Unidos, Terry Cole, lanzó una contundente aclaración que redefine precisamente la estrategia de la agencia, los cárteles mexicanos de Sinaloa y Jalisco Nueva Generación, que son ya la prioridad número uno del gobierno estadounidense. Se dijo que el fentanilo es una grave amenaza y estos cárteles han destruido familias y han devastado comunidades. La embajada estadounidense en nuestro país resaltó que la postura del director de la DEA no es menor, pues responde a un clamor social generalizado allá en su país que registra decenas de miles de muertes. En este sentido, Joaquín, Terry Cole destacó que el pueblo estadounidense espera y merece que la DEA elimine esta amenaza, y esto es exactamente lo que están haciendo. Joaquín, el reporte.
21: Gracias, vamos a recuperar Gracias, Garcio. Y no vas a recuperar lo que dijo Terrence Cole, el administrador general de la DEA.
6: El fentanilo es una amenaza como nunca antes lo habíamos visto. Los cárteles mexicanos, el cártel de Sinaloa y el cártel Jalisco Nueva Generación son prioridad número uno de la DEA. Ha destruido familias, ha devastado comunidades y ha puesto a pruebas a todas las fuerzas del orden en todos los niveles. El pueblo estadounidense espera y merece que la DEA elimine esta amenaza y eso es exactamente lo que estamos haciendo.
21: Gracias, y esto es lo que dijo ante el Congreso el secretario de Seguridad Interna.
6: Lo que vemos con los muros es que los cárteles siempre cambian y representan una amenaza. No hay ni un solo centímetro de la frontera norte de México que no esté cubierto por una plaza. Las plazas son de los cárteles. Son 9 cárteles los que las controlan. Tienen centros de operación, los llaman plazas, y tienen jefes de plaza. Siempre buscan vulnerabilidades para impulsar el tráfico de personas y el tráfico de drogas a través de nuestra frontera y están siendo muy buenos en eso.
21: Este es el secretario de Seguridad Interna, que se reunió hace poco con la presidenta Sheinbaum, y voy a ir contigo. Voy a ir contigo ahora, David Galván, ¿a quién agarraron?
7: ¿Qué tal, Joaquín? Ahora este objetivo que se fue detenido por las autoridades en Michoacán es precisamente Ernesto Rafael N., alias el Sierra 1.

0: Nacional. Este objetivo ya había logrado evadir a la autoridad en dos ocasiones y al momento de su detención contaba con orden de aprehensión vigente y está relacionado, según se sabe, con la investigación por el homicidio de un productor mezcalero en Morelia. El supuesto líder delincuencial, detalló el gabinete de seguridad, era el encargado de la red de extorsión a madereros y comerciantes en Madero, San Miguel del Monte, Jesús del Monte y localidades como El Capulín y El Duende, además de mantener asolados a los ambientalistas de la zona. Durante el cateo encabezado por la Fiscalía y la Policía Michoacana, se aseguraron armas de alto poder, droga, y también fue detenida una mujer que sería su pareja. La acción operativa se llevó a cabo mediante un cateo autorizado por un juez de control en un inmueble ubicado en un fraccionamiento privado al suroriente de Morelia. Durante la diligencia fueron detenidas esas personas en flagrancia por su probable responsabilidad en delitos contra la salud, violación a la ley de armas de fuego y explosivos. En la información, Joaquín, respecto a esta importante detención.
1: Bien, gracias, David. También yo voy a ir a los anuncios y después de los anuncios, bueno, ya la Comisión de Prerrogativas del INE aprueba el registro de 4 nuevos partidos, entre ellos uno de quien es el diputado federal, ¿sí?, el creador del PES, Partido Encuentro Social, que perdió su registro, luego inventó otro PES que también perdió su registro, y ahora este es su tercer partido. Su partido, pues, tiene el acrónimo de Claudia Sheinbaum Pardo, CSP. La presidenta se quejó y dijo que eso no procedía, pero pues estos son, pues están en lo suyo, ya saben, que no me vengan con el cuento de que la ley es la ley. Bueno, también le informo a usted que están cerrando la lidera Alcatraz, símbolo de la, pues, de la política migratoria de Donald Trump, sí, de esta cárcel de Alcatraz allá en Florida. Continuamos.
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1: Doctor Héctor Aguilar Camín, escritor, historiador, periodista, director de la revista Nexos y también, como yo, pambolero. ¿Cómo estás, querido Héctor? Buenas tardes.
5: Bien, bien. Muy contento de mi condición de pambolero. Yo me imagino que tú también lo estarás. Creo que es el día de los triunfos de la selección mexicana, no solo porque haya ganado, que ya es bastante, sino porque creo que ha jugado bien, ha jugado con rigor, ha jugado con fuerza, ha jugado con cobertura de equipo. Es un equipo balanceado, no tiene una gran estrella, aunque tiene un jugador muy joven que cada vez que toca la pelota el juego del equipo mejora. Tiene una media cancha muy importante, tiene jugadores muy jóvenes y yo creo que todavía tiene mucho talento en la banca. Entonces, en cierto modo hay una lógica en que este equipo bien armado de gente joven, talentosa, que juega al fútbol con fuerza y apoyándose entre ellos, mi impresión es que ha mejorado del primer juego al segundo y sobre todo al tercero. Entonces, yo creo que hay una muy buena razón para estar contentos y para no regatearle a este equipo ni sus triunfos ni sus posibilidades, aunque sigamos entendiendo que el nivel de competencia del mundial está en su máxima expresión todavía por encima del nivel del fútbol mexicano, y en ese sentido se vale soñar, pero tampoco, no ilusionarse de más. Hay que ilusionarse de más, porque sin ir ilusionado al equipo que uno le va, no tiene sentido irle. Pero me parece que este equipo puede dar todavía algunas sorpresas, puede todavía ofrecer

0: mejor fútbol. De pronto uno ve un talento, una combinación de talentos como las del Piojo y este muchacho Mora, este que metió el gol, Fidalgo, y todavía falta por ahí Alexis Vega, que no ha jugado, el muchacho que metió el gol, es una sorpresa para mí, no lo tenía en el horizonte de la selección mexicana, hizo una gran jugada, en fin. Es un equipo que tiene empaque, tiene personalidad, le está yendo bien, supongo que debe sentir y ojalá lo sienta muy bien el apoyo descomunal de su afición. Y agradecerles, Joaquín, que nos den estas jornadas de júbilo y de triunfo por las buenas razones, porque están jugando bien, están aprovechando sus oportunidades. Y que, porque me da la impresión de que van a más. Son una muy buena noticia para el ánimo nacional y ojalá se repitan las buenas noticias. La clave que viene al parecer el juego que le seguiría para la selección mexicana es Escocia. Vi jugar Escocia, no creo que sea un equipo mejor que el de México, de modo que estoy optimista. Creo que con cierto fundamento en lo que hemos visto en esta selección, y si no es con cierto fundamento, también estoy optimista, Joaquín.
1: Yo también.
0: Ojalá y nos den más alegría, le hace mucha falta a este país, y qué bueno que nos la estén dando.
2: Yo insisto que este país está tan necesitado de...
0: Estamos de
2: celebraciones,
0: sí. ¿Sí?
2: De triunfos. Y te reitero lo que he dicho aquí frecuentemente. Solo los deportistas les pueden dar estas alegrías a los pueblos. Nadie más.
0: Y en particular ahora los futbolistas, ¿no? Porque sí. No es un fenómeno solo mexicano.
2: No.
0: Lo que sucede lo vemos en las gradas, lo vemos en la reacción de la gente. Lo que sucede con las elecciones y sus países, eso es un grado, digamos, de identidad, de asociación emocional, de esperanza, de alegría, pues muy, muy importante, ¿no? Eso nos recuerda que más allá de todas las dificultades hay algo como un piso serio de pertenencia y de alegría y de solidaridad en el emblema nacional, en la camiseta nacional de fútbol, y por tanto pues en el ánimo y en la moral y en el corazón de todos los mexicanos. Qué bueno que eso está ahí y qué bueno que estos muchachos nos están dando esta alegría. Solo una observación.
2: Dime.
0: Nos pasamos de listos cuando gritamos, o nos pasamos de gozo cuando decimos ganamos. Pues sí, ganamos, pero los que ganaron son los muchachos. Y a ellos es a los que hay que reconocerles.
2: Sí, pero ¿sabes qué, Héctor, querido? Ganamos todos. Con su triunfo, ganamos todos, ganamos la alegría, incluso hasta la felicidad por momentos.
0: Ah, sin duda.
2: ¿Sí? A mí muchas veces cuando me dice alguien, ganamos, le dije, ¿y tú con qué número juegas? Digo, pues, no, pero aquí sí hay una...
0: ¿En qué puesto estabas?
2: Sí, aquí sí hay una alegría colectiva.
0: Se nos está dando la gente con toda apertura y con toda generosidad. Y con toda sinceridad, porque es un júbilo real, no tiene nada de fabricado, es profundo, es verdadero. Y eso, siempre es un gran espectáculo ver eso, y ni sentirlo.
2: Me decía Carlos Marín, ya sabes cómo pincha Marín, ¿no?
0: Sí.
2: Dice, no, pero es que hay muchos problemas todavía pendientes y graves. Sí, sí, hay muchos problemas graves y pendientes, pero este es un momento de alegría. No es que se borren, no es que se olviden, mucho menos que se resuelvan.
0: No se puede.
2: Pero es un momento de alegría, de celebrar algo. Ya volveremos al México real.
0: Ya volveremos. Estamos en México real. Pero digo, la realidad también está hecha de muchas cosas y también hay que recordarlo, y qué bueno que sea a propósito de esta selección, de alegría,
2: sí,
0: del sentimiento de triunfo, válido, bien ganado en la cancha. No ha habido un incidente que disminuya los triunfos de la selección mexicana, y en cambio los hemos visto mejorar partido a partido en la cancha. Ojalá y esto siga lo más que se pueda.
2: Y acuérdate las predicciones que había de inseguridad, terrorismo, el crimen organizado, los drones artillados, terrorismo internacional que iba a venir. Bueno, hasta el día de hoy puedo decir que, quitando el accidente que hubo en Baja California,
0: bueno, pero es un accidente.
2: Sí, fue un accidente, no fue un hecho terrorista ni buscado. Pues ha ido muchísimo mejor, vamos, mil veces mejor de esas predicciones que nos hablaban desde la coordinadora, que no iba a rodar el balón, hasta, y está rodando, sigue rodando.
0: Bueno, ese es un espectáculo aparte de muy baja calidad, esa de la coordinadora y lo demás, pero incluso yo diría que ha ido a cierta inteligencia en los factores generales de la vida pública, que también han decidido tomar el Mundial como una fiesta y no como una ocasión de ensombrecer a México. Entonces, hasta ahora, Joaquín, 10 y mejorando.
2: Es que me decían, ya es que algo rompieron. Diga, miren, nada más yo quiero hacer recuperar la celebración, entre comillas, de los parisinos cuando el Paris Saint-Germain ganó la Champions, que hubo 800 detenidos, hubo más de 260 heridos y actos de vandalismos en París,
0: ¿sí?
2: nunca vistos por un partido de fútbol.
0: Bueno, aquí vimos una cosa que no había visto nunca en ninguna parte del mundo: a un aficionado jubiloso nadando en un charco en la Reforma. Eso, bueno, entre eso y el Pato Merlín, no sabe uno con qué quedarse, la verdad. Pero, en fin, son momentos del júbilo muy bienvenido, la verdad.
2: Sí, muy bienvenidos. Y sabes qué, no nos dejemos ir. Vamos por un momento a decir: viva la selección, viva México, y ya, y somos unos chingones, como decían ayer, ¿sí?
0: Bueno, pero en cuanto toca perder, hay que perder también con calidad y con valor. Lo ganado está bien ganado. Ahora vamos paso a paso, ¿no?
2: Sí, va uno por uno, digo, tampoco. El otro día me decía alguien: no, es que en algún momento México va a perder. Digo, sí, puta, en algún momento, pero espérate que llegues a algún momento, ¿no?
0: Sí,
2: mientras celebras lo de anoche.
0: Sí, bueno, invictos para siempre, ni han sido ni serán, ni ellos ni nadie.
2: Nadie.
0: Así que, so far, so good, como dicen los gringos.
2: Sí.
0: Hasta donde va, muy bien.
2: Oye, 6 goles, invictos y sin un gol aceptado.
0: Jugando bien a la defensa, y todavía yo creo con bastante fútbol que nos quede de algunos de estos muchachos que vamos a ver, mejorarse en la cancha, así lo espero.
2: Así es. Bueno, querido, esto, pues vamos a ver el partido del martes, ¿no? Bueno, oye, a mí me ha encantado el sistema. Yo era un escéptico y llegué a ser hasta un crítico de los 48 equipos, 5 semanas de fútbol. Puta, no sabes cómo lo he gozado. Tú también, ¿no?
0: Sí, yo también. Coincido. Y es hora de celebrar. Bueno, sí, celebremos. Hay hora para todo.
2: Venga.
0: Es de celebrar, ¿no?
2: Pues salud, querido Héctor.
0: Vale, tiempo.
2: Te mando un abrazo.
0: Vale.
2: El doctor Héctor Aguilar Camín, escritor, historiador, periodista, director de la revista Nexos. Tengo los anuncios y después de los anuncios, fíjese, luego dicen que no, es que ya están muy avanzados. Van a autorizar el uso de la bandera del arcoíris de la comunidad en el partido de mañana en Seattle entre los equipos de Egipto e Irán. Dos equipos de dos países donde la homosexualidad es un delito. Lo que no podrían hacer, en sus respectivos países. Lo van a poder hacer en un mundial de fútbol. Ese es para mí el fútbol. Continuamos.
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2: Esta noche es el concierto del Potrillo de Alejandro Fernández en la Minerva, allá en Guadalajara. Preparan un operativo para recibir hasta 400,000 personas. Este es el mayor concierto que ha dado el Potrillo. 400,000 personas en la glorieta de la Minerva. La capacidad operativa inicial es para atender 200,000 personas, aunque sus áreas de amortiguamiento podrían albergar entre 350,000 y 400,000 en total. Quiero decirle que estamos hablando de una duración de 3 horas, filtros de seguridad activos durante el evento, objetos prohibidos serán retirados en los accesos, pero va a ser un concierto extraordinario. Alejandro Fernández, 400,000 personas esta noche en la Minerva, le digo, la fiesta del mundial. Y en el México Real, que lo estuve pateando hasta ahorita, esta flagrante violación de la ley electoral de Morena bajo el apotegma López Obradoriano de que a mí no me vengan con el cuento de que la ley es la ley y nosotros nombramos nuestros candidatos. ¿Al amparo de qué? De esta cobertura, de este engaño, que es un engaño, ¿sí? De los coordinadores de la defensa de la transformación y ahora también héroes nacionales de la soberanía nacional. Sara Pablo.
3: Joaquín, ¿cómo estás? Muy buenas tardes, te saludo desde el World Trade Center en este que es el tercer día de registro, ya lo decías, de los coordinadores estatales de la defensa de la transformación y la soberanía nacional, que serán después candidatos y candidatas a las gubernaturas. Y hoy correspondió el turno a los estados de Michoacán, Nayarit y Nuevo León. Ya se han registrado 11 aspirantes, hombres y mujeres, por el estado de Michoacán, entre ellos, por supuesto, el senador Raúl Morón, el ex fiscal del estado de Michoacán, Carlos Torres Piña, la senadora Celeste Asencio, también Fabiola Alaniz, quien era diputado local y fue de la Comisión de Atención a la Violencia contra las Mujeres en el sexenio pasado, y bueno, hoy la presidenta de la Comisión de Elecciones de Morena, Citlali Hernández, hizo un corte, dijo que van en total 124 registros en los primeros 2 días, pero únicamente de Morena, todavía no incluyó al PT y Partido Verde, que también han traído hasta aquí a sus aspirantes, y así lo informó esta mañana.
4: Hasta la fecha se han registrado 124 aspirantes, 33 han sido registros aquí presenciales.

0: en el sistema de Morena, es decir, vamos con 124 aspirantes más los que se han registrado por parte del Partido del Trabajo, el Partido Verde.
1: Y bueno, Joaquín, quien insiste en la posibilidad de registrarse es Félix Salgado Macedonio, a pesar de la regla de Morena que prohíbe que algún aspirante pueda convertirse en coordinador de la transformación si es que tiene su familiar gobernando, como es el caso de su hija Evelyn Salgado. Pues él dice que si no se trata de candidatos a la gubernatura del estado, no tendría por qué aplicarse esta regla antinepotista. Le respondió la presidenta de elecciones, Itlali Hernández, que lo que buscan es que no se concentre el poder en un grupo o en una familia, y que de cualquier modo, si él decide registrarse y si insiste en hacerlo, pues la comisión va a actuar en consecuencia. ¿Y qué va a hacer? Pues rechazarle prácticamente el registro si es que no se cumplen los requisitos. Dijo que se está cuidando mucho el proceso y que sin excepciones se va a aplicar esta regla antinepotista, porque no se están permitiendo pues dedazos, amiguismos, y no se están dando entrada pues a estas lacras de la política. Esto fue lo que comentó Citlali Hernández.
2: Si él insiste en registrarse, nosotros insistiremos con todo el cariño y la fraternidad en decirle que nos toca cuidar sin excepciones las reglas que planteamos, pero nosotros vamos a cuidar nuestro proceso y vamos a respetar nuestras reglas. No hay paso a otra interpretación. Estamos construyendo un proceso sin amiguismo, sin nepotismo, sin dedazos, sin cuotas, sin cuates. Y bueno, ustedes lo han visto, esos días han sido procesos muy calmados. En otros tiempos, en otros momentos, incluso la propia izquierda, pues terminan a sillazos, ¿no? Entonces, la estabilidad de un proceso.
1: Se refiere a los sillazos, pues es que en tiempos del PRD así se terminaba en algunas ocasiones, y que hasta ahora todo este proceso marcha bien. Dijo que de cualquier modo la presidenta de Morena, Ariadna Montiel, también va a tener comunicación con Félix Salgado, pues para hacerle ver que no cabría su registro, dado que su hija gobierna Guerrero. Y ahora estamos ya en Nayarit. Decirte que se ha registrado Yasmín Bugarín por parte del Partido Verde, el senador de Morena, Pavel Jarero, y estamos ya a unos minutos de que llegue la alcaldesa de Tepic, Geraldine Ponce. Y con esto, bueno, pues después vendrían los aspirantes al estado de Nuevo León, Joaquín.
3: Gracias, Ana. Muy bien, gracias, Ana Pablo. Bueno, fíjese cómo son los tiempos estelares de la 4B, de la 4T en una materia que nos es fundamental, la principal demanda de los mexicanos es la seguridad. Desde septiembre de 2024, cuando tomó posesión esta legislatura, se debe haber instalado la Comisión Bicameral de Seguridad del Congreso de la Unión. De seguridad. Bueno, pues finalmente, ayer ya se instaló. Sí, nada más que ayer fue 24, sí, de junio, no, de 2026, eso tenía que estar en septiembre de 2024. Entonces su presidente, el senador presidente de esta comisión bilateral, bien preocupado por el tema de la seguridad, pidió licencia y se fue, porque quiere ser gobernador, bueno, sí, candidato al gobierno de Quintana Roo, donde no tiene la menor posibilidad. Pero esto retrata cuáles son los intereses de los legisladores de Morena y de cualquier partido. El poder los hace iguales, que primero sus intereses personales, después los del país o los de su partido o de los demás. Primero sus intereses personales, y esto los iguala con legisladores y políticos de todos los partidos. Como un quien preside esta comisión bilateral, el mismo día que se retrasa, con casi 2 años de retraso, se establece y pide permiso como senador y se va y se larga, y ahí la deja botada. Ese es el comentario de mi querido compañero y amigo José Fonseca. Le recuerdo su columna Con el Café, la encuentra en www.cafepolitico.com y en el periódico El Economista. Pepe, muy buenas tardes.
4: Buenas tardes, Joaquín. Buenas tardes al auditorio de Radio Fórmula. Ayer, mientras sesionaron los 5 consejeros del INE, que propondrá al Consejo General. ¿Cuáles organizaciones civiles reciben el registro jurisdiccional como nuevos partidos para participar en las elecciones del 2027? Le llevaron una comunicación recibida de la Unidad de Inteligencia Financiera, la dependencia del Ejecutivo a la que, según el sistema establecido, se le debe solicitar información para cuando se realizan investigaciones sobre antecedentes de los candidatos al 27. El comunicado de la Unidad de Inteligencia Financiera dice que con información es confidencial, los consejeros electorales deben acudir a las oficinas de la dependencia federal que están, creo que en la calle de Moneda, para tener detalles de la respuesta. Joaquín, francamente, qué arrogancia de la Unidad de Inteligencia Financiera. Tratan a los consejeros del INE como si fueran empleados de cualquier dependencia del gobierno. Vamos mal. No, gracias, Joaquín. Buenas tardes y feliz fin de semana.
3: Igualmente, don Pepe, gracias. Lo que pasa es que, pues, se dejan, eso es todo. Se están tan bien el INE como institución mayoritaria del servicio del régimen, como se ha entregado el Tribunal Electoral del Poder Judicial de la Federación, que mañana la leo un caso que desarrollo hoy, pero lo voy a tener hasta mañana, porque ¿sabe por qué? Pues porque hoy estábamos celebrando el fútbol, pero eso es muy grave lo que acaba de decidir el tribunal. A ver, Juan Antonio Jiménez, Grecia Quiroz, la alcaldesa de Europa, ¿a qué fue la corte?
5: Gracias, Joaquín. Buenas tardes. Como bien lo señalas, Grecia Quiroz llegó aquí a la Suprema Corte de Justicia de la Nación para presentar una acción conocida como Amigo de la Corte, en donde es en contra precisamente de la reforma electoral, la cual afectaría directamente a su movimiento del sombrero, ya que no permitirían que se presentaran para postularse a algunos cargos de elección popular a las personas independientes. Esta reunión tuvo de aproximadamente una duración de hora y media y fue recibida de manera directa por el ministro presidente Hugo Aguilar Ortiz, quien dijo que, bueno, pues le iba a apoyar porque él estaba a favor de este tipo de movimientos. Además, también aquí vinieron decenas de personas representantes de distintos estados de este movimiento y también integrantes del Movimiento Ciudadano. Joaquín, el reporte.
3: ¿Te refieres a la reforma en el estado de Michoacán?
5: Exactamente, Joaquín, esa es la reforma en la que vino precisamente a poner. Se había dicho que una acción de inconstitucionalidad, todo se trató de un amigo de la corte.
3: Amigo, sí, así es. En fin, pues, quiero decirle que ya nos vamos a ir, que vamos a ver el fútbol, y que, pues, yo soy Joaquín López Dóriga, como siempre le agradezco a usted que me escriba, que me llame, pero sobre todo y en especial le agradezco, usted lo sabe, y además lo sabe muy bien, que me escuche, y ahora que me vea, y que me siga en las redes. Gracias, pues, por eso, buenas tardes, los dejo aquí, con Marion Reimer, y acá, con Javier Risco, y nos vemos mañana, ya viernes, estamos por alcanzarlo, como todos los días, a la una de la tarde.
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1: En los hospedajes, etcétera. Pero ahí no termina la experiencia porque empieza un nuevo capítulo cuando llegas al estadio y es el de los precios en alimentos y bebidas. Y es que en este mundial hay otra cosa que hizo la FIFA por primera vez y es descentralizar el modelo de concesiones, permitiéndole a los dueños de cada estadio operar esas concesiones compartiendo el dinero con la FIFA, cosa que antes se llevaba la FIFA por completo. ¿Qué hicieron la mayoría de los dueños? Cobrar lo más que pudieron por dólares. Pero hubo un dueño que se le puso al frente y dijo, no señor, primero va el fan porque esa es mi política que he tenido siempre en el estadio y es el estadio de Atlanta, propiedad de Arthur Blank. Aquí lo que está haciendo Arthur Blank no solamente es ser bondadoso, sino está comprando un goodwill de marca que puede ser mucho más valioso que los ingresos en el corto plazo en chelas y en pollo.
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5: El majestuoso pavo real es un ave llamativa por su plumaje e iridiscente cola en forma de abanico decorada con ocelos en tonos azules, dorados y rojos. Su cola forma parte del 60% de su cuerpo y la utiliza para apareamiento. Se dice que las hembras eligen a su pareja en función del tamaño, color y calidad de la cola. Cada macho puede tener hasta 5 hembras. En el macho, el plumaje es mucho más vistoso que el de la hembra. Aunque se cree que no puede volar, el pavo real puede volar distancias cortas.
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6: Las 5 de la mañana con 30 minutos. Gracias por estar con nosotros la mañana de este viernes, en este viernes 26 de junio de este 2026. Muchísimas gracias por permitirnos saludarle a través de las frecuencias de Grupo Fórmula en la República Mexicana. Muchísimas gracias también, saludos para quienes a través de todos los sistemas de Telefórmula nos permiten decirle muy buenos días a todas y a todos en México, en los Estados Unidos, nuestro canal de YouTube, nuestras plataformas digitales, bienvenidas y bienvenidos. Bueno, vamos a comenzar con la información en este viernes. No hay un solo centímetro de la frontera norte de México que no esté cubierto por uno de los 9 cárteles de la droga que controlan la región. Así lo aseguró el secretario de Seguridad Interna de los Estados Unidos, Mark Wayne Mullen, al comparecer ante la Cámara de Representantes allá en los Estados Unidos. Vamos a escucharlo.
7: Lo que estamos viendo con el muro es que los cárteles siempre están cambiando y son una amenaza. No hay ni un solo centímetro de la frontera norte de México que no esté cubierto por una plaza. Una plaza se refiere a los cárteles. Hay 9 cárteles que lo controlan y tienen centros de operaciones. Les llaman plazas donde tienen jefes de plaza. He estado en vehículos recorriendo esas fronteras para ver cuáles son las zonas más sensibles, porque queremos ser conscientes de las áreas circundantes, pero también tomar en cuenta, primero y antes que nada, la seguridad de la patria.
6: Bueno, pues es lo que dice el señor secretario de Seguridad Interna de los Estados Unidos. Por cierto, la Embajada de los Estados Unidos en México informó que ayer entregó 26 camionetas y 8 vehículos todoterreno para la División de Operaciones Fronterizas
8: en el estado de Sonora, lo que representa la primera unidad estatal de patrulla fronteriza en México. Este grupo, que desde agosto del año pasado opera la Secretaría de Seguridad del estado de Sonora, trabaja en espejo con la patrulla fronteriza de los Estados Unidos, vigilando la zona limítrofe entre ambos países. Bueno, por otra parte, la misma embajada de los Estados Unidos en México difundió en sus redes sociales un video de Terry Cole, el director de la DEA, asegurando que el cártel de Sinaloa y el cártel Jalisco Nueva Generación son la prioridad número uno para la agencia antidrogas de los Estados Unidos. Escuchemos a Terry Cole, director de la DEA.
9: El fentanilo es una amenaza como nunca antes habíamos visto. Los cárteles mexicanos, el cártel de Sinaloa y el cártel Jalisco Nueva Generación son la prioridad número uno de la DEA. Ha destruido familias, ha devastado comunidades y ha puesto a prueba a las fuerzas del orden en todos los niveles. El pueblo estadounidense espera y merece que la DEA elimine esta amenaza y eso es exactamente lo que estamos haciendo.
8: Terry Cole. Bueno, en otro tema, el rey de España, Felipe VI, llegó ayer por la tarde a nuestro país. Fue recibido en el Aeropuerto Internacional de la Ciudad de México por el canciller Roberto Velasco. Bueno, poco después de llegar a nuestro país, la presidenta Claudia Sheinbaum lo recibió al rey de España en Palacio Nacional. Durante el encuentro, acordaron reforzar la relación bilateral, lo que podría considerarse como el reinicio, pues sí, de las relaciones formales, que nunca se rompieron, que nunca pasó nada, pero bueno, podría considerarse como ese reinicio. A ver, tienes todo este reporte. Israel Aldave, muy buenos días.
10: Hola, ¿qué tal, Manuel? Gracias. La presidenta de México, Claudia Sheinbaum, y el rey de España, Felipe VI, le quitaron la pausa a la relación bilateral que había puesto el exmandatario Andrés Manuel López Obrador, luego de que solicitara disculpas a España por las atrocidades cometidas por los conquistadores. El monarca español fue recibido en Palacio Nacional por la presidenta Sheinbaum Pardo por espacio de 1 hora con 20 minutos. En el encuentro privado que se realizó en el Salón Embajadores, había adelantado la presidenta de la República, hablaría de diversos temas, de turismo, de comercio, de seguridad, pero también sobre todo de fútbol. Se trató de un encuentro breve, ya que el rey Felipe VI visitaba nuestro país justamente para presenciar este día en el estado de Jalisco, el encuentro de la selección española con su similar de Uruguay. No se dieron mayores detalles de este encuentro, Manuel, salvo lo que publicaron ambos en sus redes sociales. Solamente comentarte que a su llegada el monarca español al inmueble histórico, pues no contó con un protocolo especial, no se colocaron banderas de bienvenida, ni mucho menos. Incluso en el Zócalo capitalino sonaba a todo volumen el partido de fútbol que se proyectaba en las pantallas del FanFest. No hubo mayor sobresalto, incluso Felipe VI ingresó por la puerta de visitantes especiales. Ahí ya lo estaba esperando la presidenta Sheinbaum Pardo, quien, fíjate, llamó la atención, pues que no cuenta con personal de protocolo para decirle cuál es el proceder y cómo manejarse cuando se trate de este tipo de visitas. Incluso, fíjate que también se tuvo que cambiar el lugar donde se entonaron los himnos y se llevó a cabo la recepción oficial. De entrada se tenía previsto que fuera en el patio de honor, pero ante las condiciones climáticas, la pertinaz lluvia que cayó ayer por la tarde-noche en el centro histórico de la ciudad, este evento se cambió a un salón cerrado ya en el segundo piso del Palacio Nacional. Así la situación a Manuel, ya se le quitó la pausa, aunque si bien las relaciones nunca estuvieron rotas, pues sí estaban un tanto dañadas por esta solicitud del expresidente Andrés Manuel López Obrador, todo lo que vino con la carta que se hizo pública, pero ya los acercamientos con Felipe VI empezaron desde que este visitó una exposición de mujeres indígenas que se montó en la capital española. Así, Manuel, que hoy la presidenta Sheinbaum Pardo dará en la conferencia de prensa matutina más detalles del encuentro con Felipe VI. Por el momento, el reporte con las imágenes de Jorge Aguilar.
8: Como siempre, muchísimas gracias, Israel Aldave. Y tantán, ¿eh? Y yo creo que tantán, se acabó ya ese cuentito, ¿no? De nos tienen que pedir disculpas y bla, bla, bla. Ya por la noche, el rey Felipe VI viajó al estado de Jalisco para acudir hoy, precisamente, como bien reporta nuestro equipo, al partido entre la selección de España y la de Uruguay, que se va a llevar a cabo esta tarde-noche en el estadio Guadalajara. 6 de de la tarde. Entonces se va a llevar a cabo este encuentro. Bueno, en más información, México envió a Venezuela 2 aviones de la Fuerza Aérea Mexicana con ayuda humanitaria a las víctimas de los sismos registrados el miércoles. En un comunicado, la Cancillería informó que la ayuda consiste en un agrupamiento de 200 del Ejército, 11 de la Fuerza Aérea, 10 de la Guardia Nacional. Van médicos, camilleros, enfermeros, personal especializado en labores de búsqueda y rescate para el auxilio inmediato de los afectados. Además, viajan 18 binomios caninos, especialistas en localización de personas atrapadas en estructuras colapsadas, puro especialista ahí de las Fuerzas Armadas. En las próximas horas va a despegar otro avión tipo Hércules con 8 toneladas de medicamento y 4 toneladas de equipo. Material para actividades de rescate y salvamento. Bueno, cambiando de tema, se amplió hasta diciembre de este año el plazo para vincular las líneas telefónicas a la persona propietaria de esta línea. Ayer la Comisión Reguladora de Telecomunicaciones presentó un calendario escalonado que permitirá realizar el trámite entre agosto y diciembre del 2026, dependiendo del último dígito del número telefónico. Laura Cardoso, te escuchamos con este reporte. Buenos días.
11: ¿Qué tal, Manuel? Buenos días. La Comisión Reguladora de Telecomunicaciones anunció una prórroga que extiende hasta diciembre el plazo para vincular las líneas telefónicas de prepago con el fin de que los usuarios puedan completar el registro sin perder el servicio. De acuerdo con el calendario difundido, las fechas límites fueron distribuidas de manera escalonada según el último dígito del número telefónico. Así, la fecha límite para aquellos cuya línea termine en 0 es el 15 de agosto, los que terminen en 1 es el 31 de agosto, en 2 el 15 de septiembre, en 3 el 30 de septiembre, en 4 el 15 de octubre, en 5 el 31 de octubre, en 6 el 15 de noviembre, en 7 el 30 de noviembre, en 8 el 15 de diciembre y en 9 el 31 de diciembre. La Comisión Reguladora de Telecomunicaciones informó que las líneas que aún no han sido vinculadas deberán registrarse a través del portal oficial registratulinea.crt.gob.mx antes de la fecha que les corresponda. Este organismo advierte que una vez concluido cada periodo, las líneas que no hayan sido registradas serán suspendidas, por lo que ha hecho un llamado a los usuarios a realizar el trámite con anticipación. Con esta ampliación, los usuarios dispondrán de un plazo que se extenderá durante 5 meses, de agosto a diciembre, para regularizar sus líneas de prepago y evitar interrupciones en el servicio de telefonía móvil. Es el reporte. Muy buen día.
8: Muchísimas gracias. Gracias. Muchas gracias, Laura Cardoso. Bueno, ayer continuó el registro de aspirantes a la Coordinación Estatal para la Defensa de la Transformación de Morena, el Partido Verde Ecologista y el Partido del Trabajo para los estados, concretamente de Michoacán, Nayarit, Nuevo León. En total se registraron 23 aspirantes, 11 de Michoacán, 6 de Nayarit y 6 de Nuevo León. Sara Pablo, te escuchamos con este reporte. Sara, adelante, buen día.
12: Manuel, muy buenos días. En el tercer día de registro de las y los aspirantes a la Coordinación Estatal de Defensa de la Transformación, se inscribieron 23 interesados de Michoacán, Nayarit y Nuevo León. Ahora no solo hubo porras y muestras de apoyo, sino hasta una carnita asada e incluso el caso de padre e hijo que buscan el mismo cargo. Y aunque no estuvo presente, Félix Salgado Macedonio sigue generando polémica. Entre los 11 aspirantes de Michoacán se apuntaron la diputada local Fabiola Alanís, la senadora Celeste Asencio, quien dijo que nunca dialogaría con el crimen, que no pierdan su tiempo. También Gabriela Molina, quien fuera secretaria de Educación del Estado, y su ex compañera de gabinete, Gladys Bufanda Macías, ex titular de Desarrollo Urbano. Respaldado por el PT y Morena, el senador con licencia Raúl Morón rechazó que le afecten los señalamientos que hizo en su contra la alcaldesa de Uruapan, Grecia Quirós, relacionada con el asesinato de su esposo, Carlos Manso. Se dice que quien fuera fiscal estatal, Carlos Torres Piña, es el candidato del gobernador Alfredo Ramírez Bedoya, señalamiento que por supuesto rechazó.
13: La verdad es que nosotros creemos que el piso debe ser parejo, que el piso debe ser en atención para todos, y yo le envío un saludo a todos mis compañeros y compañeras que se registren, que independientemente de los resultados tenemos que ir juntos y caminar juntos y trabajar en unidad. Bueno.
12: Entre los 6 aspirantes de Nayarit...
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2: El señor apareció, le digo, en una sesión del Senado a través de videoconferencia. El senador por Sinaloa participó en esta sesión de la Comisión de Justicia. Hágame el favor, escuchemos un fragmento de la ponencia de este senador de apellido Insunza.
3: Ahora tiene la palabra el senador Enrique Insunza.
4: Gracias, senador presidente. A todas y a todos, buenas tardes. Creo que se ha hecho un trabajo muy meritorio por parte del equipo técnico de la Comisión de Justicia. Debo decir que participo justamente como integrante de la misma, pero además la Comisión de Estudios Legislativos es codictaminadora de este ordenamiento, desde luego importantísimo, y en el que estamos acudiendo a una cita con mucho retraso. Yo haría un par de reflexiones que creo que todavía ameritan profundizarse.
2: De ahí siguió hablando el senador. Bueno, que el senador de Morena, Enrique Insunza, continúe en el cargo, manda un mensaje de impunidad. Así lo aseguró la senadora de Movimiento Ciudadano, Alejandra Barrales.
5: Un mensaje que, si bien no acude a atender sus requerimientos judiciales, el otro mensaje que entonces puede confirmar que no tiene ningún impedimento para seguirse desempeñando como legislador, pues es que acuda presencialmente a estas reuniones. Claro. Me parece que es muy lastimoso el mensaje porque habla de impunidad. No importa que tengas un requerimiento, no importa que tengas un señalamiento. Bueno, no hablamos solamente de que se le esté haciendo una acusación, estamos hablando de que un gobierno afirma y solicita que atienda sus requerimientos porque señala que hay razones para ello, ¿no?
2: Carolina Vigiano, la senadora del PRI, exigió que el senador de Morena, Enrique Insunza, dé la cara y explique por qué no se ha presentado personalmente a las sesiones.
6: Lo que él está haciendo es inmoral absolutamente. Insunza debe dar la cara, debe explicar por qué no se presenta. Tiene fuero, le pagan, está protegido por el gobierno, igual que Rocha Moya. Entonces, a mí me parece que además va y se esconde en el pueblo de los narcos. Entonces, realmente esto se explica solo. Se explica solo con su conducta y con su actitud.
2: Se esconde en el pueblo de los narcos, dice la senadora Vigiano. Bueno, cumplo con todos los requisitos para ser candidato a coordinador estatal para la defensa de la Cuarta Transformación. No habría nepotismo porque nadie de mi familia...
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10: 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En 2001, Microsoft entra al mercado de consolas de videojuegos con la Xbox. En sus primeras tres semanas de lanzamiento vendió más de 1 millón de unidades, superando a la GameCube de Nintendo y a la Dreamcast de Sega. La Xbox original vendió un total de 24 millones de consolas. 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
14: ¿Sabías que las tarjetas amarillas y rojas nacieron gracias al tráfico? En el Mundial de México 70 se usaron por primera vez. Al árbitro Ken Aston se le ocurrió la idea viendo un semáforo para lograr evitar los problemas de idioma entre jugadores.

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2: Es absurdo, la verdad, las explicaciones que dan no obedecen. Ya el INE nos había dado permiso hace 18 meses de usar este nombre, pero dicen que si ponemos Somos México, eso puede confundir con el Estado. Pero por lo pronto, estamos muy contentos de ofrecerle al pueblo de México un nuevo instrumento. Te mando un fuerte abrazo, qué gusto saludarte.
3: Igualmente, muchísimas gracias Emilio Álvarez y Casa. Bueno, la Premio Nobel de la Paz 2025, María Corina Machado, mandó un mensaje al pueblo de Venezuela afectados por los dos sismos registrados el miércoles. Vamos a escuchar a María Corina Machado.
4: Queridos venezolanos, estas son las palabras más difíciles y más dolorosas que he tenido que enviarles jamás. Desde el fondo de mi corazón, les mando toda mi fuerza, todo mi amor, toda mi fe. Yo sé cómo se siente cada uno de ustedes, los que están adentro, los que están afuera. Un momento donde el país ha sido golpeado en el alma y donde todos tenemos gente muy querida que ha muerto o que hasta ahora sigue desaparecida. Y yo quiero decirles que ante todo recordemos que no estamos solos.
3: Bueno, pues ahí está el apoyo de muchos países, entre otros el de México, por supuesto. Bueno, los festejos por el triunfo de la selección mexicana ante Chequia el pasado miércoles dejaron saldo blanco en fortuna. Así lo aseguró César Cravioto, secretario general de gobierno de la Ciudad de México, en entrevista con mi compañero Juan Becerra aquí en Grupo Fórmula.
5: Pues saldo blanco, seguimos afortunadamente con saldo blanco en la Ciudad de México. Estuvimos pues muy atentos a todos los, ahora sí que todos los frentes que nos tocó cuidar, el estadio en primer lugar, el Fan Fest del Zócalo y todos los alrededores del Zócalo, los 18 Fan Fest que se pusieron en las alcaldías y todo el espacio de Avenida Juárez y Reforma y Monumento a la Revolución, que ahí se concentró el mayor número de gente. Y afortunadamente, bien, la gente bien.
3: Pues sí, afortunadamente el comportamiento, bueno, pues evidentemente da un saldo blanco. No hay lesionados, no hay lastimados, no hay golpeados, no hay nada de eso. Bueno, qué bueno. Vamos a ir a hacer una pausa y vamos a regresar para seguir con más información. Por lo pronto también comenzamos la revisión de la prensa en la República Mexicana. Frontera de Tijuana, allá en Tijuana, embiste tráiler a 36 vehículos. Qué cosa, durante el incidente en el que la unidad de carga impactó a decenas de automóviles, resultaron lesionadas más de 20 personas, de acuerdo con las autoridades, en una autopista allá, precisamente en Tijuana. Bueno, pues ahí está el Frontera de Tijuana con esta información. También podemos revisar el Diario de Chihuahua. Supera junio a mayo en apagones en pozos, suman 281 instalaciones afectadas por fallas de la Comisión Federal de Electricidad. El mes pasado fueron 228. Suspensiones en distribución de agua han afectado a 123,676 personas. Bueno, pues he estado mucho hablando precisamente de las fallas de suministro eléctrico por parte de la CFE, en todo caso a pozos y a zonas habitacionales en diversos puntos de la República Mexicana, hoy en la primera plana del Diario de Chihuahua. Bueno, son las 6:18 a.m. Sofía Enríquez, ¿en qué andamos en la música? Hola.
6: Hola, Manuel. Hoy estamos escuchando a Ariana Grande porque está cumpliendo 33 años.

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2: ¿Quién es el jugador más joven en anotar en un mundial? Seguro estás pensando en Messi o Mbappé. Pues no, el récord lo tiene el Rey Pelé, que anotó en Suecia 1957 con solo 17 años y 239 días. Un récord que lleva casi 70 años intacto y no se romperá en 2026, ya que Gilberto Mora, el futbolista más joven en esta edición del torneo, llegará con 17 años y 240 días.
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2: En 2001, Microsoft entra al mercado de consolas de videojuegos con la Xbox. En sus primeras tres semanas de lanzamiento, vendió más de 1 millón de unidades, superando a la GameCube de Nintendo y a la Dreamcast de Sega. La Xbox original vendió un total de 24 millones de consolas. 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
3: Seguimos con la información. Bueno, le decíamos y escuchamos ya la voz de Emilio Álvarez y Casa. Vamos a escuchar ahora la información completa de Óscar Zúñiga, porque el INE avaló la creación de dos nuevos partidos, Construyendo Sociedades de Paz y Somos México. Rechazó la conformación de otras dos organizaciones que pretendían ser partidos políticos. Óscar Zúñiga, venga el reporte completo. Buen día.
4: Gracias, Manuel. Muy buenos días. En sesión extraordinaria este jueves, el Consejo General del Instituto Nacional Electoral aprobó por unanimidad el registro como partidos políticos nacionales a las organizaciones Personas Sumando 2025, conocida como Somos México, y Construyendo Sociedades de Paz. En contraste, el órgano electoral rechazó las solicitudes de las agrupaciones México Tiene Vida, con 6 votos en contra, y Que Siga la Democracia, con 7 votos en contra. Esta última, señalada por presuntos vínculos con el titular de la SEP, Mario Delgado. La consejera Norma Irene de la Cruz Magaña, presidenta de la Comisión de Prerrogativas y Partidos Políticos, calificó de inquietantes los hallazgos de procesos de fiscalización y verificación. Detalló que se detectaron inconsistencias graves en la captación y afiliaciones, falta de transparencia en el origen de ingresos y reportes de gastos, dádivas y actos de corrupción hacia una funcionaria pública del INE, así como la participación activa de personas vinculadas a cultos religiosos. Derivado de ello, el INE aprobó aplicar sanciones económicas y administrativas a las organizaciones rechazadas, así como a las recién aprobada Construyendo Sociedades de Paz, debido a las faltas cometidas durante el proceso de captación de apoyos. Al respecto, la consejera presidenta del INE, Guadalupe Tadei, enfatizó que el dictamen se apegó estrictamente a la legalidad y no a criterios de afinidad o conveniencia política.
5: La decisión que hoy nos corresponde no es política. No se decide aquí si una organización nos resulta cercana o lejana, si compartimos o no sus planteamientos, ni se valoran simpatías, afinidades o expectativas electorales. El parámetro de nuestra decisión es uno solo: el cumplimiento de la Constitución, de la ley y de las reglas que fueron conocidas por todas las organizaciones desde el inicio del proceso.
4: Manuel, el reporte.
3: Muchísimas gracias, Óscar Zúñiga. Bueno, pues así está la información. Dos nuevos partidos políticos entonces. La presidenta municipal de Uruapan, Grecia Quirós, acudió ante la Suprema Corte de Justicia de la Nación para presentar un recurso llamado Amigo de la Corte, con el que solicita a los ministros revisar la reforma electoral aprobada por el Congreso de Michoacán que afecta a las candidaturas independientes. Juan Antonio Jiménez, te escuchamos con el reporte. Buenos días, Juan Antonio.
6: Gracias, Manuel. Muy buenos días. La alcaldesa de Uruapan, Grecia Quirós García, presentó ante la Suprema Corte de Justicia una acción conocida como Amigo de la Corte en contra de la reforma electoral del estado de Michoacán. La reunión la sostuvo con representantes del alto tribunal, en donde estuvo el ministro presidente Hugo Aguilar Ortiz, y tuvo una duración de 1 hora y media. La edil vino debido a que los ministros avalarán si la elección próxima podrán participar las candidaturas independientes en su estado. Por ello, dijo que esta reforma afecta al movimiento que ella representa. Sobre el acercamiento con el ministro presidente Hugo Aguilar Ortiz, indicó:
7: se comprometió a meterse de fondo a esta reforma. Él, entre los comentarios que hace, pues dice que él...
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7: democracia, haya justicia, sobre todo, y que realmente veamos que muchos ciudadanos quieren participar y que no debemos esta oportunidad que hoy las candidaturas independientes tienen, tenemos que abrirles la puerta.
6: Cabe señalar que en esta ocasión integrantes del Movimiento del Sombrero estuvieron acompañados por integrantes del partido político Movimiento Ciudadano. Manuel, las imágenes fueron de Oscar Rea, es el reporte que te tengo.
3: Muchísimas gracias, Juan Antonio Jiménez, Movimiento Ciudadano, que ha estado acompañando esta acción allá de inconstitucionalidad que como partido ya presentó hace 2 o 3 días precisamente en la Suprema Corte de Justicia de la Nación. Bueno, novedades de Yucatán: blindan vacacional o blindaje vacacional en marcha. Implementan operativo en Yucatán para garantizar la seguridad de familias locales y visitantes durante el periodo de asueto. Bueno, pues ya está listo allá para recibir las vacaciones precisamente allá en Yucatán. Eso es el novedad. Es lo que tiene que ver con el informador de Guadalajara. Ahí está Alejandro Fernández en la fotografía, en esta serenata que dio en la Minerva. Bueno, pues una cantidad muy, muy importante de gente. De acuerdo con cifras del gobernador Pablo Lemus, 270 mil personas asistieron al espectáculo gratuito, convirtiéndolo en el concierto con mayor afluencia. La zona se transformó en un escenario para celebrar la música, las tradiciones, la identidad jalisciense. 270 mil personas, ahí está la fotografía, colmada de gente, la Minerva precisamente allá en Guadalajara. El diario de Colima, bueno, el diario de Colima dice, anuncian el 21º festival de monólogos en el estado. La Subsecretaría de Cultura Estatal y el Instituto Nacional de Bellas Artes y Literatura dieron a conocer el 21º festival de monólogos, el cual va a ofrecer 7 funciones gratuitas en el Teatro Hidalgo del 6 al 18 de julio. Estamos hablando de Colima, recuerden. El subsecretario de Cultura, Juan José Arias, agradeció a la Secretaría de Cultura del Gobierno de México por integrar a Colima en la programación del festival que cumple 16 años en la entidad. Bueno, pues ahí está el diario de Colima. En lo que tiene que ver con el debate de Mazatlán dice, detienen a El Güero Pin, otro personaje de este grupo delictivo del cártel de Sinaloa, y a ex jefe de seguridad. Detonaciones sacuden al sur de Escuinapa por varias horas. Ahí está uno de los helicópteros de las Fuerzas Armadas volando precisamente en estos operativos que se dieron ayer en Sinaloa. Debate de Mazatlán. La jornada de Morelos. Bueno, la jornada de Morelos detiene al exalcalde y exsecretario municipal de Ayala. El Gabinete de Seguridad del Gobierno de México desplegó un operativo en los domicilios de los capturados en el municipio del Oriente. Las capturas se suman a las de 2 alcaldes en funciones y un exalcalde y otros señalados por la operación de una red de corrupción criminal. ¿Qué cosa, qué cosa este asunto allá en Morelos? Bueno, lo que tiene que ver con el diario de Juárez. En Juárez, 1 de cada 4 secuestros en el país. Dice que Ciudad Juárez se concentra el 23.6% de víctimas de delito de secuestro ocurridos en todo el país entre enero y mayo del 2026. Cerca de 1 de cada 4 muestran datos del Secretariado Ejecutivo del Sistema Nacional de Seguridad Pública. Según la estadística, en esta frontera ocurrieron 55 de los 233 secuestros reportados en México. En lo que tiene que ver con la imagen de Veracruz, sin diagnóstico, niños con cáncer. Este trabajo hoy que presenta Laura Morales, de Imagen del Golfo, nos dice que madres de niños con cáncer atendidos en el Hospital Infantil de Veracruz denunciaron retraso de hasta 1 año para realizar tomografías y otros estudios especializados por falta de insumos y problemas administrativos en el IMSS Bienestar. La funcionaria, precisamente la funcionaria, afirmó que desde hace 6 meses los inyectores para estudios por medio de contraste llegan únicamente mediante la donación de asociaciones, generando rezagos en diagnósticos esenciales. Es lo que dice precisamente la Imagen de Veracruz. El caso del Vanguardia de Saltillo: se interesa a la iniciativa privada tejana en el gas de Coahuila. ¿Qué tal? A ver, dice, 4 empresas de Texas están interesadas en invertir en el proyecto de gas de Coahuila, sin embargo, permanecen a la espera de que el gobierno federal define el esquema bajo el cual Petróleos Mexicanos trabajará con la iniciativa privada, ya sea mediante asociaciones, contratos o concesiones, informó el secretario de Economía de Coahuila, Luis Olivares Martínez. El caso del debate de Culiacán, en este caso viudas, el de Culiacán, viudas de policías y agentes jubilados toman el Congreso. Los manifestantes irrumpieron en el recinto legislativo para exigir el cumplimiento del pago de prestaciones pendientes. Pues sí, pero pues, también por eso están quejándose allá en Culiacán. La Voz de Michoacán, ahí están los aspirantes de Morena al Estado que se han registrado precisamente por Michoacán: Gladys Butanda, Gabriela Molina, Carlos Torres Piña, están en primera plana de la voz de Michoacán. En novedades de Yucatán, bueno, ya le decía yo el asunto del blindaje que está en marcha precisamente. El expreso de Ciudad Mante es vapeo, dispara a las adicciones. Especialistas alertan sobre el incremento del uso de cigarros electrónicos entre los adolescentes y jóvenes de la región, particularmente entre los rangos de edad de los 16 a los 20 años. Ahí está otro trabajo sobre el vapeo con los jóvenes. Hay reportes de menores que experimentan el vapeo, el tabaco, a los 11 años. Contienen altas concentraciones de nicotina. Bueno, pues así las primeras planas en los periódicos. Bueno, vámonos contigo, Juan Carlos Cruz, la información de los espectáculos. Hola.
11: ¿Qué tal, Manuel? Buenos días a ti y al auditorio. Aún falta un año para que se estrene la quinta entrega de Shrek y ahora DreamWorks confirmó la fecha de estreno de la película en solitario de Burro, la cual contará sus orígenes y cómo pasó de ser un animal común a uno que nunca se calla. Entre las buenas noticias es que Eddie Murphy participará nuevamente como la voz oficial del mejor amigo del Ogro Verde y en Latinoamérica, por supuesto, estará Eugenio Derbez. El spin-off de Burro pretende llegar a los cines el 30 de junio del 2028. Lionel Richie ha preocupado a sus fans luego de que el miércoles pasado se retirara del escenario en el primer concierto en Minnesota de su nueva gira junto a Earth, Wind and Fire. El cantante de 77 años comenzó a sentirse mal, por lo que tuvo que sentarse para intentar continuar con el show. Sin embargo, luego de unos minutos, el artista abandonó el escenario para ser trasladado a un hospital y el concierto fue suspendido. Hasta ahora, ni él ni su equipo han dado más información sobre su salud y cuándo retomarán estas presentaciones. Nuestros amigos de Universal nos han enviado dos pases cuádruples para la premiere de Minions y Monstruos este domingo 28 de junio. Si quieres uno, escríbenos tu nombre completo junto a un correo electrónico en la cuenta de X @conferegrino. Hasta aquí los espectáculos, regresamos al estudio.
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3: Y ya estamos en este viernes, en esta mañana de este viernes, viernes 26 de junio de este 2026, con nuestra mesa deportiva. Hoy un poquito más de tiempo. Betsabe Rosales, ¿cómo estás? Buen día.
13: Hola, Manuel, muy buenos días. Un gusto estar aquí porque hay mucho que hablar ya prácticamente con algunos cruces definidos de eliminación directa y estaremos hablando de ellos.
3: Ah, pues perfectamente. Ahorita lo apuntamos. Juan Manuel de Anda, ¿cómo estás?
14: Tocayo, bien. ¿Tú qué tal? ¿Cómo estás, Betsa? ¿Cómo estás? Buen día.
13: Buenos días.
14: Alfredo, ¿cómo estás? Buenos días, ¿cómo están? Buenos días. Pues sí, efectivamente, ya también esperando justamente pues conocer, ¿no?, a quién le va a tocar o contra quién se va a enfrentar México el próximo martes, y de eso pues tal vez dependería que siga el sueño, ¿no?
13: Sí.
3: Pues sí, de eso dependería. Alfredo, ¿cómo estás? Buen día.
15: ¿Cómo están? Buen día. Pues nos toque que nos toque, hay que seguir soñando.
3: Claro.
15: La verdad es que está padrísimo lo que ha pasado con la selección en esta primera fase. No importa que nos toque Ecuador, Escocia, échenos a quien sea.
16: Eso, el que sea.
15: Estamos ilusionados.
14: Y además yo creo que también traen un chip diferente, ¿no? Sí, los seleccionados vienen echados para adelante después de esta fase de grupos excelente que tuvieron y en esa dan el campanazo.
15: A veces hay unas frases que en el fútbol que dicen, es que somos una familia. Yo en esta ocasión quiero decir que es una de las selecciones que mejor, mayor unión encuentro. Los veo en la cancha, los veo entrenando, los veo realmente unidos, siendo una sola pieza, y creo que sí son una familia.
13: Y sobre todo, ¿sabes qué? Un grupo muy maduro, ¿no? Porque, por ejemplo, yo hablando con prensa que ha cubierto este mundial, bueno, me comentan que a ellos les llama la atención cómo la prensa mexicana le tiramos mucho, ¿no?, a los seleccionados en entrevistas en zona mixta, que les llama mucho la atención, pero también les llama la atención que los jugadores responden muy bien, ¿no? Entonces ahí es el reflejo, ¿no?, de cómo ha sido quizá esta relación con los medios. Los jugadores a lo mejor ya se han adaptado, ¿no?, a toda esta dinámica, y han callado bocas, la verdad es que le han callado la boca a mucha gente de prensa.
3: Sí. Bueno, pues me parece que, bueno, ¿qué hacemos? ¿Empezamos por la selección o ya empezamos por ahí por la selección? Porque falta todavía tiempo para el partido. ¿Qué vieron ayer? Me parece que ayer hay buenos resultados, hay sorpresivos resultados. Ya lo comentabas hace un ratito, Betsabé, ¿no? Seguramente también contigo, Tocayo, tocaban sí. Hace ratito los resultados. Empezamos por ahí, empezamos por lo que viene también el día de hoy. Algunas combinaciones y lo que decías, Betsabé, en el sentido de que algunas combinaciones ya están hechas para los siguientes encuentros.
13: Sí, ya algunos duelos de eliminación directa que ya están confirmados: Sudáfrica contra Canadá, que arranca el domingo; el lunes Brasil contra Japón desde Houston; Alemania está esperando rival; Países Bajos, Manuel, el duelo que se va a desarrollar en Monterrey, va a estar enfrentándose a Marruecos justamente. Buenísimo. Y Estados Unidos, que ayer, bueno, a pesar de la derrota, asegura su liderato, va a estar enfrentando a Bosnia y Herzegovina. Son los duelos
3: hasta ahora. Estos ya están. ¿Esta ronda termina cuándo? El tercer encuentro del...
13: Termina de prácticamente el sábado.
14: Hoy hay seis partidos, ¿no?
15: Hoy hay seis partidos. Exactamente, sí. Y el domingo es el único día, digamos, que no hay, digamos, partidos. El lunes comienza y es una locura, de verdad, lo que está pasando y lo que decía Betsa. O sea, el partido que vamos a tener en Monterrey es increíble. Países Bajos contra Marruecos. Mucha gente podría pensar que a lo mejor Marruecos, pues es una seleccioncita, ¿no? Terminó cuarta en el torneo, en el pasado mundial, y es una selección que tiene estrellas por todos lados, y Países Bajos ni se diga. Es un partidazo el que viviremos a Monterrey.
14: Y estos, perdóname, estos partidos ya son a morir, ¿verdad? Ya sí, no hay sí. De que...
15: Eliminación directa.
14: Si terminan en los primeros 90 minutos con un empate, se van a tiempos extras y si no a penales.
15: Exactamente.
13: Sí, que además, bueno, Marruecos, como bien lo mencionabas, Alfredo, es uno de los países fuertes de su confederación, porque además estos resultados no son casualidad, ¿no? En el caso de Marruecos, ellos incluso ya fueron campeones de categoría sub, cosa que nunca había sucedido, así que ojo a lo que puede hacer Marruecos. Le podría dar por ahí pues más batalla a Países Bajos, que es un contendiente directo al título en este mundial. Ya habían visitado ellos Monterrey, ya habían visitado instalaciones y ya está entonces confirmado: Países Bajos estará enfrentando a Marruecos en Monterrey.
3: ¿Los puedes repetir la lista completa de partidos que ya están amarrados?
13: Los que ya están amarrados es Sudáfrica contra Canadá, arrancan este partido, arranca el domingo, lo vemos también en la pantalla. Brasil el lunes estará enfrentando a Japón en Houston, el de Sudáfrica y Canadá va a ser en Los Ángeles, y Países Bajos el lunes también estará enfrentando a Marruecos desde el estadio Monterrey.
3: Cuatro equipos o cuatro partidos ya están amarrados.
13: Hasta el momento hay cuatro partidos que ya están asegurados.
14: ¿Mañana sabremos quién le toca a México?
13: Todavía
15: no, yo creo que hasta el último momento. Mm. En este momento sería Escocia. Pero es muy...
3: ¿Por qué hay que esperar tanto, Alfredo? ¿Por qué hay que esperar tanto?
15: Porque son los terceros lugares. México se tiene que enfrentar a un tercer lugar. Entonces tienen que acabar prácticamente todos los grupos para saber quiénes son los mejores terceros lugares. Entonces puede ser o Escocia, que podría bajarse por todos los resultados que se puedan dar. Podría ser Ecuador, todavía podría ser Suecia. Podría ser España también. España, Uruguay, Cabo Verde. Imagínense lo que platicábamos, ¿o no? O sea, que hagas una fase perfecta y después te toque España. No, sería una locura, ¿no?
3: Entonces, pero ese es de bajas posibilidades, ¿no?
15: No es de bajas posibilidades.
13: Además, recordemos que España le dio el susto a Cabo Verde, ¿no? Entonces, claro. Depende de qué España vamos a ver.
14: Bueno, también, y Ecuador ayer, sorpresa, ¿no? La derrota a Alemania, ¿no?
15: Exacto.
3: Bueno, vamos a hacer una pausa y vamos a continuar con esta mesa deportiva en esta mañana de este viernes. Hacemos un corte, estamos aquí en Grupo Fórmula, volvemos.
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22: En plena ciudad de Colima, el majestuoso Palacio Federal destaca por su arquitectura neoclásica. El terreno de este inmueble fue un cementerio, después una finca y una botica. Pero fue hasta 1908 cuando el entonces presidente municipal Blas Ruiz Díaz y un propietario del inmueble construyó ahí su casa. Sin embargo, desde 1928, el edificio estuvo en pugna por diferencias políticas, por lo que el gobierno estatal lo confiscó. Su interior está adornado con pinturas y murales de artistas como Mercedes Zamora o Antonio Cedeño, entre otros.
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24: El encendedor de bolsillo se inventó antes que los cerillos, facilitando la creación de fuego de una manera mucho más rápida.
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27: El Partido Acción Nacional presentó su proyecto de Nación Soluciones con miras a las elecciones de 2027. El dirigente panista Jorge Romero señaló que México necesita soluciones técnicas y reconoció el trabajo del expresidente Felipe Calderón. La Cruz Roja Mexicana reportó que al corte del 23 de junio ha brindado más de 700 atenciones médicas menores en las 3 sedes mundialistas del país. Detalló que el único incidente mayor ocurrió cuando paramédicos estabilizaron y trasladaron a urgencia a un extranjero que sufrió un infarto. Amnistía Internacional urgió a las autoridades federales a reforzar la protección de las personas buscadoras tras el asesinato de Patricia Negrete, integrante del colectivo Una Promesa por Cumplir en Guanajuato. Detalló que el crimen no es un hecho aislado. Informó Itzel Vanegas. 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
3: Bueno, seguimos en esta mañana de viernes 26 de junio de este 2026. Entonces hacemos un repaso rápido, ¿les parece? Entonces, para no confundir, sí hay juegos todos los días todavía. Nada más termina la fase de grupos el día de mañana, sábado. Domingo empieza 16avos, Betsa, ¿me corriges? Cualquier cosa, con un solo partido.
13: El domingo, ¿no? Un solo partido.
3: Y lunes, hay 4 partidos ya definidos para la siguiente ronda, ¿no?
13: Sí, hasta
3: ahí. Ahí estamos bien ahorita, ¿no?
15: Exacto, el partido del domingo, Sudáfrica contra Canadá a la 1:00 p.m. en Los Ángeles.
3: El de Los Ángeles, perfecto. Muchísimas gracias para quien nos dicen, a ver, es Ecuador el más probable que se pueda enfrentar con México, se define hoy. Los grupos los partidos de mañana, los grupos no están vinculados con México, ¿no? Pues muchísimas gracias a toda la gente que ya está reaccionando a lo que estamos aquí platicando.
15: Sí, exactamente. Digamos que la tabla, se hace una tabla de terceros y ahí se va modificando quién podría quedar contra quién. Es evidente que los más probables que le puedan tocar a la selección jueguen hoy, sí, pero se pueden ir modificando. Que lo más probable es que sea Ecuador, sí es lo más probable.
14: O sea, ¿y de qué depende? ¿Del número de goles?
15: Del número. Los grupos se van definiendo por no número de goles, sino enfrentamientos entre sí. Entonces hay algunos que a lo mejor pueden tener mayor diferencia de goles, pero si ganó uno, puede tener mayor ventaja que el otro, aunque tengan 4 puntos o 3 puntos. Esa es la diferencia, digamos, que en cuanto a la romper el empate, pues.
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3: Bueno, tú mismo, Beth, a ver entonces, ¿qué partidos vienen hoy? ¿Los tienes a la mano?
13: Sí, los partidos del día de hoy, bueno, pues arranca la actividad a partir de la 1:00 p.m, que lo comentábamos, Noruega contra Francia, uno de los duelos más esperados en esta fase de grupos.
3: Noruega,
13: los
3: Francia,
13: dos
3: bueno.
13: Jugadores que pintan, lo escuchábamos con Ángel Ricalde, para ser los próximos ídolos del fútbol internacional, Kylian Mbappé y Erling Haaland, así que bueno, hoy desde Boston en Foxborough, también a la 1:00 p.m, parte de actividad de este grupo y Senegal contra Irak desde el estadio de Toronto. En el grupo H, 6:00 p.m, Cabo Verde contra Arabia Saudita. Es aquí donde tenemos que poner atención por el resultado de Cabo Verde y Arabia Saudita desde Houston. Y por supuesto, el Uruguay contra España, que se va a estar desarrollando en Guadalajara. Y bueno, también hay actividad del grupo G para cerrar precisamente con los horarios del día. Nueva Zelanda contra Bélgica en Vancouver y Egipto contra Irán en Seattle, que hay un dato curioso. Seattle, capital de LGBT, celebran el día de hoy y son dos países que pues no están de acuerdo con esta solicitud. Le han pedido a la FIFA incluso que no se trate el tema, así que bueno, complicado ahí para Egipto e Irán. Y los juegos de mañana que cierra esta fase de grupos, grupo L, Panamá ya eliminado, va a estar enfrentando a Inglaterra en Nueva York a las 3:00 p.m, Croacia contra Ghana, 3:00 p.m. también en el Estadio Filadelfia, parte del grupo L. Grupo K, Colombia contra Portugal desde Miami, 5:30 p.m, Congo contra Uzbekistán desde Atlanta. Y grupo J, que termina ya la actividad de fase de grupos, 8:00 p.m, Argelia contra Austria desde Kansas City y Jordania contra Argentina desde Dallas en Arlington, Texas.
15: Exactamente, los grupos G y H que están muy peleados, esa es una realidad, porque por ejemplo, los segundos lugares tienen 2 puntos, tanto Uruguay como Irán tienen 2 puntos, y por ejemplo Nueva Zelanda, que es un equipo, digamos, muy muy débil normalmente, tiene 1 punto, sí, está en la última posición, pero si gana, se mete sin ningún problema, se mete con 4 puntos, se puede meter como segundo o se puede meter como tercero. O sea, realmente es un mundial en donde algunos equipos débiles o chicos están dando esas sorpresas, ¿no?
14: ¿Tú sí? Bien. Yo, a mí me gustaría, pues, a lo mejor tal vez cambiar un poquito el tema y la dinámica y hablar sobre el desempeño ayer, ¿no? De la árbitra mexicana, sí, Katy Aitzel García. Le fue muy bien, ¿no? Veía la prensa en la mañana, bueno, un poco más temprano, y todo el mundo dice fue una actuación ejemplar, ¿no? Marcó, si no mal recuerdo, 21 faltas y ninguna tarjeta. Sin polémicas, ¿no? Bien,
13: sí,
14: bien por la árbitra mexicana.
13: Katia, que fue muy criticada aquí, incluso por su propio gremio, ¿no? Fue muy atacada aquí en México, pero hay que recordar que todas estas convocatorias FIFA con los árbitros son directamente con FIFA, no es que México los proponga, es que los árbitros tienen que cumplir con ciertos exámenes físicos, con ciertos, pues, mínimos requeridos en cuanto a participación en torneos internacionales, y desde luego, pues, algunas evaluaciones directamente en el órgano de arbitraje de la FIFA. Katia lo cumplió, está, y bueno, cumplió, tampoco me parece tan sobresaliente, pero cumplió, no entró en polémica, así que pues bien, ¿no? Por la árbitra mexicana, primera mexicana que está silbando un mundial varonil.
15: Exactamente, hay que decir que al principio del partido sí se notaba un poco nerviosa, como que de pronto marcar algunas faltas, de pronto marcar algunos, dirigirse a algunos futbolistas que obviamente son de élite, cuando, digamos, hacía el sorteo con los capitanes, ver a Virgil van Dijk, o sea, como que lo veía hacia arriba y decía, ¿dónde estoy, no? ¿Dónde estoy parada? Poco a poco, 10, 15 minutitos, se asentó bastante bien y trabajó perfecto el partido. A mí me parece que fue un trabajo sumamente limpio. digamos, trabajos más limpios que otros mexicanos que han estado arbitrando Copas del Mundo.
13: Y que incluso otros arbitrajes, porque recordemos el arbitraje de Argentina, sí, ¿no? Esta roja de Messi, que fue muy polémico internacionalmente, y por ahí Paraguay, me parece, un sí, comentarista que incluso le tiró con todo un árbitro y terminaron vetando al
15: sí,
13: al
15: cuando Almirón lo terminan expulsando porque estas nuevas reglas de FIFA no te puedes tapar la boca, ¿no? Cuando hables con un rival. Entonces, Almirón lo hizo, jugador de Paraguay, y terminó siendo expulsado. Bien expulsado, porque al final de cuentas ahí está la regla. Si la regla dice que no te puedes tapar
0: que
15: la
0: no
15: boca.
0: Que no te puedes tapar la boca para no, decir algo. Bueno,
15: claro,
0: pues
15: con un rival. Con un rival. Con un compañero sí se puede, pero con un rival no se puede. Y obviamente el rival vivo lo vio y corrió con el árbitro, fueron al VAR y tarjeta roja, ¿no?
0: Y bolas. Bueno, sí. ¿Qué se puede decir de la selección mexicana? Digo, todavía hay tiempo, juega el martes, pero ¿qué se puede ir diciendo, ¿no? De la información del día.
13: Pues el día de ayer, igual lo mencionábamos, tuvieron día prácticamente libre, regenerativo, después de este partido, tuvieron convivio con sus familias, escuchábamos a Beto Campos justamente con este reporte. Hoy van a empezar ya con tema más físico, vamos a estar por ahí al rato para ver precisamente en qué va a consistir todo este trabajo, porque también en tema táctico necesitan conocer también qué rival van a tener, y de ahí entonces se va a encaminar ya el trabajo táctico para el compromiso del próximo martes.
15: Sí, porque no es lo mismo, obviamente, ¿no? Enfrentar a Ecuador, enfrentar a Escocia o enfrentar al mismo Senegal, no es lo mismo. Entonces hay que ver de qué forma va a encarar el partido, porque ciertamente Javier Aguirre normalmente plantea los partidos en cuestión del rival, y obviamente para defenderse, para cuidar primero el cero, para cuidar el tema defensivo y después lo de adelante. Él siempre va por tema defensivo, ¿no?
14: A ver, de acuerdo al desempeño que han visto, que ha tenido Gilberto Mora, tendría que ser ya titular.
13: Sí. Yo creo que sí, ¿no? Se vio bastante bien en este último encuentro. Sobre todo a mí me llama la atención que no se le ve tan nervioso, ¿no? Como pues quizá esperaríamos. Se le ve bastante bien, sí, bastante consistente. O sea, de verdad parece que tiene 1,000 partidos, ¿no? Sí. Jugando mundiales. Así que yo creo que pues por ahí le podrían dar también la oportunidad. Me imagino que también Javier lo protege, ¿no? Y no lo deja como titular para que no se le cargue, ¿no? Tanto la presión a él.
15: Pero yo creo que ¿no? Sí.
0: A mí me gustó cómo jugó.
15: A mí me encanta. O sea, es un tipo con un desparpajo increíble. Toma la pelota, se da la vuelta. O sea, hay un momento en el partido, por ejemplo, en el último contra Chequia, lo tenía junto al defensor y él volteando a ver, tenía la pelota en los pies, volteaba a ver, se daba la vuelta y no se amedrentaba con el que tenía enfrente. O sea, no se espantaba en lo absoluto, se dio la vuelta, metió 2 o 3 pases increíbles. O sea, de esos tipos que están tocados. O sea, eso es una realidad.
14: Y es que, bueno, la frialdad, ¿no? La sobriedad, sí, con la total, que dio el pase para el segundo gol. Eso, bueno.
15: Sí,
14: caminando,
15: sí, sí,
14: caminando, sí, sí, sí, ver a quién se la da. Y bueno, pues eso termina justamente en un tanto para
13: el conjunto nacional. Y a lo mejor puede ser parte de la edad, ¿no? Porque pues yo me imagino que a los 17 años ni siquiera está contemplando, ¿no? Lo que está haciendo, y puede, sí, ser lo que esté pasando también con Mateo.
0: Pues tienes menos fantasmas en la cabeza.
13: Sí, claro, ¿no? Menos presión también. O sea, ellos sí lo están disfrutando y pues ahí evidentemente miedo no tienen, ¿no? O sea, ¿seguro? Ellos lo están disfrutando.
15: Pero no nada más nosotros estamos hablando de Gilberto Mora. De manera internacional también se habla de él. Jorge Valdano habla y dice, es que es un futbolista increíble, es un diferente, uno diferente completamente. Entonces, no nada más la prensa nacional, sino la prensa internacional está poniendo el foco en Gilberto Mora, y que tiene que ser titular. Yo creo que sí.
14: Y ojalá también otros equipos, ¿no? No nada más la prensa, que los, sí, equipos internacionales,
15: sí, claro,
14: estén echando el ojo y se lo lleven. Porque...
15: No tengo duda, ¿eh? No tengo duda.
13: Yo creo que no regresa a México.
15: Acaba de renovar.
14: Por la edad se puede, ya,
15: sí,
14: se puede,
15: ya,
14: ir,
15: se
14: ya.
15: Puede, ya se puede. Ya renovó con Tijuana, pero digamos que normalmente cuando renuevan es cuando ya se van a ir.
0: Cuando ya se van.
15: Exacto, porque deje lana.
0: Muy bien, pues muchísimas gracias. ¿Algún comentario rápido de salida, Alfredo?
15: Que sigamos creyendo en la selección y entiendo.
0: ¿Y si
15: que,
0: sí?
15: ¿Y si sí? ¿Por qué no? Yo creo que sí.
0: Toca yo.
14: Bueno, pues partidos interesantes. Echarle el ojito, como dice Betza, al partido de más tarde, Cabo Verde contra Arabia Saudita.
0: Betza.
13: Sí, pues igual pendiente de la actividad en Guadalajara. Partidas, bueno. Uruguay contra España.
0: Sí.
13: Contendiente España.
0: 6 o 7,
13: ¿verdad?
0: ¿Seis de la tarde?
13: 6 de la tarde.
0: Bueno, pues ahí estaremos pendientes. Muchas gracias a los
15: ahí
0: tres.
15: Ahí estará Pintor.
0: Ahí está el Pintor.
15: Exacto.
0: No, pues ya valió gorro.
15: Ah. Claro, lo mejor. Ojalá que no vaya a salar a los dos.
0: Ya se nos salió el partido. Nos va a tocar España, me carga. Bueno, gracias. Que vaya muy bien. Tenga usted buen fin de semana. Quédese en la señal de Grupo Fórmula.
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2: El proyecto del tren de pasajeros que conectará a la Ciudad de México con el norte del país representa una oportunidad para fortalecer la competitividad logística de San Luis Potosí. La Universidad Autónoma de San Luis Potosí mantiene un rezago de poco más de 160 millones de pesos en las aportaciones que el gobierno del estado debía haber entregado conforme al convenio financiero de este año. El gobernador Ricardo Gallardo respondió que el Partido Verde Ecologista no tiene definida una candidatura única y que existen diversos perfiles con posibilidades de competir.
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8: Estar con ustedes este viernes 26 de junio. Los saludamos con el gusto de todas las mañanas. Tuvimos una cordial reunión con el rey de España, conversamos sobre la importancia de los pueblos originarios y de los vínculos entre México y España. Coincidimos en fortalecer la relación bilateral en beneficio de nuestras naciones, aseguró la presidenta Sheinbaum, 7 años después de que López Obrador tensara las relaciones con España. Esa tensión quedó disipada ayer en una reunión en Palacio Nacional de 1 hora con 20 minutos, en donde prevaleció la cordialidad y la concordia. Puede decirse que el día de ayer terminó esa etapa de tensión promovida por el gobierno de Andrés Manuel López Obrador, una tensión de 7 años. A las 6 de la tarde, el rey va a estar en el estadio de Guadalajara, juega ahí su selección, la selección de España contra Uruguay. Sobre el Mundial también, en la madrugada, el diario oficial de la Federación publicó que para contribuir con la movilidad, el martes, próximo martes, el día del partido de México contra un tercer lugar, un juego ya de ronda de eliminación directa, se suspenden las clases en escuelas públicas y privadas de la Ciudad de México y se aplicará el trabajo remoto, el home office. Entonces, no hay clases, no hay actividad el próximo martes por el partido de la selección. En los últimos 10 días, 20 estados han reportado apagones, cambios de voltaje, problemas en el suministro de electricidad. El gobierno ha dicho que no se trata de apagones, sino de interrupciones. ¿Cuál es la situación en este momento en esas zonas del país del suministro eléctrico? Hablaremos con la directora de la Comisión Federal de Electricidad, con Emilia Calleja, y vamos a hablar también con Norma Solano, ella es la presidenta de la Comisión Reguladora de Telecomunicaciones, sobre pues esta información de la prórroga hasta finales de año para el registro de líneas telefónicas. Ayer fueron asesinadas 45 personas en el país, de acuerdo con las cifras oficiales preliminares. Sinaloa registró 7 homicidios y en la Ciudad de México otra vez una cifra alta, 6 homicidios ayer. Sobre la situación, la muy dura situación que se vive en Venezuela después de los sismos de hace un par de días, se reporta que la cifra de personas muertas subió a 235, una cifra que seguramente aumentará, pues continúan las tareas de rescate. Los partidos Somos México y Paz obtuvieron su registro y van a poder participar en las elecciones del 2027. Paz, que alguna vez fue el ya también un partido político que perdió su registro, era el partido Encuentro Social, y Somos México, ese movimiento que se asocia con aquella marea rosa, estarán en las elecciones del próximo año. Parte de lo que tendremos, el dólar interbancario, por cierto, está vendiendo en 17.52 pesos, después de que ayer el Banco de México mantuviera sin cambio las tasas. Parte de lo que tendremos, quédese con nosotros, estamos por la mañana, hacemos una pausa y al regreso.
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0: Venezuela, el número de personas que han muerto producto de los sismos del miércoles, de acuerdo con información de la presidenta Delcy Rodríguez, es de 589. Sube la cifra a 589 el número de personas fallecidas, y el número de personas heridas se ajusta, o mejor dicho, se crece a 2,980 personas las heridas por los terremotos de Venezuela.
1: Entonces, 589 personas muertas en Venezuela, y tristemente es una cifra que
0: es muy alta,
1: porque están en esos días que nosotros conocemos muy bien, en los días de los rescates, en mucha gente colaborando, trabajando en edificios derruidos. Y bueno, pues seguramente la cifra aumentará. Y un abrazo a todos los amigos y al pueblo de Venezuela. Ayer en la tarde se llevó a cabo el encuentro anunciado con una semana de anticipación por la presidenta Sheinbaum. Bueno, perfilado desde hace tiempo, ¿no? Desde que el rey dijo que vendría al partido que se juega esta tarde en Guadalajara, de la selección de España contra la de Uruguay. Y la reunión de ayer fue un ejemplo de cómo llevar a cabo un evento de estas características, cómo cumplir con un protocolo sin complicar absolutamente nada, sin generar un segundo de una tensión que no hacía falta. Bastaron las fotografías que difundió el gobierno mexicano, la presidencia de la República, para mostrar que lo que México busca en estos momentos es establecer una concordia con la autoridad española, con la corona española. Todo salió muy bien, fue una reunión breve, de acuerdo con las crónicas, con la de Israel Aldave, 1 hora con 20 minutos. El comunicado del gobierno mexicano fue preciso.
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1: Israel Aldave, 1 hora con 20 minutos. El comunicado del gobierno mexicano fue preciso, fue breve. El rey actuó como lo sabe hacer, pues en gran medida ese es su trabajo, pues ¿no? Cumplir con estos rituales, con estos protocolos, lo hizo muy bien. Y ya lo habíamos comentado desde la semana pasada, cuando se anunció esta visita, que en el momento que el rey pusiera un pie en Palacio Nacional y saludara de manera cordial y sonriente a la presidenta Sheinbaum, en ese momento terminaba esta crisis, yo diría que muy artificial, muy ideológica y muy propagandística del gobierno de López Obrador, que de alguna manera tuvo que acompañar el gobierno de la presidenta Sheinbaum. Pero desde el año pasado, y pudimos tener un reporte, hubo una serie de acercamientos vía las embajadas, vía las actividades culturales, eventos de intercambios, que prepararon lo que finalmente se consumó ayer. Qué bueno, porque estamos hablando de dos grandes pueblos que, por Dios santo, no tienen por qué estar enfrentados por su gobierno, por uno de sus gobernantes. Estamos hablando de dos grandes sociedades, estamos hablando de una cultura. Estamos hablando de una misma cultura. Nosotros, por supuesto, con nuestra historia de los pueblos originarios. Pero bueno, felicidades a todos los que participaron, a todos los que tuvieron que ver en este reencuentro. Extraordinario evento, extraordinarias las imágenes. Impecable el gobierno mexicano, y quiero incluir ahí al embajador de México en España, a Quirino Ordaz, que ahí estuvo presente. Impecable también el equipo del rey de España y las personas que lo acompañaron. Muy buen evento y asunto concluido. La 4T seguirá teniendo a Hernán Cortés a la mano siempre. Pero creo que a partir de lo de ayer, de lo de las últimas semanas, desde la declaración del rey en marzo, la respuesta que le dio

0: La presidenta Sheinbaum, el anuncio de que vendría el rey a Guadalajara, el anuncio de la presidenta Sheinbaum de que lo recibiría en Palacio Nacional y la reunión de ayer en Palacio Nacional. Estamos en otro momento de las relaciones México-España, qué bueno.
1: Absolutamente, sí, absolutamente, ya, y conforme hemos estado escuchándote, hemos visto imágenes de cómo transcurrió la reunión de ayer, una reunión que además se ve absolutamente cordial, ¿no? Desde la llegada, desde el saludo entre ellos, desde la bienvenida en el aeropuerto de la Ciudad de México, hasta todo el tipo de reunión que se dio en el interior de Palacio Nacional, hasta que terminó. Entonces, me parece, ahora ya escucharemos un poquito más adelante la reflexión de la presidenta, me parece que será positiva, y sobre todo que termine esta etapa, como bien dices, que por voluntad de uno de sus gobernantes, pues se había alterado.
0: Así como decimos que qué duro es justificar el que, o entender que, por ejemplo, no se reciba a las madres buscadoras, también decimos lo de ayer, espléndido, sí, extraordinario. Claro. Suponemos que si le preguntan hoy a la presidenta Sheinbaum sobre el evento, dirá que fue muy cordial lo que dice el comunicado y pondrá el énfasis en el tema de que habló de la importancia de los pueblos originarios. Bueno, ya le estará hablando a los mexicanos y sobre todo a su gente, a su base. Muy bien, y el rey llegó desde anoche, Uzi Toledo, desde anoche a Guadalajara. Buen día, Uzi.
2: Ciro Manuel, muy buenos días, es correcto. El rey de España, Felipe VI, ya se encuentra en Guadalajara. El monarca arribó alrededor de las 19 horas de este jueves al Aeropuerto Internacional de Guadalajara, donde fue recibido bajo un importante operativo de seguridad encabezado por autoridades federales, ya que pues esto es debido a su calidad de jefe de Estado. El despliegue de seguridad pues limitó el acceso a la zona de llegada, por lo que el rey pues únicamente pudo ser observado, por lo menos por los medios de comunicación, pues a metros de la terminal aérea antes de abandonar el aeropuerto en una camioneta tipo Suburban blanca, pues escoltado también por un importante equipo de seguridad. Lo que se conoce hasta el momento y que pues también ya se había anunciado es que este viernes el rey asistirá al partido entre las selecciones de España y Uruguay correspondiente a la Copa Mundial de Fútbol 2026, y pues esto que se va a disputar en el Estadio Guadalajara. Además, se confirmó que se va a sostener un diálogo con el gobernador de Jalisco, Pablo Lemus, como parte de su agenda en la entidad. Sin embargo, pues hasta el momento no se ha informado el lugar ni la hora que se llevará a cabo este encuentro, así que pues vamos a estar muy al pendiente de lo que se desarrolle aquí en Jalisco. Iba a asistir al concierto de Plácido Domingo, eso fue parte de la invitación que se le había realizado al rey de España, pero pues no alcanzó a llegar, así que este diálogo y la asistencia al partido es lo que se conoce hasta el momento.
0: Sí, muy bien. Oye, bueno, atentos, el partido es a las 6, a las 7, a las 6. A las 6.
2: Sí, a las 6, ajá.
0: A las 6 es el España, Uruguay. Oye, ¿y cómo estuvo anoche el concierto de Alejandro Fernández e invitados?
2: De locura, 270,000 personas fueron
0: 270,000.
2: Las que
0: asistieron a la... O sea, 100,000 más que al de Maná.
2: 110,000 más personas. Y yo creo, Ciro, que pudieron haber asistido más, solamente porque el sonido en alguna parte estuvo fallando un poco y algunas personas se retiraron, pero si no, híjole, yo creo que más de las 300 se hubieran quedado en la Glorieta La Minerva. Alejandro Fernández, Julián Álvarez, Alfredito Olivas, los hijos también de Alejandro Fernández, Camila, Alex, así que pues definitivamente un concierto exitoso el que se
0: dio. Qué gusto, felicidades a Guadalajara. Hoy termina, hoy cuando acabe el partido, que será a las 8 de la noche, termina el Mundial para ustedes. Qué fiesta se dieron y qué fiesta nos dieron a todos, y suponemos que hoy las cosas van a salir muy bien, que va a ser además hasta puede ser un buen partido de fútbol, pero qué sede ha sido Guadalajara, Felicidades a todos los que tuvieron que ver y qué imagen de ustedes, aquella tierra asolada y que tantas dudas generó ante el mundo después de que fue el 22 de febrero, aquella tarde, aquella mañana en que se abatió al líder del cártel Jalisco Nueva Generación. ¿Qué imagen han dado, Uzi? qué gusto.
2: Definitivamente se ha disfrutado mucho, Ciro, también con la llegada de los coreanos, de Colombia también fue algo riquísimo, la verdad, compartir. De eso se trata.
0: Y los mexicanos y ustedes, los tapatíos, los jaliscienses, felicidades. Suerte hoy, suerte con el rey de España y pues le vamos a España, ¿no? Bueno, al menos yo. Y que termine todo, que termine muy bien la fiesta, y yo creo que terminará muy bien en Guadalajara. Gracias Susi Toledo, buen día.
2: Muchísimas gracias, un abrazo, excelente día.
0: Felicidades a Guadalajara, pues parece que ahí fue un gran mundial. Volvemos.
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12: Continuamos con Ciro Gómez Leiva por la mañana.
13: 724, Manuel.
14: Bueno, pues como vimos, Ciro, iba a terminar el plazo para poder registrar, vincular las líneas telefónicas que tenemos, que utilizamos de prepago, de pospago, a nuestra clave única. Y pues no se pudo terminar este plazo. ¿Por qué? Pues porque faltan más o menos unos 80 millones de líneas, más o menos, que es la cantidad que hemos sabido que faltan por ser registradas. Se dio a conocer una prórroga y está con nosotros para platicar precisamente de cómo se va a aplicar esta prórroga detalladamente la comisionada presidenta de la Comisión Reguladora de Telecomunicaciones, Norma Solano.
13: Buen día, Norma.
15: Muy buen día, Ciro Manuel.
13: Buenos días.
14: Comisionada, buen día. Pues entonces, finalmente, primero, ¿por qué se toma la decisión? ¿Por qué se toma la decisión de dar esta prórroga?
15: Por dos razones fundamentales. La primera, porque queremos que todas las líneas se vinculen. Se extiende el plazo hasta el 31 de diciembre para que se vinculen las líneas de recarga estas de prepago que se va abonando saldo para tener servicios. Aclarar que todas las de plan, todas las de pospago, ya están a nombre de una persona, y con eso se cumple el objetivo de esta política pública, que es que cada número telefónico esté a nombre de una persona. Entonces, el calendario es para las líneas de recarga, primero.
0: A ver, perdón que le interrumpa, Norma. ¿La totalidad de las otras líneas se registraron?
15: No, y ahorita, si quieren, voy con los datos. Lo segundo es para que los sistemas y la capacidad técnica de las plataformas de las empresas puedan hacer distintas acciones que se van a requerir. Uno, seguir con la vinculación. Dos, en caso de que algunas líneas no se vinculen, suspenderlas hasta en tanto se vinculen. Y tres, reactivar nuevamente las líneas que se vinculen, pues es necesario que se haga de manera progresiva. Y es la razón por la que se calendariza. Ahora, del universo que de líneas que tenemos, más de 40 millones ya se registraron de recarga. Como comentaba, todas las de postpago ya están vinculadas a nombre de una persona, esas, digamos, las separamos. Y respecto a las de recarga, más de 40 millones están vinculadas, y el resto sería más o menos 80 millones las que se estarían vinculando en los siguientes meses.
0: Es un número muy alto. ¿Y cuál es la expectativa con estos 80 millones de líneas?
15: Bueno,
0: no vinculadas también, porque muchas deben estar abandonadas, muchas ya.
15: Ah, bueno, justamente.
0: Sí. Y la estadística siempre va a jugar en contra de ustedes, porque siempre se dirá, faltan 60, ahora son 80 millones, pero quizá en octubre falten 60, porque muchas de esas líneas ya no existen.
15: Sí, parte de los efectos de esta política de vinculación es que millones de líneas pues no se van a vincular, prácticamente se van a dar de baja, porque son esos chips que conocemos de único uso, que te regalan en promociones, que cuando vas con tu plan incluso te dan otro chip. Entonces son líneas que tenemos guardadas en el cajón, que usamos todo el saldo y los desechamos. Y también ahí están los chips que utiliza la delincuencia para cometer delitos. Entonces, parte del proceso es que las líneas se van a depurar y va a quedar un universo de líneas efectivas que corresponden a usuarios pues permanentes.
0: Al día de hoy, de esos 80 millones, Norma, de esos 80 millones de líneas no vinculadas, ¿qué cálculo? Me imagino que deben tener ustedes un cálculo de cuántas de esas líneas van a desaparecer o se van a dar de baja.
15: Pues vamos a ir confirmando el dato conforme avance el registro,
0: pero
15: creemos que alrededor de 20 millones podrían pues ya desaparecer. Pues
0: eso quiere decir que faltarían todavía por registrar 60 millones más o menos.
15: Más o menos.
0: Muchísimo.
15: Vamos viendo ahora, de hecho, es importante el dato, más de la mitad prácticamente de los registros corresponden a recarga, y esto es importante porque se hizo en poco menos de 6 meses, y lo que dice es que hay una respuesta favorable de las personas, ha sido permanente, ha sido sostenido, ha sido al alza, el registro no se ha detenido, al contrario, va creciendo, y dada esta tendencia es que podemos decir que ampliarlo hasta diciembre va a ser un buen periodo para que todas las líneas se vinculen. Y insistir, lo único que se quiere es que cada número esté a nombre de una persona. Las empresas solamente guardan tu nombre y tu CURP, no guardan ningún dato biométrico, son ellas las que los resguardan, y solo en caso de que se cometa un delito en donde esté vinculada, asociada a una línea, es que la autoridad requiere directamente a la empresa telefónica la información para integrar su carpeta de investigación. Es importante porque en torno al registro hay muchos mitos que generan desconfianza en las personas, que el gobierno te vigila, que el gobierno tiene el registro, que el gobierno accede a tus datos. No, eso es falso. Son las empresas, como ya se hace con las líneas de pospago, como ya se hace con tu línea fija telefónica de tu casa y como se hace, por ejemplo, con el servicio de internet. Entonces, el registro ha sido constante, permanente, y se ha sumado el sector privado para la difusión de este registro, los bancos, la Cámara Nacional de la Industria de la Radio y de la Televisión, OXXO, el sector de tecnologías y desde luego los espacios que ustedes nos brindan para informar. Y más ahora que la calendarización se hace conforme al último dígito de tu número telefónico. Ubicas en el calendario el que te corresponde y esa es la fecha límite que tienes para hacer la vinculación. Por ejemplo, si tu último dígito es el 0, tienes del día de hoy y hasta el 15 de agosto para hacer la vinculación. Una vez que concluye el plazo para hacer la vinculación de ese último dígito, las compañías telefónicas tendrán 72 horas para suspender la línea. Sin embargo, en cuanto hagas la vinculación, pues la empresa reactiva los servicios.
14: Entonces es bien importante, perdón Norma que interrumpa, porque se estaba interpretando como que las suspensiones llegarían hasta después, hasta el 2027. Las suspensiones van conforme va cada 15 días venciendo un plazo.
15: Exacto, y justo es lo que comentaba. La capacidad técnica de los sistemas lo que requiere es que sea progresivo y paulatino porque no queremos que entorpezca la vinculación. Son tres acciones simultáneas que se van a estar haciendo, que decía vincular, suspender, reactivar. Entonces es un mecanismo que va a permitir hacerlo de manera ordenada, que no se afecte la vinculación y que se vaya haciendo la suspensión progresivamente. Y bueno, creemos también que en las primeras suspensiones pues el registro se va a acelerar sin tener que llegar a la fecha límite. Y también comentar, nos sumamos tarde a esta política internacional, a esta buena práctica de que todas las líneas estén al nombre de una persona. 166 países lo hacen en el mundo y bueno, nosotros ya estamos en ese proceso. Es importante por un uso seguro de nuestras líneas telefónicas y desde luego para cerrar estos espacios para cometer delitos bajo el anonimato.
14: Pues sí. Como última pregunta, Norma, porque no creo que no lo registré. Entonces, líneas de pospago vinculadas, ¿cuál sería el número de ellas que ya están vinculadas?
15: Alrededor de 23 millones ya están en nombre de una persona. Y también decir, es importante, no es que las empresas las estén vinculando. Uh-huh. No, cuando las personas fueron a contratar su plan, lo que vieron, entre otros datos, fue su nombre.
14: Así
15: algunos
14: es,
15: vieron otros datos. Entonces, las líneas ya están a nombre de una persona, no tenemos por qué imponer una carga adicional y requerir una nueva vinculación si el objetivo que es que todas las líneas estén a nombre de una persona está cumplido. Por eso nuestra meta son las de recarga, las de prepago.
0: Bien.
15: Que es el universo de líneas que estaremos esperando que se vinculen de ahora y hasta diciembre.
0: Muy bien, pues muchas gracias y mucha suerte, Norma Solano, presidenta de la Comisión Reguladora de Telecomunicaciones. Nada más para el registro, el porcentaje de quienes tenemos nuestras líneas telefónicas, una, dos líneas telefónicas
14: De pospago
0: asociadas a tarjetas de crédito y eso, ¿qué porcentaje quedó ya registrado?
15: ¿Te refieres a la de
0: postpago? Sí,
15: plan.
0: Sí, sí, sí,
15: sí.
0: Sí,
15: esas ya todas están vinculadas.
0: ¿Todas?
15: 23 millones. Todas las líneas. Porque ya todas las que estaban, o sea, es un plan, finalmente sí. Firmaste un contrato con tu empresa telefónica, sí, sí, sí. Diste un nombre y esa línea ya está a nombre de una
0: persona.
15: Sí,
0: pero tuvimos que ir, yo fui, yo tengo dos líneas y yo fui a registrarlas. Entonces, fui en febrero, creo. Pues el 100%. Sí,
15: el 100%. Wow. Y lo que hacen las empresas, pues solamente es seguramente actualizar datos para algunas de las líneas. Pero todas están a nombre de una persona, ese es el objetivo. Entonces nos vamos a centrar en estos próximos meses en todas las líneas de recarga.
0: Muchas gracias, Norma Solano, presidente de la Comisión Reguladora de Telecomunicaciones.
14: Mira, 23 millones de pospago.
0: Entre nosotros.
14: Sí, por supuesto, ahí estamos.
0: Vamos a pausa, 7:35, volvemos.
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17: El príncipe George tras los pasos de su padre. Eton es uno de los colegios más famosos del mundo por los alumnos que han estudiado ahí. El rey Enrique VI creó Eton College en 1440. Al inicio fue para dar oportunidad a jóvenes que no tuvieran los recursos para darles una buena preparación educativa. En sus inicios se enseñaba en latín, después en griego. Se le conoce como la cuna del caballero inglés. Y ahí irá a partir de septiembre el príncipe George de Gales, tal como su padre William y su tío Harry. Podremos ver al futuro rey de Inglaterra con el tradicional uniforme de frac negro, chaleco negro, pantalones de raya diplomática y una camisa blanca con cuello almidonado y zapatos bien lustrados. Este será el inicio para el hijo de William y Kate de cara a sus deberes reales. No son cuentos de hadas, son historias reales.
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19: Estas son las Stevie Bites con Stevie de TV. Los juguetes ya no compiten contra Sid, contra el Oxxo o el abandono. 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
3: El estornudo viaja a una velocidad de 160 kilómetros por hora, expulsando aire y partículas hacia el exterior rápidamente.
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3: Los labios no sudan porque no tienen glándulas sudovíparas, por eso se secan con tanta facilidad durante el invierno frío.
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4: La Oficina de Control de Activos Extranjeros del Departamento del Tesoro de Estados Unidos emitió la licencia general 60 de Venezuela a fin de ampliar autorizaciones de actividades humanitarias y con ello facilitar la ayuda por emergencia tras los terremotos del pasado 24 de junio. Clara Brugada, jefa del gobierno capitalino, encabezó la entrega de las obras de rehabilitación de los embarcaderos Nuevo Nativitas, Las Flores y Zacapa. Con una inversión de 84 millones de pesos, se intervinieron 19 mil metros cuadrados y se reconstruyeron 88 locales comerciales. El Instituto Nacional Electoral avaló por unanimidad otorgar el registro a Somos México y al Partido Paz como partidos políticos. En tanto, se negó el registro a las organizaciones Que Siga la Democracia y México Tiene Vida. Con información de Aime Arriaga, Jorge Herrera Bulnes. 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
3: Continuamos con Ciro Gómez Leyva por la mañana.
5: 7:39, las últimas que serán dos semanas,
6: sí,
5: ha habido reportes,
6: sí,
5: ha habido protestas,
6: sí,
5: manifestaciones en distintos lugares sobre de personas, de organizaciones que han protestado contra la falta de suministro eléctrico. Hay una discusión si estos son apagones o si son interrupciones del servicio. Lo cierto es que ha habido un problema. Reportes periodísticos basaban este problema o ubicaban este problema hasta en 20 entidades del país.
6: Sí.
5: Y bueno, por falta de luz, el gobierno ha dicho que no hay una crisis de generación de electricidad, sino una crisis o problemas en la distribución. ¿Qué sería eso? ¿Cómo debemos leer eso? ¿Y cuánto tiempo más duraría esta crisis de distribución? Emilia Calleja, directora de la Comisión Federal de Electricidad, gusto en saludarla, buenos días.
7: Muy buenos días, Ciro. Muchas gracias por el espacio, te saludo con afecto a ti y a tu importante auditorio.
5: ¿En qué crisis estamos o están regiones del país? ¿Y a qué se refieren cuando dicen no es una crisis de generación de electricidad, sino de distribución?
7: Claro que sí. Quiero primero comentarte que los casos referidos corresponden a situaciones distintas entre sí y no permiten afirmar que existe una afectación generalizada o una misma causa en todas las entidades. En varios estados se presentaron interrupciones muy focalizadas y están relacionados principalmente con lluvias, vientos, caídos de árboles y ramas. Algunas veces ha habido contacto de vegetación o fauna con las redes, y los daños han sido también provocados en ocasiones por terceros y fallas específicas en algunos componentes de la infraestructura. México, contamos con una de las redes eléctricas más extensas del mundo. Y diariamente estamos expuestos, como te comento, a fenómenos meteorológicos, y que se presenten eventos en distintas localidades pues no significa que exista una falla general.
5: Pero se habla aquí, perdón Emilia que la interrumpa, ¿sí? Se habla de 20 entidades, o sea, eventos focalizados que comprendieron toda esa zona del país.
7: Lo que señalamos es que la información requiere contexto, porque agrupa de situaciones distintas y puede generar la impresión de que todas tuvieron una misma causa.
5: Sí.
7: En la CFE estamos aportando información técnica para explicar qué ocurrió en cada entidad, cómo se atendió y qué acciones estamos llevando a cabo para fortalecer la infraestructura. Por ejemplo, para la CFE es importante prevenir antes que cualquier cuestión. Hemos venido realizando más de 125 mil acciones de mantenimiento y esto significa esto no significa que vamos a dejar la red totalmente exenta de fallas. Siempre van a existir eventos meteorológicos, accidentes o factores externos. Nuestro objetivo es reducir la frecuencia de las interrupciones, limitar el número de usuarios afectados y, sobre todo, restablecer el servicio con la mayor rapidez posible.
5: ¿Reducir frecuencia de interrupciones de qué punto a qué punto, directora Emilia?
7: Evidentemente lo que buscamos es la atención al usuario final, ya que somos empáticos y sabemos lo que representa para una familia, un comercio, una interrupción de este tipo. Te puedo comentar, si me permites, es que en transmisión y distribución para el periodo 2024-2030 hemos estado ejecutando un programa con una inversión superior a 244 mil millones de pesos. De este monto son 172 mil millones para transmisión y 72 mil millones para distribución.
5: Sí, pero ¿qué hace distinto este momento, digamos, del 2021 a la fecha? Dejemos el 2019 y el 2020, cuando se dieron los apagones o las interrupciones, aquellos que la Comisión Federal de Electricidad atribuyó a quemas de pastizales. Comparado este momento, esta situación, estas interrupciones, como las llaman ustedes, del 2026, comparadas con las del 25, 2024, 2023, 2022, 2021, ¿es algo absolutamente fuera de patrones?
7: Bueno, yo creo que sería conveniente precisar lo siguiente. La infraestructura eléctrica requiere mantenimiento, modernización y expansiones permanentes, porque la demanda crece, las ciudades se expanden, se incorporan nuevos hogares, comercios, industrias, y por ello CFE no únicamente atendemos las fallas, también realizamos mantenimiento preventivo, inspecciones, podas, sustituimos equipos, ampliamos capacidad, automatizamos y modernizamos. Por ejemplo, te quiero precisar estas cifras. En nuestro programa de mantenimiento, de adición y de sustitución, hemos realizado 7,416 sustituciones de transformadores de distribución, 138 transformadores en transmisión, que es, se refieren a un nivel de voltaje mucho más alto. Hemos sustituido casi 11,000 postes en lo que va del año. Y además hemos inspeccionado vía aérea, terrestre, 516,000 más o menos kilómetros de circuitos de mediana tensión, 61,000 kilómetros de circuitos de baja tensión, 3,660 kilómetros de líneas de transmisión. Y estas acciones benefician a más de 28 millones de personas.
5: De acuerdo, pero leemos los reportes y vemos va a estar lo que ha publicado la prensa, básicamente el Reforma y el Excelsior. Problemas en las últimas dos semanas en Tabasco, Quintana Roo, Campeche, Chiapas, Yucatán, Morelos, Hidalgo, Puebla, Veracruz, Quintana Roo, San Luis Potosí, Tamaulipas, Nuevo León, Coahuila y Baja California. Y muy específicamente con afectaciones que han denunciado los ciudadanos o las organizaciones empresariales o no, comunitarias en Matamoros, Reynosa, Nuevo Laredo, Altamira y podría seguir Torreón, Saltillo, Acuña, Guaymas, Agua Prieta, Hermosillo, las protestas en la Sierra Norte de Puebla. Nos quedamos, Emilia sí. Calleja, directora de la Comisión Federal de Electricidad, que se está viviendo una crisis, con la percepción de que se está viviendo una crisis.
7: Esta pregunta no puede responderse sin primero entender lo siguiente.
5: Sí.
7: Son situaciones distintas. Pueden existir una suficiente de generación, como lo hemos reiterado con cifras, como y también lo comentó nuestra presidenta, y aún así presentarse una interrupción local por una caída de árbol, un conductor dañado, un poste, un transformador o alguna falla en un circuito de distribución.
5: Sí.
7: Los casos que han incluido en estas notas que usted señala no pueden atribuirse de manera general a una falta de generación o a una causa en específica y generalizada. Por ello, nuestra estrategia en CFE atiende simultáneamente a los tres procesos, que es generación, transmisión y distribución.
5: No, estoy de acuerdo, pero ha habido un problema, por eso le repito la pregunta.
7: Sí.
5: La situación de este 2000, 26 comparada con la del 2025. ¿Es mayor estas afectaciones, el número de interrupciones?
7: Llegamos en
5: este momento, este año, en este tramo,
7: en este momento,
5: mayo, correcto, junio, digamos, o el junio del 2026 ha sido más problemático que el 2025, que el junio del 2025.
7: Te lo voy a transmitir a cifras, si está de acuerdo. Durante el 2025 y 2026, el margen de reserva operativa, que es la capacidad de generación adicional disponible más allá de la demanda máxima que esperamos tener, en las horas de máxima demanda se ha mantenido por encima de los niveles registrados en el 2024. Uh-huh. En los primeros 15 días de junio de este año, el margen promedio fue 5.9 puntos porcentuales superiores a lo que tuvimos en el periodo del 2024. De nuestro pronóstico que nos pasa CENACE, que es el Centro Nacional de Control de Energía, el 10 de junio estaba previsto como el día de mayor demanda del año. En ese día registramos un margen de reserva operativa del 14.76. En lo que va de este año, no hemos activado ningún estado operativo por bajo margen de reserva, en contraste con el 2024, donde registramos 24 alertas y 4 emergencias. Mm. Y en el 25 se tuvieron nada más 3 alertas.
5: En el 25, en Vivir. Estamos en el 26 con esta, con esta situación. Entonces, no hay una crisis. No. Emilia Calleja, directora de la Comisión Federal de Electricidad. No hay una crisis ni de generación ni de distribución de electricidad en México. ¿No la hay? No la hay.
7: No la hay.
5: ¿Cómo resumiría entonces lo que se ha vivido en estas dos últimas semanas?
7: Como te comentaba,
5: sí.
7: Uno de los principales objetivos de la CFE es seguir ampliando capacidad, modernizando equipos, reforzando circuitos, sustituyendo transformadores y realizando mantenimiento preventivo. Estamos también trabajando para mejorar la atención de nuestros usuarios, el seguimiento de los reportes y sobre todo tenemos un programa que se implementó en este año para tener una coordinación muy estrecha por los gobiernos, tanto estatales como municipales. Hemos realizado en estas entidades donde tú nos has comentado que ha habido los reportes en las redes y en los medios de comunicación, donde estamos con un acompañamiento permanente y comunicación con los presidentes municipales. Incluso se puede corroborar en las redes de X y Facebook, cómo hemos también tenido interacciones directas con los usuarios para atender y dar seguimiento a las solicitudes.
5: Bueno, cuando hablan de que están fortaleciendo las líneas de distribución, ¿es una inversión y una participación completa de la Comisión Federal de Electricidad, esto que nos habla de ampliación, modernización, mantenimiento, o hay una participación también del sector de empresas privadas, Emilia?
7: Por ley, la distribución y la transmisión siguen siendo exclusivas del Estado.
5: Pero el mantenimiento, modernización, ciertos trabajos, ¿está participando? ¿Hay capital privado o todo es el 100, es Comisión Federal de Electricidad?
7: Todo el 100 lo hacemos en la Comisión Federal de Electricidad.
5: ¿Un trabajo de mantenimiento es al 100 también Comisión Federal de Electricidad?
7: Es correcto, es con personal de nosotros. Tenemos la capacidad técnica, los insumos y todo el conocimiento para poder realizarlo.
5: Bueno, ¿y tienen los recursos también?
7: Es correcto, tenemos ya todo. Al 100.
5: Bueno, sobre el comentario que hizo Pemex en torno de un incendio que se registró en Dos Bocas, diciendo que se debió a una suspensión del servicio de energía.
7: En específico en esta central,
5: ¿sí?
7: CFE no somos el responsable del suministro de energía eléctrica. Es un proceso interno de Pemex.
5: Pero Pemex lo señaló, según leímos.
7: Comentó sobre un problema de suministro eléctrico de manera general, no fue una precisión que se atribuyera a CFE. Sin embargo, por también instrucción de nuestro presidente, de nuestra cabeza de sector. Pemex tiene todo el apoyo técnico por parte de CFE para este tipo de restablecimientos o de detecciones de alguna interrupción en sus instalaciones en general.
5: Nos habíamos, al menos nosotros, nos habíamos quedado con la idea de que estaban señalando a la Comisión Federal de Electricidad. Usted nos dice que no fue así.
7: El comunicado fue general.
5: Bueno, pues le agradecemos esta información y bueno, estas regiones seguirán viviendo una situación así porque además es la temporada todavía de calores, de consumo por el aire acondicionado, en fin, por todo esto que ustedes también ya han explicado. ¿Se va a seguir viviendo una situación así las próximas semanas? ¿De interrupciones frecuentes?
7: El afirmar que no habrá interrupciones es un poco irresponsable de mi parte decirlo. Sin embargo, en CFE estamos trabajando para reforzar redes, para prevenir, sobre todo con esto que le comento de las acciones de mantenimiento que estamos realizando, y pues tener toda la logística preparada para poder atender de manera pronta cualquier interrupción que se pueda presentar.
5: Bueno, entonces no hay una crisis, nos está diciendo, ni en la generación ni en la distribución eléctrica en el país.
7: El evitar cualquier interrupción es uno de los principales objetivos de nuestro programa de expansión 2024-2030. Las inversiones en generación, transmisión y distribución están diseñadas precisamente para atender el crecimiento de la demanda, tanto residencial como comercial e industrial, y el fortalecimiento de la red proporciona certeza también a las inversiones, permite incorporar nuevas cargas y mejora la confiabilidad del suministro en las regiones con mayor crecimiento.
5: Pero no hay una crisis entonces.
7: No la hay. Estamos trabajando para prevenir y para atender cualquier requerimiento que tengamos en cualquiera de los sectores del país.
5: Nos quedamos con estas palabras y le agradecemos la información. Emilia Calleja, directora de la Comisión Federal de Electricidad. Muchas gracias. Buen día.
7: Muchas gracias a ti y a tu auditorio. Gracias. Muy buen día.
5: Manuel.
6: Bueno, pues sí, Ciro, entonces creo que me quedo con el mensaje. La demanda de suministro eléctrico 2024-2025 ha sido mayor a la del 2026. No se trata de falta de capacidad de generación de energía, sino de algunas circunstancias que habría que ir viendo parte por parte o, digamos, momento por momento en los estados de la República, pero sobre todo, pues una comparación que podemos tener, ¿no? Por ejemplo, tenemos, o en el país somos 50 millones de usuarios y, por ejemplo, las fallas están afectando a un poquito menos del 5% de la población. Eso puede ayudar a entender cómo, por qué no parece que sean unos apagones como los que vieron aquella época que mencionas, como les decía la directora, del 2018,
5: pues,
6: 20, ¿no? Por ahí.
5: Que se han afectado 20 entidades, ¿no?
6: Sí.
5: Y hay protestas muy concretas y algunas de ellas enérgicas en distintos lugares del país. La Comisión Federal de Electricidad dice que está trabajando.
6: Correcto, sí. Y que tiene capacidad de generación.
5: Que tiene la capacidad de distribución.
6: Y de distribución.
5: Porque en Palacio Nacional dijeron el otro día que había problemas de distribución.
6: De distribución.
5: La directora de la Comisión Federal de Electricidad nos dice: no hay crisis.
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11: El titular de la Secretaría de Seguridad y Protección, Jesús Juárez, informó que los servicios médicos de la dependencia han identificado casos de diabetes e hipertensión entre algunos elementos. La diputada Gabriela López consideró que la actual legislatura se ha caracterizado por una visión excesivamente punitiva, al señalar que gran parte de los dictámenes están enfocados en aumentar castigos. La instalación y puesta en operación de dos nuevas estaciones de monitoreo de la calidad del aire será un proyecto que se ejecutará hasta el próximo año, informó Sonia Mendoza, titular de SEGAM.
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0: 8 de la mañana saludamos a las personas que a partir de este momento se suman a nuestro programa a través de Telefórmula. Muy buenos días a todos y a quienes han estado con nosotros desde las 7 por Radio Fórmula, desde luego por radio. Todas las personas que nos escuchan por la radio, a quienes nos siguen por YouTube y por las distintas plataformas digitales, pues un gusto seguir con ustedes. Y ya escucharon la entrevista detallada que nos acaba de dar la directora de la Comisión Federal de Electricidad, negando que hay una crisis de distribución de energía eléctrica en el país. Escucharon la precisión con la que la comisionada presidenta de la Comisión Reguladora de Telecomunicaciones explicó qué es lo que se va a tener que hacer ya para no perder líneas telefónicas en las próximas semanas. En fin, para todos ustedes que desde hace una hora están con nosotros, gracias por seguir aquí. Deyanira, buen día.
1: Buenos días, Ciro, vamos con un resumen de la información. No hay una crisis ni de generación ni de distribución en el suministro eléctrico en México. Los apagones en los 20 estados del país se deben a causas distintas. No existe un problema general, aseguró por la mañana Emilia Calleja, directora de la Comisión Federal de Electricidad. Agregó que sería irresponsable afirmar que no habrá más interrupciones eléctricas, pero que la Comisión Federal de Electricidad está trabajando para prevenir este tipo de situaciones. La reunión con el jefe del Estado español, el rey Felipe VI, fue cordial. Es una persona sencilla y escuchó cuando le planteamos que el reconocimiento de los pueblos originarios es para México un asunto de dignidad, aseguró esta mañana la presidenta Sheinbaum. Dijo que esta reunión no se hubiera podido dar si el rey no hubiera asistido a la exposición de mujeres indígenas en Madrid el marzo pasado. Hasta este momento, 40 millones de líneas telefónicas de recarga ya se vincularon, pero aún faltan 80 millones. Por eso, extendimos la fecha de vinculación hasta el 31 de diciembre. Calculamos que 20 millones de estas líneas de recarga terminen por desaparecer, aseguró por la mañana Norma Solano, comisionada presidenta de la Comisión Reguladora de Telecomunicaciones. Agregó que las 23 millones de líneas de pospago ya están registradas al 100%. Ayer fueron asesinadas 45 personas en México, de acuerdo con cifras preliminares publicadas esta madrugada por la Secretaría de Seguridad y Protección Ciudadana. Los estados más violentos fueron Sinaloa, donde se registraron 7 homicidios dolosos, y la Ciudad de México, donde las autoridades reportaron 6 asesinatos. Y en estos momentos el dólar interbancario se cotiza en 17 pesos con 46 centavos.
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0: Sofía, buen día. ¿Qué más dijo la presidenta sobre el rey de España?
3: Buen día, Ciro. Lo hace sin pregunta de por medio. Ella habla de esta recepción al rey de España, dice que fue en el Salón Embajadores porque empezó a llover. En esta reunión estuvo presente de parte de México el secretario de Relaciones Exteriores, el subsecretario Lázaro Cárdenas, la subsecretaria para Europa y el embajador Quirino Díaz Ordaz. Dice la presidenta, hablamos de distintos temas. El primer tema que yo toqué fue el de los pueblos indígenas, la importancia que tiene la solicitud del perdón, dice, es relevante para nosotros más allá de cualquier discrepancia que pueda haber. Dice la presidenta que le planteó que el reconocimiento de los pueblos originarios es un tema de reivindicación, un tema de identidad y de dignidad para nuestro país. Él escuchó y dice la presidenta que en este encuentro iberoamericano que se va a llevar a cabo en Madrid, va en noviembre, habrá varias mesas sobre la relación México-Madrid, México-España. Dice la presidenta, una reunión cordial. Él es una persona muy sencilla que escuchó todos los temas, dice la presidenta.
0: Muy bien. Vamos a pausa 8:05 y regresamos con el tema de la entrevista que vamos a tener con Israel Vallarta. Volvemos.
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5: Continuamos con Ciro Gómez Leyva por la mañana.
6: 8:09, el lunes, próximo lunes, si él no cambia de opinión, alrededor de las 8 de la mañana estará aquí en el estudio.

0: por su relación con la señora Florence Cassés, quien quedó en libertad desde el año 2013. Nosotros tenemos una opinión sobre Israel Vallarta, la hemos expresado aquí. Él la protestó hace unos días públicamente y dijo que exigía su derecho de réplica. Así es que el acuerdo está dado, él está invitado a participar, a estar aquí a las 8 de la mañana del lunes, y si no cambia de opinión, aquí estaremos con él. Y buscamos un especialista, ¿verdad?, de asuntos procesales, conocedora del derecho penal, del derecho en general, del derecho penal, como es la ex jueza, muchos años jueza federal, Marta Magaña. Ella dejó la carrera judicial por discrepancias, por estar, por tener una opinión adversa sobre todo el proceso judicial de la reforma judicial. La buscamos y le pedimos, y qué gusto que hayas aceptado, Marta Magaña, ex jueza federal, si nos dabas un análisis desde el punto de vista meramente procesal, legal, del caso de Israel Vallarta. Así que muchas gracias por aceptarlo, bienvenida, y te escuchamos, Marta Magaña, buen día.
1: Muchas gracias, buen día, Ciro, buen día, Manuel. Pues rápidamente, buenos días. Este asunto tiene dos sentencias, la de primera instancia, y de ahí hace poco confirmó un tribunal de apelación, que es el que revisa a la jueza. Un punto trascendental de esta confirmación es de lo que podemos ver públicamente en el sistema, que la confirmación se hace no por decir que la jueza tiene razón, sino porque tanto el Ministerio Público como el asesor de las víctimas no formularon sus argumentos de forma que fuera posible analizarlos. Sí. Entonces fue una cuestión completamente técnica, y pues nos quedaríamos entonces con la sentencia de la jueza. Prácticamente sus argumentos son los que pues quedan firmes.
0: La sentencia de finales del año pasado, confirmada por un tribunal colegiado la semana pasada.
1: Exactamente, se dictó el 31 de julio de 2025. Uh-huh. Y prácticamente es una sentencia absolutoria de los delitos de delincuencia organizada, privación ilegal de la libertad, portación de arma de fuego, posesión de arma de fuego y posesión de cartuchos.
0: ¿Por qué prácticamente, aquí, Marta? ¿Por qué prácticamente?
1: Como platicaste hace unos momentos, hubo una coinculpada de Vallarta, ¿sí?, que fue acusada igual que él en el mismo procedimiento. Ella pide que se separe su juicio y finalmente su asunto llega a la Suprema Corte de Justicia de la Nación. La Suprema Corte de Justicia de la Nación hace un análisis y nos dice que existió un efecto corruptor, que se violó el principio de presunción de inocencia e inmediatez en la puesta a disposición.
0: Estás hablando del caso Florence Cassés.
1: Exactamente. Pero por
0: 2013, hace 13 años. Sí.
1: Exactamente, porque la...
0: Uy. A ver, perdón, pero estamos perdiendo la comunicación. Estamos perdiendo la comunicación y escuchando este análisis que nos hace la ex jueza, porque pues ya no es jueza, pero pues conocedora del derecho procesal, del derecho penal, Marta Magaña, sobre el caso Israel Vallarta. Manuel.
2: Sí, entonces pues ahí lo que estamos viendo creo que es la interpretación, la lectura exactamente de cómo se dio en el momento de julio del año pasado, como ya veíamos la sentencia en el caso de Israel Vallarta, ¿no? De liberación, pues absolutoria, ¿no?
0: Bueno, y nos quedamos en este tema del efecto corruptor, lo que nos remonta hasta el 2013. Hasta el 2013, el caso de Florence Cassés. Bueno, vamos a ver si podemos recuperar esta comunicación y repetir que el lunes, hacia las 8 de la mañana, estará con nosotros aquí Israel Vallarta.

0: Nos quedamos en el efecto corruptor. Tuvimos un problema ahí con la comunicación. Te escuchamos, jueza Marta Magaña.
1: Sí. Le decía que lo relevante es que la jueza toma textualmente esa sentencia porque parte en el mismo procedimiento de la misma investigación y nos dice que si ya la Suprema Corte de Justicia de la Nación, derivado de este efecto corruptor que ahorita le voy a explicar brevemente, dejó sin poder tomar en cuenta un cúmulo probatorio enorme, te estoy hablando que la jueza listó 292 pruebas, de las cuales finalmente solamente 15 se pudieron valorar. ¿Por qué? ¿Qué es el efecto corruptor? En palabras sencillas, se hizo un montaje, ¿sí? Un montaje, sí, donde se publicita en medios la supuesta captura, ¿no?
0: El famoso caso del 2005, ¿no? De la,
1: exactamente, de la televisión.
0: Lo cual no significa que los hechos no se hubieran dado como se refirieron.
1: Aquí lo que sucede, y esto también porque hubo una entrevista con quien en su momento fue el jefe de la entonces AFI y del propio, sí, la Procuraduría, ellos dijeron que efectivamente pues quisieron como videograbarlo para que la gente viera, pero con esto contaminaron todas las pruebas y todo el procedimiento. Eso fue lo que determinó la Corte. Que el haber hecho ese montaje y haberlo publicitado, sí, generó que todas las pruebas que se obtuvieron desde ahí, como son declaraciones de las víctimas, como fueron fotografías que había ellos de credenciales, de agendas, de teléfonos, la propia declaración de la persona que fue señalada como jefe de la banda, el señalamiento que se hizo a nivel nacional y en televisión de que él era, se dio una sentencia anticipada.
0: De acuerdo, Marta, lo conocemos bien.
1: En México,
0: lo conocemos bien, fue un tema muy debatido. Pero ¿cómo llegamos, cómo explicarías entonces, esto fue en 2013, que el señor Vallarta estuvo todavía 13 años más en la cárcel sin sentencia y ahora queda pues prácticamente absuelto?
1: Bueno, absuelto. Todo el procedimiento, sí, en el procedimiento hay siguen desahogándose pruebas y esto pues tiene derecho tanto al acusado como las víctimas. Y llega un momento por ahí por 2023 donde el acusado pide y dice: ya, por favor, dícteme sentencia, tengo mucho tiempo aquí. Incluso se va a un recurso y un tribunal le dice, sí, a la jueza: certifica qué pruebas te falta, haz lo que tienes que hacer y dicta la sentencia. Entonces esto se lleva un tiempo porque el procedimiento, acuérdate, es un procedimiento que se hizo conforme el anterior sistema,
0: sí, sí,
1: que justamente generaba esto, ¿no? Que las personas estuvieran detenidas por un periodo de tiempo muy largo y los juicios pues se alargaban bastante porque pues hay que dar el derecho tanto al acusado como a las víctimas para esclarecer los hechos.
0: Ahora, el señor Vallarta dijo aquí la semana pasada que está completamente exonerado. Eso no es exactamente así. Todavía las víctimas tendrían un recurso.
1: Sí, exactamente. El Ministerio Público ya no, pero las víctimas sí pueden ir a un juicio de amparo. Tienen 15 días para hacerlo a partir de que su notificación adquiere firmeza. Nosotros le decimos una vez que queda legalmente notificado que causa estado.
0: Bueno, tenemos que hacer una pausa. Te pedimos si nos puedes esperar un par de minutos nada más para escuchar tu conclusión sobre este proceso, sobre estos 20 años de proceso de Israel Vallarta. ¿Nos esperas un par de minutos?
1: Claro que
0: Marta,
1: sí.
0: Marta Magaña, para tu conclusión sobre el caso, la situación del señor Israel Vallarta, que repito, si él no cambia de opinión, él ya nos dijo que vendría, si no cambia de opinión, estará aquí con nosotros el lunes alrededor de las 8:10, ¿no? O sea, a las 8:10 comenzaría la entrevista. Regresamos en un momento contigo, Marta Magaña, ex jueza federal. Manuel.
2: Hacemos una pausa por lo pronto, estamos aquí por la mañana, arroba Ciro Gómez Leiva, nuestra cuenta de X, Facebook, Instagram y Twitter, Ciro Gómez Leiva por X y por TikTok, arroba radio guión bajo fórmula por Facebook, Radio Fórmula por Instagram y Threads, Radio Fórmula MX, nuestro sitio para que nos visite, radiofórmula.com.mx. Estamos por la mañana, hacemos un corte y volvemos.

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5: Teniendo a su cargo el investigar y el llevar de forma, digamos, cuidada las pruebas para que pudiera hacerse un proceso limpio, pues no lo hizo. Y esto generó dos cosas. Por un lado, que una persona estuviera recluido por 20 años y finalmente se le absolviera como persona inocente. Y por otro lado, las víctimas que pues finalmente quedan ahí a la deriva sin saber si efectivamente esas pruebas que quedaron sin analizarse habrían podido o no cambiar el sentido del fallo.
6: Sin embargo, tienen todavía un recurso para apelar, para impugnar.
5: Tienen un recurso, sí. Sin embargo, el trato que ahorita se le da a las personas acusadas es de inocentes. Eso ya no cambia porque hay una sentencia, con independencia de que exista un recurso más.
6: ¿Y ese recurso en qué podría cambiar? Es el amparo.
5: Ajá, el juicio de amparo.
6: Bueno, y ese... amparo directo que podría llevar a las víctimas a obtener qué, jueza, suponiendo que lo presenten.
5: Pues a cambiar el sentido de la...
6: Bueno, nos quedamos después
7: con esa pregunta, ¿no?
6: Estamos teniendo problemas con la comunicación, pero le agradecemos mucho a la jueza Marta Magaña y repetir el lunes hacia las 8:10 de la mañana estará aquí en el estudio el señor Israel Vallarta. Él pidió un derecho de réplica, más que derecho de réplica, nosotros decimos, aquí está el espacio, venga, diga lo que quiera.
7: Sí, correcto.
6: Diga lo que quiera y aquí lo esperamos. Si no cambia de opinión, aquí estará Israel Vallarte el lunes.
7: ¿Qué es la conclusión?
6: A ver, nada más rápido, estamos teniendo problemas con la comunicación. Era la parte final de tu respuesta, Marta Magaña.
5: Perdón, sí, es un juicio de amparo que pudiera incluso cambiar el sentido. Yo lo veo muy complejo porque ya hay un pronunciamiento de la Suprema Corte. Entonces, pues bueno, aunque tenemos una nueva Suprema Corte y pudieran cambiar las cosas.
6: Gracias, Marta Magaña. Gracias, buen
5: gracias
6: día.
5: Gracias a ustedes.
6: Gracias, buen día, Marta. Manuel, cambio de tema.
7: Cambio de tema. Se informó, Ciro, hace un par de días de una disposición que tiene atento pues, a muchas personas en la Ciudad de México, a todos nosotros, para ver cómo se va a aplicar, porque hasta donde sabíamos, pues los elementos de vialidad de la Secretaría de Seguridad Ciudadana son los encargados de manifestarnos como automovilistas alguna falta de vialidad. Pero bueno, pues nos enteramos precisamente por una disposición de la Gaceta Parlamentaria que elementos de tránsito que son de la policía bancaria, por ejemplo, entre otros de la policía auxiliar también, se suman en algunas alcaldías de la Ciudad de México para poder hacerlo. Y esto, bueno, ha generado alguna confusión por parte de la ciudadanía como para saber si no hay algún intento pues, de regularidad, ¿no? Que ese es el tema. Entonces, bueno, está con nosotros la comisaria Beatriz Valdés, de la directora general de normatividad de tránsito de la Secretaría de Seguridad Ciudadana de la Ciudad de México. Beatriz, ¿cómo está? Buen día.
6: Buen día, Beatriz.
8: Buenos días, un gusto estar con ustedes.
7: ¿Qué es lo que sustancia esta decisión de ampliar el número de elementos, que así es como lo entiendo de entrada, para que no sean nada más los elementos de vialidad, sino también de policía auxiliar y de la bancaria, a levantar infracciones en algunas alcaldías de la Ciudad de México, Beatriz?
8: Pues aquí lo importante es que toda la gente puede estar tranquila. No es toda la policía auxiliar ni toda la policía bancaria industrial los que pueden sancionar, sino es un grupo muy pequeño y capacitado que se les comparte esta atribución y se transfiere esta atribución también a las alcaldías, para que alcaldías ya tenían atribuciones de para contratar policías y hacer acciones de seguridad. En este caso, lo que nosotros hicimos desde la Subsecretaría de Control de Tránsito es compartir esta facultad y esta atribución a un número reducido y un número seleccionado para que puedan también aplicar sanciones, pero en realidad ahorita lo que se busca es que tengamos seguridad, movilidad segura por el evento que es el mundial, que ha sido muy importante, y que este evento fue lo que potencializó esta acción para que podamos generar los desplazamientos más seguros, pero están totalmente identificados. Es un grupo reducido de 123 divididos en 13 alcaldías, y también les comparto un poco de lo que es la imagen de tránsito para que los ciudadanos también puedan identificar que son policías auxiliares, pero con facultades para sancionar. Traen un brazalete con su nombre, con su fotografía, con su número de placa. En su brazalete también trae información del área de asuntos internos si es que necesitan hacer alguna queja, que esperemos que no, pero por las dudas también compartimos ese dato. Y esto se está trabajando de manera coordinada con las alcaldías.
6: Pero traen un brazalete entonces, ¿no? Es
7: sabemos
6: que es un policía bancario. Ahora, estaban muy activos el... ¿Qué día jugó la selección? El miércoles en la tarde-noche, en zonas cercanas al Estadio Azteca, sobre todo la parte, digamos, del Estadio Azteca que da
7: periférico, ¿no?
6: Estaban muy activos, parecía que los ciento, ¿cuánto nos dijo? Que eran
7: 123.
6: Que los 123 estaban ahí, infraccionando.
8: No,
6: sí, sí, sí, y mire que hay registros y puede haber, podríamos poner algunos testimonios. Comisaria Beatriz Valdés.
8: Sí. Bueno, lo que es la última milla para el Estadio Azteca está reforzado por agentes de tránsito. En este caso, los 123 de alcaldías están cada quien en sus respectivas alcaldías, y en este caso los alcaldes son los primeros responsables para saber el perímetro de ellos. Por eso es que al menos los 123 de alcaldías no estuvieron el miércoles en lo que es las inmediaciones de la última milla del estadio. Probablemente las únicas dos alcaldías que convergen es Coyoacán y Tlalpan, pero de ahí fue prácticamente un estado de fuerza que el secretario compartió, que fue un número bastante nutrido por parte de la...
6: Sí, lo sabemos, lo que sorprendía es que estaban levantando las infracciones, se veían muy activos.
8: Los registros que tuvimos es que prácticamente no hubo infracciones en lo que fue la última milla del estadio, pero nosotros podemos verificar cualquier situación o cualquier anomalía. Estamos totalmente en la apertura para revisarla.
7: Ahora dice Beatriz que esto lo motiva el tema del mundial. Entonces, ¿esto termina cuando el mundial acabe?
8: La idea es que este equipo se sume a todas las acciones que tuvieron relación con el mundial. Hay muchas acciones que se pueden quedar, probablemente muchas no.
6: ¿Y esta?
8: Aquí lo que buscamos es que esto mejore, potencialice el cumplimiento del reglamento. Esta es una acción que se realiza y que será analizada a la conclusión del evento. En este caso, el análisis también va a ser en conjunto con los alcaldes, en Cabildo, y ahí se decidirá si esta acción continúa.
6: El evento termina de pasado mañana en 8.
7: Pues ya se acaba el día 5.
6: Termina el domingo 5. El mundial en México termina el domingo 5 a las 8 de la noche, 9 de la noche.
8: Sí, esto al término de este evento habrá un análisis sobre ver el beneficio que hubo por parte de esta acción, y habrá una decisión en cabildo en coordinación con todas las autoridades del gobierno.
6: Le agradecemos mucho, comisaria Beatriz Valdés, directora general de Normatividad de Tránsito de la Secretaría de Seguridad de la Ciudad de México. Muchas gracias por la información. Gracias.
8: Buen día. Bueno,
7: gracias, Beatriz, muchas gracias. Pues ahí está, Ciro, pues ahora simplemente como nos, creo que nos invita Beatriz a confiar en que estos elementos van a hacer su trabajo, y como dice ella, pues van identificados con un brazalete, tienen alguna referencia, por si fuera el caso, no vaya a ser que hay algún exceso, algún abuso de parte de estos elementos, de estos 123 elementos, pues entonces reportarlo ante asuntos internos de la Secretaría.
6: Entonces, ¿qué pasaba? Porque te lo vimos, lo vimos.
7: No, tú lo reportaste.
6: Pero nos está diciendo
7: y te dice la comisionada que no había,
6: que no hubo registros de infracciones. Entonces, ¿qué era?
7: Pues sí.
6: ¿Qué era lo que estaba pasando?
7: ¿Lo imaginaste, Ciro?
6: No.
7: No, porque dices que hay testigos, sí, hay víctimas, sí, sí, ¿no? Sí, hay sí, todo.
6: ¿O qué además, estaban haciendo? Estaban tomando fotos.
7: Además, si es la última milla, pues la última milla ya está controlada.
6: Sí, sí, ¿no? Sí, pero hay muchas privadas ahí.
7: Sí, claro, sí.
6: Si no es que la gente se estacionara sobre periféricos.
7: Es correcto, sí, sobre
6: callecitas y a veces callejones, avenidas internas,
7: sí,
6: que están en esa parte, digamos, entre el periférico y el Estadio Azteca.
7: Correcto.
6: Y pues esa última milla son como 3 millas.
7: Sí, son como 3 millas. Esta parte sí está lejos.
6: Es una milla como, Azteca, ¿no? Como de 3,000 metros.
7: Sí, no, circuito sí, Azteca,
6: no,
7: de claro.
6: De 1,600, ¿no? Sí.
7: Está
6: no
7: lejos.
6: Es que más, ¿eh?
7: No, está lejos.
6: Hay que caminarle.
7: Esa última milla está lejos. Fuerte. Por eso hay que llegar por Tlalpan, por Huiculpo.
6: Por Huipul. No, por ahí está bien.
7: Sí, mejor.
6: Aprovechas un poco de ejercicio.
7: Bueno.
6: Vamos a pausa.
7: Y regresamos. Estamos por la mañana. @ Ciro Gómez L, nuestra cuenta de X. Estamos por la mañana. Hacemos un corte, volvemos.
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13: La empresa china Lookbotics lanzó Rumi, un robot humanoide de acompañamiento que promete entender el ritmo del hogar y las emociones del usuario. El pequeño robot compañero de 65 centímetros puede correr, saltar con los niños y navegar obstáculos. Pero además es capaz de ofrecer abrazos realistas y tener interacción emocional gracias a que con su personalidad evolutiva aprende de la interacción y el comportamiento del usuario. Y así, con sus sensores avanzados en inteligencia artificial, analiza su estado de ánimo y responde con expresiones y acciones apropiadas al contexto. Si quieres bailar, baila contigo. Y si quieres estar tranquilo, descansa contigo. Se caracteriza por su piel suave, sus ojos expresivos y por su capacidad de retroalimentación táctil, ya que fue desarrollado para diferenciar si un toque corporal es un abrazo, una cosquilla o un golpe. Pesa 12 kilos y tiene una voz única para cada ejemplar. Informó Aide Rivera. 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
15: Tokio, Japón, es la ciudad con más estrellas Michelin en el mundo, ofreciendo una perfección técnica inigualable. Desde el sushi más fresco en los mercados de pescado hasta el ramen humeante en callejones escondidos, la calidad de los ingredientes es la prioridad absoluta. Su gastronomía es un equilibrio sagrado entre estética y sabor, donde cada técnica milenaria busca resaltar la esencia natural.
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18: Una nueva réplica de magnitud 4.4, la cual se suma a las más de 150 registradas en Venezuela, causó alarma entre los habitantes y obligó a la interrupción momentánea de búsqueda y rescate tras el doble sismo del pasado 24 de junio. El comercio exterior en mayo registró un superávit comercial de $2,259 millones. El Banco de México detalló que representa una reducción de 50.02% frente a los $4,520 millones reportados en abril debido a un menor superávit de la balanza de productos no petroleros. El Informe Mundial sobre las Drogas 2026 de la ONU reveló que los traficantes de drogas inventaron más sustancias sintéticas para evitar su detección. En 2024 se contabilizaron 755, de las cuales 118 fueron reportadas por primera vez. Con información de Aime Arriaga, Jorge Herrera Bulnes. 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
17: Continuamos con Ciro Gómez Leiva por la mañana.

0: 8:39, Sofía, habló la presidenta de nuestra Katitzel.
1: Katitzel, sí,
0: nuestra árbitro. Nuestra árbitro. Yo diría que es nuestra árbitro, que ayer parece que le fue muy bien en un partido.
1: Entiendo que bien,
0: mundial. ¿Qué dijo la presidenta?
2: Y le hizo un... Sí, el partido de Holanda le hace un reconocimiento a la presidenta. Dice que alcanzar un nivel tan alto de competencia requiere disciplina, esfuerzo y dedicación. Dice, para cualquier árbitro es muy complicado llegar a esas competencias. Para una árbitro mujer en una competencia de hombres es mucho más difícil. Entonces, esto refleja el esfuerzo personal de ella, dice la presidenta, y le manda su reconocimiento.
0: Es Katia Itzel...
2: García.
0: Katia Itzel García. Bueno, pues qué bien. Y pues sí, parece que fue una actuación muy correcta, destacada, incluso Ciro Procuna, la de Katia Itzel. Empezamos con eso. Tenemos muchos temas hoy sobre el Mundial. Ciro Procuna, buen día.
3: Así es, Ciro, te mando un abrazo. Igualmente, Sofía, Manuel.
1: Muy buenos días, Ciro.
3: En efecto, se presentó Katia Itzel. Ella ya lo había hecho como cuarto árbitro en algunos otros partidos durante esta Copa del Mundo, pero hasta ahora es que tuvo la oportunidad de ser la central. Fue en Kansas City, Missouri, en la casa de los Chiefs. Ahí estaba Patrick Mahomes en la tribuna. Y fue un juego en el que los dos equipos se dedicaron a jugar. No le tocó un partido de esos bravos con uruguayos, con paraguayos, que salieron a meter la pierna. Prácticamente estaban definidos los destinos de estos dos equipos y se dedicaron a jugar. Todo eso facilitó el trámite del partido, que le llevó a Katia a conducir el juego de una forma correcta. Creo que poco a poco ha ido teniendo una formación en la Liga MX que la fue preparando para este momento. Cada vez le entregaban durante este torneo juegos de mayor grado de dificultad. La vimos inclusive en algunos de los partidos de la liguilla, conduciendo esos partidos y ganando en experiencia para que, llegado a este punto, pudiera conducir uno de los juegos que se disputó en esta Copa del Mundo. Yo te diría que inclusive le fue mejor que a una árbitro que está mejor rankeada, como la estadounidense Tori Penso, que el mismo día entró en acción en el partido entre Ecuador y la selección de Alemania.
1: De Alemania, claro. Sí.
0: Sí. Perdón, nada más, Katitzel estuvo en el Países Bajos.
1: Es Holanda, Túnez, ¿no? ¿Verdad? Holanda, sí.
3: Contra Túnez, exactamente, sí. Estuvo en ese partido y Túnez, lamentablemente, va a pasar a la historia como una de las peores selecciones que han pasado por los mundiales últimamente. Se va con 3 derrotas, admitieron 12 goles en contra, perdieron 5-1, 4-0 y 3-1. Despidieron a su entrenador después del primer partido, a Cyril Amoussi, y pensaron que dando un golpe de timón cambiarían las cosas. Un auténtico desastre. Se van con diferencia de goles de -10, pero es un equipo que no suele utilizar el juego rudo. Y también la selección de Holanda se condujo por esa vía. El partido termina 3-1 y creo que la aprobación es unánime para Katia Itzel, que cumple con una buena actuación en esta oportunidad como árbitro central de este compromiso.
0: Ya, hablabas del Ecuador-Alemania.
3: Por supuesto, sí, la selección de Ecuador ayer dio la nota porque el conjunto ecuatoriano sella su boleto a la siguiente ronda. Ecuador, para como empezaron las cosas con los equipos de Conmebol, con brasileños, colombianos y argentinos, ya están por delante. Hoy vamos a ver a Uruguay, de eso hablaremos en un instante, ante la selección de España en Guadalajara. Y Ecuador lo tenía muy difícil, tenía que ganarle a la selección de Alemania. Y empezó perdiendo con un gol tempranero, 1-0, un gol que no debió ser concedido por la árbitro central, Tori Penso. Era un claro juego peligroso. El mediocampista del Bayern Múnich, Pavlovich, levanta demasiado el pie, más a la altura de la cabeza de Pedro Vite, del futbolista de los Pumas. Deja seguir la jugada, 2 toques después se convierte en gol de Leroy Sané, pero ni siquiera el VAR intervino, bajo el argumento de que el futbolista de Alemania llegó antes al balón y después la cabeza de Pedro Vite se acerca a ese mismo punto. Todo ocurre en fracción de segundos. Yo creo que había elementos para que ese gol fuera invalidado, pero Ecuador jugó con ese poderoso componente llamado sentido de urgencia. Y cuando tienes esa necesidad, los equipos tienden a ir al límite. Y así pasó con el equipo de Sebastián Becasese, que llegaba con solamente 1 punto, 2 partidos en que no anotó gol, y su única esperanza era esa, derrotar al cuadro alemán. Y así lo hicieron. Primero empató Angulo el marcador apenas 7 minutos después del gol de Sané. Creo que eso fue muy importante, que el empate llegara poco después para meterse al partido. y Gonzalo Plata marcó un auténtico gol de oro a 12 minutos del final, un momento frenético en New Jersey. Hoy Ecuador es una selección de mucho respeto en Sudamérica. En las eliminatorias juega en Quito, a 2.800 metros sobre el nivel del mar, más alto todavía que Ciudad de México, y sabe sacar muy buen rédito de eso. Pero cuando es visitante también es competitivo. Y cuidado con Ecuador, que tiene muy buenas posibilidades de ser rival de México.
4: ¿A qué te refieres con muy buenas probabilidades?
3: Sus cuatro puntos le ponen muy en una muy buena posición como para quedar entre los ocho mejores terceros lugares. Con cuatro puntos hay posibilidades.
4: ¿Pero por qué jugaría contra México? Si son ocho, ¿cuántos son los que pasan? Ocho terceros lugares.
1: Ocho.
4: ¿Por qué nos tocaría Ecuador?
3: Porque de las cinco alternativas que tiene México para enfrentar esos terceros lugares, la primera de ellas sería Escocia, de acuerdo al orden alfabético y el orden establecido en el calendario. La primera sería Escocia, que quedó tercer lugar de su grupo, del grupo C. Escocia tiene apenas tres puntos y con tres puntos va a ser muy difícil. De hecho, está con alfileres la selección de Escocia. Está en el octavo puesto dentro de los terceros lugares. Entonces, basta con que alguien más logre cuatro puntos para que Ecuador sea desplazada de ese grupo de los ocho primeros.
4: Escocia,
3: sí, dije otra cosa, cometí un error, ¿cierto?
4: Y Escocia todavía faltan seis grupos, ¿no? Tres que cierran hoy y tres mañana.
3: Exacto, sí, las probabilidades de meterse para Ecuador por diferencia de goles y cantidad de puntos subieron arriba del 70%. Entonces, siendo Ecuador una de las posibles rivales de México por los cinco grupos que se componen desde el diseño del calendario, sería una opción.
4: Bueno.
3: También podría ser el tercer lugar del grupo de España, pero en este momento la que se va perfilando es Ecuador, dado que está entre esos posibles rivales de México. Y se conocen las selecciones de Ecuador y de México, las últimas dos veces que se midieron fueron empates.
4: No adelantemos esa, todavía falta.
3: Solamente como parte de los antecedentes que hay, ¿no? Pero bueno, Ecuador es un equipo que si algo tiene es fortaleza defensiva. Tiene gente como Piero Hincapié, que es titular en el Arsenal, como William Pacho, que es el defensa central del Paris Saint-Germain. Tiene uno de los jugadores más caros de la Premier, como Moisés Caicedo, y a su entrenador lo querían quemar.
4: Y tiene un entrenador que es pura pasión, ¿eh? Esa imagen dejó ayer subiendo a la tribuna. Qué cosa, qué pasión. Oye, platícanos, ya hablamos del rey de España, la reunión de ayer, todo salió muy bien. Anoche llegó el rey a Guadalajara. Guadalajara es una fiesta. Hoy se acaba el Mundial en Guadalajara. Qué tristeza, porque qué maravilla ha sido Guadalajara como sede. Suponemos que hoy las cosas saldrán muy
1: seguramente
4: bien,
1: igual de bien.
4: Pero platícanos de él. España-Uruguay, es a las 6 de
1: Ciro. Es a las 6 de la tarde.
4: A las 6, Ciro Procuna.
3: Es, Ciro Manuel, uno de los juegos más esperados de esta etapa de grupos y además se presenta con sentido de urgencia, con esa necesidad para ambos conjuntos. Es muy atractivo el partido, tan es así que trajo la visita del rey Felipe VI. Y la reunión, como ustedes ya relatan, fue bastante cordial. Donde no hay mucha cordialidad es al interior de la selección de Uruguay. Parece ser un polvorín. Ellos están hospedados en la Riviera Maya, en Cancún, pero ni siquiera esas pacíficas playas han servido para calmar los ánimos. Marcelo Bielsa sostiene una tensa relación con su plantilla.
4: ¿Cómo?
3: Por varias cosas.
4: La experiencia de Bielsa.
3: Sí, que se transforma en locura aguda a estas alturas. Bielsa siempre, bueno, por eso le dicen el loco, Bielsa siempre ha tenido métodos que se salen de lo normal y precisamente uno de esos métodos tiene reventados a algunos de sus jugadores y de uñas con él. En algunos partidos anteriores, el día previo los exprime demasiado y llegan no en condiciones óptimas a disputar los encuentros y parece empeñado en jugarle al tú por tú a España, en lo que llaman sistema espejo, en irle a disputar la posesión de la pelota a un equipo que te puede pintar la cara y que tiene un potencial ofensivo más alto que el de los uruguayos. Y los jugadores uruguayos piensan que la mejor forma de enfrentar a España es con un bloque más bajo, replegados, esperando y contragolpeando. Y eso les llevó ya a una reunión con el entrenador, donde le expusieron sus puntos, Bielsa respondió con 40 minutos
4: de rollo,
3: sí. Se empezaron a salir algunos jugadores, total que José María Jiménez, como mediador, el defensa central del Atlético de Madrid, las cosas no están del todo bien con una selección de Uruguay que no ha encontrado el rumbo, que no ha ganado en esta Copa del Mundo. Bielsa también está contra todo el sistema, es el típico que no se guarda nada. Le han preguntado por esto de las 48 selecciones, ya raspó a la FIFA, las pausas de hidratación, raspó a la FIFA, incómodo ante una cámara cuando le piden que pose para las alineaciones, total que es el loco Bielsa, sabemos que siempre va contra el sistema, pero cuando las cosas no salen en la cancha, entonces todo lo demás se tuerce. Vamos a ver si pueden contra la selección de España. Vuelve a España, a Guadalajara, 40 años después de su última presentación en un mundial. Ahí ocurrió un gol que debió ser concedido para España, un golazo que anotó Michel.
4: Sí,
3: recuerdo muy bien contra Brasil, un disparo que se estrella en el larguero y que pica claramente dentro.
4: Como el de aquella final de Alemania-Inglaterra del 66, pero este sí entró. No había VAR y además todos le íbamos a Brasil, ¿no?
3: Que fue en la etapa de grupos.
4: Los árbitros y todo. Oye, y Bielsa también regresa. Bielsa, de alguna manera, su carrera despunta en el Atlas.
3: Así es.
4: ¿Tres décadas?
3: En México se puso en el mapa precisamente con el Atlas. Ya en el Newell's Old Boys de Rosario había dado de qué hablar. Llegó a ser inclusive subcampeón de Copa Libertadores. Perdió en aquella oportunidad contra el Sao Paulo de Tele Santana, de Raí de Sousa, Vieira de Oliveira, que era un jugadorazo. Y ese Newell's Old Boys fascinó por su sistema de juego y el Atlas fue el primero que lo atrajo precisamente. Entonces Bielsa regresa también a Guadalajara y en aquel partido donde bien dices, ese gol entró, el árbitro entró pero a un vuelo para regresar a casa, Christopher Bambridge no volvió a aparecer en esa Copa del Mundo.
4: Qué robo España. Oye, brevemente para concluir, hoy juega Francia y hoy se puede ir Irán también, ¿no? Hoy sería el último juego de Irán, después de todo lo que se dijo, tampoco ha habido ningún problema con Irán. Francia-Irán, para concluir, si te parece, Ciro.
3: Por supuesto, Francia y Noruega se estarán enfrentando el día de hoy, representa el enfrentamiento entre las dos selecciones que apuntan a ganar este grupo. En caso de empate, Francia lo conquista, Noruega necesita derrotar a Francia para poder estar en la primera posición. Fueron días previos complicados para su entrenador, para Didier Deschamps, porque perdió a su madre, tuvo que hacer un viaje relámpago a Francia para poder estar en los servicios funerales de su madre. Y bueno, representa este juego el duelo entre Erling Haaland y Kylian Mbappé, los dos grandes goleadores vigentes en el panorama mundial, y ahí se define el primer sitio de la competencia. Senegal contra Irak nos entrega este partido, y Egipto contra Irán estarán jugando también el día de hoy dentro de la definición de otro grupo.
4: Si Irán no gana Irán, adiós Irán, se regresan a su país.
3: Exactamente, y Egipto
4: sin
3: está
4: haber enfrentado el menor problema, ¿no? Siempre estará ese asunto que tenía que dormir en Tijuana, pero si pierden hoy, pues adiós Irán.
1: Ya va.
3: Con una de las grandes historias de este mundial, no nada más por lo que han enfrentado como equipo, esa marginación y la forma en la que les han puesto cuesta arriba las cosas. También por su guardameta ya dio de qué hablar en mundiales anteriores, le paró un penal a Cristiano Ronaldo, Alireza Benrabad es un tipo que tiene una historia de vida fascinante, su padre no quería que se dedicara a jugar como guardameta, inclusive le rompía los guantes, este amigo pastoreaba, lavaba automóviles para poder encontrarse el sustento y poderse dedicar a lo que siempre quiso, al fútbol. Y entonces fue quebrando barreras y hoy lo tenemos jugando otro mundial y en Los Ángeles, aquí donde me encuentro, hizo una extraordinaria atajada, una de las mejores de la Copa del Mundo en su partido contra Bélgica a De Kuyper. Así es de que uno de los jugadores a seguir, el guardameta de la selección de Irán, que hoy se juega su última carta contra la selección de Egipto.
4: Bueno, estás en Los Ángeles, tuviste anoche en el de Estados Unidos.
3: Estuvimos a tiempo para ver ese partido que representa la primera derrota de Estados Unidos.
4: ¿Qué tal, que Turquía? Metió a sus reservas, ¿no?
3: Metió 9 suplentes, sí. Pero fíjense, finalmente le cae cara a la selección de Turquía. Contra Paraguay, 32 veces tiraron, perdieron 1-0. Contra Australia, tiraron 30 veces, perdieron 2-0. contra Estados Unidos tiraron 9 veces y acertaron 3.
4: Eso.
3: 3-2.
4: Lástima, porque
3: al fin encontraron la puntería.
4: Oye, qué jugadas hizo Arda Güler.
5: Arda Güler, qué jugadorazo, ¿eh?
4: Y qué jugadas hizo Pulisic, los pocos minutos que jugó también. Hay niveles, tocayo.
3: Va perfilándose el equipo de Estados Unidos para la segunda ronda, ¿sí? Así manejó sus fichas Pochettino. No le impacta mayormente el haber perdido este juego, era ya líder de la competencia, pues, recupera Pulisic y le da descanso al grupo.
4: Oye, y finalmente Brasil contra Japón el lunes, ¿eh?
3: Así es. Así es. Es uno de los juegos que ya están definidos. Los que ya están listos nos entregan esa combinación. Brasil contra Japón, Sudáfrica contra Canadá. Y finalmente se le va a hacer a Monterrey ver a la selección de Países Bajos. Será contra Marruecos. Es un partidazo en el Gigante de Acero. Y Estados Unidos va contra Bosnia. Pero ese Países Bajos contra Marruecos es de lo mejor en la
4: Monterrey,
3: ronda.
4: Y ahí acaba Monterrey también como sede. Gracias, platicamos el lunes. Muchas gracias, Ciro Procuna. Suerte.
3: Con mucho gusto.
4: Gracias, suerte, Ciro, en Los Ángeles.
5: Saludos ahí en Los Ángeles.
4: Gracias, Manuel. Gracias. 8:56, hacemos pausa, volvemos.

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3: El proyecto del tren de pasajeros que conectará a la Ciudad de México con el norte del país representa una oportunidad para fortalecer la competitividad logística de San Luis Potosí. La Universidad Autónoma de San Luis Potosí mantiene un rezago de poco más de 160 millones de pesos en las aportaciones que el gobierno del estado debía haber entregado conforme al convenio financiero de este año. El gobernador Ricardo Gallardo respondió que el Partido Verde Ecologista no tiene definida una candidatura única y que existen diversos perfiles con posibilidades de competir.
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8: 9 por la mañana. No hay una crisis ni de generación ni de distribución en el suministro eléctrico en México. Los apagones en los 20 estados del país se deben a causas distintas. No existe un problema general. Aseguró por la mañana Emilia Calleja, directora de la Comisión Federal de Electricidad. Agregó que sería irresponsable afirmar que no habrá más interrupciones eléctricas, pero que la Comisión Federal de Electricidad está trabajando para prevenir este tipo de situaciones. La reunión con el jefe del Estado español, el rey Felipe VI, fue cordial. Es una persona sencilla y escuchó cuando le planteamos que el reconocimiento de los pueblos originarios es para México un asunto de dignidad, aseguró esta mañana la presidenta Sheinbaum. Dijo que esta reunión no se hubiera podido dar si el rey no hubiera asistido en marzo a la exposición de mujeres indígenas en Madrid. Hasta este momento, 40 millones de líneas telefónicas de recarga ya se vincularon, pero aún faltan 80 millones. Por eso, extendimos la fecha de vinculación hasta el 31 de diciembre. Calculamos que 20 millones de estas líneas de recarga terminen por desaparecer, aseguró por la mañana Norma Solano, comisionada presidenta de la Comisión Reguladora de Telecomunicaciones. Agregó que las 23 millones de líneas de pospago ya están registradas al 100%. Toda la gente puede estar tranquila, no toda la policía auxiliar y bancaria pueden infraccionar. Solo serán 123 elementos que tendrán un brazalete para reconocerlos, aseguró por la mañana la comisaria Beatriz Valdés, directora general de Normatividad de Tránsito de la Secretaría de Seguridad Ciudadana de la Ciudad de México. Agregó que esta medida se implementó para mejorar la movilidad durante el Mundial y una vez terminando el evento, se analizará la permanencia de este equipo. Y en estos momentos el dólar interbancario se cotiza en 17 pesos con 46 centavos.
9: Sara Pablo, buenos días.
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11: ¿Cómo estás, Ciro? Muy buenos días. Te saludo desde el World Trade Center en este que es el cuarto día de inscripción de registro de los aspirantes a estas coordinaciones estatales de defensa de la transformación y la soberanía que posteriormente serán candidatos y candidatas. En esta cuarta jornada se espera que asistan los aspirantes de los estados de Querétaro, Quintana Roo, San Luis Potosí y Sonora. De hecho, ya en unos minutos a las 9 tenía previsto el inicio. ya está por comenzar. Y bueno, pues está Santiago Nieto en primer lugar ya inscrito en la pantalla. Estamos a la espera de que llegue la presidenta del partido, que ha estado prácticamente todos los días, Ariadna Montiel, y la presidenta de la Comisión de Elecciones, Tlali Hernández. Y lo que hemos podido saber con el caso de San Luis Potosí es que la senadora Ruth González, pues de plano, no se inscribiría en este proceso. Ya Tlali Hernández ha adelantado que ellos pues no podrían respaldar esta candidatura, dado que su esposo gobierna San Luis Potosí, Ricardo Gallardo. Entonces ya los liderazgos del Verde pues han tomado nota de este mensaje, de que no podría ir Morena con ellos en este caso de San Luis Potosí. Entonces consideran ellos innecesario que pueda venir la senadora Ruth González a inscribirse a un proceso donde pues no va a recibir el respaldo. De cualquier modo, estaremos aquí pendientes de lo que ocurra.
12: Se entendería, ¿no? Si se registra, lo hará por el Partido Verde. ¿Cómo vienen los quintanarroenses?
11: Pues está, se espera la inscripción de Gino Segura por parte del Partido Morena. Es uno de los aspirantes, digamos, pues que más ha sonado, Ciro.
12: Bueno, pero no vienen con gran movilización, varios de ellos, ¿no?
11: No todavía, van a empezar por Querétaro, bueno. De hecho estábamos ahora afuera de este World Trade Center y había ya un camión con algunas personas que decían que venían de San Luis Potosí, pero no tenían claro a quién venían a apoyar, se subieron al camión y se ve que se fueron a dar una vuelta, todavía no hay mucha
12: gracias, gente. Gracias, Sara, suerte por allá, buen día, gracias. 9:05, hacemos pausa, volvemos.
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2: Con 9. Moisés, buen día.
3: Buenos días, Ciro. El miércoles, como lo reportamos aquí, Ciro, se registraron 2 terremotos en Venezuela de 7.1 y 7.5 con 39 segundos de diferencia. Las cifras sobre las afectaciones las actualizó Delcy Rodríguez esta mañana. 589 el número de personas muertas y 2.980 heridos. Ronnie, te saludamos. ¿Cómo están las cosas en estos momentos en Venezuela? Buenos días.
2: Buen día, Ronnie.
4: Buenos días, Ciro. ¿Cómo estás? Estamos acá en este momento en el estado La Guaira, que es el estado que ha sido más afectado por los 2 terremotos consecutivos ocurridos acá en Venezuela el pasado miércoles. Podemos ver...

0: bastante dramático, edificios que servían tanto de vivienda como de espacios vacacionales para la gente que vive en la ciudad de Caracas, pues están totalmente destruidos en esta zona de Caribe y Macuto. Las cifras que dio Delcy Rodríguez esta mañana hablan de casi 600 muertos y más de 4.000 heridos. Y la Organización de Naciones Unidas considera que el nivel de afectación es de más de 6 millones de personas afectadas por este evento sísmico, Ciro.
1: 6 millones de personas afectadas.
0: Afectadas, correcto. Esto es la información que dio la Organización de Naciones Unidas el día de ayer, según estimado, de acuerdo a los parámetros de científicos de investigación que han podido ir recopilando durante estas horas después del evento sísmico.
1: Muy bien. Muchas gracias, Ronnie Zamora, allá en Venezuela.
0: Feliz día.
1: Uf, bueno. Cambio de tema. Moisés, ¿qué dijo ayer el señor Mark Wayne Mullin,
2: quien es el nuevo secretario de Seguridad de Estados Unidos? Ciro, reiteró esta tesis de que la frontera de México y Estados Unidos está controlada por 9 grupos de la delincuencia organizada. Esto lo dijo ante la Cámara de Representantes en una audiencia del Subcomité de Asignaciones Presupuestarias. Podemos escuchar específicamente cómo lo dijo el secretario de Seguridad, Mark Wayne Mullin.
3: The thing that we're seeing with the walls, the cartels are always changing.
2: Los cárteles siempre están cambiando. No hay un centímetro de la frontera entre México y Estados Unidos que no esté gobernada por una plaza. ¿Qué es una plaza? Es un territorio controlado por los cárteles. Hay 9 cárteles que operan de esta manera. Están buscando siempre por vulnerabilidades que puedan aprovechar en la frontera para seguir traficando personas y drogas. Así lo dijo el secretario de Seguridad, Mark Wayne Mullin, ayer.
1: Ahí estaba en una reunión en el Congreso de Estados Unidos.
2: Correcto,
1: en la Cámara. E insiste, ¿no?, con el discurso de que los cárteles son tan muy activos, tienen zonas bajo control del lado de la frontera mexicana, prácticamente a lo largo de toda la frontera.
2: Sí.
1: De Baja California, Tamaulipas, Nuevo León.
2: Dijo también que este control que tienen los cárteles sobre la... que este control y estas medidas de seguridad que ha implementado Estados Unidos en los últimos años en la frontera, específicamente el muro, han obligado a los cárteles a ponerse ingeniosos con cómo trafican drogas y personas, y dijo que derivado de esto han encontrado varios túneles intentando cruzar justamente la frontera por abajo. Esto por las medidas físicas que ha implementado Estados Unidos en la frontera.
1: Y el tema llegó a la mañanera, Sofía.
4: Le preguntan a la presidenta, y la presidenta dice que hace un par de días el presidente Trump publicó en un comunicado que la frontera con México es la frontera más segura, reconoce la disminución de entrada de fentanilo. Y dice la presidenta, no podría haber una frontera segura si no se trabajara de los dos lados. Estados Unidos trabaja de su lado, nosotros trabajamos de nuestro lado, dice la presidenta, ese es nuestro punto de vista. Dice, siempre lo he dicho yo y lo han dicho otros presidentes de México, incluso de otros países, no es necesario un muro. Esa ha sido siempre la posición, dice la presidenta. Y en este momento Estados Unidos ha hecho reconocimientos de las condiciones de seguridad que hay, porque estamos trabajando de ambos lados. Hay mucho vinculado con la elección que ellos tienen en noviembre, dice la presidenta. Entonces, muchas de estas declaraciones son hacia Estados Unidos con la elección. Nosotros vamos a defender el trabajo que estamos haciendo, dice la presidenta.
1: Bueno, sí, parte del trabajo que está haciendo México, eso sí, desde tiempos de López Obrador, es poner los 27,000 soldiers, los 27,000, 26,000 soldados, nuestros guardias nacionales, para impedir el paso de migrantes a la frontera con Estados Unidos. Eso se hizo durante años. Luego vinieron las políticas de Donald Trump en Estados Unidos, que lo llevan a decir en este momento que sí, que tiene la frontera más segura. ¿Por qué? Porque pues es el lugar por donde pasaban miles y miles de personas, no solo mexicanas. Todos los días, hoy prácticamente es un lugar seco en términos de migración, Moisés.
2: Y Ciro, sobre justamente temas de migración, habla hace minutos el presidente Donald Trump, obviamente en su red social Truth, dice, para todos aquellos que afirman que Barack Hussein Obama y su vicepresidente, el somnoliento Joe Biden, realizaron tantas deportaciones de ICE como el presidente Trump, las cifras acaban de publicarse. En primer lugar, se incluyeron cientos de miles de personas que nunca estuvieron cerca de entrar a nuestro país. Una

0: diferencia de quizás 50%. Dice, nosotros no incluimos esas categorías, pero incluso si lo hiciéramos, ICE y CBP deportaran a muchos más inmigrantes y documentados durante la presidencia de Trump que durante la de Obama. La diferencia es abismal.
1: Bueno, gracias, gracias Moisés.
0: Al contrario, sí.
1: Sofía.
2: Y en otros temas habló la presidenta nuevamente de las reuniones con madres y grupos de buscadoras. La presidenta dice que se da atención, dice, la atención a víctimas es a nivel estatal y federal. Rosa Isela hace un trabajo extraordinario, es una de las mujeres más sensibles al dolor ajeno y humano que conozco, dice la presidenta. Ustedes han sido testigos de la atención que brinda la Secretaría de Gobernación y ahora se dice que no hay atención, dice la presidenta, y cuenta que...
1: Bueno, a ver, sí. Dice la presidenta, así dijo, se dice que no
2: ahora hay atención. Ahora se dice que no hay atención.
1: A ver, ¿y qué más?
2: Y dice la presidenta que su equipo iba a mandar una fotografía de una reunión que ella tuvo fuera de la ciudad, una atención que hice a una persona de un colectivo que habían dicho que no había recibido, así lo dijo la presidenta. Dice, yo les dije que no. No quiero que la publiquen porque este no es un asunto de estar presumiendo si te reúnes o no, dice la presidenta. Y ella insiste en que la Secretaría de Gobernación hace un excelente trabajo, que cada 15 días se reúne, que está de manera permanente y que si alguien solicita la reunión, pues seguramente Rosa Isela se las va a dar.
1: Bueno, pues sí. Y aquí el tema no es, se dice que no recibimos y que no atendemos a las madres buscadoras. Quienes dicen no ser atendidas, sobre todo atendidas, no tanto recibidas, por este gobierno, son las madres buscadoras. Entonces no es una discusión, la discusión tendría que ser con las madres buscadoras. La pregunta es, ¿por qué si el gobierno asegura que ha dado tanta atención, les ha dado tanta atención, estos colectivos, estas personas siguen informando, siguen denunciando, siguen expresando que el gobierno no los acompaña con nuevos protocolos en las tareas de búsqueda? Lo digo, yo recibí una carta firmada por Rosa Isela a propósito de un texto que publiqué ayer en el Excelsior, en este tono en el que lo expresa hoy la presidenta Sheinbaum. Se dice que no recibimos y que no atendemos a las madres buscadoras. No, no se dice. Quienes dicen que no las atienden son ellas, no nosotros. Nosotros en todo caso hablamos, las escuchamos, difundimos las entrevistas con ellas. A ellas son a las que tienen que convencer, no a otros. No es se dicen, lo dicen los colectivos, muchos de los colectivos, Manuel, más importantes en México. Miriam presentó aquí un trabajo de por lo menos 10 colectivos,
3: Ciro. Sí, y con todo respeto para la presidencia de la República, para la presidenta Sheinbaum, que ha dicho hace un ratito esto que comenta Sofía, si la atención a las madres solteras se reduce a
1: buscadoras.
3: madres buscadoras, no está atendiendo madres buscadoras.
1: Perdón,
3: con todo respeto.
1: Y si las están atendiendo, ¿por qué siguen diciendo que no las atienden?
3: Sí.
1: Se han reunido con Rosa Isela, que es una extraordinaria persona. Nosotros no tenemos duda de eso. Eso no está en cuestionamiento, secretaria. La pregunta y el tema periodístico para nosotros es, ¿por qué buscadoras de Sinaloa, del Valle de México, de Jalisco, de distintos lugares, continúan afirmando que ustedes no han hecho mayor cosa para mejorar las condiciones de búsqueda? Eso es lo que reclaman. Quienes lo dicen son los colectivos. Quienes lo dicen son las madres buscadoras. Vamos a pausa, 9:20, volvemos.

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11: El periódico Reforma, actual diputado de Morena. Ya Somos México, que surgió del movimiento conocido como Marea Rosa, en el que participan partidos de oposición, activistas y exfuncionarios del INE. Durante la sesión de del Consejo del INE, la consejera electoral Frida Gómez propuso cambiar el sentido del dictamen que avala el registro de Que Siga la Democracia, otro de los partidos que estaban propuestos. Sostuvo que las irregularidades en el proceso de afiliación, la falsificación de firmas y fotografías de credenciales, así como las numerosas inconsistencias en el manejo de sus recursos, eran motivo suficiente para negarle el registro, por lo cual pues no se les dio. Entonces solamente dos, Ciro, para el caso de Paz, el partido Paz y el partido y el partido Somos México.
16: Pues suerte, ¿no? Yo preguntaría, suerte, digo, ¿qué significa que se les concedió el registro para participar en las elecciones, que cumplieron con una serie de requisitos sí, extremos, difíciles de cumplir, que requieren de una organización, eso es, ¿eh? Y que quedan habilitados para contender, para competir en las elecciones de mediados del próximo año.
11: Pero correcto, aquí yo preguntaría,
16: en el caso, ¿cómo se llama ahora? Paz.
11: Paz, PAZ, si lo se llama Paz.
16: ¿Qué habrá partido cambiado Paz en el país para que este mismo grupo político, el de Hugo
11: Encuentro Social,
16: Hugo Eric Flores, que acaba de perder el registro, que perdió el registro, regrese ahora básicamente con la misma estructura, con las mismas ideas? ¿Qué habrá cambiado en el país como para pensar que ese partido va a entusiasmar a una cantidad suficiente de mexicanos para no perder el registro? Quizá nosotros somos muy torpes y no lo alcanzamos a ver, pero uno diría, ¿cuál es la necesidad de esta insistencia? La respuesta a esta duda quedará resuelta en junio, veremos. Si todos esos mexicanos que nunca le hicieron caso a este partido se lo hacen ahora. En cuanto a Somos México, pues suerte, ¿no? Parecía, bueno, antes que nada una felicitación, porque sabemos lo difícil que es hacer todo este trabajo y lo lograron. Sabemos que por ahí también enfrentaron una cierta hostilidad de personas que trataron de quitarles firmas, de reducirles número de asambleas, pero lo lograron, ¿no? Suerte, vamos a ver con qué propuesta llegan. Celebramos, y lo hicimos en este programa, cuando anunciaron que se iban a constituir un partido político, si no me equivoco, de haber sido en el otoño del 2024. De alguna manera estuvimos cerca en el inicio de su trabajo de asambleas, en los eventos que han organizado. Conocemos su discurso. ¿Y a quién le salen a disputar electores? ¿En verdad van a ser una fuerza que le quite electores a Morena? ¿O su 3% que necesitan para mantener el registro, que quizá lo obtengan, le van a quitar un punto al PRI, un punto al PAN y un punto al Movimiento Ciudadano?
11: Puede ser. Sí, puede ser. Sí, puede
16: suerte,
11: ser,
16: que se fragmente más el voto. Suerte a los dos. Y por otra parte, pues el INE dio de baja otras dos agrupaciones que, perdón, ¿cuántos nuevos partidos en elecciones hemos visto en nuestra carrera periodística? Ponle
11: 20.
16: Nada más en este siglo.
11: 20.
16: ¿Recuerdas el nombre de 4 o 5 de ellas? Aparecen, desaparecen, se van. Algunos de ellos parecían muy proyectos muy interesantes. ¿Te acuerdas el de la socialdemocracia, sí, con Patricia Mercado? Y otros varios, cuando menos 4, 5, 6 o 7, no nos acordamos ni de sus nombres.
11: Ni de sus nombres, ¿no?
16: Pero hay que registrar un partido, hay que ir a unas elecciones, hay que escucharlos, van a tener sus spots y luego... ¿Te acuerdas de unos señores que se apellidaban Montiel, que eran primos de Fox y también tuvieron su...
11: Sí, claro.
16: Su partido.
11: El partido que era, creo que marido y mujer eran los dirigentes, sí, los hijos eran los secretarios, sí, sí, ¿no?
16: Entonces esto de que el INE, por encontrar manejos sospechosos de recursos, les quita, no les concede el registro, pues mucho gusto. Pues
17: creo que ahí no se perdió nada.
16: Ni del nombre nos acordaremos. Más yo no me sé los nombres de los dos partidos que no les dieron el registro. Pues suerte al PES, ahora al Paz.
17: El PES que es ahora Paz.
16: Que tanto cambió la sociedad mexicana que les dio la espalda. Y ahora estaría entusiasta por su regreso. Y suerte a Somos México. Ya los veremos.
17: Claro.
16: En su plataforma. ¿Y por qué electorado van?
17: ¿Qué tipo de proyectos van?
16: Nada más para precisar lo que decía hace unos momentos sobre el comentario de Rosa Isela Rodríguez. Está publicado hoy en Excelsior. De hecho, Excelsior lo publica debajo de mi columna hoy, página 4. Y es una respuesta a la columna que yo publiqué el jueves. Y dice Rosa Isela, es falso afirmar como se sostiene en el artículo Presidencia, la mentira de los desaparecidos, escrito por Ciro Gómez Leiva, que el gobierno de México no atiende a las familias. Pues muchas gracias, secretaria. Pero repito, no soy yo el que lo está firmando. Son los colectivos, son las madres buscadoras. Sin embargo, se presenta esto pues como una réplica a mí. Mi texto, publicado ayer, es recuperar expresiones sus voces. De los colectivos.
17: El problema es que se les pregunta a los colectivos, ¿usted ha sido recibido por la presidenta? No. ¿Usted ha sido recibido por la presidenta? No. No encontramos un sí. El problema es que no encontramos un sí. Y perdón, como decíamos hace rato, Ciro, se reduce esto a una persona en una gira de la presidenta que se reunió con ella y tiene una fotografía, pues perdón, eso no es reunirse con las madres buscadoras, ¿no? Y todavía dice la presidenta, yo pedí que no se publique la foto. Está muy bien. Pero entonces sí subsiste el reclamo del resto de las madres buscadoras, ¿eh? Subsiste perfectamente bien. Porque además estaba Mari, una de las señoras buscadoras, también en las últimas manifestaciones que ya no pasamos. Y lo mismo decía, yo no conozco a una madre buscadora que haya recibido la presidenta Sheinbaum. Pero sí conozco un pato que fue recibido.
16: Pues sí, más allá de que las ha recibido o no, lo que protestan es que no han cambiado las condiciones de búsqueda, tampoco, secretaria. Eso es lo que protestan en el fondo. No tanto el si han ido o no han ido a Palacio Nacional. En fin, bueno. Sofía, antes de ir a pausa.
18: Terminó la conferencia. Rápidamente, la presidenta va a hablar con Delcy Rodríguez, presidente de Venezuela, a las 10 de la mañana. Básicamente para preguntarle en qué más puede ayudar México a la tragedia que están viviendo. Informó que ya llegaron también los rescatistas, 250 militares, 18 perros, dos representantes de la Secretaría de Relaciones Exteriores que van a estar allá en Colombia, más todo lo demás que soliciten. Le preguntan sobre unas declaraciones que hizo el presidente electo de Colombia, Abelardo de la Espriella, que declara formalmente como objetivo militar a los cárteles mexicanos, los acusa de financiar ejércitos privados, aliarse con disidencias, desangrar al pueblo colombiano. Y la presidenta dice, hay colaboración con Colombia desde antes de que estuviera el presidente Petro, entonces que cada quien se encargue de su parte, porque las diferencias políticas que pueda haber entre un proyecto de nación y otro no deberían traducirse en asuntos de este tipo, al revés, debería plantearse colaboración y cooperación, entonces que él atienda los asuntos de allá, dice la presidenta. Y le preguntan sobre la declaración patrimonial del ahora embajador de México en Reino Unido, Alejandro Gertz, y la presidenta dice, pues él lo hace público, él declara como lo adquirió, es algo transparente, dice el presidente.
16: Y lo dijimos aquí hace dos o tres días.
17: Cuando se publicó.
16: Gertz nunca negó ser una persona de muchos recursos.
17: La causa lana, claro.
16: Y lo es, y todo el mundo lo sabía desde hace 30 años, pues. No es que se hiciera rico en un cargo público.
17: No.
16: Ahora, para un movimiento que supuestamente exhorta a la pobreza franciscana, pues bueno. Volvemos.
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20: El 5 de julio de 1994, la selección mexicana enfrentó a Bulgaria en los octavos de final del Mundial de Estados Unidos. El partido fue intenso y terminó empatado a 1 tras el tiempo reglamentario. Todo se definió en los penaltis y México cayó 3-1. Pero más allá del resultado, una decisión marcó la historia. El técnico Miguel Mejía Barón mantuvo un cambio guardado. Hugo Sánchez, la ex estrella del Real Madrid, se quedó en la banca. Nunca entró. Polémica perduró. ¿Por qué no entró Hugo Sánchez?

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1: El día de mañana se disputa uno de los enfrentamientos más atractivos del torneo cuando Colombia y Portugal se vean las caras en la ciudad de Miami. Este ha sido, desde que se dio a conocer el calendario, el boleto más atractivo, el más buscado por los aficionados que quieren ver este duelo entre dos pesos completos que han tenido un buen inicio en este evento y que buscarán cerrar fuerte para quedarse con la primera posición del grupo.
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13: Geoff Hurst contra Alemania Federal, 1966. El gol fantasma más famoso. En la prórroga de la final, el disparo de Hurst pegó en el travesaño y botó sobre la línea. El árbitro lo validó, abriendo el camino para el único título mundial de Inglaterra.
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16: En el cierre de actividades del grupo D, Turquía se despidió con victoria sobre Estados Unidos, 3-2, con anotación en último minuto de Canayán y el debut de Alejandro Sendejas. Con el resultado, México se consolida como el único país anfitrión que cerró la primera etapa del torneo sin conocer la derrota, y Estados Unidos tiene a su rival definido, Bosnia y Herzegovina.
17: La selección de Panamá es la única en el torneo que no ha anotado un solo gol, y prensa local ha señalado que existe el interés por renovar al estratega Thomas Christiansen para el proceso mundialista de 2030. Y Pedro Neto señaló previo al duelo contra Colombia que el objetivo del equipo es acompañar a Cristiano Ronaldo en la búsqueda de un nuevo capítulo histórico con la selección portuguesa. Soy Betsabe Rosales y en Grupo Fórmula somos locales.
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18: Continuamos con Ciro Gómez Leiva por la mañana.

0: parte de lo que se vivió anoche en la Minerva, allá en Guadalajara, en este concierto masivo que dio Alejandro Fernández, pues como la serenata más grande del mundo, fue como él la bautizó, previo al partido entre España y Uruguay allá en Guadalajara. 270,000 personas es la cifra oficial de Alejandro Fernández con sus invitados, entre ellos su hija Camila Fernández, que fue la primera en salir a las 8:45, antes incluso de lo que estaba previsto el concierto, y terminó alrededor de las 12 de la noche. 3 horas duró este concierto, que a diferencia de lo que hizo Maná la semana pasada, tenía 2 tarimas, tenía 2 escenarios, un gran espectáculo. Y tú platicabas temprano de lo que ha sido Guadalajara para este mundial, la gran sede que ha sido, y parte de esto fue lo que dijo también Alejandro Fernández.
1: La mejor sede mundialista de América Latina, y no lo digo yo, lo dice el mundo entero. Guadalajara y todo México hemos demostrado que somos los mejores anfitriones del mundo. Eso está dicho por las noticias. Siento una gran emoción de volverme a encontrar y regresar a este escenario con la Minerva como testigo. La Minerva.
0: Parte del mensaje que dio ayer Alejandro Fernández.
2: Se recordará como aquella novela de Hemingway. Guadalajara era una fiesta, y fue una fiesta.
3: Sí.
2: Se dirá que por un par de semanas, no importa, lo fue y pudo proyectar esta imagen. Creo que se va a consumar hoy, ¿no? No, yo creo que las cosas hoy vayan a salir mal en la tarde-noche que juegue España al final del partido, España contra Uruguay, y quedará como una de las grandes estampas de México de un buen rato.
4: Pienso que sí, Ciro.
2: Estas 2 semanas allá en Guadalajara.
4: No olvidar que todavía vienen, pues, por lo menos 2 partidos de la Selección Nacional Mexicana, y que ha sido uno de los lugares donde más cantidad de gente se concentra, no solamente en Nuevo León. Entonces vamos a ver cómo se extiende ya a 100 partidos de fútbol, después de que se consume el de hoy, el de España contra Uruguay, cómo se concentra la gente. Y ya, por separado.
2: En el FanFest que seguirá.
4: En el FanFest, Ciro, pero también en la Minerva.
2: Bueno, ¿no? También salen a celebrar.
4: Salen a celebrar en la Minerva. Pero es que lo que yo veo ya son espejos, unos espejos muy claros, Ciro, entre lo que es el Ángel de la Independencia con la Minerva, con Nuevo León. O sea, ya encontró la ciudadanía, encontraron sus espacios, probablemente ya los tenían, pero sus espacios, creo que megamasivos, si me permites la expresión, de muchísimas personas para poder salir a celebrar cuando hay una buena noticia, como cuando van a la selección.
2: No, y qué regalo para México y qué regalo para todos nosotros han sido estas 2 semanas. Por ahí hay artículos en la prensa que hablan de reconciliación y que este es el ejemplo en contra de la polarización. Yo prefiero decir, hijo, todavía nos podemos regalar 2 semanas, que es lo que hemos hecho. ¿Sí? De una gran fiesta colectiva, de una gran alegría masiva. ¡Qué maravilla!
4: Sí,
2: claro, que sí. Vengan los sociólogos y que
4: hagan sus análisis, ¿no?
2: De la necesidad de expresión contenida. No, lo que hemos visto es alegría, fiesta, paz, porque esto no ha venido acompañado de saqueos ni de cosas así. Y 2 semanas espléndidas de mundial en México. Ya se acabó el Guadalajara en cuanto a juegos. Monterrey el lunes.
4: Monterrey el lunes y
2: el lunes. Y la Ciudad de México, 2 partidos más. Seguirán los FanFest, seguirá todo esto. Y bueno, felicidades a Guadalajara, Jalisco, a la zona metropolitana.
4: Y sabes qué, ahora sí que ya por separado, a ver si no se encontró también, esto sí, producto del mundial, en la Minerva, el espejo de los conciertos del Zócalo de la Ciudad de México.
2: No, maravilloso.
4: A ver si no se encontró ya también. Digo, no porque esté mal, al revés. Qué bueno que esté muy bien. Pero entonces ya viene Shakira y a lo mejor Shakira se puede ir a presentar allá
2: a la Minerva, ¿no?
4: Y entonces ya tendrán.
2: Se presentaron algún, ¿no?
4: Sí.
2: También ha habido eventos.
4: Pero ahí, ya como un escenario regular, ¿no? Sí. Ya no. Creo que pasa ese escenario público popular a otro nivel.
2: Bueno.
4: Creo.
2: Enrique Burak, buen día.
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2: Enrique.
9: Hola, Ciro Manuel, ¿cómo están? Buenos días. Vamos a platicar acerca de varios temas, pero antes debo decirles que juégatela por México y por 20 millones de pesos en cada partido de la Selección Nacional de México. 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Ahora sí, ¿cómo están? Buenos días.
2: Buen día, Enrique.
9: Buen día. Bueno, platicaban con Ciro hace unos instantes acerca de varios temas y me voy a concentrar de momento en la Selección Mexicana de Fútbol. El día de ayer tuvieron día libre, los familiares tuvieron la oportunidad de ir a convivir con los jugadores de la selección al centro de alto rendimiento y están esperando cuál va a ser su rival, y en este caso es el área de inteligencia deportiva de la Selección Mexicana de Fútbol, que está analizando las posibilidades para el partido del próximo martes en el Estadio Azteca, Ciudad de México, a las 7:00 p.m. Platicábamos en días anteriores que eran en total 495 combinaciones, de las cuales ya quedan muchas menos, quedan 50, pero de esas, básicamente estamos hablando de que quedan vivas el enfrentar a un rival del grupo C como tercer lugar del grupo E o tercer lugar del grupo H. Ahora, Escocia es el que aparece en el grupo C. Sin embargo, ellos están en la tablita porque de los mejores terceros lugares son el octavo en este momento. Y tienen 3 puntos y tienen también -3 en su diferencia de goles. Es decir, Cabo Verde, en ese momento hablando de los que en ese instante aparecen como terceros lugares, Cabo Verde tiene 2 puntos y está en 0 en diferencia de goles. Bélgica tiene 2 puntos, está en 0 en diferencia de goles. Luego, la República Democrática del Congo tiene 1 punto y tiene -1 en diferencia de goles. Y Senegal, 0 puntos y diferencia de -3. Por lo cual, pues el equipo de Escocia es muy probable que desaparezca como posibilidad de enfrentar a la Selección Mexicana de Fútbol. Y otra opción para México sería del grupo H, que surja un tercer lugar, donde aparece España, que tiene 4 puntos, Uruguay, que tiene 2, Cabo Verde, que tiene 2, y Arabia Saudita, que tiene 1 punto. Así que, pues lo más probable, lo que se ha mencionado sobre este tipo de circunstancias, es que sea el equipo ecuatoriano el que enfrente a la selección nacional. Ayer, por cierto, el presidente de Ecuador, Daniel Noboa, estuvo en Nueva Jersey y en ese partido en contra del conjunto de Alemania, que vinieron de atrás, iban 2 minutos de partido y perdieron 1-0, y luego pues viene el empate y ya prácticamente sobre el tiempo el gol de Gonzalo Plata, que es prácticamente gol de oro, para de esta forma llevarse la victoria 2-1 y meterse también hacia la siguiente ronda. Y por cierto, hablando acerca de los equipos que ya están en este momento clasificados como terceros mejores lugares, está Suecia del grupo F, está también Ecuador del grupo E, está Bosnia y Herzegovina del grupo B, y Paraguay todavía no está clasificado. Sin embargo, pues prácticamente les podemos dar ese boleto porque tienen 4 unidades y prácticamente con eso ya se logra avanzar a la siguiente fase. Ahora, la siguiente ronda, los 16avos de final, hay algo que ya está establecido y luce interesante. No es mucho, pero luce bien. Por lo pronto ya está el domingo en Inglewood, va a ser el partido de Sudáfrica contra Canadá, y el que gane ese partido va a ir en contra del triunfador de Países Bajos contra Marruecos, que va a ser el lunes en Monterrey, o como lo tiene colocado la FIFA, en Guadalupe. Entonces es una llave interesante esta. Pero también luce mucho más interesante la llave en donde el lunes en Houston va a jugar Brasil en contra de la selección de Japón, y el que gane ese partido va a ir en contra del triunfador del duelo de Costa de Marfil frente a Francia o Noruega, el que termine en el segundo lugar de este grupo. Ese partido va a ser en Arlington el martes de la semana próxima, o lo que es lo mismo, podríamos tener en octavos de final en esta llave, quizás, un Brasil-Francia o un Brasil-Noruega. Entonces creo que sería algo relevante.
2: Enrique, para eso Brasil necesita ganarle a Japón, no estoy seguro.
9: Claro, claro.
2: Y Francia tendría que perder contra Noruega también, ¿no?
9: Sí, no, estoy de acuerdo, pero
2: mejor vamos viendo los resultados. he escuchado por ahí que dicen, pero si hoy pierde España y gana, quién sabe qué, y meten dos goles, entonces España jugaría contra México el martes. Pues bueno, pues sí, también. No, pero vamos a esperar. Sí. ¿Tú darías claro favorito a Brasil contra Japón?
9: A mí me ha gustado Brasil, digo, sí. Primero por eso dije podría, ¿no? Pero bueno.
2: Sí. Bueno, no, pues es que podría cualquier cosa, pues sí.
9: Sí, podría cualquier cosa y entonces ahí está la posibilidad de que sea atractivo. Yo creo que a mí Brasil me ha gustado, creo que Ancelotti ha hecho un gran trabajo con el equipo de Brasil, que hasta hace unos cuantos meses era un equipo que no tenía ni pies ni cabeza. Ancelotti es un hombre que ha ganado 5 veces la Champions, que ha hecho un gran trabajo a nivel internacional. Primer extranjero, por cierto, que dirige la selección brasileña. Y Japón es un equipo sumamente rápido que me gusta, pero la verdad es que he visto muy bien al conjunto brasileño después de aquella presentación que tuvieron en contra de Marruecos. Y por otro lado, ya sea Costa de Marfil en contra de Senegal, quiero decir, en contra de Noruega, en contra de Francia, creo que puede ser un buen partido. Sí. Ahora, vamos a ver qué es lo que pasa hoy.
2: A ver si Noruega le gana a Francia, antes que nada. Puede ser, todo puede ser.
9: Yo no sé si
2: las probabilidades sean muy altas. Francia sí, pasa de primero si gana o si empata.
9: Exacto, pero bueno, ¿va a ser Francia o Noruega? Eso es un hecho contra Costa de Marfil. Es una realidad. Uh-huh. Entonces, esa ahí es una situación dada. Ahora, sobre la selección mexicana de fútbol y jugar este martes en el Estadio Azteca, es interesante lo que ha logrado México en mundiales en el 70, en el 86 y ahora en el 2026 en el Estadio Azteca, donde ha jugado 9 partidos, son 7 victorias, son 2 empates, no han perdido uno solo, pero además son 16 goles a favor y son solamente 2 goles en contra. Entonces sabemos que pues los que juegan ahora no son los del 80 ni son los del 86, pero pues es una estadística que habla acerca de lo que impone, de lo que establece el Estadio Azteca, de lo que sí te da una energía adicional a los jugadores, y es algo que creo que es algo relevante también de mencionar, en donde, bueno, pues en este mundial sabemos que ha sido 3 victorias y no han recibido un solo gol. Ahora, para la actividad del día de hoy, y si vamos en orden cronológico.
2: Sí, vamos rápido, Enrique, que se nos acaba el tiempo, sí.
9: Rápido. Hoy a 1:00 p.m, Noruega contra Francia, gran partido, primer lugar del grupo está en disputa, Senegal en contra de Irak. Luego a 6:00 p.m, Cabo Verde contra Arabia Saudita y el partido de Uruguay en contra de España. Y finalmente a 9:00 p.m, Egipto, Irán, que por cierto, las autoridades de la FIFA permitieron que ingresaran las banderas del orgullo gay al estadio, algo que iba en contra, por cierto, de los valores, y así lo manifestaron tanto culturales como religiosos de Egipto y también de Irán. Y Nueva Zelanda en contra de Bélgica son los partidos para el día de hoy, sino.
2: Muy bien, gracias, Enrique.
9: Buen día.
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2: De Yanira.
3: 9:52 por la mañana. No hay una crisis ni de generación ni de distribución en el suministro eléctrico en México. Los apagones en los 20 estados del país se deben a causas distintas. No existe un problema general, aseguró por la mañana Emilia Calleja, directora de la Comisión Federal de Electricidad. La reunión con el jefe del Estado español, el rey Felipe VI, fue cordial. Es una persona sencilla y escuchó cuando le planteamos que el reconocimiento de los pueblos originarios es para México un asunto de dignidad, aseguró esta mañana la presidenta Sheinbaum. El presidente Trump ha dicho que su frontera con México es la más segura y eso no podría ser sin trabajo de ambos lados. Nuestro punto de vista siempre ha sido que no es necesario un muro, aseguró esta mañana la presidenta Sheinbaum, y dijo que declaraciones como la del secretario de Seguridad de Estados Unidos, asegurando que la frontera está controlada por los cárteles de la droga, tienen que ver con la elección que se realizará en ese país en noviembre. Hasta este momento, 40 millones de líneas telefónicas de recarga ya se registraron, pero aún faltan 80 millones. Por eso, extendimos la fecha de vinculación hasta el 31 de diciembre. Aseguró por la mañana Norma Solano, comisionada presidenta de la Comisión Reguladora de Telecomunicaciones. Y en estos momentos el dólar interbancario se cotiza en 17 pesos con 54 centavos.
2: Manuel, antes de irnos.
10: Bueno, mañana, Ciro, la marcha del orgullo, así que mañana, pues seguramente toda la mañana habrá festividades como cada año lo hacen en la zona de Paseo de la Reforma, en diferentes puntos de la República Mexicana. No van a llegar al Zócalo por naturales razones, por el tema del Fan Fest, pero bueno, todo el festejo se va a llevar a cabo como habitualmente se hace sobre Paseo de la Reforma, ¿no? Uh-huh. Así que para que lo tengan en cuenta, porque hay una muy buena cantidad de gente que se suma precisamente para acompañar a toda la comunidad. Y continúa el registro, Ciro, de interesados en ser precandidatos a Morena, al PT y al Partido Verde para el gobierno. Hoy toca Quintana Roo, sí. Querétaro, San Luis Potosí y Sonora.
2: Sí, sí, ya deben de estar llegando.
10: Ya a partir de las 9 de la mañana.
2: Nos dijo Sara, ya habían llegado los de Querétaro, quizá ahora estén los de Quintana Roo. Muchas gracias, gracias por sus comentarios. Les recordamos, si no cambia de opinión, el lunes alrededor de las 8 de la mañana va a estar aquí el señor Israel Vallarta, el lunes aquí en el estudio. Gracias, se quedan con Chumel Torres, buen fin de semana, pásela muy bien.

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3: El titular de la Secretaría de Seguridad y Protección, Jesús Juárez, informó que los servicios médicos de la dependencia han identificado casos de diabetes e hipertensión entre algunos elementos. La diputada Gabriela López consideró que la actual legislatura se ha caracterizado por una visión excesivamente punitiva, al señalar que gran parte de los dictámenes están enfocados en aumentar castigos. La instalación y puesta en operación de dos nuevas estaciones de monitoreo de la calidad del aire será un proyecto que se ejecutará hasta el próximo año, informó Sonia Mendoza, titular de SEGAM.
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5: Señora bonita, mi amigo ama de casa, ¿ya vi el reloj? Ya son las 10. Y es viernes, sobrevivimos otra semana de terremotos, senadores, partidos políticos, partidos mundiales y todo lo demás, pero no baje la guardia que todavía falta el cierre, aunque ya queda un piquito. Por lo mientras, prenda la tele o súbale a su radito porque ya sabemos que estas horas no son horas. ¡Al rescate! México ya mandó elementos y toneladas de ayuda a Venezuela tras los sismos malditos. El Gasparín del Senado. Insunza reaparece tras 2 meses de vacaciones involuntarias, pero de lejitos porque por Zoom no extraditan. ¡Yupi! El INE les da luz verde a nuevos partidos políticos porque es justo lo que nos hace falta. Expertos ya dijeron que ir al Mundial del 2030 va a costar más, pero mucho más de lo que usted tiene planeado.
6: Charía, tú necesitas vitamina P y N, playita con este nene.
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0: Ya estamos de regreso, señora bonita, amigo de casa, bienvenida a No Sonora. De saludo como cada día, Chumentel me acompaña como siempre, mi LGB Gab, Gabriela Mimi. Vamos rápidamente con... No, vamos rápidamente.
1: Permíteme agradecerle.
0: Todo se te concede.
1: A don Víctor González
0: Gordo Herrera, encajoso, güey.
1: Y equipo que nos mandó nuestros muñequitos y mi jersey oficial de...
0: Ay, es que
1: la
0: en la semana pasada... A ver si nos pueden mandar...
1: Todo perinche.
0: Todo perinche.
1: Muchas gracias.
0: Abre el jersey, abre el jersey para verlo.
1: No, porque, pues...
0: Pues ábrelo para verlo. No,
1: abre
0: a ver, pásale
1: el
0: mío, pues.
1: Para yo ahorita abrirlo. Te lo va a robar a alguien.
0: Ahí está, mira. Fe, ahora voy a decir Fey Garza. Lo voy a decir ahora. Mira, es que tiene, güey...
1: La carita de...
0: La carita del Simi en vez del calendario.
1: A ver, abre el muñeco también. Es que yo no los quito del blister, pero Chumel es bien...
0: ¿Qué, güey? Mira.
1: Está bien, pues.
0: Está chido, está chido, mira. Gracias a
1: Don Vic.
0: A Don Vic. Él nos mandó.
1: Muchas gracias.
0: Otra cosa que quieras. ¿Cómo no pides? Pero que nos aumenten el sueldo.
1: Échame un poquito de aspirina, Protec, porque.
0: Que nos echen ahí una.
1: No, muchas gracias, don Víctor. Y toda la parentela y compañía
0: de. No le hagan caso, porque lo consecuentan. Simi. Deberíamos de pedir, pues, ya así de que comida, así.
1: No.
0: Noches gratis en uno, ¿no?
1: Hasta luego. Luego viene una botarga aquí a bailar.
0: No.
1: Ah, no, es V&A, perdóname.
0: Ey, así es, sí, la queremos mucho. No, pero sí, parece un poco, pero. Y baila padre, o sea, la verdad es que anima muy bien. El bailecillo.
1: Sí, baila, sí, se
0: el bailecillo.
1: Se sabe el baile.
0: Exacto. Vamos a corte comercial y regresamos para empezar con los sonoras. Vámonos.

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0: ahorita mi hijo de casa. Dito a mirar. No, es que Formas de Amor, Vianey, no le faltes al respeto al R&B mexicano.
1: Don Claudio Yarto escaló con las hermanas Caruna.
0: Caruna. ¿Qué? Maya,
1: de ¿cómo? Cabez, ¿qué manera de
0: hacerte daño?
1: ¿Cómo abusé de mí?
0: ¿Cómo abusé de mí? Era tu pride.
1: Con los videos de caló. Sí. No, cuando vino estaba yo.
0: Sí. No.
1: Privado
0: Sí, tenías como esa lucha de dos lobos habitan en ti, Gabriel.
1: Sí, no, me dan ganas de decir.
0: No, Gabriel.
1: Usted me hizo.
0: Gabriel.
1: Sin saberlo, usted me hizo.
0: Usted no sabe. Bueno. Usted no sabe.
1: Lo que... ¡Señora!
0: Vamos rápidamente para... pasó algo muy, muy grave, la verdad. Es que los sismos de magnitud 7.2 y 7.5 sacudieron Venezuela. Las imágenes son horribles. La presidenta Claudia Sheinbaum ya ordenó el envío inmediato del contingente de ayuda humanitaria conformado por más de 250 elementos de las Fuerzas Armadas. Ya también fueron los...
1: ¡Mis topos!
0: Ahí andaban, güey. ¡Vámonos presos!
1: Son los chidos para eso.
0: Son los buenos. Esos son
1: porque
0: los buenos.
1: Esa es la situación, ¿eh? La situación es que todavía hay mucha gente...
0: Sí, todavía mucha gente damnificada y en los escombros.
1: ¿Y quién sabe más de eso que mis topos?
0: ¡Mis topacios! Sí, la verdad es que son unos rifados.

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2: El titular de la Secretaría de Seguridad y Protección, Jesús Juárez, informó que los servicios médicos de la dependencia han identificado casos de diabetes e hipertensión entre algunos elementos. La diputada Gabriela López consideró que la actual legislatura se ha caracterizado por una visión excesivamente punitiva, al señalar que gran parte de los dictámenes están enfocados en aumentar castigos. La instalación y puesta en operación de dos nuevas estaciones de monitoreo de la calidad del aire será un proyecto que se ejecutará hasta el próximo año, informó Sonia Mendoza, titular de SEGAM.
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4: Muy buenas tardes, tenga usted muy buenas tardes. Y sí, claro, por supuesto, es la una en punto, pero en punto, tiempo del centro de México. Usted puede ajustar su reloj. Y yo soy Joaquín López Dóriga, transmitiendo para usted con mucho gusto, como todos los días, en vivo, desde la República Mexicana, desde esta Ciudad de México, para toda la República Mexicana, a través de 97. Sí, estamos transmitiendo, como todos los días, a través de 97 estaciones de radio en todo el país y en otras 30 estaciones de radio más en Estados Unidos, para nuestros paisanos.
5: A quienes les enviamos besos y abrazos en California, Arizona, Texas, Nueva York, Illinois, Georgia, Utah, Kansas, Oklahoma, Carolina del Norte y del Sur, Tennessee, Oregon, Colorado y Florida. Y en Telefórmula Estados Unidos, a través de las cadenas Xfinity Latino y Latino View.
4: ¿Y?
5: En Telefórmula estamos en Easy Canal 121, Sky Canal 157 y 1157. Total Play Canal 161, Mega Cable Canal 153 y en Dish nos encuentra en el 354.
4: Y también estamos en YouTube, en RadioFórmula.mx, en LopezDoriga.com y en Instagram. ¿Y hoy?
5: ¡Hoy es bien!

0: Es viernes 26 de junio, el último ya de este mes. Han transcurrido ya 177 días y faltan 190 y se termina este año. Corre la semana número 26.
1: ¿Y de quién es santo, Laura? Laura Pérez Cineros, ¿de quién es santo? Que me da mucho gusto saludarte. Este viernes ya lo alcanzamos y 26 de junio.
0: Mi querido Joaquín, ¿cómo estás? Qué gusto me da saludarte en este viernes mundialista y hoy estamos festejando Antelmo y Perseveranda. Muchas felicidades a todos ellos.
1: Fíjese, hoy es el Día Internacional de la Lucha contra el Uso Indebido y el Tráfico de Drogas. El Día Internacional de Apoyo a las Víctimas de la Tortura. Y es el Día Nacional del Pedagogo. Hoy es cumpleaños. Querida Carlita, me dio mucho gusto verte. Verte el miércoles. Muchas felicidades, Carla Iberia Sánchez, Cristina Ruiz de Velasco, Juan Claudio Morones, muchas felicidades. Y mañana es alto del doctor José Antonio Lozano Díez, querido amigo, muchas gracias por todo, muchas felicidades, eres un gran personaje y te queremos mucho. También es, ¿tus hermanos son gemelos?
2: Fueron triates.
1: ¿Eh? Fueron triates, María Sandra y Gerardo Padrón. Felicidades, y de Enrique Rodríguez y de la gran querida Patricia Alvarado allá en Madrid. Y si todo esto es Laura, hoy nos quiere decir de aquí va a ser santo. Mañana que ya es sábado y 27 de junio.
0: Mañana, Joaquín, vamos a festejar a Cirilo y es día de Nuestra Señora del Perpetuo Socorro, Joaquín. Muchas felicidades adelantadas.
1: Gracias. Bueno, pues esto es algo de lo más importante que ha ocurrido y que está ocurriendo hoy en México y en el resto del mundo. Con mucho, muchísimo, vamos. De todo lo que usted leerá y escuchará mañana por la mañana y muchísimo de todo lo que usted verá, escuchará y leerá esta tarde, esta noche. Vamos, ahora, en el correr de las próximas horas, voy a ir contigo en vivo. Voy a Venezuela, Saraí Coscojuela, te escucho.
3: Hola, buenas tardes, muchas gracias. Sí, bueno, es otro día más después de los dos grandes terremotos que se registraron en Caracas. El presidente de la Asamblea Nacional, Jorge Rodríguez, dijo hace poco que hasta ahora hay 920 muertos y 3.360 heridos por este fatídico terremoto en Venezuela.
1: Bien, volveremos contigo con la ampliación, gracias. Y voy a ir contigo, Enrique Hernández. La presidenta, como la había adelantado, después le tendré la crónica, recibió ayer al rey de España y fue un encuentro más que cordial, más que cordial. Te escucho, Enrique.
4: Así es, Joaquín, ¿qué tal? Muy buenas tardes, te saludo con gusto, cordial, positivo, así lo calificó la presidenta Claudia Sheinbaum, este encuentro con el rey de España, Felipe VI, Felipe VI, y justamente en el sentido de que, pues, comentó con él la importancia de reconocer a los 28 millones de mexicanos que hoy por hoy se reconocen como indígenas, por eso la importancia de los pueblos originarios. Pues, de esta forma, insistió en que va a haber tres exposiciones de gran magnitud en España, para reforzar justamente la relación México-España y que tiene que ver justamente en aspectos culturales, de los cuales ya estará dando cuenta la presidenta Claudia Sheinbaum más adelante. Los detalles, Joaquín.
1: Gracias, Enrique. Ven contigo, Oscar Zúñiga. ¿Qué dijo el canciller?
5: Joaquín, el canciller Roberto Velasco anunció que México y España refuerzan su relación estratégica, esto al sostener una reunión con el ministro de Asuntos Exteriores de España, José Manuel Álvarez, luego de la reunión bilateral entre el rey Felipe VI y la presidenta Claudia Sheinbaum en Palacio Nacional. Joaquín.
1: Gracias, mientras tanto, Uzi Toledo, el potrillo reunió a más de 250,000 personas anoche en la Minerva ya de Guadalajara. Alejandro Fernández, y también en otro escenario, el enorme Plácido Domingo.
6: ¿Cómo estás, Joaquín? Guadalajara vivió una noche histórica con los conciertos de Plácido Domingo y Alejandro Fernández, que reunieron a más de 270,000 personas durante la celebración del Mundial 2026. Detalles más adelante.
1: Gracias. Mientras tanto, Oscar Zúñiga, pues el INE otorgó registro a dos nuevos partidos políticos nacionales y a otros dos no. O sea, salomónicamente, dos sí y dos no. Te escucho, Óscar.
5: Joaquín, el INE otorga registro a 2 nuevos partidos políticos nacionales. Persona Sumando 2025, conocida como Somos México, y Construyendo Sociedades de Paz, y negó el alta como partidos a 2 organizaciones. México tiene vida y que siga la democracia por distintas irregularidades. Joaquín.
1: Gracias, fíjese la trampa, esto es del que inventó el pez y luego el otro pez. Este se llamó Construyendo Sociedades de Paz. Claudia Sheinbaum Pardo. La presidenta había dicho que no quería, que no podía y que iba a recurrir esta decisión de que un partido llevara sus iniciales. Pues ¿cómo? Pero sí son de manipuladores, carajo, y de vividores y del cuento y de la política. Es el tercer partido que funda esta persona. Tercer partido. Los otros dos perdieron los registros. Ahí está, es el mismo partido que postuló Cuauhtémoc Blanco como gobernador de Morelos. Y luego se pelearon, ¿por qué? Por el reparto. Les digo, los que son diferentes. Sara Pablo.
2: Joaquín, la senadora del Partido Verde, Ruth González Silva, esposa del gobernador de San Luis Potosí, Ricardo Gallardo, no acudirá a registrarse a la convocatoria que abrió Morena para elegir a las y los coordinadores estatales de defensa de la transformación. Así lo adelantó el coordinador nacional electoral del Partido Verde, Arturo Escobar, quien dijo que tomaron la decisión ante la regla antinepotismo de Morena, que impide suceder en el cargo a familiares. En el cuarto día se registran los aspirantes de Querétaro, Quintana Roo, San Luis Potosí y Sonora. La presidenta de la Comisión de Elecciones, Itlali Hernández, informó que durante los 3 primeros días se han registrado 148 personas por parte de Morena. Los detalles más adelante.
1: Luego ya vendrá el agarradero. Ulises Soriano, mañana la marcha del orgullo LGBT. Más.
7: Joaquín, mañana se llevará a cabo la marcha del orgullo LGBT. La cita será a las 10 de la mañana en el Ángel de la Independencia para llegar hasta el cruce de Juárez y el Eje Central. Pero desde hoy comenzaron las afectaciones viales en el centro histórico por la instalación de un megatemplete. Desde esta mañana permanece cerrada el Eje Central mientras se realizan desvíos a la circulación y ajustes al paso peatonal. Y más adelante, Joaquín, todos los detalles.
1: Gracias, Laura Cardoso. Calor y lluvias fuertes.
8: ¿Qué tal, Joaquín? Y México enfrentará este viernes un doble golpe de clima porque habrá lluvias fuertes en 16 estados con riesgo de inundaciones y una intensa ola de calor que llevará los termómetros por encima de los 45 grados en algunas regiones del norte del país. Además, esperan fuertes vientos que podrían derribar árboles y anuncios. El reporte.
1: Gracias. Y en el resto del mundo, Laura.
0: Gracias, Joaquín. La ayuda internacional sigue llegando a Venezuela, sacudida por estos 2 devastadores.
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0: Sismo magnitud 5.2 sin reporte de víctimas ni daños. El dictador Díaz-Canel se burla de los 100 millones de dólares que ofreció Estados Unidos a Cuba. Trump se lanza contra Irán por violar la tregua al atacar un buque en el estrecho de Hormuz. Y una comisión de la ONU para Palestina pide investigar al ejército israelí activo en la guerra por genocidio. El Papa León XIV dice que el deporte es fundamental para el crecimiento espiritual y humano. Joaquín.
1: Gracias. Y en las finanzas, en este momento el dólar interbancario se está cotizando en 17.51, en los bancos se vende en 18.05, en las ventanillas, en los bancos se vende hasta en 18.22, un euro en el mundo, un dólar 14 centavos, aquí en México un euro se vende en 21 pesos con 44. 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
0: Es y más, mucho más. Hoy aquí con López Origa. 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Este viernes ya estamos más que listos porque damos poder a tu voz.
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0: De clase en vacaciones, pero bueno, ya ves cómo son de ocurrentes, por decirlo bonito. Y, pero sí, home office para el martes por el partido. Y en el México Real, transportistas bloquean con tráileres y camiones de carga la México-Puebla a la altura de la caseta de San Marcos. Van los cárteles mexicanos, ahora lo dice la ONU, principales proveedores de fentanilo, eso lo dice la ONU. La Embajada de Venezuela en México ha instalado un centro de acopio para recibir ayuda humanitaria. Ojalá me informen de la embajada en dónde se encuentra o si es en la misma embajada. Continuamos.
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0: ¿Qué pasa, Ana Berta? ¿Cómo está? Muy buenas tardes, Ana Berta Coronado, Óscar Satarain, el ingeniero Víctor Malpica, José Juan Padrón, Gina Trejo Briseño, Sandra Jiménez, José Manuel García en Telefórmula, los saludo, Alonso Mancera, Diana Chávez Piña, Javier Mejía, Miguel Ángel Sánchez Telles, Diana Morales, Laura Flores y Regina Rosilio. Y ahora le tengo más información con Laura Pérez Cisneros.
1: Gracias, Joaquín. La presidenta Sheinbaum dice que el rey de España escuchó.

0: originarios. Tras el encuentro, México y España refuerzan la relación estratégica. Decretan suspensión de clases y dan trabajo en casa para el martes que viene por el Juego de México de 16avos. Hoy en el Mundial, España, Uruguay y Cabo Verde, Arabia Saudita a las 6. Bélgica, Nueva Zelanda y Egipto, Irán a las 9. Someten a un hombre armado que tuvo como rehenes a sus familiares más de 24 horas en el Estado de México. Llegan elementos en fuerzas especiales del ejército a Sinaloa para reforzar la seguridad. Ayer hubo narcobloqueos en Escuinapa por captura de jefe criminal. Van casi ya 1,000 muertos, cerca de 3,000 los heridos y 50,000 desaparecidos en Venezuela por estos terribles terremotos. Joaquín.
1: Gracias, gracias Laura. Yo voy a unos anuncios. Pero antes de ir a los anuncios, voy a ir contigo, Enrique Hernández. La presidenta le dio detalles hoy del encuentro con el rey Felipe VI de España ayer en Palacio Nacional.
2: Así es, Joaquín, gracias, buenas tardes. Es correcto, y durante el recorrido que hicieron por Palacio Nacional, justamente fue en el mural de Diego Rivera, pues con el nombre de La Epopeya, donde justamente hicieron la reflexión de la importancia de los pueblos originarios, y donde decide la presidenta Claudia Sheinbaum, bueno, hay 28 millones de mexicanos que hoy por hoy se reconocen como indígenas. Por eso es de que si bien esta solicitud de perdón es importante, pero hoy por hoy hay motivos para que se estreche la relación aún más de España y México a través de algunas muestras, exposiciones de gran importancia a nivel cultural, que sin duda alguna es el inicio de una nueva era. Vamos a escuchar a la presidenta.
3: Repito nuevamente, esta reunión no se hubiera podido dar si no hubiera habido por parte del gobierno español y del jefe del Estado español, el rey, en su momento la visita a la exposición de mujeres indígenas y ahí haber reconocido en su forma, en su manera, abusos que se realizaron durante la llegada de los españoles, durante la llamada conquista. Y esto fue un gesto por parte de ellos que se tradujo pues en la visita el día de ayer.
2: Bueno, dijo la presidenta que sin duda alguna este recorrido pues llamó mucho la atención del rey de España, Felipe VI, y que sin duda alguna, bueno, será un buen motivo para reencontrarse más adelante. También, entre otros temas, Joaquín, la presidenta se refirió y sale al paso de las críticas en contra de Alejandro Gertz Manero, pues referente a su declaración patrimonial, donde se habla de una cantidad importante de propiedades, pero también de vehículos, pues, de gran lujo. Dijo que esa declaración, bueno, pues no contradice los preceptos de la cuarta transformación, de la austeridad, sin embargo, porque insiste en que esta declaración la hizo pública y en tiempo. Vamos a escuchar a la presidenta.
3: Bueno, es su patrimonio y él lo declaró. O sea, que hay total transparencia por parte de él, de su patrimonio. Malo sería que tuviera un patrimonio que no declarara. Entonces, pues es un patrimonio que él declara y que él tiene.
2: Bueno, si lo declaró, es transparente, asegura la presidenta, y también se refirió a las declaraciones de algunos funcionarios norteamericanos en el sentido de que insisten en que la frontera de México está controlada por el crimen organizado, pero la presidenta insiste que están en tiempos muy cerca electorales, el próximo mes de noviembre, por lo que sin duda alguna México no puede ser tomado como una vez más, como una campaña política, porque en Estados Unidos hay muchos temas que tienen que resolver, así lo dijo.
3: Entonces, hay mucho también en este momento vinculado con la elección que ellos tienen en noviembre. Como hemos dicho, nosotros no queremos que usen a México. Hay muchos temas en Estados Unidos importantes de atender para que se use a México como parte de la campaña. Entonces, mucho de esto tiene que ver pues con la elección de noviembre. Y nosotros siempre vamos a defender el trabajo que estamos haciendo en México.
2: Ya a las 10 de la mañana, la presidenta se comunicó vía telefónica con la presidenta de Venezuela, Delcy Rodríguez, a quien le expresó la solidaridad de los mexicanos, del pueblo de México, ante el impacto que sufrió esta nación sudamericana por los sismos, y que sin duda alguna el gobierno de México está abierto a incrementar el apoyo humanitario hacia Venezuela, porque sin duda alguna, bueno, es un país hermano y tenemos que seguir apoyándolos. Así lo dijo la presidenta.
3: Y fueron recibidos ayer por la noche por autoridades de Venezuela. Iniciaron la descarga, son 3 aviones, y hoy en la mañana, muy temprano, ya iniciaron las labores de rescate, ya les asignaron un área y están las labores de rescate.
2: Y bueno, concluida la conferencia del pueblo, Joaquín, la presidenta se reunió con los gobernadores de la Cuarta Transformación para dar seguimiento justamente al programa IMSS Bienestar, donde se hizo una evaluación antes de ir a la gira por Chiapas. Con las imágenes de Jorge Aguilar, el reporte que te tengo, Joaquín.
1: Gracias. Con los gobernadores de la 4T, tengo yo que ir a unos anuncios, y después de los anuncios, el ejército decomisa ahora arsenal, droga y equipo táctico en Michoacán. Fue en Cualcomán, este municipio considerado de alta violencia e inseguridad, con un gobierno de la delincuencia ya en esa tierra caliente. Roberto Lasserie asume oficialmente la embajada de Estados Unidos, de México en Estados Unidos, y deja abandonados a todos los pensionados. Ahí heredó la bronca de los pensionados. Él pues ya está en Washington. Continuamos.
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17: Efectivamente, Joaquín, y con esto ya son 54 las generaciones que han egresado de la maestría en Seguridad Nacional, consolidando al Colegio de la Defensa como el principal semillero de pensamiento estratégico del Estado mexicano, una ceremonia encabezada por el secretario de la Defensa Nacional, general Ricardo Trevilla, la graduación de esta 45ª antigüedad presencial y la segunda antigüedad mixta de este posgrado, integrada por personal de las Fuerzas Armadas, funcionarios de la Administración Pública Federal, investigadores y militares de Argentina, Brasil y Guatemala. Solo dos oradores. El primero de ellos, el director del Colegio de Defensa Nacional, general piloto aviador José Ernesto Sandoval Águila, subrayó que en un escenario internacional cada vez más complejo, la seguridad nacional exige especialistas capaces de investigar, analizar y diseñar respuestas estratégicas para proteger la soberanía, la estabilidad institucional y los intereses nacionales. Por ello, el reconocimiento.
18: Mi general secretario, quienes formamos parte del Colegio de Defensa Nacional, le expresamos nuestro agradecimiento por su apoyo permanente a la educación y al fortalecimiento de esta institución. Su respaldo nos compromete a redoblar esfuerzos para que nuestra casa de estudios continúe consolidándose como un referente en la generación de doctrina y de capital intelectual, manteniendo su posición como la máxima institución educativa del país en materia de seguridad nacional.
17: Joaquín, mi reporte.
1: Gracias, muchas gracias, Maru. Bueno, mire, en enero de 2015, cuando el PRD usó en un spot la imagen de este reportero indebida ilegalmente, se llevó el caso al Tribunal Electoral del Poder Judicial de la Federación, que decidió que personas ajenas a la política no podían aparecer en ese tipo de promociones partidistas a menos que diéramos autorización o dieran autorización expresas. En aquel entonces, el Tribunal Electoral sancionó con una amonestación pública al PRD y estableció que no podía usar mi imagen ni la de ninguna otra persona, por más pública que fuera, pues era injustificado y desautorizado por ser ajenos a la contienda política, además de rebasar los límites de la libertad de expresión, y que en mi caso, siendo periodista y teniendo proyección pública, contaba con protección judicial cuando un partido pretendiera usarla. En aquella sesión de hace 11 años, el magistrado Constancio Carrasco consideró que una persona privada con proyección pública, si bien debe contar con mayor tolerancia para aceptar una crítica, en el spot del PRD se excedían los límites del ejercicio de la libertad de expresión, por lo cual avaló la decisión. Sin embargo, ahora el nuevo Tribunal Electoral, entregado a la 4T el martes por la noche y en una sesión virtual, resolvió lo contrario y cambió los criterios establecidos y vigentes desde hace 11 años. Y estableció este tribunal entregado, le decía, al régimen por una votación mayoritaria, que se refería a un spot de Morena para Ricardo Salinas, ¿sí? Que decía que no lo podía hacer, ¿sí? Porque él participaba en asuntos de interés general. Yo lo que me quiero referir es que ahora cualquier persona privada, cualquiera ajena a las campañas políticas, cualquier artista, cualquier periodista, cualquier empresario, podrá ser utilizado en sus spots acorde a los intereses de Morena o de otro partido y sin defensa alguna. Entiendo que aquí el objetivo principal del tribunal es que Morena suba más spots de este empresario, Salinas Pliego, pero el hecho es que tumbó un criterio judicial establecido con fundamento, además de violar el artículo primero de la Constitución en materia de derechos humanos. El tribunal nos dejó a todos desprotegidos por responder a los intereses estratégicos de un partido, Morena. Ese es el nivel de este tribunal electoral. Y venga, venga tu canela fina, Rubén Cortés.
19: Buenas tardes, Joaquín, ¿cómo estás? Pues, Joaquín, están apareciendo extractos del nuevo libro de Ken Salazar, el ex embajador de Estados Unidos en México durante el gobierno de López Obrador. Muy conocido por su sombrero, estaba casi todos los días en Palacio tomando café, un gran amigo de López Obrador. Ahora aparece un libro, en los extractos, se llama Fronterizos el libro, y en los extractos publicados, la mayoría son infidencias, confidencias, lo que coloquialmente se le llama chismes. Sin embargo, en uno de los extractos publicados hay datos duros y ahí ya el análisis si entra, si se puede hablar en serio. Y es inquietante el resultado de estos datos duros. La conclusión es que la política migratoria de López Obrador facilitó el triunfo de Donald Trump en Estados Unidos. O sea, que ganara Donald Trump en Estados Unidos, que fuera el actual presidente, jugó un papel fundamental que López Obrador bajara la guardia con el argumento de que no tenía presupuesto para poner medidas antimigrantes, y eso provocó que en la etapa de las elecciones, previa en el proceso electoral, hubiese lo que le llaman los estadounidenses encuentros, o sea, detenciones, hasta 200,000 detenciones por mes. Es una friolera de detenciones, y el embajador se quejó de manera formal con el gobierno mexicano de entonces, y la respuesta fue que no había dinero para eso. El secretario de Hacienda le dijo, y Garduño, el entonces director de migración, impresentable director de migración, le dijo que no había dinero porque se estaba dedicando el dinero a las mega obras de López Obrador. Conclusión, la política antimigrante de Trump pegó en los Estados Unidos porque entraban muchos migrantes, él se agarró de ahí y provocó el triunfo de Trump. Es una conclusión a partir de datos duros, medibles, números que publica en ese extracto Ken Salazar. Al margen de todo eso, hay que explicar que desde que ganó López Obrador en el 2018, a partir del 2019, convirtió la migración, las remesas las convirtió en el motor del consumo de la economía mexicana. De ahí que las remesas empezaran a ser los héroes, los migrantes, bueno, si lo eran, porque antes de López Obrador las remesas eran 20,000 millones de dólares al año. ¿Qué es lo que están teniendo ahora? O sea, bueno, ahora más, aún con la política antimigrante de Trump, en el primer cuatrimestre de este año son esos 20,000 millones de dólares lo que va de remesas. Entonces, aunado a la política esta de fomentar la migración de López Obrador, se aunó que propició el triunfo de Donald Trump. Hay que leer el libro ahora que aparezca allá en físico, y esperemos hasta entonces, Joaquín, pero por ahora está eso que es interesante. Te mando un abrazo largo, siempre con mucho cariño y mucha gratitud.
1: Gracias, Rubén. Uzi Toledo en Guadalajara.
20: ¿Cómo estás, Joaquín? Pues vivimos una noche histórica este jueves con el concierto de Plácido Domingo y el de Alejandro Fernández y compañía. Aclarar que fueron dos eventos distintos. Vamos a comenzar con el de Plácido Domingo en el Conjunto de Artes Escénicas de la Universidad de Guadalajara, donde 1,700 personas abarrotaron el recinto con 149 artistas, y claro que el maestro se llevó una ovación de pie. Y por el otro lado, Alejandro Fernández acompañado de Julián Álvarez y Alfredito Oliva. Imagínate nada más, 270,000 personas, nada más esa cantidad, casi 300,000 asistentes estuvieron celebrando en la Glorieta La Minerva, entonando todas las canciones a todo pulmón, casi 3 horas de concierto, y pues parte de las celebraciones que se están viviendo por el Mundial de Fútbol 2026, Joaquín.
1: Gracias, Susi. Continuamos. Felicidades, Potrillo. Continuamos.
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3: La Ciudad de México se maquilla de morado y ajolotes con motivo de la celebración del Mundial de Fútbol. Pero no todo reluce en la capital mexicana. Más de 500,000 de viviendas están en zonas consideradas de alto riesgo. Muchas presentan grietas, humedad y daños estructurales acumulados durante décadas.
21: El país pues nada más busca proyectos nuevos, entonces sí descuidan mucho esta parte de las viviendas, ¿no?
3: La situación de riesgo de la capital mexicana tiene raíces históricas, ya que fue construida sobre los antiguos lagos del Valle de México. Así lo explica Francisco Luna, doctor en geografía del Programa Universitario de Estudios sobre la Ciudad de la UNAM.
22: Entonces son suelos arcillosos, ¿no? De una especie de esponjas, ¿no? Una especie de material que cuando llueve se hincha y cuando se seca se contrae. Entonces eso hace que haya una compactación del suelo, ¿no?
3: A la inestabilidad del suelo se suman las inundaciones recurrentes y la amenaza sísmica.
23: En el piso de hasta arriba se están desgajando las marquesinas y no hay mantenimiento.
24: Y los vidrios de las ventanas hasta las cancelerías se han caído. Solitos de la nada aquí abajito y milagro que no pasan personas.
3: Para identificar estas amenazas, la Secretaría de Gestión Integral de Riesgos y Protección Civil actualizó recientemente el Atlas de Riesgos de la Ciudad. La plataforma pública reúne más de 3,000 capas de información sobre posibles peligros, así como recomendaciones para prevenirlos. Acumula más de 200,000,000 de consultas desde 2019.
25: Nuestra tarea es identificar las zonas con susceptibilidad de presentar algún tipo de fenómeno o algún tipo de desastre, y eso lo hacemos a través del Atlas de Riesgo de la Ciudad.
3: Cuando se detecta una situación grave, los habitantes de la vivienda pueden acceder a programas gubernamentales de mejora de las condiciones o reubicación. Sin embargo, las autoridades reconocen que uno de los principales desafíos sigue siendo la prevención a tiempo de los riesgos.
25: No hay una intervención a tiempo por parte de los propietarios, que serían los primeros que tendrían que intervenir, y también una parte por parte del gobierno, que cuando ya se identifica un riesgo inminente, bueno, pues evidentemente tendría que ver cómo apoyar a las familias afectadas.
3: Muchas familias no pueden permitir mudarse a zonas más seguras debido a los altos precios de los alquileres. En las últimas décadas, el acceso a la vivienda se ha complicado al adquirir un peso creciente como activo de inversión y negocio. Una tendencia a la que contribuyen fenómenos como la turistificación o eventos masivos como el Mundial de Fútbol en México.
22: La forma en la cual las personas pueden acceder a una vivienda para...
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1: Y hoy es viernes de lo que no nos enseñaron en la escuela, con el doctor José Antonio Lozano Díez, presidente de la Junta de Gobierno de la Universidad Panamericana y del IPADE. Adelante, doctor.
26: Querido Joaquín, muy buenas tardes a ti y a todo el auditorio que nos escucha el día de hoy. Hoy viernes, lo que no nos enseñaron en la escuela, que nos toca. ¿Cuántas cosas hemos visto en este sentido? ¿Cuántas cosas tan importantes en la vida y que por alguna circunstancia no nos enseñaron en la escuela, inclusive quizás tampoco en la casa, y que son cosas fundamentales para enfrentar la vida? Hoy quiero tocar un tema que es central en toda la educación, un tema que hoy es una preocupación y un signo de los tiempos, y es, Joaquín, la crisis que estamos teniendo en la atención, la crisis de atención que hay en todo el mundo. Cómo ahora las personas ya no somos capaces de mantener la atención en un punto. Cómo ahora ya no somos capaces de leer largamente, de mantener una conversación. Veremos que los últimos 15 o 20 años la mente humana se ha venido fragmentando. Cada vez las personas les cuesta más y mucho más mantener la atención en algo. Llama la atención datos que son impresionantes. Un adulto no puede mantener la atención en una pantalla por más de 47 segundos. un estudiante de estas universidades del Ivy League que están en trabajos finales, en un momento de presión, no pueden tampoco mantener la atención por más de 65 segundos en la pantalla. Cuando no podemos mantener la atención, perdemos la posibilidad de reflexionar. Pero ¿por qué hemos perdido de esta forma la atención? ¿Por qué tenemos esta gran crisis? ¿Por qué hoy nuestros niños son incapaces de mantener la atención, de estudiar, de conversar? Pues en gran medida tiene que ver con el uso de las pantallas, pero sobre todo la cantidad de estímulos que estamos teniendo. Se calcula que un niño, igual que cualquier persona, puede estar viendo su celular cerca de 1500 veces al día, tomarlo aunque sea para echarle un ojo. La cantidad de estímulos que tenemos al día, entre sonidos en estas calles transitadas, entre las pantallas, pueden llegar a 3500, quizás hasta 5000 diarios, lo que es una locura para la que el cerebro humano no está preparada. Y en estas condiciones, la pérdida de la atención pone en riesgo el cimiento más importante de la educación, que es poder pensar, poder entender. Hoy, quizás la economía de la atención, esta forma de intentar captar la atención, es una de las cosas más importantes que están ocurriendo. Por eso, este programa, y también el próximo viernes, se lo quiero dedicar mucho a este tema, porque la caída de la atención, la caída de la concentración mental, está trayendo también una caída en la inteligencia, una caída en el IQ de una generación que en algunos estudios, esta de niños, puede tener 7 puntos menores de IQ que la generación de arriba. Esta generación de niños probablemente está siendo la primera menos inteligente que la de sus papás. Fíjate cómo cambió el fenómeno a raíz de las pantallas. Después de la Segunda Guerra Mundial, se empezaron un científico de apellido Flynn, se empezó a dar cuenta que cada década que pasaba, por mejor alimentación, por mejores estudios, por mejores condiciones, aumentaba el IQ promedio del mundo. Cada década aumentaba 3 puntos promedio global. Fíjate, Joaquín, algo tan impresionante. El IQ normal de una persona con inteligencia común y corriente, está entre 90 y 110 puntos. Imagínate tú lo que es que la humanidad tenga un crecimiento de 3 puntos de IQ. Eso fue haciendo que durante varias décadas tuviéramos generaciones mejor preparadas, con más profundización, con más inteligencia abstracta. Probablemente el momento en que hayamos tenido el mayor nivel de IQ promedio en el mundo haya sido la década de los años 90, principios de los 2000. Pero a partir del uso intensivo de las pantallas, eso empezó a cambiar. Ahora, los niños, estos de la última generación, de acuerdo con algún estudio, una publicación que hizo antes de la pandemia, antes de ese uso tan intensivo que tuvimos en la pandemia de las pantallas, pues hablaba ya Michel Desmurguet, de un neurocientífico francés, de que había caído 7 puntos el IQ promedio de los niños en Francia. Y otros estudios que siguieron en Estados Unidos y otros países ven lo mismo. Una caída de menos 7 puntos es una caída muy abrupta del IQ. Y este tema, más allá de la caída del IQ, más allá de lo que seamos menos inteligentes, la verdadera pregunta que tendríamos que hacernos es si estamos dejando de ejercitar nuestra inteligencia, si esta fragmentación de la mente realmente nos está impactando. Porque, Joaquín, la inteligencia no desaparece de golpe. Comienza cuando dejamos de ejercitar la atención. Piensen ustedes, muchos, ¿no? Cuando hace años el número de teléfono lo marcábamos nosotros, no sabíamos los números de teléfono. Cuando hace años teníamos más o menos que ubicarnos en las calles para llegar a alguna dirección. Hoy, la mayoría de los teléfonos ya no nos los aprendemos, solamente están grabados en nuestro celular y le picamos un botón. Las calles, pues hoy ya no nos las sabemos muy bien, hemos perdido también sentido de orientación, de atención en las calles, porque ponemos una aplicación como el Waze o los mapas para llegar a algún lugar. Estamos viviendo un momento verdaderamente importante de cambio neurológico en la humanidad. Y si el cambio neurológico es para peor, si perdemos la atención, entonces no tendremos la base para estudiar, no tenemos la base para poder educar a los niños como lo requieren el día de hoy. También por eso hoy vemos cómo en muchos países como Australia, como Suecia, se empieza a pensar o se empieza a dejar el uso de pantallas en la escuela, porque se han dado cuenta que un niño que está en clase con una pantalla no pone atención y por lo tanto no puede aprender, no puede profundizar. Hace algunos días, aquí en la conferencia mañanera, la presidenta Sheinbaum también mencionaba ese tema, cómo hoy el tema de las pantallas está siendo muy negativo para los niños. Esta mente fragmentada, Joaquín, que ya no es algo que nos va a ocurrir, es una cuestión en presente. Esta mente fragmentada, que no solamente es un tema que tiene que ver con lo que aprendemos o con lo que podemos reflexionar, sino que también tiene que ver con nuestra relación con los demás. Una persona que no tiene capacidad de atención no tiene capacidad de hablar con otro. Simone Weil escribía ya hace años: la atención es la forma más rara y más pura de generosidad, porque es decirle al otro: tú eres más importante que mi teléfono. Y hoy eso lo tenemos bastante roto. Las relaciones humanas se han venido debilitando precisamente por la fragmentación de la atención. En ese sentido, Joaquín, yo quisiera dejar algunos consejos, 6 consejos que me parecen muy importantes con nuestros hijos, con nosotros mismos, para poder recuperar la atención, esa atención tan perdida. Algunas ideas prácticas que pueden ser muy útiles. La primera es leer, leer todos los días. Leer por lo menos unos 15 minutos, porque la lectura hace a la mente lo que el gimnasio a los músculos. La lectura no la sustituye en ningún video. Leer directamente. Está demostrado ya en muchos estudios neurológicos la importancia de la lectura para recuperar la capacidad de atención. Otro muy importante, una sugerencia práctica para todos, no solo para los niños: eliminar las notificaciones, porque cada interrupción que tenemos y continúa en un teléfono que está sonando el WhatsApp y que estamos por ahí, obliga al cerebro a volver a comenzar, a perder la atención y romper la atención para volver a comenzar. En ese sentido, quitar las notificaciones. Un tercer consejo: practicar el aburrimiento. Qué importante practicar esto, que hoy le tenemos pánico. Esta sociedad del entretenimiento, porque no sabemos llenar los vacíos, nos hace que nunca tengamos ese aburrimiento. No hay que llenar cada minuto. El cerebro necesita espacios vacíos para recuperarse, para pensar, para profundizar. Otra de las cosas, 4 consejo, concentrarnos al mismo tiempo siempre en una sola tarea. Hay que recordar que el multitask rompe la mente. En realidad el multitask no existe, porque la capacidad del cerebro es de concentrarse en una sola cosa. La persona que hace multitask no es que se pueda encontrar viendo 2 cosas distintas y pensando en 2 cosas distintas, eso no existe. El multitask significa que cambias muy rápido tu foco de atención, pero al cambiarlo tan rápido rompes esa capacidad de atención también. El 5º consejo, Joaquín, es la conversación. Qué importante volver a aprender a conversar, pero conversar presencialmente, con palabras de las que hablamos, no escritas, no en una pantalla. Conversar. Y conversar significa también escuchar al otro. Escuchar durante 20 minutos a otro sin mirar el celular, hoy es un verdadero entrenamiento para la atención. Y finalmente, dormir bien. Fundamental el sueño, Joaquín. Hoy que en el mundo, tú ya lo has mencionado, lo hemos visto aquí en el programa en otras ocasiones, hay una gran crisis de sueño, una crisis de personas que no duermen bien. El sueño bien cuidado consolida la memoria, el aprendizaje y la capacidad de concentración. Joaquín, recuperar la atención. De este tema es tan relevante, es la base de todo, que seguiremos hablando el próximo viernes. Restaurar esta mente fragmentada hoy es sin duda la tarea más urgente que tenemos. Tristemente hemos perdido capacidad de concentración, de atención, pero la buena noticia es que con medidas muy concretas podemos recuperarla. Hasta aquí mi comentario, querido Joaquín. Muy buen fin de semana a ti, a todo el auditorio. Esperando sigamos con grandes noticias de este Mundial de Fútbol.
1: Gracias, doctor. Muchas gracias y muchas felicidades. Mañana es tu cumple. Te abrazamos con mucho cariño, el doctor Antonio Lozano Díez. Y este es el comentario de mi querido compañero y amigo José Fonseca. Le recuerdo, su columna la encuentra en cafepolitico.com y en el periódico El Economista. Pepe, muy buenas tardes.
0: Buenas tardes, Joaquín. Buenas tardes al auditorio de Radio Fórmula. Esta semana recordaste la foto de la mano de Dios de Maradona que tomó Alejandro Ojeda, un gran fotógrafo, en exclusiva para el Heraldo de México durante el Mundial del 86. En mayo de 2002, vísperas del Mundial que se celebró en Japón y Corea del Sur, llamaron del diario británico The Guardian para saber cuánto pedía el Heraldo de México para autorizarlos a publicar aquella foto. Nos dijo que un Vivales la vendía a los diarios ingleses. Lo único que le pedimos fue que la publicara y que le diera crédito al Heraldo de México por la foto. La historia vale, Joaquín, porque hoy un diario mexicano publica la foto y los derechos se los atribuye a Bob Thomas Sports, empresa transnacional. Británicos, pero igual de descarados, Joaquín. Gracias y buenas tardes.
1: Gracias, don Pepe. Y bien, eso es todo. Ya nos vamos. Buenas tardes. Yo soy Joaquín López Dóriga y como siempre le agradezco a usted que me escriba, que me llame, pero sobre todo y en especial le agradezco, usted lo sabe y además lo sabe muy bien, que me escuche y ahora que me vea y que me siga en las redes. Gracias, pues, por eso. Buenas tardes. Los dejo en esta esquina con Mario Reiner y en esta otra con Javier Risco. Y que tenga un enorme y futbolero fin de semana. Gracias y que le vaya muy bien.

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1: Este viernes dio inicio el desfogue gradual y controlado de la presa San José a solicitud de Conagua como prevención para la operatividad en el suministro de agua. Alrededor del 50% de los jóvenes que buscan ingresar a la Universidad Autónoma de San Luis Potosí se quedarán sin un espacio para cursar sus estudios profesionales. El gobierno de México está dispuesto a ampliar la ayuda humanitaria enviada a Venezuela conforme evolucionen las necesidades provocadas por el terremoto que afectó a ese país, afirmó la presidenta Claudia Sheinbaum.
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2: ¿Sabías que solo un jugador en toda la historia ha logrado ganar 3 Copas del Mundo? Así es, Edson Arantes do Nascimento, Pelé, levantó la copa en 1958, 1962 y 1970, un récord que lleva más de medio siglo intacto. 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
10: Steven Soderbergh reveló que utilizó IA generativa en el documental John Lennon, The Last Interview. El proyecto en colaboración con Meta incluirá un 10% de material creado con IA para darle imagen a entrevistas que solo existían en audio. Porque en el cine, la tecnología también redefine cómo contar historias.
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2: Es viernes y estamos cerca de que cierre ya la fase de grupos de esta Copa del Mundo. Ay, ¿podremos respirar? No sé, porque nos espera un fin de semana lleno de actividad deportiva, lleno de fútbol también, y tenemos muchísimo para compartir con ustedes en Cancha Completa. Desde acá también nuestra solidaridad para el pueblo venezolano que está atravesando una situación crítica luego de que dos sismos afectaran a una parte muy importante de aquel país y de su población. Estaremos compartiéndole, no sé si producción luego me pueda confirmar, ya lo tenemos. Para quienes nos ven en YouTube, ustedes tienen ahí en pantalla las formas de apoyar a Venezuela. Si usted nos está escuchando, cruzroja.ve es la Cruz Roja venezolana. Por supuesto, también en México, la Cruz Roja mexicana ha habilitado el teléfono 5645-853274 para brindar orientación y apoyo a quienes buscan un familiar o ser querido que radica o se encuentra en Venezuela. El Fondo de las Naciones Unidas para la Infancia, UNICEF, cuenta con un enlace directo de emergencia para recibir donativos. Hay organizaciones también como Save the Children México, Médicos Sin Fronteras y el Centro Nacional de Apoyo para Contingencias Epidemiológicas y Desastres, el CENACET. Se han sumado a esta iniciativa. Done usted, por favor, a canales autorizados. Si alguien sabe unirse ante esta clase de circunstancias, somos las mexicanas y los mexicanos, que desafortunadamente hemos tenido que atravesar muchos desastres naturales, sismos particularmente. Por supuesto, Cáritas Venezuela también, caritasvenezuela.org/donaciones y el sitio venezuela-medioayuda.com. Nuestra solidaridad y nuestro cariño con todo el pueblo venezolano que está atravesando una espantosa tragedia. Y le pido que entre todas y entre todos nos solidaricemos. En materia de algo mucho menos importante que la vida, tenemos titulares deportivos. Vámonos, Quique.
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2: Katia Itzel García, usted lo escuchó aquí primero, la tuvimos en este espacio y ha hecho historia como la primera árbitra mexicana y la tercera mujer en la historia en dirigir un partido de un certamen mundialista de varones luego de su trabajo en la victoria 3-1 de Países Bajos sobre Túnez. Para ese momento especial, la FIFA vistió al cuerpo arbitral con un uniforme negro con detalles tricolores en los hombros en homenaje a México. Se ve bellísimo, ¿eh? En los shorts también. Katia estuvo acompañada por Sandra Elizabeth Ramírez, segunda mexicana en fungir como árbitra asistente luego del trabajo de Karen Díaz en Qatar 2022, y también por Eric Jair Miranda en el VAR. Enhorabuena a ellas y a él también, y enhorabuena al arbitraje mexicano. Voy a tener a Bricio para hablar de este tema. Las mexicanas Gaby López e Isabela Fierro viven escenarios muy distintos en el campeonato de la LPGA, el LPGA Championship, tercer major de la temporada que se disputa en Hazeltine National Golf Club en Chaska, Minnesota. Gaby López ya terminó su participación en la segunda ronda con una tarjeta de un golpe por encima de par y por ahora se ubica en el puesto 42 dentro de la zona provisional de corte. Sin embargo, todavía debe esperar a que el resto de las golfistas completen los 18 hoyos de este viernes para confirmar si estará en las dos rondas finales del fin de semana. O sea que ha sido una jornada compleja para Gaby. El corte de este tipo de torneos lo superan las 65 mejores jugadoras y empates, por lo que la posición de Gaby dependerá de cómo se mueva el tablero durante el cierre de la jornada. En medio de ello, Isabela Fierro apenas inició su segunda jornada del torneo y su continuidad luce un poco más compleja. En la parte alta del tablero, el campeonato sigue con movimientos importantes. Ina June se mantiene como líder parcial, mientras Nelly Korda, la mejor golfista del orbe, avanza en su segunda ronda metida entre las principales protagonistas. La campeona defensora Minji Lee también busca mantenerse con vida en el torneo que reparte 13 millones de dólares, la bolsa más alta en la historia del golf femenil. La Copa del Mundo 2026 ya entró en los libros de historia y por múltiples motivos, después de batir dos récords. Preste usted atención. El de mayor asistencia, ¿sí? Con todo y lo de los boletos de la FIFA. Y el de más goles, todo esto antes de concluir la fase de grupos. El torneo superó oficialmente la marca de 3,587,538 personas que estableció el Mundial de 1994, también en Estados Unidos. Y el nuevo récord hasta el conteo cerrado de ayer, 25 de junio, es de 3,605,357 personas asistentes. Además, esta edición ya es la más goleadora con 181 tantos, superando los 172 de Qatar 2022. Pues claro, con esta cantidad de equipos, pues era imposible no romper los récords, ¿no? Acaba de terminar el duelo entre Francia y Noruega, 4-1 en la última jornada del grupo I, resultado que nos deja 5 cruces definitivos en los 16avos de final. Atención, Canadá y Sudáfrica inician esta fase el domingo. Estados Unidos se enfrentará a Bosnia y Herzegovina. Ojo, porque Bosnia dejó fuera a Italia, ¿eh? En tierras mexicanas, Países Bajos y Marruecos se verán las caras el 29 de junio allá en Monterrey. Brasil y Japón jugarán en Houston. Noruega, que terminó segundo de su grupo, se enfrentará a Costa de Marfil, segundo del sector E. Francia, por su parte, espera rival que saldrá de uno de los 8 mejores terceros lugares que se definirán por completo una vez que concluya la fase de grupos este sábado. Y México también conozca a su rival. La FIFA, ni lenta ni perezosa, acordó ya crear una empresa conjunta con la Asociación de Clubes Europeos encabezada por el presidente del Paris Saint-Germain, Nasser Al-Khelaifi, que se va a poner una cachucha más para operar el Mundial de Clubes, un movimiento que podría acelerar la expansión del torneo de 32 a 48 equipos para el 2029. Hay que recordar que el frente de los clubes europeos lo encabeza este hombre, que además es el presidente de beIN Sports, la empresa que transmite la Champions en territorio árabe. O sea, él no tiene ningún tipo de conflicto de interés, ¿no? El acuerdo abriría la puerta a una mayor presencia de los clubes en grandes ligas europeas en medio de la presión por hacer más rentable una competencia que ya reparte premios millonarios, pero que todavía tiene pendiente la distribución de los pagos de solidaridad. Y le voy a decir una cosa, esto trae cola política, porque esto es una alianza entre los clubes europeos y la FIFA que está peleada a muerte con la UEFA de Alexander Čeferin. ¿Será que se abre una puerta a una distinta Superliga a la que estaban encabezando el Real Madrid y el Barcelona? Claudia Sheinbaum, la presidenta de México, emitió un decreto oficial para ordenar la suspensión de clases de todos los niveles educativos para escuelas públicas y privadas, así como el teletrabajo para dependencias federales en la Ciudad de México para el próximo martes 30 de junio, día en el que México disputará los 16avos de final ante un rival por definir. Estados Unidos, por su parte, no esperará a que termine el Mundial 2026 para empezar a mover sus fichas rumbo a otra Copa del Mundo. Sí, Andrew Giuliani, el hijo de Giuliani, sí, ese que es amigo de Trump y que está acusado múltiples veces de violación, director ejecutivo del grupo de trabajo de la Casa Blanca para el torneo, aseguró que el país podría buscar la sede del Mundial de 2038, aprovechando que ya cuenta con estadios, aeropuertos, hoteles y redes de transporte para recibir un torneo de mayor escala. Con las sedes de 2030 y 2034 ya definidas, Estados Unidos busca posicionarse para el 2038. Giuliani aseguró que si el Mundial llega a expandirse a 64 selecciones, su país tiene la capacidad de organizarlo sin las inversiones millonarias que requerirían otros candidatos, aunque dijo que primero quieren terminar el torneo actual. El mensaje político y deportivo está lanzado. A ver, pero dígame usted, ¿quién más? ¿Quién más puede organizar una cosa de estas de locura? ¡Nadie! ¡Nadie! Así que parece ser que esa relación en donde Infantino va a viajes de Estado con Donald Trump, pues está trayendo otro tipo de dividendos, de intereses y de resultados. Marina Mavry firmó una noche histórica en la WNBA al igualar el récord de más puntos en un solo partido con 53 unidades. La marca había sido establecida por Liz Cambage con Dallas el 17 de julio de 2018 y posteriormente igualada por Aja Wilson con Las Vegas en agosto de 2023. Ahora Mavry se suma a ese grupo de élite y escribe su nombre entre las actuaciones ofensivas más impactantes en la historia de la liga. La Diamond League de atletismo en París se mantendrá en pie este domingo en el estadio Charletti, a pesar de la histórica ola de calor que está azotando a Francia y que llevó a las autoridades policiales a pedir inicialmente la cancelación del evento. La Federación Francesa de Atletismo confirmó que la competencia se realizará con medidas de seguridad adicionales en un contexto de emergencia por las altas temperaturas y con servicios médicos bajo presión. ¿A usted? O sea, ¿de veras seguimos sin conectar los puntos? ¿No le parece que todo esto es un sinsentido? Mientras hace 30 segundos yo le hablaba de organizar un mundial de 64 equipos. ¿Cómo pretendemos sostener esto? Es ineludible la participación del deporte en la emergencia climática. Ya no es el cambio climático, es la emergencia ambiental. Es que de veras no estamos viendo cómo le vamos a hacer. Y mientras el presidente de la FIFA viaja 15 veces la vuelta al mundo en menos de un año. ¿Le parece normal? Oiga, voy a regresar y le voy a contar, obviamente, del análisis de Katia Itzel García. Y mañana se celebra el Día del Orgullo en la Ciudad de México y tengo una mesa especial para hablar de la participación de las personas queer. 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
10: Copa que ganara el Paris Saint-Germain en el torneo ahora conocido como la UEFA Champions League, en torno al rol de Nasser Al-Khelaifi, su presidente, el qatarí, quien, bueno, pues tiene distintas cachuchas, por ponerlo de alguna forma, y para ser más claras, un enorme conflicto de interés al interior del fútbol europeo. Bueno, pues ahora se ha creado una empresa entre la FIFA y la Asociación Europea de Clubes, precedida precisamente por este hombre. Y yo le decía, esto trae cola política y esto puede incendiar mucho más las relaciones que tiene la FIFA con la UEFA, que están peleadísimas, por cierto. Santiago Escutia nos cuenta sobre esto, porque resulta ser que esta empresa estará operando la organización del Mundial de Clubes a partir de la edición 2029.
11: ¿Qué tanto poder

de transmisión de la Champions League en Medio Oriente, el Norte de África y el Sureste Asiático. Ahora suma una silla en la mesa del torneo de clubes más ambicioso de la FIFA y su llegada no es casualidad. En la primera edición en 2025, la AFC veía con recelo el Mundial de Clubes por la saturación del calendario, pero después de que el Chelsea ganó el torneo y se llevó 125 millones de dólares, los grandes clubes europeos dejaron de quejarse y empezaron a exigir entrar, porque en esa primera edición, Liverpool, Barcelona y Napoli, los campeones de Inglaterra, España e Italia, respectivamente, se quedaron fuera por el tope de ganadores de Champions y el límite de dos clubes por país. Ahora, con esta nueva relación de la FIFA y la AFC, estudian ampliar el torneo de 32 a 48 equipos y quitar ese tope nacional, con lo que Europa pasaría de 12 a 16 o más representantes. Una vez más, cuando el negocio crece, las advertencias de futbolistas y entrenadores por el calendario insostenible ya pasan a segundo lugar, y ante la pregunta de quién decide el futuro del fútbol, la respuesta cada vez más tiene un solo nombre: Nasser Al-Khelaifi. Para Cancha Completa, Santiago Escutia.

¿Cuánto poder puede concentrar una persona? Porque son insaciables, ¿eh? De verdad se lo digo. Yo tengo mis dudas de hacia dónde vaya a llegar el fútbol de los varones, pero es una burbuja que, puf, en algún momento va a tener que estallar, o quizás no. Pero todas estallan, la inmobiliaria también lo hizo en 2008 y mire la crisis que trajo consigo. Bueno, pero parece que el fútbol se salva de todo. Vamos a pasar a buenas noticias. Katia Itzel García debuta como árbitra central en un mundial varonil, lo hace en el partido entre Túnez y Países Bajos en Kansas City, lo hace siendo apenas la tercera mujer en la historia en lograr

0: Este hito, después de Stephanie Frappart, quien lo hizo en Qatar 2022, fue una Alemania-Costa Rica, si no me equivoco, ese partido, y Tori Penso, la estadounidense, que lo ha hecho en la presente Copa del Mundo. Katia ya había dirigido Juegos Olímpicos, la Copa Oro Varonil, cuarta árbitra en este mismo Mundial, una larga experiencia, pero vamos a analizar su actuación puntual en este enfrentamiento. Para ello tengo conmigo, como siempre, a mi queridísimo Arturo Bricio, a quien le mando un muy fuerte abrazo. Arturo, ¿cómo estás? Y cuéntame, más allá de este dato histórico que sabemos, tú también tienes mucho que ver con esto y yo te quiero felicitar porque eres un aliado y las mujeres también necesitamos a hombres aliados que nos abran las puertas. ¿Cómo evalúas la actuación de Katia Itzel? ¿Cómo estás?
1: ¿Qué tal, Mario? Qué gusto saludarte. Mira, más allá del orgullo y del gusto de que le haya ido muy bien y que esté demostrando su valía, Katia, me quiero remontar un poquito a todo lo que pasó previo, ¿no? Ese hostigamiento prácticamente mediático contra, no contra la árbitra, contra la mujer, diciendo que no tenía los merecimientos para ir, que con 40 partidos en Liga MX no podía ser posible que pudiera ir a la Copa del Mundo, borrando de un plumazo todos los partidos que hizo en femenil, o sea, una liga profesional como la Liga Femenil Mexicana, pues la borraron de un plumazo. Y después, todos los entorchados que tienen FIFA, que ya mencionaste, ¿no? Ahora, técnicamente, el partido de ayer es un partido prácticamente impecable, ¿no? O sea, no tuvo que sacar tarjetas, muy cerca de la jugada, ella tiene un despliegue físico impresionante, un buen diálogo con los jugadores, no se enoja, o por lo menos no se le ve que se enoje, no manotea, muy centrada, muy en su papel de árbitra, ¿no? Entonces, la verdad, yo me siento muy contento. Y fíjate que el único pedito en el arroz, y creo que no es culpa de ella, a mí me parece, Marion, que ese tema de la camarita está obligando, o será una instrucción de por parte de la Comisión de Arbitraje de FIFA, no lo sé, pero es muy notorio. Los árbitros están corriendo por el centro y eso hace que estorben mucho el juego. Ayer la tumbaron. O sea, Katia tuvo en una jugada un choque con un jugador holandés y cayó al suelo, porque están corriendo mal. Insisto, no sé si sea un tema de técnica arbitral, pero no es ella, ¿eh? Es la inmensa mayoría de los árbitros, y eso es el único tema que quizá, siendo muy puntilloso, podríamos decir del trabajo de esta extraordinaria atleta mexicana, ¿no?
0: Oye, Arturo, antes de seguir con lo de Katia, esto me parece importantísimo y fíjate que yo estaba reflexionando en torno a esto porque, claro, a ver, el tema de la cámara obviamente nos permite otro ángulo, que es lo que se busca, ¿no? También ampliar la experiencia de los usuarios, de quienes estamos en casa viendo el partido, lo que tú quieras. Pero esto viene además patrocinado, entonces ya trae una carga comercial que a mí me parece es una línea muy tenue para con alguien que tiene que ser juez de algo tan importante como un partido de fútbol en un mundial. Pero yo me imagino que no será que eventualmente puede ser, oye, no voltees a ver para otro lado, sino déjanos la toma en la jugada que es la estelar, pero ahí pueden estar sucediendo muchas otras cosas, Arturo, ¿no? Que sucede una falta de la cual la silbante o el silbante no se están percatando. O sea, condiciona ya el arbitraje el tema de la cámara, como nos lo estás diciendo, y quizás puede llegar a extremos pues mucho más preocupantes, ¿no?
1: Por supuesto, digo, tienes el tema del VAR. El árbitro y la árbitra hoy a la cancha saltan como androides, Mario, ¿no? O sea, con micrófonos inalámbricos, sí. La cosa del microfonito para abrir cuando tienes que explicar la jugada, la camarita, bueno, parecen realmente androides, ¿no? Pero a mí me preocupa porque te digo, y no quiero hablar de antaño así como tema nostálgico, pero una de las cosas que te pedían los instructores era la famosa visión periférica, ¿no? Estar viendo para allá y para acá y todo aquello. Hoy ya no lo pueden hacer, porque entonces ese tema de comercialización y todo el tema patrocinado se pierde y pierdes el ángulo, que es lo que quiere dar la FIFA, pero me parece que es una línea, como bien dices, muy tenue entre pues lo que debe ser el tema arbitral en el desgaste físico y mental que tiene el árbitro en el partido y estar preocupado por encontrar el mejor ángulo para satisfacer a los señores del dinero, ¿no?
0: Oye, me parece increíble, Arturo. O sea, yo sí estoy preocupada con este tema y quiero también aprovechar que te tenemos con tu enorme generosidad con tu tiempo. Entender esta nueva regla del volado en las tandas de penales. O sea, yo cuando juego mis partiditos de tenis en el club, cuando se gana el volado, uno elige el saque y el otro, el que perdió, pues le toca elegir cancha. O si yo elegí cancha, le toca el saque. En este caso de los volados, antes se hacían dos antes de las tandas de penales. Ahora se está empujando para que sea uno nada más. ¿Nos puedes explicar cómo alteraría un poco la situación de las tandas de penales, esta situación, si es que se da?
1: Mira, históricamente, la tanda de penales, el que ganaba el volado tiraba primero forzosamente. Y decían, bueno, ¿y qué tal que yo quiero tirar después? Entonces cambió a que pudieras escoger. Y después, con el tema de las porterías, puede pasar que el árbitro diga, o el comisario diga, no, se tira en esta portería a fuerza por un tema de barra brava o un tema de seguridad. Pero vamos a poner el escenario normal, el escenario ideal, se echan dos volados, hasta el día de hoy. En el primer volado, el que gana el volado escoge en qué portería van a tirar. Y en el segundo volado, escoge si tira primero o tira después. Esto le daba de alguna manera una ventaja a aquel que ganaba los dos volados, que puede pasar, ¿no?
0: Claro.
1: Todo lo que la FIFA quiere hacer y el National Board es echar un solo volado, como lo que tú reseñas en tus partidos de tenis. Ganaste el volado, ¿qué escoges, hermano? ¿Portería o tirar?
0: Claro.
1: Que yo escojo la portería, ok. El otro dice, yo quiero tirar primero o quiero tirar después. Se van en las dos posibilidades. Pero ya va a ser un solo volado, seguramente. No, ignoro si es en este mundial, porque no estaban en el cuadernito de los cambios de la FIFA. Pero seguramente lo van a aprobar y así va a ser en el futuro, ¿no?
0: Oye, Arturo, se me está acabando el tiempo, no quiero que me caiga la guillotina, pero dime, ¿ves posibilidades de que Katia vuelva a pitar en este mundial?
1: Muchas posibilidades, aunque se va cerrando el abanico, esperamos que así sea, porque lo hizo muy bien, y la Tori Penso no lo hizo tan bien, ¿eh? Ahí luego platicamos.
0: Me encanta, Arturo Bricio, te agradezco muchísimo, como siempre, tu tiempo, tu generosidad y este análisis extraordinario que nos haces sobre la labor de Katia Itzel García, la primera árbitra mexicana en una Copa del Mundo, y que yo voy a insistir también, tú eres una parte fundamental de esta historia, así que felicitarte, querido Arturo, un fuerte abrazo.
1: Honor para mí. Bye.
0: Bueno, pues ahí estaba el gran Arturo Bricio, nuestro especialista en arbitraje, un hombre con una larguísima trayectoria y hay que decirlo también, un férreo impulsor de las mujeres. Porque sí, cuando una mujer avanza, ningún hombre retrocede, muchachos, no tengan miedo. Pausa y regreso porque es...
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0: Binarie, queer, lo que usted quiera. O sea, porque ni bisexual. Y esto no tiene que ver con bifobia, sino tiene que ver con que muchas veces para muchas figuras públicas ese es como un primer paso para tentar pues la temperatura. Y eso tiene que ver con que no hemos, y no han, sobre todo los futbolistas heterosexuales, creado un espacio lo suficientemente sano como para que estas personas sientan la posibilidad de salir. Porque usted me va a decir que en toda la historia del fútbol, que tiene más de 120, 130 años, no ha habido un solo futbolista que sea abiertamente homosexual. Sí, fue Justin Fashanu, por ejemplo, que me lo maltrataron de arriba para abajo y que vivió una vida prácticamente criminalizada. No, hay muchos más, aunque usted no lo crea y no lo vea. Para ello tengo el día de hoy a dos de mis grandes amistades, pero además son personas de la comunidad, son activistas, son quienes nos van a poner el día de hoy esto sobre la mesa. Está primero Alejandra Gutiérrez, a quien yo quiero mucho, que es futbolista profesional, ahora ya es comentarista, usted la puede escuchar en la Liga MX Femenil, en Canela Deportes, portera de Tijuana. A mí me tocó, imagínese, ya, comentar y narrar algunos de sus partidos. Ale, ¿cómo estás?
18: Hola, Marion, qué placer estar aquí contigo. Feliz, contenta de estar aquí, de poder compartir esta mesa con ustedes, grandes personas también, y sobre todo porque ya estamos a la vuelta de la esquina de lo que va a ser mañana la gran fiesta para todos nosotros.
0: Va a ser mañana la gran fiesta porque permítame decirle que la marcha en esta ocasión irá encabezada por deportistas de la comunidad LGBTIQ+, visibilizando también la importancia de que nos insertemos en estas áreas. Iván Lara, presidente de la Asociación Nacional de Deporte ANADE LGBTQ, y las que se vayan sumando en lo que va del día. Mi querido Iván, ¿cómo estás?
19: Pues muy feliz, muy contento, ya mañana nuestro Navigay. Y pues contento de venir, aparte de venir a hablar de fútbol, de deporte, de comunidad, de cosas que la gente cree que no compartimos y que sin embargo aquí estamos para compartirlas.
0: A ver, yo te he escuchado hablar de esto en otros contextos y me encantaría que podamos primero como marcar el tono y explicarle a la audiencia que nos acompaña por qué es esto importante, o sea, por qué existe la Asociación Nacional de Deporte LGBTQ, porque por ahí estará tu tío, ¿no? Tu tío Armando, tu tío Raimundo, tu tío José Miguel, que dice, ¿pero para qué? Explícanos.
19: ¿Para qué si ya están? ¿Qué nos importa? ¿Qué dicen ellos, ¿no? ¿Qué más quieren? Más derechos, dicen ellos. ¿Por qué existe? Porque no hay espacios seguros para nosotros, nosotras, nosotres, porque nunca fuimos bienvenidos, bienvenidas, bienvenides en el deporte, porque el deporte siempre fue para hombres cisgénero heterosexuales. Escondiéndonos, como bien lo decías ahorita.
0: ¿Qué es cisgénero? Explícame cisgénero. ¿Qué es cisgénero?
19: Es una persona que nace, que por ejemplo nace hombre
0: y se identifica,
19: como hombre toda su vida, y entonces es una persona cisgénero porque vive en esa misma línea. Y una persona transgénero es distinta. Entonces, el deporte estuvo hecho para eso. Ahorita decías que no hay ningún futbolista, al menos en el mundial, no hay ninguno que se haya declarado gay. Pero, por ejemplo, tenemos ahí a Ignacio Lago, uh-huh, de Argentina, fútbol profesional, que hace unos mesecitos...
0: De Colón de Santa Fe,
19: uh-huh, que salió y que es gay, y lo hizo tan natural en un programa de televisión, pero que a nadie le importó, uh-huh, que lo dijera. Entonces, es el primero que existe. Hay una mujer trans jugando en Argentina también, uh-huh, Mara Gómez, pero aquí en México no. Sin embargo, sí hay, porque yo conozco a un par, no puedo decir nada, porque ellos tendrán que salir cuando quieran, claro, pero sí existen, y sí hay. Y lo difícil de esto es que estén jugando ahorita un mundial y que no puedan festejar como... Sí. ¿Viste los corazones que le mandaba el futbolista mexicano, no me acuerdo, a su, uh-huh, esposa y a su hija?
0: Claro.
19: Y qué feo que tú como futbolista gay no puedas hacerlo porque...
0: Tienes pavor.
19: Tienes, sí, pavor a que no te, que se lo mandaste a tu amigo.
0: A ver, Ale, tú cuéntame eso, porque yo lo que veo es que hay como una... Hay dos mundos.
18: Sí.
0: El mundo del fútbol de los hombres y el mundo del fútbol de las mujeres. Pero el mundo del fútbol de las mujeres, esto es algo como... Pues mucho más aceptado, mucho más entendido, mucho más trabajado, con incluso... parejas que están en el mismo equipo, ¿no? Pienso, sí, en el Barcelona, donde estaba Ingrid Engen y Mapi León, que ahora jugaron en equipos distintos a la final de la Champions. Y es algo que se asume con naturalidad.
18: Sí, ¿no? Y que justo es un trabajo que muchas veces, ¿no? Y justo lo platicábamos. Fútbol femenil, ya automáticamente piensa toda la gente, los aficionados, los que siguen sobre todo el fútbol femenil, lesbianas, ¿no? Uh-huh. O sea, lesbianas, no está normalizado porque todavía hay muchísima homofobia, hay muchísimas cosas que nosotras tenemos que pasar, ¿no? En muchas cuestiones, pero sí es, digamos, un lugar un poco más seguro tal vez que el fútbol varonil, que todavía no existe eso. Hay, sí, futbolistas que apoyan a la comunidad, ¿no? Como por ejemplo el caso de Borja Iglesias, uh-huh, el español, que bueno, sabemos perfectamente que es uno de los que promueve, ¿no?, esta cuestión, pero no hay un jugador, y lo platicábamos, ¿qué pasaría si existiera en este momento un jugador que saliera y dijera con toda libertad que es homosexual en este momento? El impacto que tendría la comunidad, el impacto que tendría sobre todo el fútbol, que es un deporte con de esta parte de la masculinidad, ¿no? O sea, y que creo que también eso los hace no sentirse en un lugar seguro.
0: Es que justo, porque quizás no pensamos en las consecuencias que tendría para su vida diaria, ¿no? O sea, Leah Williamson, una jugadora del Arsenal inglesa, decía, es que yo puedo entender que haya futbolistas varones que no salgan del closet porque no hay un entorno seguro, les significaría consecuencias durísimas, ¿no?
19: Perderían hasta, yo creo que, o sea, lo vemos ahorita con el grito homofóbico.
0: Y con, que estuvo presente, por cierto, en el partido, yo lo escuché.
19: Y que nadie hizo nada.
0: Y nadie dijo nada, porque estábamos muy emocionados.
19: Y esa es una pregunta para la FIFA y para la Federación Mexicana de Fútbol. Ahora es un partido de FIFA. ¿Y quién va a multar a la FIFA por el grito homofóbico? Digo, ¿la puedo multar yo o algo? O sea, ¿cómo va a ser el asunto? Porque no se paró el... O sea, no hubo protocolo antidiscriminatorio.
0: Sí.
19: ¿Qué onda con eso? Pero si lo dijera un futbolista ahorita, ¿te imaginas toda la gente gritándole eso solo cuando la riegue? Porque el punto es que la riegues. Si eres el mejor futbolista y a lo mejor eres cristiano, ¿no? Y no la riegas nunca, no pasa nada. Pero cuando la riegues en la cancha, lo primero que te van a decir es, ¿por...?
0: ¿No? Claro.
19: No lo digo porque estamos en el radio.
0: Sí, por todos los insultos espantosos. Sí. Que permítanme decirles, si su tío José Miguel sigue insistiendo en que eso es una cosa de folclore, no lo es, Armando, ya, o sea, pongámonos al día, por favor. Yo lo escuché en el partido 3 veces y escuché también el que no salte es un checo.
18: Ajá. Sí.
0: Con, ¿no? A ver, Ale, tú hablas de que sí existe homofobia todavía en el fútbol femenil, me queda clarísimo que sí, pero ¿en dónde lo percibes más? ¿Es más en las jugadoras, en la afición, en los directivos, en los entrenadores?
18: Yo creo que es la gente que no sigue el fútbol femenil, o sea, es esa gente que, bueno, de repente le salen publicaciones, le salen ya con redes sociales, evidentemente todo es muchísimo más, digamos, probable, ¿no?, que vean cualquier noticia, cualquier cosa, y creo que en el fútbol femenil, el... Digamos, esa homofobia es por gente que no sigue el fútbol femenil, que es gente que de repente le sale una nota y el morbo, ¿no? El morbo, el hecho de, sí, son futbolistas y automáticamente, pues ya, ¿no? Y que empiezan con sus, digamos, estas palabras que también son fuertes, ¿no? Que creo que también siempre...
0: Son insultos
18: y que desde muy chiquita lo hemos vivido, porque tal vez lo hemos normalizado para nosotras como vivir con estas cosas, pero no es normal en realidad. Creo que la gente no ha terminado de entender que ya vivimos en este siglo, que ya son cosas totalmente distintas y que no pueden, digamos, diferenciar lo que significa el fútbol varonil con el fútbol femenil, que sigue siendo muy diferente. Y lo decíamos, sí, es un deporte universal, pero todavía hay muchísima comparación, una comparativa muy distinta del fútbol femenil con el fútbol varonil, y creo que eso todavía no se llega a entender, no se llega sobre todo a llegar a ese tipo de cuestiones, ¿no? Y creo que por ahí vamos avanzando, es por eso que también nosotras intentamos sí, salir del closet, pero también ser unas personas la mejor forma ética posible, ¿no? Porque también no podemos ser un ejemplo porque somos figuras públicas y de repente hacer cosas que sabemos perfectamente que también no son las indicadas.
0: Claro, y me imagino que hay una complejidad ahí, Iván. Me gustaría hablar también de esto cuando volvamos del corte, pero, por ejemplo, ¿qué lecciones se toman de lo que están haciendo las mujeres en el fútbol, ¿no? Para visibilizar la lucha de la comunidad LGBTIQ+.
19: Híjole, lo que están haciendo las mujeres, yo creo que la comunidad LGBT vamos bien pegados en la lucha de las mujeres en el deporte. Uh-huh. Porque si apenas las están reconociendo, hace apenas 8 años tiene reconocido como fútbol profesional la Liga de Mujeres.
0: Claro.
19: Pues creo que ahí vamos pegaditos, entonces.
0: ¿Y las mujeres lesbianas, que lo que están haciendo en el deporte, qué lecciones se toman de ahí?
19: Pues resistir, toca resistir y quitar los estigmas y prejuicios que viven, porque ¿cuántas mujeres no dejan el fútbol cuando no son lesbianas porque les dicen que son lesbianas, como si ser lesbiana fuera un problema?
0: ¡El rayo lesbianizador! ¿No?
19: Pero sí, o sea, toda la mujer que entra al fútbol es lesbiana, y muchas no, y muchas dicen, no, yo no quiero que me estén diciendo que soy lesbiana porque me gusta el fútbol, más antes que ahora. Entonces, este es todo un rollo.
0: Es que de un lado mal y del otro no, ¿no? Claro. O sea, estamos como en los dos extremos, ¿no? O sea, de un lado eres mujer y te dedicas al fútbol, sí, automáticamente lesbiana. Vas a ser lesbiana. Y si del otro lado eres hombre y te dedicas al fútbol, imposible que seas gay.
18: No, yo creo que ahí también, o sea, tardamos de entenderlo, ¿no? Cuántas futbolistas que hoy en día están casadas, son, claro, y tienen sus hijos, y ellas de hecho entienden muy bien ese papel también de nosotras. O sea, por el hecho de tener una compañera lesbiana o heterosexual no significa que ya va a ser, ¿no?
19: Pero el prejuicio social, o sea, el punto es la gente que lo cree en automático. O sea, tú dices, me gusta el fútbol, eres lesbiana, y no es cierto, hay que quitarle el prejuicio social a la gente, que ese es el tema como del el prejuicio de la sociedad. Por eso los futbolistas hombres no salen del closet, y por eso a todas las mujeres futbolistas las sacan del closet.
0: Claro, entonces, es que hay una disparidad ahí muy, sí, importante. Sí. Voy a hacer una breve pausa, pero al regresar vamos a hablar justo de lo que va a pasar mañana, porque confluyen dos cosas muy interesantes: el Día del Orgullo y también el Mundial de Fútbol. Por cierto, en el Día del Orgullo en Seattle se enfrentan Irán y Egipto, dos países.
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5: Con apenas 18 años, Lamine Yamal llega a su primera Copa del Mundo firmando una temporada histórica con el Barcelona. El español sumó 24 goles, 17 asistencias y llegará siendo campeón por tercera vez consecutiva con los blaugranas. El 10 de España arriba como el primer bicampeón del trofeo Copa y siendo dueño de todos los récords juveniles. Aunque una lesión lo alejó del cierre de la liga, el mundo entero lo espera al 100% para liderar la furia roja este verano. Yamal aportará juventud, magia y ambición para abordar la segunda estrella de España y ser, junto con su selección, un contendiente este verano.
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6: Colombia y Portugal se enfrentan este sábado 27 de junio en la ciudad de Miami por la última jornada del Grupo CAM. 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Se espera un duelo de alta exigencia con la escuadra sudamericana apostando por su intensidad, orden y transiciones rápidas, mientras que los lusos intentarán mantener la posesión y pegada ofensiva. 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

0: Tengo conmigo a Iván Lara, presidente de la Asociación Nacional de Deporte ANADE LGBTQ+, y Alejandra Gutiérrez, exfutbolista profesional, y estuvo con Xolos también, es ahora comentarista, usted la escucha en las transmisiones de la Liga MX Femenil, además de extraordinarias personas. Estamos hablando del Día del Orgullo en la Ciudad de México. El día de mañana arrancará la marcha del orgullo, es la 47. 48, desde el Ángel de la Independencia hasta el Zócalo, mientras el día de hoy se celebra también el Día del Orgullo en la ciudad de Seattle. Ha traído mucho revuelo esta situación porque Irán y Egipto se enfrentan en lo que se ha denominado como el Partido del Orgullo. A mí esto me parece una coincidencia fantástica, la verdad. Para fines prácticos se lo puedo decir, el fútbol nos regala grandes joyas, y es que en Seattle se van a desplegar en el Fan Fest banderas, va a haber todo, algo que gira en torno a ello, pero eso tiene que ver con la decisión de la ciudad. En la Ciudad de México, Iván me comentaba que ese no será el caso. ¿Qué se puede esperar para mañana, Iván?
1: Ay, pues mira, la jefa de gobierno, a través de César Cravioto, lanzó un comunicado hace unos días que vamos a poder entrar al Zócalo sin ningún problema. Solo no va a haber concierto, porque el concierto no es la marcha. Eso hay que aclararlo. El concierto es una cosa que hace una persona externa, casi una empresa, como quien dice, que lo vende, que lo hace, pero es como una empresa. Y no va a poder pasar porque está el FIFA Fan Festival, y claro que yo concuerdo con lo que dicen, que esta vez hay que, pues,
0: convivir. ¿Permitirle a los FIFAs tener el Zócalo?
1: Pues irnos a besuquear, ¿por qué no? O sea, la verdad.
2: Así que si ir a conocer.
1: Si quieren heteroexperimentar, vénganse al FIFA Fan Festival, los esperamos a partir de las 12 del día.
0: Me encantó.
1: ¿No? Ajá. ¿Sí o no, María?
0: Bueno, cada quien busca sus oportunidades donde puede. Pero el tema es que acá parece ser que se juntan dos mundos que no tienen mucho en común, Ale. Y yo creo que sí, porque el fútbol es lo que queramos hacer con él y es una herramienta de posicionamiento global. Y lo que pretendemos con esto es que mañana pues se logre coexistir de manera sana.
2: Exacto.
0: Luego Iván nos va a contar una anécdota del Mundial de 2018 cuando México le ganó a Corea. Pero tú, ¿qué opinión tienes respecto de lo que se va a vivir mañana y cómo lo ves?
2: Sobre todo esa cuestión de que sea algo sano, ¿no? Yo creo que es una oportunidad también para nosotros en esta marcha, el poder fusionarnos, ¿no?, con los FIFAs, con la gente que sigue el fútbol, y al mismo tiempo también demostrarle, ¿no?, a toda esa gente que viene de otros lugares, de otros países, con diferentes culturas, ver que México en este tipo de cuestión, en cuanto a la comunidad, se comporta bien, podemos convivir, podemos también, tanto nosotros, porque también como FIFAs, como bueno, yo exfutbolista, ¿no?, que me toca y que estoy disfrutando muchísimo del Mundial, pero también mañana voy a disfrutar de la marcha, también mañana voy a disfrutar de esta comunidad que nos ha costado todos los años estar ahí presentes, luchando, conviviendo, tratando, ¿no?, de que todo esto, bueno, fuera o sea, ¿no?, algo muy pacífico, y creo que eso es a lo que podemos ir mañana, ¿no?, a disfrutar, a que sea sano, a que la convivencia, evidentemente, más allá de irnos a besuquear, que cada quien, ¿no?, tendrá sus su enfoque, ¿no?, en esta cuestión, pero yo creo que es eso, o sea, demostrarle al mundo que en México la comunidad y somos sobre todo pues un país, ¿no?, que sí estamos unidos, pero que al mismo tiempo, bueno, pues podemos hacer las cosas bien.
0: Oye, Iván, y cuéntame rápido esa anécdota de 2018, porque quiero después que pasemos al tema de las medidas y de cómo se eligen a los países que albergan un mundial.
1: Bueno, en 2018, obviamente, estaba Corea contra México en el mundial. Uh-huh. Y ganamos. Y digo ganamos porque todos lo estábamos viendo. Yo me acuerdo que estaba en el departamento con mis amigos a punto de salir para la marcha, porque fue a las 10 de la mañana, creo, por ahí así el partido. Gana México y vámonos todos al Ángel, porque ya íbamos para la marcha, pero también toda la gente iba al Ángel para festejar. Entonces había gente que venía del Zócalo hacia el Ángel y nosotros del Ángel hacia el Zócalo. Y ahí hubo donde nos juntamos por primera vez los FIFAs y la comunidad LGBT. ¿Y qué crees que pasó? No pasó nada. Yo por suerte que empiezan a decir, es que
0: qué va a pasar. Divertidísimo, me dijiste.
1: Pues lo que te dije, fue muy divertido porque no pasó nada, porque no pasa nada si nadie empieza a prejuiciar que existimos, porque realmente existimos. Eso me pasó en Club América, en un evento que nos invita a ver el partido, nos invitan a ir visiblemente LGBT, y la porra del Club América empezó a convivir con nosotros y a tocarnos más música.
0: Ahí estaban con la Monumental, me encantó.
1: Sí, o sea, y mira, y es la Monumental. Sí, sí, sí. y convergemos perfecto. Entonces, el punto para erradicar el grito homofóbico y la homofobia en el fútbol es hacernos visibles en la cancha. Se lo he dicho a Federación Mexicana de Fútbol, a Liga MX, que el miedo que ellos le tienen a la palabra LGBT, al acrónimo LGBT, se lo deben de quitar ya. Ya, porque si la gente nos empieza a ver ahí, la gente va a empezar a respetar, porque siempre hemos existido con ellos, vivimos claro, con ellos.
0: Es que hay mucho miedo y la ignorancia y el miedo son quienes son las que alimentan el odio y el prejuicio. Yo pienso en el Mundial de 2034, vale, en Arabia. Sí, no, lo que será para las mujeres y lo que será para la comunidad LGBT. Yo creo que hay que tener otra exigencia para con los organismos que organizan esta clase de eventos, de elegir espacios seguros para todas las personas. Y yo con ello no quiero ni ser islamofóbica, ni tener prejuicios con las personas de Arabia Saudí, sino simplemente es un país que por ley, o sea, no es que a mí yo tenga algo en contra de ellos, pero su país por ley castiga con pena de muerte a las personas homosexuales. Entonces, o sea, directamente hay ya un problema ahí que no tiene que ver con un prejuicio, tiene que ver con una realidad legal.
2: No, y cultural, ¿no? También digo, al final es muy similar a lo mejor a lo que vivimos un poco con Qatar,
0: claro,
2: ¿no? El mundial pasado, o sea, mucha gente no pudo ir incluso, ¿no? Por todas estas cuestiones que existen de países, pero ahí más bien lo que no podemos entender es cómo se sigue permitiendo que se creen este tipo de eventos masivos, tan grandes, tan importantes y tan visibles en países donde no tienes todos los derechos, ¿no? Y creo que desde ahí pues está un poco mal, ¿no? En todo sentido. Entonces, yo creo que obviamente hay muchísimas cosas de por medio, ¿no? Todo lo económico, todo. O sea, ya son cosas mayores que, bueno, lamentablemente nosotros no podemos tener esa opinión, ¿no? Esa libertad de expresión de decir, bueno, sí o no, pero no sé, o sea, a veces son cosas que a veces no se entienden y que también son cosas que seguimos luchando, ¿no? Porque no sucedan o porque simplemente puedan aceptar lo que hoy en día es.
0: Y Iván, antes de despedirnos, cuéntanos entonces, pues, ¿qué tareas concretas se están haciendo desde la Asociación Nacional de Deporte, ANADE? ¿Cómo se pueden sumar las personas? Y una última conclusión antes de despedirnos.
1: Bueno, ¿qué estamos haciendo? Nosotros estamos ya colaborando directamente con la CONADE, ya somos parte del Sistema Nacional de Deporte. Por lo tanto, lo que vamos a lograr o lo que vamos a hacer de aquí a un año a lo mucho es hacer un protocolo contra la discriminación y la violencia de todas las personas en el deporte. Hay que proteger y cuidar a nuestras infancias, a nuestras niñas y demás, pero bajo protocolos reales, no protocolos solo escritos, sino cosas que realmente se puedan lograr y hacer. Y eso es algo que estamos trabajando con CONADE, con Rommel Pacheco, y creo que es una gran oportunidad que me dieron como organización lograr hacerlo. Ayer por eso estuve con Fiscalía, porque me voy a sentar con todas las entes gubernamentales, políticos, de medios de comunicación, porque tenemos que lanzar eso que hicimos hace como 2 años, lanzarlo para que podamos ponerlo en la mesa. ¿Y en qué conclusión voy? En que, ¿por qué pensamos tan lejos en 2034 en el próximo mundial? ¿Por qué no pensamos en los Juegos Olímpicos que van a ser en Los Ángeles y que Estados Unidos tiene prohibiciones para un montón de gente que no vamos a poder asistir a esos Juegos Olímpicos?
0: De acuerdo.
1: Que muchos deportistas no van a poder ingresar porque a Irán le acaba de pasar. Entonces, pues hay que pensar en eso.
0: Hay un problema serio ahí. Ale, me queda menos de un minutito. ¿Algo más?
2: No, pues a seguir luchando por esta parte. Yo creo que también estos espacios son importantes. Gracias por la invitación, Iván, también. Gracias. Que sigamos construyendo esta comunidad, ¿no? En un mundo mejor y sobre todo que prevalezca el respeto.
0: Sin duda. Iván Lara, Alejandra Gutiérrez, gracias por participar en esta mesa. Yo le agradezco a usted también. Tenemos un fin de semana futbolerísimo, pero sobre todo, si usted sale mañana a la calle, súmese con nosotros a la marcha. Ahí estaremos en el Ángel de la Independencia desde las 11 de la mañana. Es una marcha familiar, es una marcha a la que puede asistir cualquiera, porque créame, nuestra comunidad está abierta para todo el mundo. Caminaremos hasta el Ángel de la Independencia y ahí nos estaremos encontrando con este otro mundo que es el del fútbol, y aquí a mí me encanta que los dos estén juntos. Quique González, Carlos Pérez, Marion Reimers, todo el extraordinario equipo, le decimos como siempre, gracias por tanto, perdón por tan poco, y hoy me permito decirle también feliz Navigay.
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12: Fuse Games reveló detalles de Star Wars Galactic Racer, una experiencia multiplataforma que apuesta por alto rendimiento en consolas de nueva generación y PC. Ambientado en el borde exterior tras la caída del Imperio, el juego introduce una liga clandestina de carreras. Estará disponible en octubre, porque en Star Wars incluso la velocidad tiene historia.
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13: La hoja santa es una hierba que se utiliza con fines gastronómicos y médicos. Forma de corazón es perfumada con un fuerte aroma, pero de sabor dulce. Forma parte de la familia de las pimientas. En la cocina se usa para preparar carnes, salsas, caldos y quesos. Por su aroma, se usa también para aromatizar tamales y chiles rellenos, entre otros platillos. En la medicina contribuye a disminuir la fiebre e inflamación de los riñones. La infusión de hoja santa es usada para tratar...
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17: Spotify lanzará la insignia Verified by Spotify, un nuevo estándar para identificar a artistas reales frente al contenido generado por IA. El check verde requerirá métricas como 10.000 oyentes mensuales y presencia externa. Porque en la era digital, la autenticidad también necesita validarse.
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19: El Mundial de tres países. El futuro está aquí y el Mundial de 2026 marcará tres hitos históricos. Sería el primero organizado por tres naciones simultáneamente, México, Estados Unidos y Canadá. México se convertirá en el primer país en ser sede de tres ediciones distintas en 1970, 1986 y 2026. El torneo se expandirá a 48 selecciones, asegurando más fútbol y más emociones que nunca.
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2: El gobernador Ricardo Gallardo anunció que durante julio darán inicio dos de obras de infraestructura vial, la ampliación de la vía alterna y la modernización de la Glorieta Poniente. Este viernes se abrió el proceso para la inscripción presencial de la Coordinación de la Defensa de la Transformación en Morena correspondiente a San Luis Potosí. El 30 de junio, el gobierno federal decretó que los trabajadores de gobierno federal podrán realizar home office y se suspenderán las clases en la Ciudad de México.
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2: Este viernes dio inicio el desfogue gradual y controlado de la presa San José a solicitud de Conagua como prevención para la operatividad en el suministro de agua. Alrededor del 50% de los jóvenes que buscan ingresar a la Universidad Autónoma de San Luis Potosí se quedarán sin un espacio para cursar sus estudios profesionales. El gobierno de México está dispuesto a ampliar la ayuda humanitaria enviada a Venezuela conforme evolucionen las necesidades provocadas por el terremoto que afectó a ese país, afirmó la presidenta Claudia Sheinbaum.
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6: El gol más rápido jamás anotado. Si parpadeas en el segundo 11 de un partido, te puedes perder un gol de la Copa del Mundo. El turco Hakan Şükür tiene el récord del gol más rápido, anotando a los 10.8 segundos contra Corea del Sur en 2002. Ni tiempo de sentarse dio a los asistentes. Eso es entrar concentrado y lo demás son cuentos.
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¿Qué tal? ¿Cómo están todos? Muy buenas tardes, bienvenidos a la sede del Mundial una vez más. Hoy viernes 26 de junio con toda la actitud para hablar acerca de los resultados hasta el momento de los grandes candidatos. Su servidor Eduardo Martínez Tapia los saluda, lo platicaba con Gerardo Silva Escudero acerca de la goleada de Francia, de la goleada que también propina Senegal, que está jugando y lo está haciendo muy bien, pero acerca de las potencias que estaremos señalando rumbo a la Copa del Mundo.